0: ruega por nosotros los pecadores, ahora y en la hora de nuestra muerte. Amén.
1: Dios te salve María, llena eres de gracia. El Señor es contigo. Bendita eres entre todas las mujeres, y bendito es el fruto de tu vientre, Jesús.
0: Santa María, Madre de Dios, ruega por nosotros los pecadores, ahora y en la hora de nuestra muerte. Amén.
1: Dios te salve María, llena eres de gracia. El Señor es contigo. Bendita eres entre todas las mujeres, y bendito es el fruto de tu vientre, Jesús.
0: Santa María, Madre de Dios, ruega por nosotros los pecadores, ahora y en la hora de nuestra muerte. Amén.
1: Dios te salve María, llena eres de gracia. El Señor es contigo. Bendita eres entre todas las mujeres, y bendito es el fruto de tu vientre, Jesús.
0: Santa María, Madre de Dios, ruega por nosotros los pecadores, ahora y en la hora de nuestra muerte. Amén.
1: Dios te salve María, llena eres de gracia. El Señor es contigo. Bendita eres entre todas las mujeres, y bendito es el fruto de tu vientre, Jesús.
0: Santa María, Madre de Dios, ruega por nosotros los pecadores, ahora y en la hora de nuestra muerte. Amén.
1: Dios te salve María, llena eres de gracia. El Señor es contigo. Bendita eres entre todas las mujeres, y bendito es el fruto de tu vientre, Jesús.
0: Santa María, Madre de Dios, ruega por nosotros los pecadores, ahora y en la hora de nuestra muerte. Amén.
2: Gloria al Padre, gloria al Hijo y gloria al Espíritu Santo.
3: Como era en el principio, ahora y siempre, por los siglos de los siglos. Amén.
2: María, Madre de Gracia y Madre de Misericordia,
3: en la vida y en la muerte, ampáranos, Gran Señora.
0: Oh Jesús nuestro, perdona nuestros pecados. Líbranos del fuego del infierno. Lleva al cielo a todas las almas, especialmente a las más necesitadas de tu divina misericordia.
2: Sagrado Corazón de Jesús,
3: en vos confío.
4: Inmaculado Corazón de María,
3: sed la salvación de nuestras almas.
2: Bendito San José,
3: aumenta nuestra fe.
4: Quinto misterio: la coronación de María Santísima como Reina y Madre de los cielos y de la tierra.

Te ofrecemos, Señor Jesús, por los misterios de tu vida, pasión, muerte, resurrección, y por los méritos de tu Santísima Madre, que conviertas a los pecadores, ayudes a los agonizantes, liberes a las almas del purgatorio, y nos des a todos las gracias para vivir y morir santamente, y tu gloria para verte cara a cara y amarte durante toda la eternidad. Amén. Se abrió el templo de Dios en el cielo, y dentro de él se vio el arca de la alianza. Apareció entonces en el cielo una figura prodigiosa, una mujer, vestida de sol, con la luna bajo sus pies y una corona

0: de 12 estrellas sobre su cabeza.
1: Padre nuestro que estás en el cielo, santificado sea tu nombre. Venga a nosotros tu reino. Hágase tu voluntad, así en la tierra como en el cielo.
2: Danos hoy nuestro pan de cada día, y perdona nuestras ofensas, como también nosotros perdonamos a los que nos ofenden. No nos dejes caer en la tentación, y líbranos del mal. Amén.
1: Dios te salve María, llena eres de gracia, el Señor es contigo. Bendita eres entre todas las mujeres, y bendito el fruto de tu vientre, Jesús.
2: Santa María, Madre de Dios, ruega por nosotros los pecadores, ahora y en la hora de nuestra muerte. Amén.
1: Dios te salve María, llena eres de gracia, el Señor es contigo. Bendita eres entre todas las mujeres, y bendito el fruto de tu vientre, Jesús.
2: Santa María, Madre de Dios, ruega por nosotros los pecadores, ahora y en la hora de nuestra muerte. Amén.
1: Dios te salve María, llena eres de gracia, el Señor es contigo. Bendita eres entre todas las mujeres, y bendito el fruto de tu vientre, Jesús.
2: Santa María, Madre de Dios, ruega por nosotros los pecadores, ahora y en la hora de nuestra muerte. Amén.
1: Dios te salve María, llena eres de gracia, el Señor es contigo. Bendita eres entre todas las mujeres, y bendito el fruto de tu vientre, Jesús.
2: Santa María, Madre de Dios, ruega por nosotros los pecadores, ahora y en la hora de nuestra muerte. Amén.
1: Dios te salve María, llena eres de gracia, el Señor es contigo. Bendita eres entre todas las mujeres, y bendito el fruto de tu vientre, Jesús.
2: Santa María, Madre de Dios, ruega por nosotros los pecadores, ahora y en la hora de nuestra muerte. Amén.
1: Dios te salve María, llena eres de gracia, el Señor es contigo. Bendita eres entre todas las mujeres, y bendito el fruto de tu vientre, Jesús.
2: Santa María, Madre de Dios, ruega por nosotros los pecadores, ahora y en la hora de nuestra muerte. Amén.
1: Dios te salve María, llena eres de gracia, el Señor es contigo. Bendita eres entre todas las mujeres, y bendito el fruto de tu vientre, Jesús.
2: Santa María, Madre de Dios, ruega por nosotros los pecadores, ahora y en la hora de nuestra muerte. Amén.
1: Dios te salve María, llena eres de gracia, el Señor es contigo. Bendita eres entre todas las mujeres, y bendito el fruto de tu vientre, Jesús.
2: Santa María, Madre de Dios, ruega por nosotros los pecadores, ahora y en la hora de nuestra muerte. Amén.
1: Dios te salve María, llena eres de gracia, el Señor es contigo. Bendita eres entre todas las mujeres, y bendito el fruto de tu vientre, Jesús.
2: Santa María, Madre de Dios, ruega por nosotros los pecadores, ahora y en la hora de nuestra muerte. Amén.
1: Dios te salve María, llena eres de gracia, el Señor es contigo. Bendita eres entre todas las mujeres, y bendito el fruto de tu vientre, Jesús.
2: Santa María, Madre de Dios, ruega por nosotros los pecadores, ahora y en la hora de nuestra muerte. Amén.
3: Gloria al Padre, gloria al Hijo, y gloria al Espíritu Santo.
1: Como era en el principio, ahora y siempre, por los siglos de los siglos. Amén.
3: María, Madre de Gracia y Madre de Misericordia,
1: en la vida y en la muerte, ampáranos, Gran Señora.
2: Oh Jesús nuestro, perdona nuestros pecados, líbranos del fuego del infierno, lleva al cielo a todas las almas, especialmente a las más necesitadas de tu divina misericordia.
3: Sagrado Corazón de Jesús,
1: en vos confío.
3: Inmaculado Corazón de María,
1: sed la salvación de nuestras almas.
3: Bendito San José,
1: aumenta nuestra fe. Dios te salve, María Santísima, Hija de Dios Padre, Virgen Purísima antes del parto. En tus manos encomendamos nuestra fe para que la ilumines. Llena eres de gracia, el Señor es contigo. Bendita eres entre las mujeres y bendito es el fruto de tu vientre, Jesús.
4: Santa María, Madre de Dios, ruega por nosotros los pecadores, ahora y en la hora de nuestra muerte. Amén.
1: Dios te salve, María Santísima, Madre de Dios Hijo, Virgen Purísima en el parto. En tus manos encomendamos nuestra esperanza para que la alientes. Llena eres de gracia, el Señor es contigo. Bendita eres entre todas las mujeres, y bendito es el fruto de tu vientre, Jesús.
4: Santa María, Madre de Dios, ruega por nosotros los pecadores, ahora y en la hora de nuestra muerte. Amén.
1: Dios te salve, María Santísima, Esposa de Dios, Espíritu Santo, Virgen Purísima después del parto. En tus manos encomendamos nuestra caridad para que la inflames. Llena eres de gracia, el Señor es contigo. Bendita tú eres entre todas las mujeres, y bendito el fruto de tu vientre, Jesús.
4: Santa María, Madre de Dios, ruega por nosotros los pecadores, ahora y en la hora de nuestra muerte. Amén.
1: Dios te salve, María Santísima, templo y sagrario de la Santísima Trinidad, Virgen concebida sin mancha del pecado original. Dios te salve, Reina y Madre de Misericordia, vida, dulzura y esperanza nuestra. Dios te salve, a ti llamamos los desterrados hijos de Eva. A ti suspiramos, gimiendo y llorando en este valle de lágrimas. Ea pues, Señora abogada nuestra, vuelve a nosotros esos tus ojos misericordiosos. Y después de este destierro, muéstranos a Jesús, fruto bendito de tu vientre. Oh clemente, oh piadosa, oh dulce Virgen María.
3: Ruega por nosotros, Santa Madre de Dios,
1: para que seamos dignos de alcanzar las promesas de nuestro Señor Jesucristo. Amén.
0: De tus purísimos ojos dependen nuestras felicidades. Míranos, Señora, y no nos desampares. Señor, ten piedad.
1: Señor, ten piedad de nosotros.
0: Cristo, ten piedad.
1: Cristo, ten piedad de nosotros.
0: Señor, ten piedad.
1: Señor, ten piedad.
0: Cristo, óyenos.
1: Cristo, óyenos.
0: Cristo, escúchanos.
1: Cristo, escúchanos.
0: Dios Padre Celestial,
1: ten piedad de nosotros.
0: Dios Hijo Redentor del mundo,
1: ten piedad de nosotros.
0: Dios Espíritu Santo,
1: ten piedad de nosotros.
0: Santísima Trinidad, que eres un solo Dios,
1: ten piedad de nosotros.
3: Santa María,
1: ruega por nosotros.
3: Santa Madre de Dios,
1: ruega por nosotros.
3: Santa Virgen de las Vírgenes,
1: ruega por nosotros.
0: Madre de Cristo,
1: ruega por nosotros.
3: Madre de la Iglesia,
1: ruega por nosotros.
3: Madre de la Divina Gracia,
1: ruega por nosotros.
3: Madre Purísima,
1: ruega por nosotros.
3: Madre Castísima,
1: ruega por nosotros.
3: Madre Siempre Virgen,
1: ruega por nosotros.
3: Madre Inmaculada,
1: ruega por nosotros.
3: Madre Amable,
1: ruega por nosotros.
3: Madre Admirable,
1: ruega por nosotros.
3: Madre del Buen Consejo,
1: ruega por nosotros.
3: Madre del Creador,
1: ruega por nosotros.
3: Madre del Salvador,
1: ruega por nosotros.
3: Madre de Misericordia,
1: ruega por nosotros.
3: Virgen Prudentísima,
1: ruega por nosotros.
3: Virgen digna de veneración,
1: ruega por nosotros.
3: Virgen digna de alabanza,
1: ruega por nosotros.
3: Virgen poderosa,
1: ruega por nosotros.
3: Virgen clemente,
1: ruega por nosotros.
3: Virgen fiel,
1: ruega por nosotros.
3: Espejo de justicia,
1: ruega por nosotros.
3: Trono de la sabiduría,
1: ruega por nosotros.
3: Causa de nuestra alegría,
1: ruega por nosotros.
3: Vaso espiritual,
1: ruega por nosotros.
3: Vaso digno de honor,
1: ruega por nosotros.
3: Vaso de insigne devoción,
1: ruega por nosotros.
3: Rosa mística,
1: ruega por nosotros.
3: Torre de David,
1: ruega por nosotros.
3: Torre de marfil,
1: ruega por nosotros.
3: Casa de oro,
1: ruega por nosotros.
3: Arca de la Alianza,
1: ruega por nosotros.
3: Puerta del cielo,
1: ruega por nosotros.
3: Estrella de la mañana,
1: ruega por nosotros.
3: Salud de los enfermos,
1: ruega por nosotros.
3: Refugio de los pecadores,
1: ruega por nosotros.
3: Consuelo de los afligidos,
1: ruega por nosotros.
3: Auxilio de los cristianos,

0: los mártires,
1: ruega por nosotros.
0: Reina de los confesores,
1: ruega por nosotros.
0: Reina de las vírgenes,
1: ruega por nosotros.
0: Reina de todos los santos,
1: ruega por nosotros.
0: Reina concebida sin pecado original,
1: ruega por nosotros.
0: Reina llevada al cielo,
1: ruega por nosotros.
0: Reina del Santísimo Rosario,
1: ruega por nosotros.
0: Reina de la familia,
1: ruega por nosotros.
0: Reina de la paz,
1: ruega por nosotros.
0: Cordero de Dios, que quitas el pecado del mundo,
1: perdónanos, Señor.
0: Cordero de Dios, que quitas el pecado del mundo,
1: escúchanos, Señor.
0: Cordero de Dios, que quitas el pecado del mundo,
1: ten misericordia de nosotros.
0: Ruega por nosotros, Santa Madre de Dios,
1: para que seamos dignos de las promesas de Cristo.
2: Oremos. Te rogamos nos concedas, Señor, Dios nuestro, gozar de continua salud de alma y cuerpo, y por la gloriosa intercesión de la bienaventurada siempre Virgen María, que nos veamos libres de las tristezas de la vida presente y disfrutar de las alegrías eternas. Por Jesucristo nuestro Señor. Amén. Hagamos una oración por todas las intenciones de su Santidad el Papa. Que el Señor le conserve la vida, que lo haga feliz en la tierra y que lo libre de todos sus enemigos. Amén.

0: Dios te salve María, llena eres de gracia, el Señor es contigo. Bendita eres entre todas las mujeres, y bendito el fruto de tu vientre, Jesús.
1: Santa María, Madre de Dios, ruega por nosotros los pecadores, ahora y en la hora de nuestra muerte. Amén.
2: Gloria al Padre, gloria al Hijo, y gloria al Espíritu Santo.
0: Como era en el principio, ahora y siempre, por los siglos de los siglos. Amén.

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Con el rezo del rosario, las almas sedientas se sacian. Los que están atados ven sus lazos deshechos. Los que lloran hallan alegría. Los que son tentados hallan tranquilidad. Los pobres son socorridos. Los religiosos son reformados.

Proclama mi alma la grandeza del Señor. Se alegra mi espíritu en Dios mi Salvador, porque ha mirado la humillación de su esclava. Desde ahora me felicitarán todas las generaciones, porque el Poderoso ha hecho obras grandes por mí. Su nombre es santo, y su misericordia llega a sus fieles de generación en generación. Él hace proezas con su brazo, dispersa a los soberbios de corazón, derriba del trono a los poderosos y enaltece a los humildes. A los hambrientos los colma de bienes y a los ricos los despide vacíos. Auxilia a Israel, su siervo, acordándose de su misericordia, como lo había prometido a nuestros padres, en favor de Abraham y su descendencia por siempre. Amén.

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Que toda criatura bendiga y glorifique a María, la obra maestra de las manos de Dios, porque ella es la obra maestra de las manos de Dios, tanto en el orden de la gracia como en el de la gloria.

Muy buenos días, mis queridos todos. Aquí estamos, en este miércoles de la décima semana del tiempo ordinario. En nombre del Padre, y del Hijo, y del Espíritu Santo, el Señor que dirige nuestros corazones para que amemos a Dios, esté con todos vosotros. Tú que nos has hecho renacer por el agua y el Espíritu, Señor, ten piedad. Tú que enviaste al Espíritu Santo para crear en nosotros un corazón nuevo, Cristo, ten piedad. Tú que eres el autor de la salvación eterna, Señor, ten piedad. Dios Todopoderoso, tenga misericordia de nosotros. Perdone nuestros pecados y nos lleve a la vida eterna. Oremos. Oh Dios, fuente de todo bien, escucha a los que te invocamos, para que, inspirados por ti, consideremos lo que es justo y lo cumplamos según tu voluntad. Por nuestro Señor Jesucristo, tu Hijo, que contigo vive y reina en la unidad del Espíritu Santo y es Dios, por los siglos de los siglos. Lectura del libro de los Reyes, capítulo 18, versículos del 20 al 39. En aquellos días el rey Ahab dio una orden entre todos los hijos de Israel y reunió a los profetas de Baal en el monte Carmelo. Elías se acercó a todo el pueblo y dijo: ¿Hasta cuándo vais a estar cojeando sobre dos muletas? Si el Señor es Dios, seguidlo. Si lo es Baal, seguid a Baal. El pueblo no respondió palabra. Elías continuó: ¿Quedo yo solo como profeta del Señor, mientras que son 450 los profetas de Baal? Que nos den dos novillos, que ellos elijan uno, lo descuarticen y lo coloquen sobre la leña, pero sin encender el fuego. Yo prepararé el otro novillo y lo pondré sobre la leña, también sin encender el fuego. Vosotros clamaréis invocando el nombre del Señor Dios, y yo clamaré invocando el nombre del Señor. El Dios que responda por el fuego, ese es Dios. Todo el pueblo acató: Está bien lo que propones. Elías se dirigió a los profetas de Baal: Elegid un novillo y preparadlo vosotros primero, pues sois más numerosos. Clamad, invocad el nombre de vuestro Dios, pero no pongáis fuego. Tomaron el novillo que les dieron, lo prepararon y estuvieron invocando el nombre de Baal desde la mañana hasta el mediodía, diciendo: Baal, respóndenos. Mas no hubo voz ni respuesta. Brincaban en torno al altar que habían hecho. A mediodía, Elías se puso a burlarse de ellos: Gritad con voz más fuerte, porque él es Dios, pero tendrá algún negocio. Le habrá ocurrido algo, estará de camino, tal vez esté dormido y despertará. Entonces gritaron con voz más fuerte, haciéndose incisiones con cuchillos y lancetas hasta chorrear sangre por sus cuerpos según su costumbre. Pasado el mediodía entraron en trance hasta la hora de presentar las ofrendas, pero no hubo voz, no hubo quien escuchara ni quien respondiese. Elías dijo a todo el pueblo: Acercaos a mí. Y todo el pueblo se acercó a él. Entonces se puso a restaurar el altar del Señor que había sido demolido. Tomó Elías 12 piedras según el número de tribus de los hijos de Jacob, al que se había dirigido esta palabra del Señor: Tu nombre será Israel. Erigió con las piedras un altar al nombre del Señor e hizo alrededor una zanja de una capacidad de un par de arrobas de semilla. Luego dispuso leña, descuartizó el novillo y lo colocó encima. Llenad de agua cuatro tinajas y derramadla sobre el holocausto y sobre la leña, ordenó, y así lo hicieron. Pidió: Hacedlo por segunda vez, y por segunda vez lo hicieron. Hacedlo por tercera vez, y una tercera vez lo hicieron. Corrió el agua alrededor del altar e incluso la zanja se llenó a rebosar.
A la hora de la ofrenda, el profeta Elías se acercó y comenzó a decir: Señor, Dios de Abraham, Dios de Isaac y de Israel, que se reconozca hoy que tú eres el Dios de Israel, que yo soy tu servidor y que por orden tuya he obrado todas estas cosas. Respóndeme, Señor, respóndeme, para que este pueblo sepa que tú, Señor, eres Dios y que has convertido sus corazones. Cayó el fuego del Señor que devoró el holocausto y la leña, lamiendo el agua de las zanjas. Todo el pueblo la vio y cayeron rostro en tierra exclamando: El Señor es Dios, el Señor es Dios. Palabra de Dios. Salmo 15. Protégeme, Dios mío, que me refugio en ti. Yo digo al Señor: Tú eres mi Dios. El Señor es el lote de mi heredad y mi copa. Mi suerte está en tu mano. Tengo siempre presente al Señor. Con Él a mi derecha no vacilaré. Protégeme, Dios mío, que me refugio en ti. Me enseñarás el sendero de la vida. Me saciarás de gozo en tu presencia, de alegría perpetua a tu derecha. Protégeme, Dios mío, que me refugio en ti. Señor esté con vosotros. Del Santo Evangelio según San Mateo. Capítulo 5, versículos del 17 al 19. En aquel tiempo dijo Jesús a sus discípulos: No creáis que he venido a abolir la ley y los profetas. No he venido a abolir, sino a dar plenitud. En verdad os digo que antes pasarán el cielo y la tierra que deje de cumplirse hasta la última letra o tilde de la ley. El que se salte uno solo de los preceptos menos importantes y se los enseñe así a los hombres, será el menos importante en el reino de los cielos. Pero quien los cumpla y enseñe, será grande en el reino de los cielos. Palabra del Señor. Jesucristo es novedad, no ruptura. Seguirlo conlleva muchas veces vivir de forma muy diferente a lo que propone el mundo. Pero esto no significa que todo lo que tiene este mundo sea malo o necesariamente contrario a la vida cristiana. Este mundo está lleno de bendiciones, de gente maravillosa, de cosas buenas. Muchos de los planteamientos sociales, culturales, económicos y políticos enriquecen nuestra condición de creyentes. Por eso el Señor nos dice que completa la ley y los profetas, como hoy hace lo mismo con la diversidad de nuestra sociedad. Por eso nosotros estamos llamados a poner la figura de Cristo en positivo. Por eso le pedimos al Señor que nos dé esa sabiduría, esa luz que necesitamos para diferenciar lo bueno y lo malo que hay en este mundo. Que seamos hombres y mujeres, como decíamos ayer, luz del mundo, portadores de esperanza, de ilusión, generadores de puentes, de comunión, de fraternidad, como tantas veces nos está repitiendo el Papa León. Bendito sea, Señor.

Señor Dios del universo, por este pan, fruto de la tierra y del trabajo del hombre que recibimos de tu generosidad y que ahora te presentamos, él será para nosotros pan de vida. Bendito sea, Señor Dios del universo, por este vino, fruto de la vida y del trabajo del hombre que recibimos de tu generosidad y que ahora te presentamos. Él será para nosotros bebida de salvación. Orad, hermanos, para que este sacrificio mío y vuestro sea agradable a Dios Padre Todopoderoso. Mira complacido, Señor, nuestro humilde servicio, para que esta ofrenda sea grata a tus ojos y nos haga crecer en el amor, por Jesucristo nuestro Señor. El Señor esté con vosotros. Levantemos el corazón. Demos gracias al Señor nuestro Dios. En verdad es justo y necesario, es nuestro deber y salvación darte gracias siempre y en todo lugar, Señor Padre Santo, Dios Todopoderoso y Eterno, porque has querido ser por medio de tu amado Hijo no solo el creador del género humano, sino también su bondadoso restaurador. Por eso con razón te sirven todas las criaturas, con justicia te alaban todos los redimidos, y unánimes te bendicen tus santos. Con ellos unidos a todos los ángeles, nosotros queremos celebrarte y te alabamos diciendo, Santo, Santo, Santo es el Señor Dios del universo. Llenos están el cielo y la tierra de tu gloria, hosanna en el cielo, bendito el que viene en nombre del Señor, hosanna en el cielo. Santo eres en verdad, Señor, fuente de toda santidad. Por eso te pedimos que santifiques estos dones con la efusión de tu Espíritu, de manera que se conviertan para nosotros en el cuerpo y la sangre de Jesucristo nuestro Señor, el cual, cuando iba a ser entregado a su pasión voluntariamente aceptada, tomó pan, dándote gracias, lo partió y lo dio a sus discípulos, diciendo, tomad y comed todos de él, porque esto es mi cuerpo, que será entregado por vosotros. Señor mío y Dios mío,

Del mismo modo, acabada la cena, tomó el cáliz, dándote gracias de nuevo, lo pasó a sus discípulos, diciendo: Tomad y bebed todos de él, porque este es el cáliz de mi sangre, sangre de la alianza nueva y eterna, que será derramada por vosotros y por muchos para el perdón de los pecados. Haced esto en conmemoración mía.

Y este es el sacramento de nuestra fe. Así pues, Padre, al celebrar ahora el memorial de la muerte y resurrección de tu Hijo, te ofrecemos el pan de vida y el cáliz de salvación y te damos gracias, porque nos haces dignos de servirte en tu presencia. Te pedimos humildemente que el Espíritu Santo congregue en la unidad a cuantos participamos del cuerpo y la sangre de Cristo. Acuérdate, Señor, de tu Iglesia extendida por toda la tierra, con el Papa León, con nuestro obispo José Ángel, sus obispos auxiliares y todos los pastores que cuidan de tu pueblo, llévala a su perfección por la caridad. Acuérdate también de nuestros hermanos que durmieron en la esperanza de la resurrección y de todos los que han muerto en tu misericordia. Admítelos a contemplar la luz de tu rostro. Ten misericordia de todos nosotros. Y así con María la Virgen, Madre de Dios y Madre nuestra, su esposo San José, los apóstoles y cuantos vivieron en tu amistad a través de los tiempos, merezcamos por tu Hijo Jesucristo compartir la vida eterna y cantar tus alabanzas. Por Cristo, con Él y en Él. A ti Dios

Padre Omnipotente, la unidad del Espíritu Santo, todo honor y toda gloria, por los siglos de los siglos. Llenos de alegría por ser hijos de Dios, digamos confiadamente la oración que Cristo nos enseñó. Padre nuestro que estás en el cielo, santificado sea tu nombre. Venga a nosotros tu reino. Hágase tu voluntad en la tierra como en el cielo. Danos hoy nuestro pan de cada día. Perdona nuestras ofensas, como también nosotros perdonamos a los que nos ofenden. No nos dejes caer la tentación y líbranos del mal. Líbranos, Señor, de todos los males y concédenos la paz en nuestros días, para que, ayudados por tu misericordia, vivamos siempre libres de pecado y protegidos de toda perturbación, mientras esperamos la gloriosa venida de nuestro Salvador Jesucristo. Señor Jesucristo, que dijiste a tus apóstoles: la paz os dejo, mi paz os doy. No tengas en cuenta nuestros pecados, sino la fe de tu Iglesia. Conforme a tu palabra, concédenos la paz y la unidad. Tú que vives y reinas por los siglos de los siglos. La paz del Señor esté siempre con vosotros. Y ahora, como hermanos, nos damos la paz. Cordero de Dios, que quitas el pecado del mundo, ten piedad de nosotros. Cordero de Dios, que quitas el pecado del mundo, ten piedad de nosotros. Cordero de Dios, que quitas el pecado del mundo, danos la paz. Este es Jesucristo, el Cordero de Dios, que quita el pecado del mundo. Dichosos los llamados a la cena del Señor. Señor, no soy digno de que entres en mi casa, pero una palabra tuya bastará para sanarme. El cuerpo y la sangre de Cristo nos guarden para la vida eterna. Amén. Y ahora es el momento de recibir a Cristo en tu alma mediante la comunión espiritual. Y para ello decimos juntos: creo, Jesús mío, que estás realmente presente en el santísimo sacramento del altar. Ayúdame a amarte sobre todas las cosas. Y deseo recibirte en mi alma. Pero ¿cómo ahora? No puedo recibirte sacramentalmente. Vienes espiritualmente a mi corazón. Y como ya te he recibido, te abrazo y me uno del todo a ti. Señor, no permitas que me aparte de ti. Amén.

Oremos. Que tu acción medicinal, Señor, nos libere misericordiosamente de nuestra maldad y nos conduzca hacia lo que es justo, por Jesucristo nuestro Señor. Saludamos a María, nuestra Madre. Dios te salve, María, llena eres de gracia, el Señor es contigo. Bendita tú eres entre todas las mujeres. Bendito es el fruto de tu vientre, Jesús. Santa María, Madre de Dios, ruega por nosotros pecadores, ahora y en la hora de nuestra muerte. Amén. Señor, esté con vosotros. Que la bendición de Dios Todopoderoso, Padre, Hijo y Espíritu Santo, descienda sobre vosotros y os acompañe siempre. Por favor, sed felices. Podemos ir en paz.

Proclama mi alma la grandeza del Señor. Se alegra mi espíritu en Dios mi Salvador, porque ha mirado la humillación de su esclava. Desde ahora me felicitarán todas las generaciones, porque el Poderoso ha hecho obras grandes por mí. Su nombre es santo, y su misericordia llega a sus fieles de generación en generación. Él hace proezas con su brazo, dispersa a los soberbios de corazón, derriba del trono a los poderosos y enaltece a los humildes. A los hambrientos los colma de bienes y a los ricos los despide vacíos. Auxilia a Israel, su siervo, acordándose de su misericordia, como lo había prometido a nuestros padres, en favor de Abraham y su descendencia por siempre. Amén.

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Muchísimas gracias.

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Y bueno, desde muy pequeño yo sentí el llamado de Dios hacia la vida sacerdotal. Recuerdo que tenía como 4 o 5 años cuando surge este llamado, esta inquietud hacia la vida sacerdotal en mi vida, en mi corazón. De muy pequeño solí a participar en los meses, en el mes de junio, en el Rosario al Sagrado Corazón de Jesús, cuando íbamos todos los niños de la comunidad a ofrecerle flores al Sagrado Corazón de Jesús. Y bueno, por parte de ahí y también de la Eucaristía, pues surge esta inquietud por conocer este estilo de vida. Crecería apoyado de mis papás con esta inquietud y años más tarde ingresaría al Seminario Menor de San José. En el año 2020 cursaría 3 años en el Seminario Menor, donde me ayudarían a descubrir mi vocación y donde me darían las herramientas para día con día ir descubriendo y reafirmando esta inquietud, este llamado que Dios me hacía. En el día 29 de julio del año pasado, el Señor pues movió en mi corazón para darle esta respuesta del sí, y sería así que ingresaría al curso introductorio San Juan Pablo II de la diócesis de Huejutla. Con esta nueva respuesta, y durante este año que he vivido en este curso, me he sentido muy a gusto descubriendo el llamado de Dios a este estilo de vida. Estoy pronto a terminar esta etapa y prontamente ingresaré al Seminario Mayor de Cristo Rey y Santa María de Guadalupe para continuar con mis estudios sacerdotales.

si Dios así lo quiere y yo así lo quiero también, dándole una respuesta firme, con mucha fe, todos los días, llegaré a ser sacerdote. Recen por nosotros.

Recibimos con gran alegría el fuego del Sagrado Corazón de Jesús aquí en la parroquia del Santuario de la Virgen de Guadalupe. La recibimos con alegría para todo el mundo.

0: ponemos en las manos de Dios esta misión de María Visión. Y esta antorcha simboliza la fe, la luz, la esperanza. Y sigamos orando por la paz de nuestro país. Vivimos tiempos de mucha esperanza. Entre más problemas haya, pues más trabajo hay y más se tiene que intensificar la evangelización para llevar precisamente este evangelio que Dios nos da.
1: Mi paz les dejo, mi paz les doy.

Hermanos, después de haber tenido esta experiencia, esta oportunidad de unirnos a la intención de rezar por la paz en el mundo, por la paz en nuestra patria mexicana y en nuestra comunidad de Xquila, pues le seguimos pidiendo a nuestro Señor Jesucristo que nos conceda la paz en todas nuestras familias y en todas nuestras comunidades.

Guadalupe, que nos acompañe en este recorrido que va a continuar haciendo esta antorcha por la paz, ahora en la siguiente parroquia de nuestra diócesis de Huejutla. Nos unimos todos en oración para rezar por la paz del mundo.

0: Decimos todos, gloria al Padre, y al Hijo, y al Espíritu Santo, como era en el principio, ahora y siempre, por los siglos de los siglos. En nombre de Cristo, marchemos en paz. Amén.
1: ¡Viva!

una muy bienvenida a todos y cada uno de ustedes a este momento tan importante en que yo los invito a que pensemos sobre algo muy importante que necesitamos en nuestra familia, en nuestro municipio, en nuestro país y en todo el mundo. Un mensaje, hermanos, de paz.

para que todos y cada uno de nosotros podamos dar el mensaje de paz y vivirlo, necesitamos nosotros mismos vivir en paz. Que dentro de todos y cada uno de nosotros exista una paz, una tranquilidad, una armonía, un deseo de querer ayudar, apoyar y respetar.

Y así es como vamos a ir logrando esa paz dentro de nuestro país. Y no solamente dentro de nuestro país, sino en el mundo entero, donde vemos que hay tantas guerras, tanto odio, tanto rencor. Y nosotros, llenos de amor, llenos de paz, llenos de fraternidad, vamos a colaborar desde donde estamos para que esta paz se realice en todo el mundo.

Gracias a María Visión, gracias a todos y cada uno de ustedes que han venido de las comunidades para realizar este evento durante estos días. Muchas gracias a todos.

la parroquia del Santuario de Nuestra Señora de Guadalupe, en la ciudad de Huejutla de Reyes, Hidalgo, ha recibido la antorcha de la paz de María Visión. Agradecemos estos dos días que estuvo María Visión acompañando a nuestras comunidades de la parroquia. Y quiero compartirles y decirles que busquemos la paz de nuestro país.

Tenemos un país bastante golpeado, donde necesitamos pedirle al Señor que nos conceda el don de la paz. Hagamos oración por la paz de nuestro país, pero también busquemos la paz en nuestras familias y busquemos transmitir el valor de la paz a nuestros hijos.

ahora esta Antorcha de la Paz, será trasladada a la parroquia de la Colonia Obrera, la parroquia de San Judas Tadeo, aquí en la ciudad de Huejutla.

0: Tuxtla de Reyes, Hidalgo. Muchas gracias a María Visión y a todas las personas que apoyan este gran proyecto de la Iglesia Católica. Gracias.
1: ¡Viva Cristo Rey! ¡Viva Cristo Rey!
2: ¡Alaba, alabim, bomba!

0: los fieles cristianos de esta parroquia, San Judas Tadeo, Colonia Obrera, de esta Dios de Huejutla, agradece a los hermanos de María Visión que nos hayan traído la antorcha de la paz.
1: San Judas Tadeo,
2: ruega por nosotros.
3: A la gloria de Dios. Muchas gracias.
0: Que nosotros, fieles cristianos de esta parroquia, sigan resonando en nuestros oídos, en nuestro corazón, las palabras de Jesús. Sean mansos y humildes de corazón. Las palabras de Jesús que nos dice: aprendan de mí.

0: Jesús, que nos ha invitado a ser mansos y humildes de corazón, sigamos sus enseñanzas, sigamos sus palabras en nuestras familias, con quienes colaboramos y en todos nuestros pueblos y comunidades.
1: Les agradezco a nuestros hermanos que nos han venido a visitar de María Visión.
0: Entregamos la antorcha de la paz a la parroquia hermana de San Felipe de Jesús, Orizatlán, Hidalgo.
2: ¡Viva Cristo Rey y Santa María de Guadalupe!

La parroquia San Judas Tadeo, Huejutla Hidalgo, recibe esta antorcha uniéndonos a toda nuestra iglesia, a todo nuestro México, en esta caravana por la paz.

El Señor Jesús nos ha dejado. No pierdan la paz. Estamos invitados todos a colaborar, a trabajar, edificando la paz. Que este deseo de Jesús lo podamos ir implementando, cultivando en nuestras familias, en nuestra iglesia, en nuestro país, en todo el mundo.

quiero dar un testimonio acerca de lo que es el Sagrado Corazón de Jesús. Sobre todo el Sagrado Corazón de Jesús se caracteriza por ese corazón que es amor. Jesucristo se manifiesta con el amor, que también lo demuestra en la cruz. Por eso dice, no hay amor más grande que el que da la vida por sus hermanos. Yo tengo un proyecto que precisamente explico este amor del Sagrado Corazón de Jesús. Para entender el amor de Jesús, necesitamos entender el significado de lo que es la cruz.

camino, yo soy la verdad, yo soy la vida. Por eso entender el tema del amor del Sagrado Corazón de Jesús, pues es estar anclados en esta verdad que nos hace libres, en esta verdad que nos pone en equilibrio, en esta verdad que nos une, en esta verdad que nos clarifica muchas dudas que a veces tenemos los seres humanos, esta verdad que nos humaniza,

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1: Queridos hijos, que este tiempo sea para ustedes un tiempo de oración y de ayuno. Hijitos, en el amor regresen a Dios, que es su paz. Estoy con ustedes, hijitos, y los amo con mi ternura maternal. Gracias por haber respondido a mi llamado.

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Continuamos con este camino de fe en nuestro novenario en honor a San Diego de Alcalá. Hoy los invitamos a seguir reavivando nuestra antorcha de la fe, nuestra antorcha de la paz. Y hoy con esta procesión, honrando al Rey de Reyes, a Jesús Eucaristía.

Los invito, pues, hermanos, a que dispongamos nuestro corazón y caminemos con Él, peregrinos en la esperanza, propiciando en nuestra comunidad parroquial un nuevo corazón, una nueva vida, un nuevo caminar con fidelidad, amor y generosidad. Te invito a que dispongas tu corazón, que tu corazón sea esa llama de fuego en el amor que se arde en Cristo Jesús.

Me llamo Virginia Guadalupe Cabañas Loyola. Soy adoradora nocturna con mucho orgullo. Pertenezco aquí a la parroquia de San José de Cortázar, Guanajuato. Y pues aquí estamos en adoración al Señor. Esa fue nuestra vocación y para lo que el Señor nos llamó. Las gracias que obtenemos son muchas, desde la salud, desde el estar vivos, porque pues es una gran bendición que Dios nos presta vida. Un día más de vida es un milagro que Dios nos regala. Quería ser adoradora, nada más que lo que me detenía era pues precisamente mi salud, pero ya vi que acercándome al Señor, pues Él nos ayuda a vivir diferente la enfermedad. Con Él nos sentimos apoyados, protegidos, y Él nos fortalece para que podamos aguantar todas las pruebas que Él nos mande. Pues cuando yo vengo y contemplo al Señor, Él me fortalece tanto física y espiritualmente, y oigo su llamado que me dice: ven, yo te amo, no te apartes de mí, y sigue adorándome todo el tiempo de vida que a ti te quede. Sí he recibido muchos milagros, porque pues de hecho el estar viva para mí ya es un milagro. Y sí, el Señor me ha colmado de muchas bendiciones y de muchos milagros. Ahorita pues yo tengo una enfermedad terminal y me sorprende cómo yo he podido a través de adorarlo y de estar con Él, me sorprende cómo me ha fortalecido en mi enfermedad.

¿Qué tal, queridos amigos? Les saluda el Padre José Luis Síñiguez y es un placer estar con ustedes en una sesión más de nuestras catequesis marianas. El día de hoy vamos a dedicarnos a reflexionar sobre el Inmaculado Corazón de María, una devoción también que ha acompañado a muchas generaciones a lo largo de la Iglesia, a lo largo de la historia de la Iglesia, de manera muy particular en el siglo XX, con las apariciones de Nuestra Señora de Fátima. El Inmaculado Corazón de María, donde sabemos nosotros que se encuentra también el triunfo de Cristo. Vamos a entender un poco más de esta devoción, vamos a analizarla, para que podamos crecer en esa devoción al Inmaculado Corazón de María, que no tiene otra finalidad sino dirigirnos al Sagrado Corazón de Jesús. Dirijo un saludo cariñoso y afectuoso a todas las personas que nos ven desde los hospitales, para que puedan sentir también el consuelo y la presencia de María como madre y que se sientan muy guardados ahí, digamos, muy refugiados en ese corazón de la Virgen, que es un inmaculado corazón, es decir, que no tiene mancha, que no tiene ningún tipo de pecado, que es una casa completa y perfecta donde habita Dios. Después del saludo que ya hemos recibido, ahora quiero comenzar diciéndoles que hablar del corazón de la Virgen, de ese corazón inmaculado, donde no hay mancha, es hablar de la vida interior de la Virgen. Fíjate esto, el corazón nos habla de una vida interior. Y para concretar qué es lo que sucede en esa vida interior de la Virgen María, digamos en esa vida espiritual, o por llamarlo también de otra manera, en ese corazón, vamos a irnos a tres textos que aparecen siempre en el Evangelio de Lucas, todos del capítulo 2. Vamos a descubrir esos movimientos del Inmaculado Corazón de la Virgen. Primera cita bíblica, Lucas 2:19. Dice la cita: María guardaba en el corazón todas aquellas cosas considerándolas. ¿A qué se refería? Se refiere, una vez que ha nacido ya Jesús, la presencia de los pastores.

adoradores que vienen para adorarle y reconocerle. Se refiere también cuando los ángeles cantan ese himno del gloria al ver a Jesús nacido. María va guardando esas cosas en su corazón, Un espacio, el misterio de que madre, dejen un canto del gloria a meditarlas. Siguiente, pero ahora nos vamos al versículo 51. Y luego bajó con ellos y se fue a Nazaret, donde estaba sujeta a ellos. Su madre guardaba todas estas cosas en el corazón, y Jesús crecía en sabiduría, en estatura y en gracia ante Dios y ante los hombres. Se refiere en este capítulo, en este versículo que hemos leído, cuando el niño Jesús se encuentra en Jerusalén y se pierde, se queda con los doctores en el templo. María guardaba también esta cosa en su corazón, guardaba ese dolor en su corazón de no haber visto a su hijo. Cuando le encuentra, la respuesta que Jesús le da, que ella no ha entendido todavía, porque naturalmente fue dándose cuenta poco a poco de la grandísima vocación que Dios le tenía preparada, se atraviesa su corazón por el dolor. Este es un aspecto, pero habrá otros aspectos más. También medita estas cosas en su corazón, un corazón inmaculado que le da un lugar al dolor, porque el dolor, bien entendido, tiene una característica de redención. Jesucristo nos ha redimido con toda su vida, pero también ha pasado por la cruz y por la muerte. Como hemos dicho al inicio de este programa, mandando saludos a los que nos ven desde los hospitales, el dolor que puedan sentir ustedes, que seguramente no solo es físico, sino también en el alma, que sepan que María guardaba esas cosas en su corazón, el dolor de haber perdido a su hijo durante 3 días y encontrarlo después en el templo, el dolor de haber tenido que ver el suplicio de la cruz y otros dolores, porque la tradición nos habla de 7 dolores en el corazón de la Virgen. Ah, bueno, pues en ese dolor que ahora tú puedas vivir, que encuentres el consuelo en el Inmaculado Corazón de María, que busquemos entonces la presencia constante de la Bienaventurada Madre de Dios. Y la tercera cita, ahora vamos al versículo 35, regresamos un poco, siempre estamos en el capítulo 2 de San Lucas. Dice así: comienzo desde el 33. El padre y la madre del niño se admiraban de las cosas que de él decían. Simeón los bendijo y dijo a María, la madre del niño: este niño está destinado para ruina y resurgimiento de muchos en Israel y para ser una señal a la cual se hará oposición. Tú misma, tu alma, será traspasada de una espada, para que se descubran los pensamientos secretos de muchos corazones. Se refiere ahora a la vida interior de la Virgen como el alma. Hemos de entenderla también como el corazón. Recuerden que estamos hablando de esa vida interior. Por lo tanto, vamos a decir que el movimiento interior del corazón de la Virgen, de su Inmaculado Corazón, es de meditación, de dolor y de intercesión. Pero ese movimiento interior está completamente habitado por la presencia de Dios. Y digo completamente, por eso es inmaculado su corazón, porque en el corazón de un pecador como el mío, como el tuyo, está Dios presente, es cierto, pero no de una manera perfectamente habitada, porque también nuestro corazón le da lugar tantas veces a los pecados. En María está perfectamente presente la Trinidad, el Padre y el Hijo y el Espíritu Santo.

perfectamente presente la Trinidad, el Padre y el Hijo y el Espíritu Santo, porque su corazón es inmaculado. ¿Ya hay alguna consideración del corazón inmaculado de la Virgen en el siglo III?

Jesucristo, porque es una gracia, es gratuito. Ahora, al ir considerando estas cosas ya en los primeros siglos de la iglesia, pues les digo, va creciendo esta devoción, pero no es hasta el siglo XII cuando se hace ya una narrativa teológica y la hace un santo que es Juan Eudes. San Juan Eudes es quien escribe los primeros tratados teológicos sobre el Inmaculado Corazón de María. Este santo también fundará algunas congregaciones con su nombre, pero también vendrá unos años más tarde, es decir, unos cientos de años más tarde, hacia el siglo XVII, San Antonio María Claret, que en honor al Inmaculado Corazón de María, fundará al menos dos congregaciones, una masculina y una femenina,

Regresamos, queridos amigos, a estas catequesis marianas. Estamos reflexionando en este día sobre el Inmaculado Corazón de María. Una vez que ya hemos hablado un poquito de los textos del Evangelio de Lucas que nos hablan de ese movimiento interior de Nuestra Señora en su corazón, que le hemos llamado también la vida interior de la Virgen, que es la meditación, el dolor y su intercesión, nos fuimos recorriendo para llegar al siglo III y el siglo V, donde unos santos ya comienzan a hablar de esta devoción al Inmaculado Corazón, pero no es sino hasta el siglo XII, con San Juan Eudes, que se hace propiamente tratados teológicos sobre ese Inmaculado Corazón. Hablamos un poco también del influjo que ha tenido San Antonio María Claret al fundar dos congregaciones, una masculina y una femenina, en honor al Inmaculado Corazón de María. Y así llegamos entonces al siglo XX, a 1917, las apariciones de Nuestra Señora, la Virgen de Fátima. Durante las apariciones, ¿qué hace la Virgen? ¿Qué le dice a estos tres pastorcitos? Bueno, a estos tres pastorcitos que les revela los tesoros de su corazón, les dice sobre todo que quiere ella la consagración del mundo a su Inmaculado Corazón, para que no triunfe el mal. Recuérdense que estamos en el contexto de una Primera Guerra Mundial. Estamos en un contexto muy agresivo socialmente hablando. Pues la Virgen está pidiendo una consagración a su Inmaculado Corazón. ¿Que la consagración qué significa? Ser consciente que pertenezco a ese Inmaculado Corazón. Y pertenezco a ese Inmaculado Corazón porque soy hijo de la Virgen. Hacer la consagración es hacer un acto consciente y público de esa pertenencia al Inmaculado Corazón. Ahora, es algo que ha pedido la Virgen en esta aparición a estos tres pastorcitos. Cuando pide esto la Virgen, nos damos cuenta que su corazón es un corazón que ha triunfado y que seguirá triunfando por los méritos de Cristo. Que el mal no prevalecerá sobre los hijos de la Virgen, sobre aquellos que se consagran a su Inmaculado Corazón, porque quieren vivir ahí, es decir, en el movimiento de la Trinidad, en esa comunión de amor, en esa contemplación de los secretos y de los misterios de la voluntad divina. Cuando Nuestra Señora de Fátima ha pedido esto a los pastorcitos, después vendrá la respuesta de la consagración que se hace del mundo entero por parte de dos pontífices. Primero, de Pío XII. Pío XII, en 1942, el 31 de octubre, consagra al mundo al Inmaculado Corazón de María. Estamos ahora en medio de una Segunda Guerra Mundial. Y después, Juan Pablo II, el 25 de marzo de 1984, consagra al mundo al Inmaculado Corazón de María, poco después del atentado que ha recibido en la Plaza de San Pedro. ¿Cuándo celebramos esa fiesta, el Inmaculado Corazón de María? Esta fiesta se celebra un día después de la fiesta del Sagrado Corazón de Jesús. ¿Qué nos dice esto? Que los Sagrados Corazones, el de Jesús y el de María, van intrínsecamente unidos. Es decir, no hay separación entre un corazón y otro corazón. El corazón de María está unido al corazón de Jesús y el corazón de Jesús unido al corazón de su Madre Santísima. Por eso la fiesta es un día después. Vamos a ver un poquito esto. Ya el 4 de mayo de 1944, el Papa Pío XII declara que la fiesta del Inmaculado Corazón de María sería el 22 de agosto. Esto es en un principio, Ojo, estamos hablando de 1944. Pero después, cuando viene la reforma litúrgica, cuando viene el Concilio Vaticano II, cuando se hace la edición del Misal Romano, que es posterior al Concilio Vaticano II, en 1969, o sea, se establece que la fiesta del Inmaculado Corazón de María será el sábado siguiente

equivalente al segundo domingo de Pentecostés. Esto es, un día después del Sagrado Corazón de Jesús. Una fiesta que va muy unida a la del corazón de su Hijo. Ahora, ¿qué nos aporta a nosotros en la cristiandad celebrar el Inmaculado Corazón de María? La primera cosa que nos aporta es la meditación. ¿Por qué la meditación? Porque la meditación hemos de entenderla como una oración mental, donde vamos a la profundidad y a la interioridad de nuestra vida para dialogar con Dios, para escucharlo, para poder cumplir su voluntad, para hablarle de aquellas cosas que nos suceden, las de todos los días. Decía San José María Escrivá, hablarle a Dios de nuestras alegrías, de nuestras penas, de nuestros trabajos, de nuestros éxitos, para hablarle a Dios de todo, de nuestra vida. Y nos lo enseña el Inmaculado Corazón, porque es el recinto donde la Virgen ha hablado y ha escuchado a Dios mismo. Primera cosa que nos aporta entonces es la meditación, la oración mental. La segunda cosa que nos aporta la devoción al Inmaculado Corazón de María es la esperanza. ¿La esperanza en qué? En el triunfo de Jesucristo sobre la muerte y sobre el pecado. Y al final, mi Inmaculado Corazón triunfará. Y triunfa, hemos dicho, por los méritos de Jesucristo. Si nos enseña la esperanza, nosotros podemos hacernos unas preguntas hoy, desde tu casa. ¿Vivo con la esperanza en la resurrección? Podemos responder inmediatamente, sí que vivo, pero ahora la siguiente pregunta sería, ¿se nota mi esperanza en la resurrección? Si se nota, vivimos en la alegría de la vida cristiana, vivimos en el servicio al prójimo, vivimos en la constante adoración a Dios, pero cuando no se nota, vivimos muy decaídos, vivimos dejándonos llevar por la tristeza, dejándonos llevar por los corajes, dejándonos llevar por muchas cosas, por muchas situaciones que no nos acercan a Dios. Entonces, si el Inmaculado Corazón me enseña a vivir la esperanza en la resurrección, que es el triunfo de Jesucristo sobre la muerte y sobre el pecado, tengo que aprender a vivir de acuerdo a esa esperanza que ya nuestra Madre Santísima nos manifiesta y nos enseña en su Inmaculado Corazón. La tercera cosa o el tercer aspecto que nos enseña a ti y a mí este Inmaculado Corazón. Si pasamos de la meditación a la esperanza, ahora de la esperanza hemos de pasar a la acción de gracias. ¿Por qué la acción de gracias? Porque nosotros no podemos pensar que el corazón de la Virgen María, su Inmaculado Corazón, haya sido un corazón ingrato. No, por todo lo contrario, ha sido un corazón muy agradecido. Agradecido con el Señor por todos los beneficios que ha derramado sobre ella, por los beneficios que ha derramado sobre la humanidad, sobre todos los hijos de la Virgen, que son los hijos de Dios. Un corazón agradecido de la salvación. Vamos a ver si nosotros tenemos un corazón agradecido, a ejemplo del Inmaculado Corazón de María. Tú sabes agradecerle a Dios, agradecer a la Virgen, los dones recibidos hasta el día de hoy, o más bien, cada que nos dirigimos a Dios o a la Virgen como intercesora, nos dirigimos para quejarnos, para pedir, qué bueno que pidamos, pero es necesario saber agradecer. ¿Agradeces a Dios? ¿Estás en continua acción de gracias por lo que te da, por su Madre Santísima? Ese Inmaculado Corazón, digamos, nos enseña a ser bien agradecidos. Que no falte en el corazón de un hijo la gratitud hacia sus padres, que no falte en el corazón de los hijos de la Virgen, nosotros, esa gratitud hacia Dios y hacia Nuestra Señora. Tres cosas que nos enseñan, que he querido compartirles hoy, entonces el Inmaculado Corazón: la meditación, la oración mental, la esperanza y la acción de gracias. Podemos sacar muchas cosas más. Creo que nos ayudan a consolidar nuestra devoción al Inmaculado Corazón de María, crecer en esa devoción,

esperar en las gracias del Señor, esperar en la intercesión de la bienaventurada Virgen María. ¿Qué nos falta para crecer? ¿Por qué no nos acercamos? ¿Por qué no profundizamos en los tesoros que hay en el corazón de María? Nos llevará a los tesoros naturalmente que hay en el corazón de Jesucristo, verdadero Dios y verdadero hombre. Después de esta breve catequesis que hemos compartido, queridos amigos, les invito a que en un momentito de silencio pienses en lo profundo de ti, o sea, en tu corazón, por aquellas personas, pienses en aquellas personas que les hace falta crecer en la devoción al Inmaculado Corazón de María, porque viven desesperanzadas, porque viven de una manera ingrata o desgraciada, o porque viven sin rezar y sin estar en comunión con Dios. Puede ser tu familia, puede ser un hijo, puede ser una hija, pueden ser tus padres. Piensa en ellos en un momento y mételos ahí, en el Inmaculado Corazón de María. Con este breve silencio de oración, nos despedimos de esta catequesis y los esperamos en la próxima, Dios mediante, y reciban la bendición de Dios Todopoderoso, Padre, Hijo y Espíritu Santo, que les lleve a la vida eterna. Amén. Hasta pronto.

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Que toda criatura bendiga y glorifique a María, la obra maestra de las manos de Dios, porque ella es la obra maestra de las manos de Dios, tanto en el orden de la gracia como en el de la gloria.

Nos encontramos en Jalpa, Zacatecas, en la parroquia de San Antonio de Padua, con motivo de nuestro novenario. El día de hoy reflexionamos sobre la paz que Cristo viene a traernos. Cristo es nuestra paz. No significa que no tengamos problemas, que no tengamos dificultades, sino que en todos los momentos de nuestra vida tomemos conciencia de que Dios nunca nos abandona, que la presencia de Cristo es para nosotros un aliento de vida, que aun cuando pueda haber un montón de sufrimiento, cuando pueda haber dificultades, la paz de Cristo permanece en medio de nosotros, dándonos esa confianza de que no nos abandonará, que estará con nosotros todos los días hasta el fin del mundo. El día de hoy, que caminamos llevando este mensaje de esperanza, invitamos a que en las familias haya esa reconciliación, haya esa escucha, haya esa misericordia, para que la paz de Cristo permanezca entre nosotros. Que en medio de nuestra sociedad, en medio de las dificultades, la presencia de Dios sea para nosotros ese aliento de vida nueva. Que la presencia de Jesús en medio de nosotros nos ayude a llevar una vida más sacramental, una vida de entrega, de servicio, de generosidad, que en la caridad podamos nosotros hacer el bien y de esta manera ir construyendo la paz, haciendo el bien a nuestros hermanos. Que el Señor nos siga sosteniendo con su amor, con su gracia, que sigamos adelante, que sigamos trabajando para ser también nosotros constructores de paz.

0: Como el canto nos dispone, con alegría y gratitud celebramos en esta tarde. En el nombre del Padre, y del Hijo, y del Espíritu Santo, la gracia y la paz de parte de Dios nuestro Padre, de Jesucristo el Señor, esté con todos ustedes.
1: Y con tu espíritu.
0: Muy buenas tardes.
1: Buenas tardes.
0: Doy la más cordial bienvenida a los monaguillos que de diferentes comunidades forman parte importante de nuestra pastoral en la liturgia, en el servicio del Señor, asimismo a las comunidades que nos acompañan en esta tarde, a las familias que día con día se integran en este novenario y a toda la comunidad de San Antonio de Padua. Damos gracias a Dios por Cesantoni, que es una empresa que está en nuestra comunidad también y que ha regalado esta imagen de nuestra Madre Santísima, Santa María de Guadalupe, siempre con nosotros. Pidamos su intercesión, pidamos que ella nos conduzca a su Hijo, reconociendo delante del Señor nuestros pecados. Humildes delante de Dios, reconociendo que sin Él nada podemos hacer, digamos juntos: yo confieso ante Dios Todopoderoso y ante ustedes, hermanos, que he pecado mucho de pensamiento, palabra, obra y omisión, por mi culpa, por mi culpa, por mi gran culpa. Por eso ruego a Santa María Siempre Virgen, a los ángeles, a los santos y a ustedes, hermanos, que intercedan por mí
1: ante Dios nuestro Señor.
0: Inclinen su cabeza. Dios Todopoderoso tenga misericordia de nosotros, perdone nuestros pecados y nos lleve a la vida eterna.
1: Amén.

0: Pedimos por Celina, Jesús, Isela y Malén Serna y sus familias, la familia Serna Cázares y Cázares Esqueda, las familias Sandoval Rodríguez, Sánchez Rodríguez, Pérez Rodríguez y Aguayo García, por la salud de Guillermo Flores y Lucía Edith, por las familias Gallegos Salazar, Rodríguez Scott y Santiago Rodríguez, las familias Muñoz Romero, Muñoz Marín, Soto Pérez y Barba Soto, las familias Soto Alonso, Soto Bermejo, Rodríguez Magallanes, López Muñoz, vivos y difuntos, la familia Barahona Jiménez, las familias Macías Alvarado y Rodríguez Raigosa, por Julio César Rodríguez Raigosa, el personal de César Antoni, las familias Muñoz Álvarez, Muñoz Medina, Medina Gómez, Medina López, Gómez Bautista y Gómez Velasco, por el bienestar de Marta Alicia Ortiz, por las necesidades de la familia Ortiz García, Camacho Ortiz, por el grupo Arcoíris, también dentro de la pastoral, una gran importancia la presencia de los adolescentes con nosotros en esta parroquia y también hacia toda la diócesis. Las comunidades de San Marcos, Pilares, Santa Cecilia, la toma de Zacatecas, La Antorcha, Guerrero y Linda Vista, y el sector 14. Como ya lo dije, participa el grupo El Coro Arcoíris y la danza de la colonia Santa Cecilia. Por el bienestar de Marta Alicia Ortiz García, por nuestros hermanos difuntos, los mencionaré a todos. Oremos. Señor Dios, que quisiste proveer de pastores a tu pueblo, infunde en tu iglesia tal espíritu de piedad y fortaleza que suscite ministros dignos de tu altar y los haga ser valientes y humildes promotores del Evangelio. Por Jesucristo nuestro Señor. Tengan la bondad de sentarse. Vamos a estar atentos a la palabra de Dios.
1: En la primera lectura, seremos testigos del poder manifestado por Dios a través del profeta Elías frente a los profetas falsos de Baal, llamando al pueblo a la conversión del corazón. Escuchemos.
2: Del primer libro de los Reyes. En aquellos días, el rey Ahab envió mensajeros a todo Israel y reunió a los profetas de Baal en el monte Carmelo. Elías se acercó al pueblo y le dijo: ¿hasta cuándo van a andar indecisos? Si el Señor es el verdadero Dios, síganlo, y si lo es Baal, sigan a Baal. Pero el pueblo no supo qué responderle. Entonces Elías les dijo: yo soy el único sobreviviente de los profetas del Señor. En cambio, los profetas de Baal son 450. Que nos den dos novillos, que ellos escojan uno, que lo descuarticen y lo pongan sobre la leña sin prenderle fuego. Yo prepararé

Está bien. Elías dijo entonces a los profetas de Baal: escojan un novillo y comiencen ustedes primero, pues son más numerosos. Invoquen a su Dios, pero sin prender fuego. Ellos tomaron el novillo que les dieron, lo prepararon e invocaron a Baal desde la mañana hasta el mediodía diciendo: Baal, respóndenos. Pero no se oyó ninguna respuesta. Y ellos seguían danzando y brincando junto al altar que habían hecho. Llegado el mediodía, Elías comenzó a reírse de ellos diciéndoles: griten más fuerte, porque a lo mejor Baal, su Dios, está muy entretenido conversando, o tiene algún negocio, o está de viaje, a lo mejor está dormido y así lo despiertan. Ellos gritaron más fuerte y empezaron a sangrarse según su costumbre, con cuchillos y punzones, hasta que la sangre les chorreaba por todo el cuerpo. Cuando pasó el mediodía, se pusieron en trance hasta la hora de la ofrenda, pero no se escuchó respuesta alguna, ni hubo nadie que le atendiera sus ruegos. Entonces, Elías le dijo al pueblo: acérquense a mí. Y todo el pueblo se le acercó. Preparó el altar del Señor, que había sido demolido. Tomó 12 piedras, según el número de las tribus de los hijos de Jacob, a quien el Señor había dicho: tú te llamarás Israel. Con las piedras levantó un altar en honor del Señor e hizo alrededor del altar una zanja del ancho de un surco. Acomodó la leña, descuartizó el novillo y lo puso sobre la leña. Después dijo: llenen 4 cántaros de agua y derrámenla sobre el holocausto y sobre la leña. Y lo hicieron así. Volvió a decirles: háganlo otra vez, y lo repitieron. De nuevo les dijo: háganlo por tercera vez, y así lo hicieron. El agua corrió alrededor del altar y llenó la zanja por completo. A la hora de la ofrenda, se acercó el profeta Elías y dijo: Señor, Dios de Abraham, de Isaac y de Jacob, que se vea hoy que tú eres el Dios de Israel, que yo soy tu servidor y que por orden tuya he ejecutado todas estas cosas. Respóndeme, Señor, respóndeme, para que todo este pueblo sepa que tú, Señor, eres el Dios verdadero que puede cambiar los corazones. Entonces bajó el fuego del Señor y consumió la víctima destinada al holocausto y la leña, y secó el agua de la zanja. Al ver esto, todo el pueblo tuvo miedo y, postrándose en tierra, dijo: el Señor es el Dios verdadero, el Señor es el Dios verdadero. Palabra de Dios.

Los ídolos abundan y tras ellos se van todos corriendo. 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

El Señor es la parte que me ha tocado en herencia. 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

En aquel tiempo Jesús dijo a sus discípulos: No crean que he venido a abolir la ley o los profetas. No he venido a abolirlos, sino a darles plenitud. Yo les aseguro que antes se acabarán el cielo y la tierra, que deje de cumplirse hasta la más pequeña letra o coma de la ley. Por lo tanto, el que quebrante uno de estos preceptos menores y enseñe eso a los hombres, será el menor en el reino de los cielos. Pero el que los cumpla y los enseñe, será grande en el reino de los cielos.

Queridos monaguillos, queridas catequistas, queridos hermanos, agentes de pastoral litúrgica,

seguir a Jesús es una decisión. Muchos comienzan muy temprano en su vida. Y deciden emprender el camino de conocer a Jesús, amar a Jesús, servir a Jesús. Otros tal vez comienzan este seguimiento como jóvenes, otros quizá como adultos, pero ciertamente seguir a Jesús es una decisión que nos apremia. Tarde o temprano tenemos que hacer una opción por Él, pues todo lo de este mundo es inestable y el único que nos da certeza de que vamos por el camino correcto es Jesús. Por eso, en la historia del profeta Elías que hemos venido escuchando en estos días, en esta semana, dice el profeta al pueblo: ¿hasta cuándo van a andar indecisos? A veces la indecisión nos hace titubear, a veces sí estamos con el Señor y a veces no estamos con Él. Pero Elías, con toda la firmeza que le da el ser profeta enviado por Dios a su pueblo, les dice: ¿hasta cuándo van a andar así? Indecisos. El celebrar la Eucaristía, como en esta tarde, nos ayuda a reconocer su presencia, nos ayuda a descubrir que el que lo sigue jamás quedará defraudado. Porque poner nuestra vida en las manos del Señor, y en los tiempos que vivimos no hay de otra, hay que poner nuestra vida en las manos del Señor. Por todo lo que acontece, por todo lo que escuchamos, por todo lo que vivimos, no hay otra más que poner nuestra vida en las manos del Señor. Y así ponemos la vida de ustedes, pequeños, valiosos para esta parroquia. Ustedes son como un semillero donde deben surgir vocaciones, no solamente a la vida sacerdotal o religiosa que pudiera ser, también al servicio de la Iglesia. ¿Quiénes van a sostener la devoción y la fe en un futuro? Ustedes. Y deben asumir eso con responsabilidad en la edad que tienen. Si tienen 8, 7, 10, 12, 14, asumir esto con responsabilidad. El profeta Elías le demuestra a los falsos profetas que solo Dios puede hacer encendernos en el fuego de su amor. Mañana celebramos al Sagrado Corazón de Jesús. Y le decía el Sagrado Corazón de Jesús en las revelaciones que tuvo a Santa Margarita María de Alacoque: si el mundo no me ama, al menos ámame tú. Si el mundo no ama a Jesús, al menos nosotros, que quizás somos como un resto fiel. Y nosotros podemos hacer que encienda la chispa, que encienda la fe y encienda la nueva evangelización hacia este próximo año 2031, que van a cumplir los 500 años de las apariciones de la Virgen de Guadalupe en nuestras tierras. Un año importante será el 2031, un año decisivo para esta decisión a la que refería. No podemos andar titubeando de decir: pues ahorita sí lo sigo, después ya no. A veces cuando las cosas van bien sí,
a veces no. Es una decisión que implica toda la vida, no nada más una etapa de la vida, implica toda la vida. Por eso lo importante que es trabajar por las vocaciones, como ese semillero donde surgen y sostienen la fe, la devoción, la vida, el ser auténticos discípulos de Jesús. Los vamos a bendecir a ustedes, queridos niños, queridas niñas, adolescentes, algunos que han ido creciendo en este amor de Dios. Su presencia es tan valiosa que Jesús está contento cuando hay niños junto al altar. Decía aquel canto: vamos niños al sagrario, que Jesús llorando está. Pero viendo tantos niños, muy contento se pondrá. Y amados hermanos, no me estoy refiriendo solamente a estas nuevas generaciones. Es necesario también hacernos pequeños nosotros, hacernos como los niños. Quitar prejuicios, quitar telarañas que muchas veces nos impiden vivir en la libertad, vivir en la espontaneidad de ellos. Y por eso damos gracias a Dios por tenerlos, de San Antonio, de los Santiagos, de Palmillos, de San José, y así como del Chalchisco, así de la Santa Cruz, y más todavía los que fueron instituidos en estos días, de aquí de San Antonio, de San Bernardo, y todos los de La Obrera. Si alguno se me pasa, perdón, pero son muy valiosos. Es necesario hacernos como ellos. Jesús lo dijo con toda verdad: si no nos hacemos como los pequeños, no podemos entrar en el reino de los cielos. Y precisamente en este sentido, Jesús hoy nos dice, tomando como referencia a los profetas, al profeta Elías: Jesús no ha venido a abolir la ley y los profetas, sino a darle plenitud. La ley que Jesús instaura en su iglesia es la ley del amor. Por eso, el amor es lo único que puede vencer todo lo que está sucediendo en el mundo: la guerra, el desamor, la discordia, la división. Lo único que puede salvar a la humanidad es el amor. Y ese amor Dios lo derrama en cada uno de nosotros. Somos portadores de Jesús, somos portadores de María. Por eso debemos vivir como auténticos discípulos de Jesús y entender que solo Jesús es el único Dios verdadero. Así como enciende la hoguera de Elías, así puede encender una chispa de todos, de toda esta comunidad, en favor de la nueva evangelización, de una evangelización que nos haga tomar nuestro lugar en la iglesia y servir a la misma iglesia y a los más necesitados. Damos gracias a Dios por el ministerio que ustedes aceptan. Es un compromiso. Por eso comencé esta reflexión diciendo que seguir a Jesús es una decisión que tarde o temprano la tenemos que asumir. Dice un dicho: agarrar el toro por los cuernos. Pues sí, tarde o temprano tenemos que decidirnos, porque todo lo de este mundo es inestable. Solamente Jesús nos da la certeza y Él no defrauda. Pidamos a Dios que nos haga comprender esto. Pidamos al Sagrado Corazón de Jesús que salve nuestra patria y conserve nuestra fe. Pidamos a la Santísima Virgen, que bendeciremos esta imagen, este regalo que da Sesantonia a esta parroquia, que ella siempre vele por nosotros, nos acerque más a Jesús, nos haga también arder en ese amor de madre para poder servir a esta parroquia, a toda la iglesia y a todas las comunidades. Amén. Queridos monaguillos, pónganse de pie. Algunos recientemente han
han hecho este compromiso, hoy pueden renovar esto delante de Dios. El bendicional, por favor.

Señor Dios nuestro, que de la boca de los niños has sacado una alabanza a tu nombre, mira con bondad a estos niños y niñas, adolescentes, que la fe de la Iglesia encomienda a tu providencia. Y así como tu Hijo, nacido de la Virgen María, al recibir con agrado a los niños, los abrazaba y los bendecía, y nos lo puso como ejemplo, así también, Padre, derrama sobre ellos tu bendición, para que cuando lleguen a mayores, por su buena conducta entre los hombres y con la fuerza del Espíritu Santo, sean testigos de Cristo ante el mundo. Y ahora en su ministerio, enseñen y defiendan la fe que profesan, la fe de la Iglesia, la fe de sus familias. Señor Jesús, tanto amaste a los niños que dijiste que quienes los reciben, te reciben a ti mismo. Escucha nuestras súplicas en favor de estos niños y de sus familias y de sus comunidades y de esta parroquia San Antonio de Padua. Y ya que los enriqueciste con la gracia del bautismo, guárdalos con tu continua protección para que cuando lleguen a mayores profesen la fe libremente, su fe, defiendan su fe en la etapa de estudio que están.

0: Muchas felicidades por servir al Señor, que su fe atraiga a muchos a Jesús y por la intercesión de María, pues ella nos ayude a llevar a buen término lo que ustedes se han comprometido delante de Dios. Vamos a bendecir la imagen que han traído ante tu altar. Es la presencia maternal de nuestra Madre Santísima. Bendice esta imagen para que todos los que invoquen el nombre de María a través de las devociones jaculatorias y sobre todo el rosario, nos acerquemos más a tu Hijo. Que esta imagen sea consagrada para tener una verdadera devoción y pasar a veces de nuestros pensamientos mágicos a una fe verdadera y auténtica que nos defienda en nuestra lucha de todos los días. Que esta imagen nos recuerde que María Santísima, bajo su mirada está esta comunidad y en el cruce de sus manos está el corazón de todos. Por Jesucristo nuestro Señor.
1: Amén.
0: Gracias. Oremos, hermanos, a Dios Padre Todopoderoso, pidamos por toda la Iglesia extendida por toda la tierra. Y con la intercesión de nuestra Madre vamos a decir, Señor, escucha nuestra oración.
1: Señor, escucha nuestra oración. Por la Santa Iglesia de Dios. Por la Santa Iglesia de Dios.

0: por la Santa Iglesia de Dios, para que
1: el Señor escucha nuestra oración,
0: para que sus decisiones promuevan la justicia, defiendan la dignidad humana y busquen siempre el bien común. Oremos.
1: Señor, escucha nuestra oración.
0: Por cuantos flaquean en su fe o sufren el peso de la duda, para que el Señor se les manifieste como el Dios verdadero que sana y fortalece el corazón, oremos.
1: Señor, escucha nuestra oración.
0: Por nosotros, aquí congregados, para que sepamos cumplir y enseñar con el testimonio de nuestra vida diaria los mandamientos del amor, oremos.
1: Señor, escucha nuestra oración.
2: Pidamos a Dios por todos nuestros hermanos difuntos, Isaac Salas Calvillo, Carmen Muñoz Álvarez, J. Jesús García Lozano, María Díaz Salas, J. Guadalupe Arroyo, Salvador González Pérez, Juan Gutiérrez Esquivel, Eladio Legazpi García, Carlos Macías Alvarado, Soledad Raigosa Márquez, para que la intercesión de Nuestra Madre Santísima y San Antonio de Padua los haga entrar en su presencia. Roguemos al Señor. Escucha, Señor, nuestra oración y atiende benigno a esta familia que has congregado en tu nombre en esta tarde. Por Jesucristo nuestro Señor.
0: Amén.
2: Pueden sentarse.

0: Oren, hermanos, hermanas, conmigo para que este sacrificio mío y de toda la Iglesia sea agradable a Dios Padre Todopoderoso.
1: Sacrificio para alabanza y gloria de su nombre, para nuestro bien y el de toda su santa Iglesia.
0: Al prepararnos a ofrecerte, Padre Santo, este sacrificio de alabanza, te suplicamos que para cumplir la misión que nos has confiado, nos ayude la intercesión de San José, a quien concediste cuidar en la tierra, haciendo las veces de padre a tu unigénito, por Jesucristo.

0: Demos gracias al Señor nuestro Dios.
1: Es justo y necesario.
0: En verdad es justo y necesario. Es nuestro deber y salvación darte gracias siempre y en todo lugar, Señor Padre Santo, Dios Todopoderoso y Eterno, y alabar, bendecir y proclamar tu gloria en la conmemoración de San José, porque él es el hombre justo que diste por esposo a la Virgen, Madre de Dios, el fiel y prudente servidor a quien constituiste jefe de tu familia, para que haciendo las veces de padre, cuidara a tu unigénito, concebido por obra del Espíritu Santo, Jesucristo Señor nuestro. Por él los ángeles y los arcángeles y todos los coros celestiales celebran tu gloria unidos en común alegría. Permítenos asociarnos a sus voces cantando humildemente tu alabanza.

Santo eres en verdad, Señor, fuente de toda santidad. Por eso te pedimos que santifiques estos dones con la efusión de tu Espíritu, de manera que se conviertan para nosotros en el cuerpo y la sangre de Jesucristo nuestro Señor, el cual, cuando iba a ser entregado a su pasión, voluntariamente aceptada, tomó pan, dando gracias, te bendijo, lo partió y lo dio a sus discípulos, diciendo:

Del mismo modo, acabada la cena, tomó el cáliz, dándote gracias de nuevo, lo pasó a sus discípulos, diciendo:

Así pues, Padre, al celebrar ahora el memorial de la muerte y resurrección de tu Hijo, te ofrecemos el pan de vida y el cáliz de salvación y te damos gracias porque nos haces dignos de servirte en tu presencia. Te pedimos humildemente que el Espíritu Santo congregue en la unidad a cuantos participamos del cuerpo y la sangre de Cristo. Acuérdate, Señor, de tu Iglesia extendida por toda la tierra, con el Papa León en su visita pastoral a Madrid, para que lo conserves y lo protejas, nuestro obispo Sigifredo y de todos los pastores que cuidan de tu pueblo, llévala a su perfección por la caridad. Recuerda a tus hijos, Isaac Salas Calvillo, Carmen Muñoz Álvarez, J. Jesús García Lozano, María Díaz Salas, J. Guadalupe Arroyo, Salvador González Pérez, Juan Gutiérrez Esquivel, Eladio Legazpi García, Carlos Macías Alvarado, Soledad Raigosa Márquez, y de todos los que han muerto en tu misericordia, admítelos a contemplar la luz de tu rostro. Ten misericordia del coro arcoíris, de la danza de la colonia Santa Cecilia, de todo este grupo y todo esta pastoral de los monaguillos, importante en las parroquias como semillero de vocaciones. Señor, ten misericordia de las comunidades San Marcos, Pilares, Santa Cecilia, la toma de Zacatecas, Antorcha, Guerrero y Lindavista y el sector 14, y así también ten misericordia de todos nosotros, de Celina, Jesús, Isela, Malén, Serna y sus familias, las familias Serna, Cázares, Cázares, Esqueda, Sandoval Rodríguez, Sánchez Rodríguez, Pérez Rodríguez, Aguayo García, por la salud de Guillermo Flores y Lucía Edith, las familias Gallegos Salazar, Rodríguez Scott, de Santiago Rodríguez, Muñoz Romero, Muñoz Marín, Soto Pérez y Barba Soto, la familia Soto Alonso, Soto Bermejo, Rodríguez Magallanes, López, Muñoz, vivos y difuntos, las familias quienes dirigen esta empresa, de quienes trabajan, de sus familias, de la Medina Gómez, Medina López, Gómez Bautista, Gómez Velasco, por el bienestar de Marta Alicia Ortiz García, por las necesidades de la familia Ortiz García y Camacho Ortiz, por el grupo Arcoíris, y así con María la Virgen, Madre de Dios, San José su esposo, los apóstoles, los mártires y cuantos vivieron en tu amistad a través de los tiempos, merezcamos por tu Hijo Jesucristo compartir la vida eterna y cantar tus alabanzas.

0: Fieles a la recomendación del Salvador, siguiendo su divina enseñanza, nos atrevemos a decir: Padre nuestro
1: que estás en el cielo, santificado sea tu nombre, venga a nosotros tu reino, hágase tu voluntad en la tierra como en el cielo. Danos hoy nuestro pan de cada día, perdona nuestras ofensas como también nosotros perdonamos a los que nos ofenden. No nos dejes caer en la tentación y líbranos del mal. Amén.
0: Líbranos, Señor, de todos los males y concédenos la paz en nuestros días, para que, ayudados por tu misericordia, vivamos siempre libres de pecado, protegidos de toda perturbación, mientras esperamos la venida gloriosa de nuestro Salvador Jesucristo.
1: Tuyo es el reino, tuyo el poder y la gloria por siempre, Señor.
0: Jesucristo, que dijiste a tus apóstoles: la paz les dejo, mi paz les doy. No tengas en cuenta nuestros pecados, sino a la fe de tu iglesia. Conforme a tu palabra, concédenos la paz y la unidad, tú que vives y reinas por los siglos de los siglos.

Señor Jesucristo, que dijiste a tus apóstoles, la paz les dejo, mi paz les doy, no tengas en cuenta nuestros pecados, sino la fe de tu iglesia. Conforme a tu palabra, concédenos la paz y la unidad, tú que vives y reinas por los siglos de los siglos. La paz del Señor esté siempre con ustedes. En Cristo, que nos ha hecho hermanos con su cruz, dense fraternalmente la paz.

0: Queridos niños, hermanos, hermanas, este es el Cordero de Dios que quita el pecado del mundo. Dichosos los invitados a la cena del Señor.
1: De pie.

0: Oremos. Renovados con este sacramento que da vida, te rogamos, Señor, que nos concedas vivir para ti en justicia y santidad, a ejemplo y por intercesión de San José, el varón justo y obediente que contribuyó con sus servicios a la realización de los grandes misterios. Por Jesucristo nuestro Señor.
1: Amén.
0: Vengan para hacer la bendición. Pónganse aquí, abajo. Acomódense ahí, por favor. Vamos a dar la bendición. También ustedes. Después tomaremos una foto con los monaguillos. Pocas veces se reúnen tantos, quizá cuando vino el obispo en la visita pastoral, pero aún así. El Señor poderoso, Padre, Hijo y Espíritu Santo descienda sobre ustedes, sobre todos los suyos y les acompañe siempre. Hermanos, den gloria a Dios con su vida. Esta misa ha terminado. Pasen a dejar las cosas y vienen aquí al altar. Vengan los que están en las bancas, suban. Muchas gracias por su participación, por su presencia, por su fe. Vamos a darles otro fuerte aplauso a estos servidores del altar.

En este sexto día de novenario en honor a San Antonio de Padua, también es importante incluir y mencionar a nuestra Madre Santísima, que camina con su pueblo, que está atenta a un pueblo que sufre y siempre está dispuesta, pues, a llevar las oraciones a nuestro Señor Jesucristo. La intercesión

de nuestra madre, pues la podemos descubrir en nuestra propia vocación. Yo no puedo concebir mi vocación sin la Virgen María. Ella siempre me ha mostrado en ese amor de madre y en el cruce de sus manos, en Santa María de Guadalupe, en el cruce de sus manos siempre está nuestro corazón y bajo su mirada está nuestro pueblo que camina al encuentro con el Señor. La importancia que tiene la Virgen para los mexicanos es grande. Siempre que nos sentimos cansados, agobiados, desanimados, pues acudimos a la Madre y ella siempre pues nos conduce a su Hijo. Su presencia en esta parroquia, en este lugar de Jalpa, pues también lo vemos tan evidente y tan amoroso que pues es parte de nuestra identidad como jalpenses, como también de la parroquia de San Antonio de Padua. Pedimos su intercesión, pedimos que ella con ese corazón de madre pues siempre nos lleve a la presencia de su Hijo amado, Jesucristo nuestro Señor, que vive y reina por los siglos de los siglos. Amén.

Proclama mi alma la grandeza del Señor. Se alegra mi espíritu en Dios mi Salvador, porque ha mirado la humillación de su esclava. Desde ahora me felicitarán todas las generaciones, porque el Poderoso ha hecho obras grandes por mí. Su nombre es santo, y su misericordia llega a sus fieles de generación en generación. Él hace proezas con su brazo, dispersa a los soberbios de corazón, derriba del trono a los poderosos y enaltece a los humildes. A los hambrientos los colma de bienes y a los ricos los despide vacíos. Auxilia a Israel, su siervo, acordándose de su misericordia, como lo había prometido a nuestros padres, en favor de Abraham y su descendencia por siempre. Amén.

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Queridos hijos, hoy los invito a que sean mis manos extendidas en este mundo que pone a Dios en último lugar.

0: Alabado sea Jesucristo, ¿cómo están? ¿Ya vieron dónde estamos? No, una chulada de lugar, una expresión de fe natural del pueblo, me encanta, porque la Virgencita dice, quiero estar ahí, y ahí se pone. Estamos en un ejido, en el ejido San Juan de los Arcos, esto está afuerita de Tala, Jalisco. Está precioso el lugar, mucha expresión de fe bonita, desde que llegamos están rezando el Santo Rosario, hermoso. Y los invitados que tenemos, bueno, vamos a ponernos primero en un ambiente de oración, la atmósfera correcta, silencia tu mente, tu corazón, ven Santo Espíritu, vamos con la oración.
1: Oh Señor, mi dulce amigo, cuatro cosas hoy te pido con mucha necesidad. Paciencia para sufrir, fuerza para trabajar, valor para resistir las penas que han de venir y me han de mortificar. Temperamento sereno para poder resolver las cosas con santa calma y así tener en el alma perfecta tranquilidad. Esto tengo que pedirte, oh mi Jesús adorado, en este día consagrado, para adorarte y servirte por siempre. Amén.
0: Les digo, bueno, estamos en un lugar maravilloso. 50 minutitos hicimos de Guadalajara para acá, desde su casa hasta acá, llegamos y el lugar

0: Está hermoso, se nota la devoción de la gente. Ya ustedes ven en las imágenes, estamos, pues sí, a las faldas de un cerro, en un ejido. Aquí quiso la Virgen estar. Están sus listones blancos, todos los listones blancos son peticiones de la Virgen. Y más allá, al rato van a tomar con la cámara, la toma en un altarcito con la Virgen, donde tienen ya los agradecimientos, que son los listones de colores. Esta devoción ya lleva aquí un tiempecito, va creciendo poco a poco. Tenemos la gracia aquí de tener al señor cura, de tal el señor, el padre Guillermo Becerra. Padre, ¿cómo está? Con el micrófono, por favor.
1: Gracias, muchas gracias por la invitación y qué bueno que se decidieron venir a esta a su casa, a los pies de la Virgen Desatorada de Nudos, aquí en el municipio de San Juan de los Arcos de Tala, Jalisco.
0: Gracias por invitarnos. Aparte, desayunamos riquísimo. Nos hicieron unas costillitas bien sabrosas aquí. Y tenemos a este muchachón, ahorita porque todavía no es padrecito, cuando sea padrecito ya no es muchachón, ya es el padre, ¿verdad? El seminarista Alberto, tu apellido me dijiste López, Alberto López.
2: Un gusto, he estado aquí en todo este movimiento de la Virgen. Posición relativamente joven, a nivel local, y pues hemos cambiado a las personas a la imagen de nuestra Madre María.
0: Y agradecerle la parroquia de San Juan Crisóstomo. En Cancún tienen un santo, va llegando a todos lados. Ahora hay que dejar que entre a tu corazón y que ahí se quede. Lili, ¿cómo estás?
3: Muy bien, feliz. Imagínate estar aquí y ver cómo la Virgen se posiciona donde sabe que se necesita y ha estado en puntos estratégicos. Eso me hace maravilloso. Y sobre todo que vemos cómo trae esa necesidad de acercarse a nosotros, como nuestro Señor siempre trayéndonosla.
0: La gente llega de manera natural, con devoción, rezan el Santo Rosario. Y hace rato llegó uno en bicicleta y dijo, es que vengo a hablar con la Virgencita, le pone su petición y ya me voy a trabajar. Y bueno, qué maravilla. Yo que en fin de semana hasta han hecho misas, padre, aquí.
1: Sí, todos los días 8 de cada mes tenemos una celebración de la Eucaristía por la fiesta de la Virgen del 8 de diciembre. Y con ese motivo tomamos cada mes a hacer una celebración de la Eucaristía y vienen personas de distintos lugares a participar de la Eucaristía aquí en este lugar.
0: ¿Se nota la fe, padre?
1: Mucho, bastante. Yo creo que es algo definitivamente de la Virgen, porque hablar que nosotros lo hemos promocionado, solo las cosas se fueron dando. Propusimos hacer la celebración de la Eucaristía y la sorpresa es la cantidad de gente que viene a participar de la celebración eucarística.
0: Es que el pueblo siempre tiende a la madre, ¿no? A la madre de Dios. Y donde está ella, pues ahí queremos estar todos. Qué maravilla y qué gozo. Platícame, por favor, Alberto, ¿cómo ha sido tu experiencia en este lugar? Ahorita estás en tu año de servicio con la Virgen de Satanudos. En específicamente aquí, con la Virgen de Satanudos. Con tu micro arriba, por favor.
2: Pues, ha parecido buen, Oscar, que había escuchado Tala solamente en cuentos, ¿verdad? No, pues, desde cerca es un servidor de no dista mi casa, su casa, unos 50 minutos aquí también. Y
0: ¿dónde eres?
2: De San Miguel Cuyutlán,
0: en
2: su casa. Sí. Entonces, el hecho de conocer en la región ahora la devoción de la Virgen María Desatadora de Nudos, pues también, pues para mí fue este primer acercamiento, ¿no? Porque ya la dinámica, ¿no? De su historia, de llegar, ¿verdad? Poner su listoncito blanco, al momento de tener la gracia también de conocer los testimonios de los listones de colores que se han colocado. Pues también advierte bien esta semillita de amor, ¿verdad? La devoción a María Desatadora de Nudos. Y obviamente sin perder la oportunidad también de presentarle las propias intenciones, ¿no? Entonces los testimonios que nos ofrecen también las personas de la comunidad y todos los que la visitan. Dices tú, bueno, Oscar, ¿no? Las personas que van llegando, ¿no? De manera espontánea, pero ya dispuestas en el plan también de intercesión de nuestra madre. Digo, pues es increíble, ¿no? Y pues bueno, a uno también ya en ese sentido pues ha sido un poquito medio de promoción al momento que viene la curiosidad, ¿no? Decir, ¿por qué los listones? ¿Por qué esto? ¿La amarilla? ¿De dónde surge? ¿Verdad? Y ya uno evoca a lo mejor a la capilla que tenemos ahí en Cancún, ¿verdad? Y de ahí para acá llegó, ¿verdad?
0: Listones como con San Charbel, ¿no? Es una expresión de fe mucho, muy bonita. La gente hace sus súplicas, sus peticiones y después sus agradecimientos. Yo no sé si se viene o mal, ya el padre me dirá ahorita si no me regaña, padre. Andaba de metiche en los listones. Ya me dijo mi esposa, no estés viendo, es para la Virgen, no para ti.

0: Pero vi uno que decía, gracias porque me devolviste la vista. Oiga, esas son cosas muy maravillosas, ¿verdad? Entonces, supongo que a ustedes les llegan los testimonios de primera mano, padre.
1: Sí, sí. Bueno, algunas personas nos comparten ese testimonio, pero creo que todo esto es una expresión de hacer visible nuestra vida de fe, lo que no podemos captar por los sentidos, pero que lo hacemos visible a través de estos signos, lo que le pedimos a la Virgen y lo hacemos visible. Y el objetivo también de poner el listón, pues es hacer visible lo que se le pide, y posteriormente los listones de color, hacer muy visible lo que la Virgen está haciendo, cómo va resolviendo o desatando cada uno de estos nudos. Ahí se ve reflejado. Si están puestos ahí, sí los podemos ver, porque de alguna manera nos ayuda. Habemos muchos que a veces no sabemos qué pedir o cómo pedirlo.
0: ¿No me regaña, padre?
1: Pues ahí. No, ah,
0: bueno,
1: no, no.
0: Qué bueno. Hay que decirle a Maggie, a mi esposa, porque si no estás viendo, le digo, oh, pues déjame ver. Lili, ¿por qué la Virgen de Satanudos? ¿Qué te trajo tanto a ella, tú que tan devota de ella, tan insistente en la Virgen, que me encanta que hagas eso? ¿Por qué?
2: Pues lo que pasa, siempre he sido mariana. Siempre desde niña fui educada con este amor y esta devoción cuando llevaban flores a la Virgen. Entonces ha estado una relación muy cercana con ella. Entonces, cuando la oración se ha ido profundizando, pues he ido sintiendo estos llamados. Uno de ellos fue muy fuerte con la Virgen de Fátima, unos meses antes de su centenario.
0: Sí.
2: Entonces era como yo decía, bueno, la Virgen María, Guadalupe y ya la de Fátima. Y entonces llegó Papa Francisco y parecía la de Virgen Desatadora de Nudos. Y otra vez la Virgen Desatadora de Nudos. Entonces, pues yo decía, pues qué bonito.
0: Es conveniente aclarar, yo sé que la gente lo sabe, pero pues es la misma, ¿no? Es la Madre de Dios, María de Nazaret, con diferentes advocaciones. Es decir, como es diferente ropa, inculturización, porque ella entra a los corazones de todos y en todos lados la busca, la de Guadalupe, la de Fátima, la de Satanudos, es la mamá de Jesús, mamita María. Vamos ahorita con nuestros hermanitos de María Visión, que están con la antorcha de la paz por todos lados, llevando también la palabra de Dios adelante.

Bueno, el amor al corazón de Jesús en mí nace pues desde mi niñez, en mi familia, a través de la devoción de mi mamá, de mi abuelita, que siempre pues en la casa todavía hay una imagen al Sagrado Corazón de Jesús, y entonces ellos nos inculcaron también asistir a misa los viernes primeros, porque es una de las promesas del Sagrado Corazón, ¿verdad? Que asistamos pues a misa viernes, primeros viernes de cada año, pues tendremos un lugar especial en el cielo, ¿verdad? En su corazón. De ahí surgió, yo conocí a las religiosas, yo era catequista, y la congregación, uno de sus campos de misión, pues es la catequesis. Y ahí fue donde conocí a las religiosas de esta congregación. Y así como que dije, de aquí soy y ya. Pues ya me informé, me llevaron el proceso vocacional. Y yo ingresé, ya hace varios años, yo ingresé a la congregación en 1994. El corazón de Jesús es todo. Jesús es el que nos da la felicidad. Jesús para nosotros, para mí es mi centro, es mi fortaleza, es el que me ayuda día a día, es mi compañero con el que platico, con el que incluso le hago reclamos, con el que lloro, y es el que me escucha. Entonces, Él nos da la satisfacción. No, aquí en nuestro apostolado, en nuestra misión, en nuestra casa, en nuestra relación con Él, ahí está nuestra felicidad.

no tengas miedo de abrir tu corazón a Cristo, ya que la juventud es la época florida de la vida. Es la etapa de tener grandes ideales y de luchar por ellos hasta alcanzarlos. Es el lapso para donde todo hay espacio, porque siempre se tiene algo que crear, algo que dar. La juventud es dinamismo, es entrega sin medida. No tengas miedo a soñar, no tengas miedo a seguir a Cristo, ya que Cristo da respuesta a tus interrogantes, ya que Cristo llena tu corazón con su gracia para seguir cumpliendo tus sueños, tus metas. La juventud es una etapa maravillosa que tenemos que aprender a vivirla, ayudados con la gracia de Jesús, con prudencia, con alegría, con responsabilidad. La juventud nos lleva a vivir esa etapa con entusiasmo, pero también a encontrarnos cada día con Jesús. Joven, no tengas miedo de abrir tu corazón a Cristo.

0: Qué bueno que no le cambiaron, oigan, pues para qué le cambien, si aquí está todo lo mero bueno, ¿verdad? Estábamos platicando con Lidia y nos decía que ella tuvo un acercamiento de manera particular con la Virgen de Fátima, pero cómo llegó a esto de la Virgen de Satanudos, aclarábamos que es la misma, ¿no? Es conveniente que no haya confusión, no son muchas vírgenes, es la madre de Dios, la mamá de Jesús, nuestra mamita María, en diferentes advocaciones, en esta ocasión, la Virgen de Satanudos. Síguenos platicando, por favor, Lili.
1: Sí, precisamente creo que la manera en cómo ella se va mostrando en nuestra vida es en base a lo que nuestra alma va necesitando. Y yo soy psicóloga y en base a después de pandemia, y lo que yo veía mucho era que la gente le costaba más trabajo salir adelante o se presentaron más problemas emocionales y más problemas sociales, entonces, y dentro de las familias. Entonces yo empecé a sentir como esa necesidad de estar más con ella, conocerla. Y yo hubo un momento en que me decía, pues tráemela. Y yo decía, pues ¿a quién es y a dónde? Y fue cuando entendí que el llamado era para ir casualmente a Cancún. Me fui al santuario y ahí fue donde conecté, donde entendí que era darla a conocer. Sobre todo el propósito de ella es que nos ayuda a desatar nuestros nudos de nuestro obstáculo que pueda ocasionar el impedimento de llegar al cielo. Entonces eso fue como ese llamado y ese ardor en mi corazón, y entonces en esa ocasión también el sacerdote de ahí, Luis Pablo, nos regaló una imagen, la trajimos para San Juan Crisóstomo, y pues sentimos que es como el corazón de Guadalajara, y de ahí pues empecé a sentir también ese llamado. De hecho, en esa ocasión me decía que también de Tala, porque una de las personas que iba con nosotros era de esta población, pero Dios la fue llamando hacia otro lugar y yo decía, pero cada rato me decía que a Tala, a Tala. En eso pues me empezaron a llegar comentarios de que estaba en Tala y que ya había un lugar para en Tala, y yo dije, bueno, pues de qué se tratará. Cuando empezaron a mostrar las imágenes, pues sí me quedé muy impactada. Entonces dije, tengo que dar con la persona que recibió ese llamado, y ahí fue cuando me dio la oportunidad de conocer a Karen, y pues ya estamos hasta acá.
0: Ahí está Karen, ya la conocen, estuvo con nosotros en programas pasados, nos dio un testimonio muy bonito. Ella va con el padre, pacientemente espera, porque hay que ser prudentes, ¿verdad, padre? Esa es la iglesia, bendito sea Dios, la prudencia de la iglesia, para que esto se diera, y se está dando de una manera natural y de una manera ordenada también, que eso es muy importante, una manera pegada a la iglesia con la presencia del padre. Qué bueno que así sea. Testimonios, padre, ¿usted ha visto conversión de la gente a través de esta advocación?
2: Bueno, diría que es todavía muy pronto lo que llevamos, apenas vamos a cumplir un año que empezó. Creo que el primer milagro pues es este que estamos viendo precisamente aquí, en tan poco tiempo, en tan corto tiempo, y que ya haya todas estas peticiones y que en tan poco tiempo haya todos estos agradecimientos, que son ya los favores recibidos, y los que podemos visualizar como agradecimientos son de los que vienen y traen el agradecimiento. Recordémonos de aquellos leprosos que fueron curados por Jesús y uno regresó a dar gracias.
0: Nomás uno de 10.
2: Entonces, quiero pensar que hay muchos otros favores que la Virgen ya realizó por su intercesión, pero que no están físicamente aquí plasmados, pero que ella los realizó. Creo que esos testimonios son visibles, pero me quedo con este. Me ha impresionado lo rápido que se ha ido desarrollando esta devoción y este amor a la Virgen de Satanudos de Nudos aquí en Tala.
0: Y a ti, Alberto, te tocó esta experiencia, bendito sea Dios, ¿no? De los inicios también. ¿Cuánto tiempo llevas ya aquí sirviendo en Tala?
3: Recién llegué en octubre del año pasado, hace algunos meses, pues. Uh-huh. Entonces, ya tener de cerca también la experiencia y el testimonio, que hace puntualmente de Karen, ¿verdad? Que por ella, su esposo, su familia, ¿verdad? Que también nos han ido acercando con su sencillez. En ver la manera que Dios dispone en su providencia, las cosas que se van dando naturalmente, ¿no? Esto, a través aquí en medio de la naturaleza, uno puede ser testigo de su obra y de la sencillez, ¿verdad? Porque no es así como que al paso sea casualidad que las personas lleguen aquí, sino que pues, voluntariamente buscan, ¿verdad? O sea, no es coincidencia que alguien venga aquí a dar gracias a la Virgen, ¿verdad? A acercarse, ¿verdad? A ver por una intención que pueda asistir, pueda ser asistido por ella.
0: Dice el Evangelio, Alberto, padre Lili, que el Señor Jesús se retiraba a orar, subía al cerro y se retiraba a orar toda la noche, siendo Él el Hijo de Dios, esa necesidad de comunicación amorosa con el Padre. Uno ve estos lugares y es que se antoja, se antoja venir solo. Uh-huh. Bueno, a lo mejor yo estoy medio loco, ¿no? Pero sí se antoja mucho venir solo, postrarse aquí en la noche. No sé si sea un lugar seguro, no sea seguro, pero de que se antoja, se antoja. Tenemos una cruz aquí en la parte de arriba del cerrito que ya lleva más de 100 años. Cuentan, me platicaron aquí el papá de Karen, que en los tiempos de la guerra de la cristiada encontraron pues el cuerpo de un fallecido ahí, pero llevaba ya 20 y tantos días de fallecido y el cuerpo estaba incorrupto, entonces suponemos que era un hombre de bien en tiempos de la cristiada y pusieron ahí la cruz. Entonces usted puede venir a hacer la peregrinación a la cruz rezando el Santo Rosario, después venir con la Santísima Virgen, hablarle con el corazón, desahogar aquí todo. ¿Cómo se platica con ella? Pues como platicas con una mamá amada, nada más que esta mamá amada es la madre de Dios. Es decir, consigue las gracias del Señor, si bien no hace los milagros, sí los consigue. Es que ¿qué le niega el Señor? Omnipotencia suplicante, porque ¿qué le niega el Señor? ¿Verdad? Entonces, y disfrutar de todo esto, hacer un peregrinaje, es algo que yo te recomiendo porque creces espiritualmente. Más si se acerca el día de la Santa Misa, si no, de aquí te vas a la parroquia con el Padre, a la misa.
2: Ah, sí, sí, sí, sí.
0: ¿Qué horarios tiene de misa aquí en Tala?
2: Todos los días hay misa 7 de la mañana, 7 de la tarde. Y los domingos, pues tenemos todo el día misas dominicales desde las 6 de la mañana hasta las 8 de la noche.
0: Ahí está desde tempranito. Sí. ¿Te levantan temprano?
3: Nos levantan temprano.
0: Sí, pues sí tiene que ser.
3: Porque nos levantan. Las campanas no perdonan, ¿verdad?
0: No, no perdonan de tempranito, muy bien para la Santa Misa. Y hace así entonces un día espiritual. Es algo que vale la pena buscar, que vale la pena lograr, se los digo por experiencia. Va fortaleciendo tu fe. Y pienso yo que es voluntad de la Madre de Dios, porque si no, no estaría aquí. Le gustó estar aquí, llega Lili y dice, mira la Virgen, ¿dónde quiso estar? Es donde ella diga.
2: Es una experiencia bonita lo que mencionas, de que si la gente suele venir, llegar, aquí hay lugares de estacionamiento y empezar a subir a lo largo del sendero. La gente de aquí de San Juan de los Arcos se organizó y pusieron una serie de cruces por todo el recorrido, simulando los viacrucis. Cada una de las cruces, algunas familias las tomaron y las están como estaciones de viacrucis y les van dando mantenimiento hasta llegar a la parte de arriba, que también donde está la cruz y tiene una vista muy bonita hacia todos los huertos de cañas que hay aquí en Tala.
0: Sí, porque aquí en Tala tienen es un ingenio, ¿no? Un azucarero de hace ya muchos años también, fabrican azúcar y bueno, es muy famoso por la zona por eso. Entonces aprovechen, vengan pero vengan como peregrinos, ¿sí? Se traen sus tenisitos y órale, a subir como peregrinaje para ver la cruz, para estar con la Santísima Virgen y para agradecer. Porque pedinches somos todos, pero agradecidos poquitos, como dijo el padre, de 10 leprosos que sanó, porque sanó a los 10. Nomás uno regresó y creo que era samaritano, ni siquiera era judío. Bueno, no, hay que regresar y darle gracias a Dios, a la Virgencita, por tanto, que sí lo están haciendo. Ya veo bastantes listoncitos ahí, seguramente la cámara después va a tomar los agradecimientos. Y yo voy a dejar uno también, porque quiero agradecerle a Dios que nos permita estas experiencias. Y a ti, Lili, que insististe con esto de la Virgen de Satanudos, yo no la conocía, fíjate, tú la trajiste conmigo a mi corazón, mi querida Lili, y esto ha estado creciendo en todas partes. Voy a parroquias y la veo en todas las parroquias, padre. Ya tienen la imagen por ahí, por acá, en casas, va surgiendo. Es una cosa muy maravillosa. Cada día 8, me dice.
2: Los días 8, porque su fiesta pues es el 8 de diciembre de la Virgen. Y aquí tenemos la celebración de la Eucaristía todos los días 8 de cada mes. Ahorita la estamos teniendo a las 10 de la mañana por la cuestión del calor, pero ya pasando el calorcito la ponemos a las 12 del mediodía.
0: ¿Cuánta gente cabe aquí? ¿Le gusta que quepan para que vengan desde Guadalajara y de todas partes cercanas?
2: Bueno, el espacio es grande. El problema son las faldas del cerro y está un poquito complicado. Ya por ahí estamos trabajando en un proyecto para ir habilitando poco a poco, pero calculo que entre unas 100, 150 personas y...
0: Tranquilamente, sí. Muy bien, uh-huh. Pues entonces ya saben, para que vengan a participar de la Sagrada Eucaristía, aparte están las chicharras, a todo lo que dan, porque ya va a llover, entonces se oye muy bonito, te cambia la atmósfera, te cambia, tú que estás en la ciudad, vienes para acá, ya hiciste un paseo bonito, ves verde, como dice mi esposa, sácame a ver verde, me dice, porque estamos en la ciudad, ¿no? Entonces, bueno, pues la traigo a ver verde. Ya le dije al padre que me regañaste por andar viendo los listones y me dijo que no es pecado. Perdón, estoy peleando con mi señora. Y aquí la invitación del padre. Sería bueno también aprovechar la vuelta a Catala para tener el sacramento de la reconciliación, padre. Porque la Santísima Virgen nos quiere puros. No nada más una cuestión sí de caminar externa, sino interna también, ¿no? Hacer el peregrinaje, pero con todo lo que conlleva. Una buena confesión y una conversión, porque el arrepentimiento te tiene que llevar a la conversión. ¿Dónde estarán nuestros hermanitos de María Visión? Porque andan por todos lados. Vamos a ver, adelante con ustedes.

Mi experiencia al llevar la antorcha fue algo hermoso y lleno de fe. Invito a todos los jóvenes del país a promover la paz del mundo.

fue algo muy bonito que todos estuvieran presentes en esta tarde, acompañando aquí a los de María Visión. Agradecemos al Padre Francois por esta hermosa experiencia que nos llena de mucha fe. Agradecemos a todos los que hoy estuvieron presentes y al Padre Francois por esta bonita experiencia. Invito a todos los jóvenes igualmente a promover la paz.

Dios, que es fuente de toda gracia, nos ofrece siempre su bendición para cualquier momento o circunstancia que estemos viviendo, alegre o dolorosa. Confiemos en Él, porque a lo largo de la historia de la Iglesia, se ha cumplido la promesa de Jesús de estar con nosotros todos los días hasta el fin del mundo. Que la bendición de Dios Todopoderoso, Padre, Hijo y Espíritu Santo, descienda sobre ustedes y los acompañe siempre. Amén.

0: Como decía un video ahí muy famoso de internet, qué agusticidad, ¿verdad? Se sienten los vientos cuaresmeños. Bueno, ya ahorita no es cuaresma, pero se siente el vientecito fresquecito. Ay, qué bonito. Qué bonito que la Virgencita quiera estos lugares y qué bonito que nos invite. También te está invitando a ti para que vengas y vayas a la parroquia, porque esto tiene que ser una conversión, un cambio de vida, ¿sí? No sirve de mucho el peregrinaje o brincarse en nopales si no cambias. Pero si se cambia, sí, y eso es lo que quiere la Santísima Virgen. De hecho, ahí está una novena, ¿verdad, padre, de la Virgencita?
1: Hay una novena de la Virgen Desatadora de Nudos. Si vienen para acá y pueden acudir ahí a la parroquia y en la notaría parroquial solicitar esta novena para que conozcan la devoción y la vayan rezando. Yo creo que es importante, si los invitaste para que vinieran para acá y que conocieran el lugar, conozcan a la Virgen Desatadora de Nudos, le pidan o le agradezcan subir a la parte de arriba a la cruz y el mirador que se tiene, y luego concluir yendo a la parroquia de San Francisco de Asís en Tala, recordando que estamos en el año jubilar por los 800 años de la muerte de San Francisco de Asís, y se nos concedió a la parroquia la indulgencia plenaria.
0: ¿Es una diaria la que se puede lograr?
1: Sí.
0: ¿O es en algún día en específico?
1: No, a principio se dio que fuera los días 4 de cada mes, pero luego después el cardenal la modificó para que fuera todos los días durante este año. Entonces podemos acudir a un templo dedicado a San Francisco de Asís y recibir la indulgencia plenaria.
0: No me voy a sacar de ahí, padre. No, qué maravilla. ¿Saben lo que es la indulgencia plenaria? Ayúdanos, padre, Alberto, a decir qué es la indulgencia plenaria para que la gente que no lo sepa.
2: Pues advierte entonces la consecuencia del pecado. Nosotros, pues, lo que es la falta, pues, y la culpa, ¿no? El momento de confesarnos, pues se nos perdona la cuestión de la falta, pues, pero hay en el fondo, pues, algo que necesitamos resanar, ¿no? Llenar de completo. Por ejemplo, nosotros ponemos un clavito en la pared, bien podemos sacar el clavo, pero ahí queda todavía el agujerito, ¿no? La indulgencia plenaria hace que quedemos limpicitos, sanos. Entonces, esa la podemos ofrecer, sea por algún familiar, alguna persona difunta o por uno mismo, ¿sí? Entonces, advirtiendo los requisitos, que necesitamos estar en gracia, ¿verdad? Confesados. En este caso, por ejemplo, el peregrinar, recibir la comunión y ofrecer unas oraciones por las intenciones del Santo Padre, ¿no? Entonces, es una oferta que no podemos desaprovechar, ¿no? Y ahora que el cardenal José Francisco se extiende esta gracia también para toda la arquidiócesis y la diócesis, pues debiéramos advertir nosotros, aprovecharla, ¿no? Aprovecharla. Pues ahora que tienen su casa acá en San Francisco de Asís, en Tala, pues pueden aprovechar el paquete completo, ¿no? Venir a peregrinar con la Virgen María Desatadora de Nudos y terminar allá en la parroquia en San Francisco.
0: ¿Es un acto de reparación del pecado? Vamos, entonces es algo así como evitar purgatorio, por decirlo de alguna manera,
2: pues sí.
0: La consecuencia del pecado, porque el pecado el Señor te lo perdona, pero la consecuencia, o sea, yo le rompí un jarrón y no, ¿me perdona? Sí, pero no lo repuse, estamos reponiendo, bien. ¿Esa es la indulgencia?
2: Dices bien, bueno, Oscar.
0: Sí, no, bueno.
1: Se entiende, pues, que es el reparar de alguna manera las culpas merecidas por los pecados cometidos.
0: ¿Puede uno entonces rezar por un ánima del purgatorio y le ayudaría muchísimo?
1: Indudablemente.
0: Y de hecho, es la comunión de los santos, es algo que a lo que nosotros tenemos la oportunidad de hacer, que no hay que desaprovechar, por las almas del purgatorio.
1: O estar orando por uno mismo, y recordemos que el que por otros pide, por sí aboga.
0: Y luego esas almas del purgatorio, cuando van al cielo, ya porque al cielo nada más entran los santos, ya están purificados. Son santos y son intercesores, ¿no? Por ti mismo.
1: Sí, claro.
0: Si tú oraste por ellos, la comunión de los santos. No, esta de la fe es una cosa muy maravillosa, muy bonita. Entonces, hay que aprovechar las indulgencias plenarias. Oigan, ya se hizo el plan, ¿no, Lili? Ya está todo el día enterito. Ya nomás ahí ven dónde comer. Ahí sí no va a ser publicidad, pero bueno. Está el día enterito ya aquí en Tala para que lo disfruten. Yo me uno a ello también. Yo quiero la indulgencia plenaria. Hay que estar confesados para la indulgencia plenaria. Pedir por las intenciones del Papa León XIV.
1: Papa León XIV.
0: Hasta me salté a Francisco. Del Papa León XIV. Y bueno, tomar esa indulgencia y después venir con la Virgen. Un viaje espiritual, qué bonito, hay que hacerlo, mi Lili. ¿Tú te vas a aventar a hacerlo?
3: Claro, ya estamos aquí, dices.
0: Exactamente, hay que hacerlo de esa manera maravillosa. Agradecerle mucho al señor cura que, fíjese, cuando la iglesia nos arropa estas devociones, se siente uno tranquilo. en paz, porque entonces va por buen camino.
1: Sí, yo creo que esta parte de que hay que entender lo que son estas devociones, la religiosidad popular, que nos ayuda mucho al encuentro con Cristo en la Eucaristía,

0: eso no perderlo de vista. Para toda la gente, toda devoción tiene que llevarnos al encuentro con Cristo en la Eucaristía, si no, pues la misma devoción carece de sentido. Nos lleva al encuentro con Cristo en la Eucaristía y lo demás se va.
1: ¿Cuánto tiempo va a estar la indulgencia, padre?
0: La indulgencia está hasta el mes de enero.
1: O sea, todo el año.
0: Todo el año,
1: bendito sea Dios, ¿no? Es así. Fíjese que ¿Y en todos los templos franciscanos?
0: En todos los templos de la diócesis.
1: De Guadalajara.
0: Dedicados a la...
1: Sí, a la Virgen de Zapopan, por ejemplo, la Virgen de Santa Anita. Entonces son franciscanos todos sí, esos. Son,
0: bueno, pero que estén dedicados a San Francisco de Asís.
1: Ah, específicamente a San Francisco
0: San Francisco, los templos dedicados a San Francisco, que tengan como patrono a San Francisco de Asís.
1: Que es el caso.
0: Uh-huh.
1: No, qué maravilla, pues vamos a venir entonces, es una maravilla. Bendito sea Dios. Bueno, entonces la invitación está hecha, pero ya saben, su Santo Rosario, después la Eucaristía, la confesión, y es todo un viaje espiritual maravilloso. Yo viví un tiempo en la Ciudad de México y me iba cada 15 días a la Basílica de la Virgen de Guadalupe. Ella me aventaba todo el día. Si algo extraño de allá, pues es eso. Precisamente ir con la Virgencita de Guadalupe. Ahora la Virgen se acerca a nosotros. Para ti, de manera particular, en tu vocación, ¿qué ha sido la Madre de Dios en tu espiritualidad, en tu vocación, en tu decirle sí al Señor? Porque estás joven, ¿cuántos años tienes?
2: 26 años.
1: ¿Estás chavo? ¿Podría ser mi hijo?
2: Estoy chavo.
1: Bueno, ¿qué te hace, qué te atrae a la Santísima Madre de Dios?
2: Ay, híjole, tocaste fibras.
1: No, yo
2: sensible,
1: sé.
2: Sensible.
1: ¿Para eso no, pa?
2: Pues dígase, de manera especial, ingreso al seminario y sin expectativas de nada, voy conociendo la realidad de acercarse, ¿verdad? De vivir ahora sí que echarse un clavado espiritual en las realidades divinas. Y con una fe sencilla, una fe de pueblo, voy conociendo, por ejemplo, la experiencia de la romería, que en la vida la había escuchado hasta que llegué a primero de preparatoria, ¿no? Yo teniendo 15 años de edad. Me voy acercando, pues, conociendo a la figura de María, y yo veo, o algo que me llama la atención, es la expresión de fe de muchas personas, muchas señoras piadosas, ¿no? Que lloraban, que se desvivían por querer acercarse a la imagen, querer tocar, y yo le decía, ah, madre, ¿por qué? Porque yo no siento eso, ¿verdad? Porque a mí, viendo así lo personalmente, no me nace, ¿verdad? Tener ese cariño, ¿no? Una petición, pues, puntual que yo le pedí a María, enséñame a amarte, ¿verdad? Enséñame a quererte. Y de manera vivencial, pues, expresado en el cariño que tengo, gracias a Dios, guardo también con mi señora mamá, con las personas hermosas que con una figura materna, pues, se acercan a un servidor, ¿no? Desde la experiencia de quien nos atiende al seminario, las comunidades, las personas que nos quieren mucho, y María que a través del rezo del Santo Rosario, ¿verdad? De conocer su devoción, la experiencia también con las personas, pues llenan a uno también el alma al momento de tener la confianza y de verla a ella como madre. El no sentirse solo, si a nivel de la vocación, con todo lo que advierta de retos y sobresaltos, pues sentirse uno consolado y abrazado también por los ruegos y cariños de María, porque así que en sus brazos yo me siento pues un niño, ¿verdad? Y ese niño que le pide a Dios con todo el corazón que me ayude a hacer su voluntad, ¿verdad? Porque así como uno también en esa sencillez, también fácil de equivocarse. Entonces, pues ese abrazo lo siento de María, lo siento de mi Señor, y al final de cuentas esta vivencia continúa, ¿verdad? Hasta donde Dios no lo permita.
1: Fíjate qué bonito, Alberto. Sean como niños, dice el Señor. Y a eso se refiere, una fe sencilla, una fe con mucha confianza, acercarse a Dios así. Y a mamita María así, con esa confianza como niño. Para usted, padre, la Virgen, ¿qué es en su corazón?
0: Fíjate que hubo una experiencia ahorita que estaba platicando Alberto y que él me compartió. Me gustaría como compartirla como experiencia de esto, pues de su misma vida de fe y de devoción a la Virgen. Un amigo que está atravesando por unas... que trae un nudo un poquito en su vida, y en las pláticas él le comentó, le dijo, oye, ve aquí a San Juan de los Arcos y pídele a la Virgen, ponle tu listón a la Virgen, y ya ha venido en 2-3 ocasiones a colocarle el listón pidiéndole a la Virgen para que le ayude a desatar ese nudo. Entonces parece que es un testimonio de vida de fe por parte de Alberto, pues comparte esa vida de fe y esa devoción a la Virgen Desatadora de Nudos.
1: Se Se le pusieron ojos de Remy. Si ¿Sí se acuerda de la...

0: Dicimos ojos de Remy, había una caricatura cuando éramos chiquillos, se le ven los ojos brillosos de emoción, así se le pone Alberto. Pues sí, es que cuando hay amor no se puede ocultar, pues, ni quiere uno ocultarlo aparte, entonces esto es una maravilla, ¿verdad? Sí. Lili, en tu profesión como psicóloga católica, que te digo siempre yo, habrá muchas psicólogas católicas, pero que se les note, a ti sí, gracias a Dios. Entonces, como psicóloga católica, ¿qué es para ti la Virgen María?
1: Luz, es guía, es compañera, es la certeza que al poner a sus hijos en sus manos van a estar protegidos y el Señor hará la gracia a través de ella, es certeza.
0: ¿Tú haces oración por tus pacientes? Sí, me consta, yo.
1: Sí, lo hago siempre, agradezco siempre, porque de hecho también esta advocación nos enseña también esta escuela de oración, con esa continuidad de pedir y agradecer. Entonces, siempre estoy encomendando a todos los pacientes y siempre agradeciendo por todo lo que también ellos van recibiendo, todas sus pruebas, por todo lo que van venciendo, pero sobre todo yo tengo la certeza que siempre como mamá, en lo particular, como desde la parte de dirigir, por así decirlo, el consultorio o sus procesos, yo tengo la certeza que en quien lleva todo es el Espíritu Santo y en la gracia y amor por la intercesión de nuestra Madre Santísima.
0: Pues qué bonito programa, qué bonito que ustedes estén con nosotros. Y yo sé que van a venir, el Señor les va a dar la oportunidad de disfrutar todo esto. El plan está hecho. Vienen con la Virgencita, se trazan su Santo Rosario, le dejan su listón de petición, de súplica, de agradecimiento después. Y luego suben el cerro, pueden rezar el Via Crucis. De aquí se van a la parroquia, una muy buena confesión, Eucaristía, indulgencia plenaria. Óigame, ¿qué más quieren? Qué maravilla. Muchas gracias, María Visión. Gracias, Padre, por invitarnos a estar aquí.
2: Gracias, al contrario, gracias por haber aceptado esta invitación y estar aquí a los pies de la Virgen Desatadora de Nudos, que ella se derrame en abundantes bendiciones.
0: Para gloria de Dios. Gracias, Alberto, por tu fe también.
3: Gracias, buen Oscar.
0: Ahora sí que se comparte la emoción, créeme. Ya estoy viejo, pero sigo sintiendo bonito. Y gracias, Lili.
1: Gracias,
0: y gracias a Karen por también organizar aquí todos. Y gracias a Tala, ¿verdad?
1: Sí.
0: Que aquí toda la gente viene y ayuda. Lupita, testimonio, pero no quiere pasar a darlo. Ya querrá. Gracias a todos por ustedes. Una bendición, Padre, para irnos.
2: Sí, cómo no. Que el Señor esté con ustedes. Que la bendición de Dios Todopoderoso, Padre, Hijo y Espíritu Santo, descienda sobre ustedes y permanezca para siempre.
0: Amén.
1: Amén.

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0: Pues ya se está congregando esta comunidad de La Matamba. Hoy nos toca salir con la antorcha de la paz y también con nuestra Madre Santísima, que ya nos han acompañado toda esta jornada. Vamos a hacer este recorrido así por nuestras calles, por nuestros hogares, por nuestros campos, como un signo de la presencia del Señor en la vida misma, ¿no?
1: Bienvenido a la Antorcha de la Paz, aquí en la localidad de Matamba, en la Capilla de la Asunción de María. Soy catequista, mi nombre es Catalina Orea Lara, de aquí mismo de la comunidad de Matamba. Y bienvenidos a todos que estamos aquí presentes. Le doy las gracias a los que nos acompañan por estar aquí.

¿Qué tal? Soy el maestro Pepe González y saludo afectuosamente en nombre de Jesús a toda la familia de María Visión. Los invito cada semana a crecer en Cristo, contemplando su palabra con el firme propósito de hacerla vida. Aquí los espero a través de esta bendita señal.

0: El Señor esté con ustedes.
1: Y con su espíritu.
0: Señor Padre Santo, tú que eres la fuente y el principio de la vida, del cuerpo y del espíritu, que conoces nuestras enfermedades físicas, pero sobre todo las enfermedades espirituales, las enfermedades del corazón, las enfermedades del alma. Te pedimos, Padre bondadoso y misericordioso, que derrames tu bendición sobre cada uno de nosotros, sobre esas personas que están en casa compartiendo con nosotros este programa. Bendice las familias, bendice sus trabajos y de manera especial bendice a cada uno de los enfermos. Hazles sentir tu presencia paternal, amorosa y cercana en medio de ellos, que ofrezcan su enfermedad como un instrumento de salvación para ellos y para su familia. Hazles sentir, Señor, que no están solos, que en el momento de la crisis

0: crisis, de la dificultad, de la tempestad, eres tú quien lo sostiene. Eres tú quien ofreces tu mano para levantarse, para no caer. Bendice, Señor, a cada una de las familias, que tus santos ángeles los cuiden y los protejan siempre, que de su trabajo diario obtengan su diario sustento. Concédeles regresar siempre a casa, contentos por haber cumplido tu santa voluntad. Que nunca les falte pan en su mesa, alegría en sus corazones, paz en su conciencia. Sobre todo, que nunca les falte tu amor y tu providencia. En el nombre del Padre, del Hijo y del Espíritu Santo.
1: Amén.

Queridos hijos, los invito a hacer amor ahí donde haya odio y alimento ahí donde haya hambre.

que toda criatura bendiga y glorifique a María, la obra maestra de las manos de Dios, porque ella es la obra maestra de las manos de Dios, tanto en el orden de la gracia como en el de la gloria.

Damos la bienvenida de manera especial a la antorcha de la Caravana por la Paz. ¿Y qué le vamos a pedir hoy a Dios en este encuentro con Él en la Santa Misa? Vamos a pedirle paz en nuestro corazón, paz en nuestras familias y paz en el mundo también. Él es el Rey de la Paz y hoy se lo pedimos al Sagrado Corazón de Jesús. Sean bienvenidos los hermanos de María Visión y también todos ustedes peregrinos a este santuario del Sagrado Corazón de Jesús. A entronizar la antorcha por la paz, pidiéndole especialmente al Señor esa paz y esa armonía en cada uno de nosotros. Muchas felicidades a todos y bienvenidos. Le brindamos un fuerte aplauso al Sagrado Corazón de Jesús, por favor,

Sagrado Corazón de Jesús, Jesús manso y humilde de corazón. Fuerte el aplauso al Sagrado Corazón de Jesús.

0: Muy buenas tardes a todos. Sean bienvenidos, queridos hermanos. Damos una especial y calurosa bienvenida a los hermanos del Encuentro Matrimonial Mundial que aquí están presentes. Un fuerte aplauso para ellos. Con mucho cariño les recibimos. Asimismo, algunos integrantes de la Dimensión de Pastoral de Jóvenes, sean bienvenidos. También un fuerte aplauso para ellos. También algunos integrantes de la Dimensión de Pastoral de Adolescentes, sean bienvenidos también ustedes. Y a una hermana, la hermana Mari, hermanas terciarias capuchinas de la Sagrada Familia. Un fuerte aplauso también para ella. Y hoy nos hace la caridad de presidir la Eucaristía el Padre Rosendo, que es vicario en Nuestra Señora de Guadalupe y San Juan Diego, de Bosques de Saloya. Un fuerte aplauso para el Padre. Bienvenido, Padre.
1: Con la intención de cada uno de ustedes que tienen ante el Señor, ofrecemos la Eucaristía. Iniciamos en el nombre del Padre, del Hijo, del Espíritu Santo.
2: Amén.
1: La gracia y la paz de parte de Jesucristo, el Señor, esté con todos ustedes.
2: Y con tu espíritu.
1: Para celebrar dignamente los sagrados misterios, junto pidamos perdón al Señor de nuestras fallas. Decimos todo, yo confieso
2: ante Dios Todopoderoso y ante ustedes, hermanos, que he pecado mucho
1: de pensamiento, palabra, obra y omisión,
2: por mi culpa, por mi gran culpa.
1: Por eso ruego a Santa María, siempre Virgen, a los ángeles y a los santos
2: y a ustedes hermanos que intercedan por mí ante Dios nuestro Señor.
1: El Señor Todopoderoso tenga misericordia de cada uno de nosotros, perdone nuestros pecados y nos lleve a la vida eterna.
2: Amén.

0: Oremos. Concédenos, Dios Todopoderoso, que fieles que se alegra dejar bajo la protección de la Santísima Virgen María, nos veamos libres por su piadosa intercesión de todos los males aquí en la tierra. Merezcamos llegar los gozos eternos en el cielo, por Jesucristo nuestro Señor.
1: Amén. La palabra de Dios nos relata la historia del profeta Elías, quien demuestra que una fe sólida en el verdadero Dios es capaz de derrotar a dioses falsos. Aclamemos con confianza al Salmo, «Protégeme, Dios mío, pues eres mi refugio». Escuchemos.
2: Del primer libro de los Reyes. En aquellos días, el rey Ahab envió mensajeros a todo Israel y reunió a los profetas de Baal en el monte Carmelo. Elías se acercó al pueblo y le dijo: ¿Hasta cuándo van a andar indecisos? Si el Señor es el verdadero Dios, síganlo. Y si lo es Baal, sigan a Baal. Pero el pueblo no supo qué responderle. Entonces Elías le dijo: Yo soy el único sobreviviente de los profetas del Señor. En cambio, los profetas de Baal son 450. Que nos den dos novillos, que ellos escojan uno, que lo descuarticen y lo pongan sobre la leña sin prenderle fuego. Yo prepararé el otro novillo y lo pondré sobre la leña sin prenderle fuego. Ustedes invocarán a su Dios y yo invocaré al Señor. Y el Dios que responda enviando fuego, ese es el verdadero Dios. Todo el pueblo respondió: Está bien. Elías dijo entonces a los profetas de Baal: Escojan un novillo y comiencen ustedes primero, pues son más numerosos. Invoquen a su Dios, pero sin prender fuego. Ellos tomaron el novillo que les dieron, lo prepararon e invocaron a Baal desde la mañana hasta el mediodía, diciendo: Baal, respóndenos. Pero no se oyó ninguna respuesta y ellos seguían danzando y brincando junto al altar que habían hecho. Llegó el mediodía, Elías comenzó a reírse de ellos, diciéndoles: griten más fuerte, porque a lo mejor Baal, su Dios, está muy entretenido conversando, o tiene algún negocio, o está de viaje. A lo mejor está dormido, y así lo despiertan. Ellos gritaron más fuerte y empezaron a sangrarse según su costumbre, con cuchillos y punzones, hasta que la sangre les chorreaba por todo el cuerpo. Cuando pasó el mediodía, se pusieron en trance hasta la hora de la ofrenda, pero no se escuchó respuesta alguna, ni hubo nadie que atendiera sus ruegos. Entonces Elías le dijo al pueblo: acérquense a mí. Y todo el pueblo se le acercó. Preparó el altar del Señor, que había sido demolido. Tomó 12 piedras, según el número de tribus de los hijos de Jacob, a quienes el Señor había dicho: Tú te llamarás Israel. Con las piedras levantó un altar en honor del Señor e hizo alrededor del altar una zanja del ancho de un surco. Acomodó la leña, descuartizó el novillo y lo puso sobre la leña. Después dijo: llenen 4 cántaros de agua y derrámenla sobre el holocausto y sobre la leña. Y lo hicieron así. Volvió a decirles: háganlo otra vez. Y lo repitieron. De nuevo les dijo, háganlo por tercera vez, y así lo hicieron. El agua corrió alrededor del altar y llenó la zanja por completo. A la hora de la ofrenda, se acercó el profeta Elías y dijo, Señor Dios de Abraham, de Isaac y de Jacob, que se vea hoy que tú eres el Dios de Israel, que yo soy tu servidor y que por orden tuya he ejecutado todas estas cosas. Respóndeme, Señor, respóndeme, para que todo este pueblo sepa que tú, Señor, eres el Dios verdadero que puede cambiar los corazones. Entonces bajó el fuego del Señor y consumió la víctima destinada al holocausto y la leña, y secó el agua de la zanja. Al ver esto, todo el pueblo tuvo miedo y postrándose en tierra, dijo, el Señor es el Dios verdadero. El Señor es el Dios verdadero. Palabra de Dios.
1: Oh, Señor.

0: El Señor esté con ustedes.
1: Y con tu espíritu.
0: Del Santo Evangelio según San Mateo.
1: Gloria a ti, Señor.

0: En aquel tiempo, Jesús dijo a sus discípulos: No crean que he venido a abolir la ley o los profetas. No he venido a abolirlos, sino a darles plenitud. Yo les aseguro que antes se acabarán el cielo y la tierra, que deje de cumplirse hasta la más pequeña letra o coma de la ley. Por lo tanto, el que quebrante uno de estos preceptos menores y enseñe eso a los hombres, será el menor en el reino de los cielos. Pero el que los cumpla y los enseñe, será grande en el reino de los cielos. Palabra del Señor.
1: Gloria a ti, Señor Jesús.
0: Tengan la amabilidad de sentarse, queridos hermanos.

Queridos hermanos y hermanas, hemos escuchado un pasaje muy hermoso de las Sagradas Escrituras, en que nos presenta cómo el profeta Isaías, el profeta Elías, perdón, sabe amar al Señor. Y el profeta sabe reconocerlo en su vida. El profeta conoce perfectamente a quien ama, a quien sigue, y sabe que en su corazón hay un lugar para el Dios de Abraham, para el Dios de Isaac, para el Dios de Jacob. Y el profeta, en su interior, en medio de toda esta realidad que nos presenta, el profeta sabe muy bien a quién debemos de seguir, a quién debemos de amar. Santa Margarita supo amar en su corazón a Dios. Santa Margarita supo tenerle un lugar a Dios en su corazón. Y por eso el Señor le reveló lo más profundo de su vida. Le reveló el secreto de lo que Él es. En sus oídos pudo escuchar aquella voz de lamento, aquella voz que necesitaba el Señor, y Santa Margarita no dio un paso atrás, sino dio un paso adelante. Dios también en cada uno de nosotros tiene algo que decirnos siempre. Por eso es importante que cada uno de nosotros saber escuchar a Dios en el sagrario. Si nosotros sabemos escuchar al Señor en el sagrario, tenemos un lugar para Él. Dios siempre tiene algo que decirme y que decirte a ti. Siempre. En Él encontraremos consuelo. En Él encontraremos la paz que necesita nuestra vida. En Él encontraremos la luz para seguir adelante. Santa Margarita escuchó el lamento del Señor, que en el corazón de muchos ya no lo estaban amando, que en el corazón de muchos otras cosas estaba ocupando el lugar. Y Santa Margarita le supo hablar de Dios al mundo. Le supo transmitir de lo que ella tuvo, esa experiencia tan linda de encuentro con su amado. El Señor siempre tendrá algo que decirnos a cada uno cuando nosotros tenemos un espacio, cuando nosotros le damos un lugar en la vida de cada uno. Qué hermoso es cuando los hombres y las mujeres saben tener ese espacio y saben que es una hora de estar con el amado en el sagrario. Santa Margarita pudo escuchar en lo más profundo de su vida aquel lamento, aquella voz de su amado, pero también supo consolar de su amigo a quien amaba y buscaba. Cada uno de nosotros tengamos ese espacio de intimidad profunda con el Señor en la oración. Si nosotros lo hacemos, sin duda encontraremos experiencia viva con Él, porque en Él encontraremos todo. En Él encontraremos la luz que guiará nuestra vida,
en el camino de este, de esta época que nos toca a cada uno de recorrer. Hagamos historia con el Señor. El profeta Elías hace una historia de su vida con el Señor, porque en su corazón, en su ser de su vida, hay un lugar para Dios. Y el profeta escribe una historia, no solo lo escribe con Dios. Creo que cada uno de nosotros podremos cumplir sus mandamientos, podremos cumplir sus preceptos de amor si nosotros sabemos estar cerca de Él, del amado. Quien ama le da el lugar a la persona, le da el tiempo, se sacrifica, tiene ese espacio profundo de intimidad. Santa Margarita fue una gran mujer que supo desde lo más profundo de su vida vivir para Dios, amar para Dios. Y en su corazón latía ese amor que lo fue llevando de saber escuchar aquella voz que lo hizo dar un paso más adelante. Solo con Él podremos descubrir lo lindo y lo valioso de la vida. Solo a los pies del amado, cada uno de nosotros podremos descubrir el horizonte, el plan que tiene Dios trazado en cada uno de nosotros. Si Dios no está en nuestra vida, si nosotros no sabemos escuchar la voz de Dios, la vida se hará cansado, perderá sentido, perderá luz. No vamos a tener ese lugar en donde ir.

cada uno de nosotros aprendamos a estar con Él a los pies del Maestro. Tener ese espacio. Yo recuerdo cuando era un adolescente, yo antes de entrar a la primaria y secundaria, pasaba yo a visitar al Señor ahí en el sagrario. Y recuerdo que esos momentos de encuentro con Él me fue llevando a dar una respuesta favorable a Él. En Él descubrí lo más lindo y lo sigo descubriendo cada día. Como el Señor no hay nadie. Con el Señor experimentamos lo más precioso. Por eso cada uno de nosotros aprendamos a estar a los pies de Él. Aprendamos a ser amigos de Él. Santa Margarita fue una gran mujer que supo ser amigo del Señor. Y por eso Santa Margarita pudo escuchar en su vida aquella voz del amado, porque fue amigo profundo con Él. Y los amigos, en los amigos hay confianza. En los amigos no hay secreto. En los amigos siempre hay una mano, un consuelo, hay algo que da esperanza. Y Santa Margarita lo pudo encontrar en el Señor. Qué hermoso aquel momento tan más lindo que lo llevó a escuchar aquella voz, pero supo ser constante, supo tener ese espacio siempre con Él. Y fue preparando el Señor el terreno. Y en el momento preciso, Dios salió con esa experiencia con su amiga de platicarle desde lo profundo de su vida lo que él sentía. Pero Dios preparó primero el terreno, porque Santa Margarita se dejó amar por el Señor. Si tú y yo nos dejamos amar por el Señor en nuestra vida, encontraremos lo más precioso. Encontraremos el sentido a la vida. Encontraremos que cada uno de nosotros no es casualidad que estamos aquí en esta época que nos toca. Estamos aquí para cumplir una misión desde tu ser, desde tu vocación. Como esposa, como esposo, como soltera, como soltero, como religiosa y como sacerdote. Pero todos estamos en ese camino, y en ese camino de encuentro con Él. Que cada uno de nosotros sepamos amar más al Señor como Margarita, Santa Margarita lo sabe amar. Ella, en su corazón hay un espacio para Dios. Que cada uno de nosotros tengamos ese espacio para el Señor, y como el profeta lo sabe tener también. El profeta sabe que no hay nadie más grande que el Santo de Israel, el Todopoderoso. Por eso es capaz de hacer un sacrificio para el Señor, hacer un altar para el Señor, porque sabe que su Dios no lo va a defraudar, porque sabe muy bien, lo sabe conocer. Y cuando él lo invoca, el Señor le responde. Y el pueblo, los que no creían en el Señor, se dan cuenta que el Dios de Elías es un Dios que sabe oír la súplica, la voz.

voz del amado. Que cada uno de nosotros aprendamos, como la Virgen María, que sabe amar también a Dios, modelo de fe, mujer dócil a la voz de Dios, y que en su corazón no hay otra cosa sino el Señor. No hay otra cosa que ocupe su vida sino Dios. Que cada uno de nosotros seamos así, trabajemos cada día, pero lo podremos estando a los pies de Él. Todos los días tengamos ese espacio de estar con el amado, porque tú y yo tenemos una cita, porque tú y yo, el Señor tiene algo que decirme, que decirnos a cada uno.

0: Nos ponemos de pie. Presentemos al Señor nuestra súplica, confiado en su bondad, de su misericordia. A cada una de ellas vamos a decir: Padre bueno, escúchanos todo.
1: Padre bueno, escúchanos. Para que Dios bendiga al Papa León y a nuestro obispo Don Gerardo de Jesús, roguemos al Señor.
0: Padre bueno, escúchanos.
1: Para que guíe y sostenga el trabajo de los que rigen los destinos del mundo, roguemos al Señor.
0: Padre bueno, escúchanos.
1: Para que dé a los que sufren tentaciones fuerzas para resistirlas, roguemos al Señor.
0: Padre bueno, escúchanos.
1: Para que nos libre de una muerte inesperada, roguemos al Señor.
0: Padre bueno. Por cada uno de nosotros, para que el Señor nos aumente la fe, nos llene de su Espíritu Santo, roguemos al Señor.
1: Padre bueno, escúchanos.
2: Presentamos la acción de gracias de Elis Yolanda Hidalgo Núñez por un año más de vida y también de Paola Guadalupe Serrano por 17 años de vida. Oremos al Señor.
1: Padre bueno, escúchanos.
2: Pidamos por la pronta recuperación de Olga González, Fabiola Sánchez, Carmelo Arias. Oremos al Señor.
1: Padre bueno, escúchanos.
2: Y pedimos el eterno descanso para el Padre José Luis Compeán, Padre Manuel Jesús Criollo, Padre Pablo Olivé, por Cristina Torres también, por su eterno descanso, Aide Gómez, Jorge Martínez, Mauricio Arnulfo, Gloria Valenzuela, Quirino Rodríguez, Adelina Hernández, María de Lourdes, Pedro García, Ebertilo, Ana Paulina Arias, Héctor Suárez, Yolanda Cantón, Daniel Gallego, Luis Ángel Priego, María del Carmen Obando, Iván de Jesús Pedrero, Julián González, Ana Cora, Luis Jesús Ramírez, Efrén Miguel Tapia, Yael Abid Ramírez y Francisco Vargas. Oremos al Señor.
1: Padre bueno, escúchanos.
0: Escucha, Padre, la súplica que con fe te hemos pedido. Tú que vives y reinas por los siglos de los siglos.
1: Amén.
0: Nos sentamos.

0: Oren, hermanos, para que este sacrificio mío de ustedes sea agradable a Dios Padre Todopoderoso.
1: El Señor reciba de tus manos este sacrificio para alabanza y gloria de su nombre, para nuestro bien y el de toda su santa iglesia.
0: Oremos al prepararnos a ofrecerte, Padre Santo, este sacrificio de alabanza. Te suplicamos que para cumplir la misión que nos has confiado, nos ayude la intercesión de San José, a quien concediste cuidar en la tierra, haciendo las veces de Padre a tu unigénito, el que vive y reina por los siglos de los siglos.
2: Amén.
0: El Señor es

de justo y necesario, en nuestro deber y salvación, darte gracias siempre y en todo lugar. Señor Padre Santo, Dios Todopoderoso y Eterno, y alabar, bendecir y proclamar tu gloria en la conmemoración de San José, porque él es el hombre justo que diste por esposo a la Virgen Madre de Dios, el fiel, prudente y servidor, a quien constituiste jefe de tu familia, para que haciendo las veces de padre, cuidara tu unigénito, concedido por obra del Espíritu Santo, Jesucristo Señor nuestro. Por él los ángeles, los arcángeles y todos los coros celestiales celebran tu gloria, unido en común alegría. Permítenos asociarnos a sus voces,

En verdad, Padre, y con razón te alaban toda tu criatura, ya que por Jesucristo, tu Hijo, Señor nuestro, con la fuerza del Espíritu Santo das vida y santificas todo, y congregas a tu pueblo sin cesar para que ofrezcan en tu honor un sacrificio sin mancha desde donde sale el sol hasta el ocaso. Por eso, Padre, te suplicamos que santifique por el mismo Espíritu estos dones que hemos separado para ti, de manera que se convierta en el cuerpo y la sangre de tu Hijo, Señor nuestro, que nos mandó celebrar estos misterios. Porque él mismo, la noche que iba a ser entregado, tomó pan de la mesa, dio gracias, te bendijo, lo partió, lo dio a sus discípulos diciendo:

Del mismo modo, acababa la cena, tomó el cáliz, dando gracias, te bendijo, lo pasó a sus discípulos diciendo:

0: Así pues, Padre, al celebrar ahora el memorial de la pasión salvadora de tu Hijo, de su admirable resurrección y ascensión al cielo, mientras esperamos su venida gloriosa, te ofrecemos en esta acción de gracia el sacrificio vivo y santo. Dirige tu mirada sobre la ofrenda de tu Iglesia y reconoce en ella la víctima por cuya inmolación quisiste devolvernos tu amistad, para que fortalecido con el cuerpo y la sangre, Espíritu Santo, formemos en Cristo un solo cuerpo y un solo espíritu.
1: En ofrenda permanente, para que gocemos de tu heredad, junto con tus elegidos, con María, la Virgen Madre de Dios, su esposo San José, los apóstoles y los mártires, y todos los santos por cuya intercesión confiamos obtener siempre tu ayuda.

Pedimos, Padre, que esta víctima de reconciliación traiga la paz y la salvación al mundo entero. Confirma en la fe y en la caridad a tu Iglesia, peregrina en la tierra, a tu servidor el Papa León, a nuestro obispo Gerardo de Jesús, al orden episcopal, a los presbíteros y diáconos, y a todo el pueblo redimido por ti. Atiende los deseos y súplicas de esta familia que has congregado en tu presencia. Reúne en torno a ti, Padre misericordioso, a todos tus hijos dispersos por el mundo, a nuestros hermanos difuntos, y a cuantos murieron en tu amistad. Recíbelos en tu reino, donde esperamos gozar todos juntos de la plenitud eterna de tu gloria. Por Cristo, Señor nuestro, por quien concedes al mundo todos los bienes.

0: Líbranos de todos los males, Señor, y concédenos la paz en nuestros días, para que, ayudado por tu misericordia, vivamos siempre libres de pecado, protegidos de toda perturbación, mientras esperamos la gloriosa venida de nuestro Salvador Jesucristo.
1: Tuyo es el reino, tuyo es el poder y la gloria por siempre, Señor.
0: Señor Jesucristo, que dijiste a tus apóstoles, la paz les dejo, mi paz les doy. No tengas en cuenta nuestros pecados, sino la fe de tu iglesia, y conforme a tu palabra, concédenos la paz y la unidad. Tú que vives y reinas por los siglos de los siglos.
1: Amén.
0: Que la paz de Cristo esté con todos ustedes.
1: Y con tu espíritu.
2: Como hermanos en Cristo Jesús, dense fraternalmente la paz.

0: Este es el Cordero de Dios que quita el pecado del mundo. Dichosos ustedes invitados a recibirlo. Señor, yo no soy digno,
1: de que entres en mi casa, pero una palabra tuya bastará para sanarme.

0: Quédate con cada uno de nosotros, Señor, porque tú eres importante. Quédate en el corazón que te pide y te suplique. Quédate tú conmigo, porque si tú no estás, la vida se hace cansado y difícil, se pierde el sentido a la vida. Quédate conmigo, deseo que tú vivas en mí, porque tú eres la persona ideal. Quédate con cada uno de nosotros. Bendito seas, Señor. Quédate tú en el corazón de cada uno, como te quedaste en el corazón de Santa Margarita, que supo escuchar tu voz, supo consolar, supo saber oír de lo más profundo de tu vida. Bendito sea mi Dios. Estarte, Señor, conmigo, y nunca decidas irte, porque al pensar que te irías me causaría un terrible miedo. Si yo sin ti me quedo, si yo sin ti te vas. Cúbrenos, Señor, con tu preciosísima sangre. Escóndenos dentro de tu santa llaga. Envía a tus santos ángeles y arcángeles para que nos guíen, nos protejan de todo peligro del alma y del cuerpo. Gracias, Señor. Siga siendo historia en cada uno. Bendito sea. Qué bello eres tú, mi Dios, y mi todo. Bendito sea. Amén. Oremos. Renovado por este sacramento que da vida, te rogamos, Señor, que nos concedas vivir para ti en justicia y santidad, a ejemplo y por intercesión de San José, el varón justo, obediente, que contribuyó con su servicio a la realización de tu grandes misterios. Por Jesucristo nuestro Señor.
1: Amén.
2: Invito a toda la comunidad que, tomando su hojita de consagración, al frente está la imagen del Sagrado Corazón de Jesús. Es un pequeño detalle de parte de la parroquia para ustedes, pero también atrás contiene tres oraciones, una consagración personal, una consagración familiar y una consagración del hogar al Sagrado Corazón de Jesús. Vamos a mencionarla juntos, vamos a rezarla con mucho amor, con mucha devoción, todos los que tengan la imagen en sus manos. Amable Jesús mío, como testimonio de mi agradecimiento y en reparación de mis infidelidades, yo te doy mi corazón.

Me consagro enteramente a ti y propongo con tu gracia no ofenderte más. Jesús, manso y humilde de corazón, haz mi corazón semejante al tuyo. Consagración de la familia al Sagrado Corazón de Jesús. Santísimo amor de Jesús.

grande y perdurable que recibiste. Que nuestro hogar se llene de gozo, que el afecto sincero, la paciencia y el respeto mutuo estén siempre presentes. Que nuestras oraciones incluyan las necesidades de los otros, que vivamos en gracia y procuremos los sacramentos. Que en las dificultades tu paz y esperanza esté con nosotros. Mantén nuestras familias cerca de tu amor y que tu protección esté siempre con nosotros. Consagración de la casa al Sagrado Corazón de Jesús. Sagrado Corazón de Jesús, nos hemos reunido aquí para ofrecerte nuestros hogares. Hoy que te echan de tantos sitios, queremos, dados en nuestro hogar, queremos que vivas a nuestro lado, que participes de nuestras alegrías y de nuestras penas, de nuestra riqueza y de nuestra pobreza, de nuestros triunfos y de nuestros fracasos. Queremos que nos ilumines en nuestras dudas, que nos adviertas en nuestros peligros, que nos ayudes en nuestras tentaciones, que nos alientes en nuestros contratiempos, que nos orientes en nuestras resoluciones y, sobre todo, que nos enciendas en un gran amor a ti, que nos lleve a servirte siempre con toda fidelidad. Concédenos, Señor, que seamos cada día mejores cristianos, que nuestra vida sea auténtico testimonio de nuestra fe, que aprendamos a verte en los demás y que sepamos pedir perdón sinceramente de nuestros pecados. Señor, no somos dignos de que entres en nuestra casa, pero si fuiste a la del centurión y entraste en la de Zaqueo y también en la de María Magdalena, dígnate quedarte con nosotros para siempre. Que todas las familias vivan conforme a tus mandamientos. Ayúdanos con tu gracia, pues reconocemos nuestra debilidad. En ti ponemos nuestra confianza. Sagrado Corazón de Jesús. Sagrado Corazón de Jesús. Sagrado Corazón de Jesús. Padre nuestro que estás en el cielo, santificado sea tu nombre. Venga a nosotros tu reino. Hágase tu voluntad en la tierra como en el cielo. Danos hoy nuestro pan de cada día. Perdona nuestras ofensas, como también nosotros perdonamos a los que nos ofenden. No nos dejes caer en la tentación y líbranos del mal. Dios te salve María, llena eres de gracia, el Señor es contigo. Bendita eres entre todas las mujeres y bendito es el fruto de tu vientre Jesús. Santa María, Madre de Dios, ahora y en la hora de nuestra muerte. Amén. Gloria al Padre, y al Hijo, y al Espíritu Santo. Le brindamos un fuerte aplauso al Sagrado Corazón de Jesús, que nos bendice en todo momento, y hoy nos sentimos muy dichosos de estar en su presencia. Quisiera yo, si pueden sentarse un momento, por favor, quiero agradecer con todo cariño a los hermanos de Encuentro Matrimonial Mundial. Gracias por esa compañía, esa presencia. Les brindamos un fuerte aplauso. Que el Sagrado Corazón de Jesús derrame mucha misericordia en cada uno de los matrimonios aquí presentes. También a la dimensión de pastoral de jóvenes y adolescentes, para ellos también un fuerte aplauso y el agradecimiento. Asimismo, a la hermana Mari, que hoy nos acompaña y que en las misiones de Semana Santa estuvo también con nosotros, hermanas terciarias capuchinas, y también al padre Rosendo, que hoy nos ha hecho el honor de presidir la Eucaristía. Gracias, Padre. Que Dios siga bendiciendo tu ministerio, siga derramando mucha bendición en tus manos, en tu corazón y en toda tu vida, Padre. Gracias. Bien, vamos a recibir la bendición de final y posteriormente para todos en la parte de afuera hay un aperitivo que con mucho amor hoy los jóvenes han preparado, también para el Padre. Un fuerte aplauso para los jóvenes. Gracias.

0: Ellos, con mucho esfuerzo, con mucho cariño, han preparado un aperitivo para ustedes. Entonces, gracias a Dios, en esta parroquia contamos con un grupo de adolescentes y un grupo de jóvenes. Y saben ustedes que eso es algo maravilloso en una parroquia. Los jóvenes, así como la gente de experiencia, también los jóvenes le dan vida, dinamismo a una parroquia. Gracias y muchas felicidades a los jóvenes. El Padre está invitado también a cenar en la parte de abajo.
1: El Señor esté con todos ustedes.
2: Y con tu espíritu.
1: Y la bendición de Dios Todopoderoso, Padre, Hijo y Espíritu Santo, descienda sobre ustedes, permanezca para siempre.
2: Amén.
0: Alégrense en el Señor, vayan a hacer vida lo que aquí hemos celebrado.
2: Demos gracias a Dios.
0: Buenas noches a todos.
2: Buenas noches.
0: Recordarles solamente que mañana tenemos la misa a las 6 de la tarde y terminando la Eucaristía vamos a tener la hora santa con el señor obispo. Están todos invitados también, y ya ni se diga el viernes que vamos a tener la Eucaristía a las 7 de la mañana, al mediodía y a las 6 de la tarde. Ojalá podamos disfrutar ese gran día para todos. Será de mucha bendición como lo ha sido esta fiesta patronal. Gracias.

0: Nuestra Madre Santísima, con el Santo Rosario, en la advocación de la llama de amor, nos enseña a amar. Nos enseña a amar para darlo en nuestras familias, en un amor grande, maravilloso, como ella lo da. Esa paz que tanto necesitamos en nuestros hogares, Nuestra Madre Santísima nos los da con su Santo Rosario.
1: Danos hoy nuestro pan de cada día. Perdona nuestras ofensas, como también nosotros perdonamos a los que nos ofenden. No nos dejes caer en tentación y líbranos del mal.
2: Dios te salve María, llena eres de gracia, el Señor es contigo. Bendita eres entre todas las mujeres y bendito es el fruto de tu vientre, Jesús.
0: La paz que reconforta, la paz que une, la paz que llama, la llama que da amor y paz y que exhorta a nuestra Madre Santísima a llevarla a las familias, a nuestros amigos y ser nosotras las portadoras para nuestros niños, para los jóvenes, para que el día de mañana ellos sientan el amor, pero con el amor de nuestra Madre Santísima, la Virgen María, tabasqueña de corazón, pero con el corazón lleno de paz, porque María lo llenó con su llama de amor.

Proclama mi alma la grandeza del Señor. Se alegra mi espíritu en Dios mi Salvador, porque ha mirado la humillación de su esclava. Desde ahora me felicitarán todas las generaciones, porque el Poderoso ha hecho obras grandes por mí. Su nombre es santo, y su misericordia llega a sus fieles de generación en generación. Él hace proezas con su brazo, dispersa a los soberbios de corazón, derriba del trono a los poderosos

Enaltece a los humildes. A los hambrientos los colma de bienes y a los ricos los despide vacíos. Auxilia a Israel, su siervo, acordándose de su misericordia, como lo había prometido a nuestros padres, en favor de Abraham y su descendencia por siempre. Amén.

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Amén.

Queridos hijos, oro por ustedes y los exhorto a una vida nueva, una vida en la alegría y en la oración. Hijitos, que el Espíritu Santo los colme de alegría, para que sean como una fuente de agua pura y potable, a fin de que, hijitos, estén en Dios y con Dios, como misioneros del amor y de la paz. Su vida aquí en la tierra es breve, y por eso estoy con ustedes para guiarlos hacia el cielo. Gracias por haber respondido a mi llamado.

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Hola, hola hermanos, un gusto saludarlos desde el costo de la fe que nos une en Cristo nuestro Salvador. Nos encontramos en esta bella tarde aquí en Huejuquilla, el Alto Jalisco, siguiendo el caminar de nuestra fe en el novenario que estamos realizando en honor a San Diego de Alcalá, nuestro patrono. Y hoy en esta tarde tenemos la romería de las danzas con la intención de seguir ofrendando a nuestro santo patrono, a Dios por intercesión de nuestro santo patrono, pues este camino de fe, la tradición, la cultura, el caminar, pero sobre todo esa experiencia en la esperanza de poder construir un mundo mejor.

invitamos, hermanos, a seguir caminando, a seguir dando testimonio y a ser presencia y testimonio de amor y de misericordia ante Dios nuestro Señor. Los invitamos a que juntos acompañemos en el caminar de nuestra fe a cada uno de nuestros hermanos y que cada, este momento de tradición, este momento de cultura, también sea una oportunidad para poder ofrendar a Dios nuestro corazón. Los invitamos a que sigamos en este camino de esperanza, acompañados bien por la antorcha de la paz del Sagrado Corazón en María Visión. Así que caminemos, que el fuego represente nuestro amor y nuestra entrega total a Cristo Jesús.

0: Para mí la Virgen de Satanudos es mucha tranquilidad, mucha paz, esa belleza que tiene. Es como llegar con tu mamá y pedirle, por favor, madrecita, ayúdame a resolver esto y esto porque estoy muy intranquila, estoy sufriendo, porque te necesito mucho. Le pido a la Santísima Virgen Desatadora de Nudos que nos ayude, que nos dé esa confianza de que se arreglen todos nuestros problemas, que se arreglen todas nuestras frustraciones, a lo mejor que ella con sus manitas vaya desatando todos los nudos que nuestro corazón tiene.
1: Yo me di cuenta que estaba embarazada el 16 de noviembre del 2024. A finales de noviembre, mi bebé tuve una hemorragia. Acurrí a servicios médicos y me dijeron que mi bebé ya estaba, que ya no estaba y que me lo tenían que sacar. Y mi suegra le ofreció la novena a María de Satanudos. Y honestamente,

pues fueron días de mucha preocupación, pues esperar, mucha paciencia y sobre todo mucha fe para que pues mi bebé pudiera quedarse conmigo. Y después de un largo mes de estar batallando, sufriendo y así con mucha fe y mucha esperanza, mi bebé se quedó. De verdad que es muy, muy, muy milagroso. Yo le tengo mucha fe porque aquí tengo un milagrito y no tengo palabras para agradecerle honestamente, no.

Que toda criatura bendiga y glorifique a María, la obra maestra de las manos de Dios, porque ella es la obra maestra de las manos de Dios, tanto en el orden de la gracia como en el de la gloria.

0: en los cielos y en la tierra sea por siempre bendito y alabado.
1: El corazón amoroso de Jesús sacramentado.
0: Sagrado corazón de Jesús.
1: En vos confío.
0: Amado Jesús, muy buenas tardes. Queremos hoy en este momento de oración, de la mano con María, de la mano tuya, queremos elevar nuestras oraciones al Padre Eterno. Vamos a pedir en este primer momento por los adolescentes de nuestra parroquia y de nuestra diócesis también. Dios bendiga a nuestros adolescentes, les conceda el discernimiento, les conceda la luz para que sepan elegir, sean acompañados también por sus padres de una manera adecuada. Bendice a nuestros adolescentes, Señor. Padre nuestro, que estás en el cielo, santificado sea tu nombre. Venga a nosotros tu reino. Hágase tu voluntad en la tierra como en el cielo.
1: Danos hoy nuestro pan de cada día. Perdona nuestras ofensas, como también nosotros perdonamos a los que nos ofenden. No nos dejes caer en la tentación y líbranos de todo mal.
0: Dios te salve María, llena eres de gracia, el Señor es contigo. Bendita eres entre todas las mujeres, y bendito es el fruto de tu vientre, Jesús.
1: Santa María, Madre de Dios, ruega por nosotros, pecadores, ahora y en la hora de nuestra muerte. Amén.
0: Gloria al Padre, y al Hijo, y al Espíritu Santo.
1: Como era en el principio, ahora y siempre, por los siglos de los siglos. Amén.

0: en los cielos y en la tierra sea por siempre bendito y alabado.
1: El corazón amoroso de Jesús sacramentado.
0: Sagrado corazón de Jesús.
1: En vos confío.
0: Amado Jesús, también te pedimos por los jóvenes. Bendice a nuestros jóvenes, concédeles siempre la luz en sus entendimientos. Concédeles también la luz en sus corazones, para que sepan amar, para que experimentando tu amor, Señor, sepan amar a su prójimo. Que seamos cada vez más humanos, fraternos, que busquemos la unidad, la comunión. Danos la paz, Señor, especialmente a nuestros jóvenes. Dales la paz en sus corazones. Padre nuestro que estás en el cielo, santificado sea tu nombre. Venga a nosotros tu reino. Hágase tu voluntad en la tierra como en el cielo.
1: Danos hoy nuestro pan de cada día. Perdona nuestras ofensas, como también nosotros perdonamos a los que nos ofenden.
2: No nos dejes caer en tentación y líbranos de todo mal.
0: Dios te salve María, llena eres de gracia, el Señor es contigo. Bendita eres entre todas las mujeres y bendito es el fruto de tu vientre, Jesús.
1: Santa María, Madre de Dios,
2: ruega por ellos y por nosotros pecadores, ahora y en la hora de nuestra muerte. Amén.
0: Gloria al Padre, y al Hijo, y al Espíritu Santo.
1: Como era en el principio, ahora y siempre, por los siglos de los siglos. Amén.

0: en los cielos y en la tierra sea por siempre bendito y alabado.
1: El corazón amoroso de Jesús sacramentado.
0: Sagrado corazón de Jesús.
1: En vos confío.
0: Amado Señor, queremos hoy pedirte por los matrimonios aquí presentes, por los de nuestra parroquia, por cada uno de los matrimonios que experimentan las crisis, los momentos difíciles de la vida matrimonial. Asístelos, Señor, con tu gracia, con tu misericordia, con tu providencia. Dales la fortaleza, la luz, para que sepan siempre caminar en unión, tal como nos los has dicho tú, Señor. Bendícelos, dales paciencia, dales la reconciliación, el amor, la hermandad. Padre nuestro, que estás en el cielo, santificado sea tu nombre. Venga a nosotros tu reino. Hágase tu voluntad en la tierra como en el cielo.
1: Danos hoy nuestro pan de cada día. Perdona nuestras ofensas, como también nosotros perdonamos a los que nos ofenden. No nos dejes caer en la tentación y líbranos de todo mal.
0: Dios te salve María, llena eres de gracia, el Señor es contigo. Bendita eres entre todas las mujeres, y bendito es el fruto de tu vientre, Jesús.
1: Santa María, Madre de Dios, ruega por nosotros pecadores, ahora y en la hora de nuestra muerte. Amén.
0: Gloria al Padre, y al Hijo, y al Espíritu Santo,
1: como era en el principio, ahora y siempre, por los siglos de los siglos. Amén.

0: tardes. Buenas tardes a todos y gracias por acompañarnos hoy en este día de la novena del Sagrado Corazón. Le damos las gracias por acompañarnos, sobre todo los jóvenes que hoy nos acompañan, también los matrimonios. Nos cubrimos con la sangre preciosísima de nuestro Señor Jesucristo en el nombre del Padre, del Hijo y del Espíritu Santo. Amén. Estos santísimos rosarios que vamos a ofrecer pidiéndole en especial, como habíamos dicho, por los jóvenes, los matrimonios, pero también por nuestro Santo Padre el Papa, que se encuentra en ese viaje. Vamos también a pedirle por nuestros sacerdotes, diáconos, seminaristas y sobre todo, vamos a pedirle mucho a Dios por la paz que tanto necesita nuestro México, en especial por la paz del mundo, por esas naciones en guerra. Que el Señor en su divino corazón ponga su mano poderosa sobre esas naciones y sobre los gobiernos que dirigen esas naciones. Corazón de Jesús,
1: misericordia.
0: Corazón agonizante de Jesús,
1: ten piedad de los moribundos.
0: Alma de Cristo,
1: santifícame.
0: Cuerpo de Cristo,
1: sálvame.
0: Sangre de Cristo,
1: embriágame.
0: Agua del costado de Cristo,
1: lávame.
0: Pasión de Cristo,
1: confórtame.
0: Oh, mi buen Jesús,
1: óyeme.
0: Dentro de tus llagas,
1: escóndeme.
0: No permitas
1: que me separe de ti.
0: Del enemigo malo,
1: defiéndeme.
0: Y a la hora de mi muerte,
1: llámame y mándame ir a ti, para que con tus ángeles y tus santos te alabe y te bendiga por los siglos de los siglos. Amén.
0: Jesús, manso y humilde de corazón,
1: haz mi corazón semejante al vuestro.
0: Primer misterio, el corazón de Jesús. Hijo mío, dame tu corazón. Dale tu corazón hoy. No lo desaires, no lo rechaces, no lo hagas esperar más. Allá a tus puertas ha estado ferviente, creyente y sumiso. Cristiano,

0: Humíllale tu corazón inmundo y él purificará con el fuego y las llamas de tu, que despide del suyo. En una palabra, arranca de ese pobre corazón y ofrécelo a él, y él tomará el suyo y lo pondrá en tu pecho sin demora. Jesús, manso y humilde de corazón,
1: haz mi corazón semejante al vuestro.
0: Dulce corazón de Jesús,
1: sé mi amor.
0: Dulce corazón de Jesús,
1: sé mi amor.
0: Dulce corazón de Jesús,
1: sé mi amor.
0: Dulce corazón de Jesús,
1: sé mi amor.
0: Dulce corazón de Jesús,
1: sé mi amor.
0: Dulce corazón de Jesús,
1: sé mi amor.
0: Dulce corazón de Jesús,
1: sé mi amor.
0: Dulce corazón de Jesús,
1: sé mi amor.
0: Dulce corazón de Jesús,
1: sé mi amor.
0: Dulce corazón de Jesús,
1: sé mi amor.
0: Dulce corazón de María,
1: sé la salvación del alma mía.
0: Segundo misterio, las espinas. Las espinas de su corazón adorable son los muchos pecados de los que quieren pertenecer a su partido y al mundo, los que quieren ser católicos, pero al mismo tiempo siguen el catolicismo a su modo. Admiten lo que les conviene y condenan lo que les impide satisfacer sus descomunales deseos. Jesús, manso y humilde de corazón,
1: haz mi corazón semejante al vuestro.
0: Dulce corazón de Jesús,
1: sé mi amor.
0: Dulce corazón de Jesús,
1: sé mi amor.
0: Dulce corazón de Jesús,
1: sé mi amor.
0: Dulce corazón de Jesús,
1: sé mi amor.
0: Dulce corazón de Jesús,
1: sé mi amor.
0: Dulce corazón de Jesús,
1: sé mi amor.
0: Dulce corazón de Jesús,
1: sé mi amor.
0: Dulce corazón de Jesús,
1: sé mi amor.
0: Dulce corazón de Jesús,
1: sé mi amor.
0: Dulce corazón de Jesús,
1: sé mi amor.
0: Dulce corazón de María,
1: sé la salvación del alma mía.
0: Tercer misterio, la herida abierta. Ahí tienes ese corazón abierto, dividido, puerta del cielo, refugio de los pecadores, fuente de consuelo, ¿no te dice nada? Esta herida que resume de un modo singular las incontables heridas exteriores que recibiera y recibe nuestro divino Salvador, no te invita a amarte más, en el futuro, a dejar las ocasiones de pecado, a confesar mejor las ocasiones de pecado, a comulgar más fervor y sobre todo a vivir más puros. Jesús, manso y humilde de corazón,
1: haz mi corazón semejante al vuestro.
0: Dulce corazón de Jesús,
1: sé mi amor.
0: Dulce corazón de Jesús,
1: sé mi amor.
0: Dulce corazón de Jesús,
1: sé mi amor.
0: Dulce corazón de Jesús,
1: sé mi amor.
0: Dulce corazón de Jesús,
1: sé mi amor.
0: Dulce corazón de Jesús,
1: sé mi amor.
0: Dulce corazón de Jesús,
1: sé mi amor.
0: Dulce corazón de Jesús,
1: sé mi amor.
0: Dulce corazón de María,
1: sé la salvación del alma mía.
0: Cuarto misterio, las llamas. Fuego he venido a traer a la tierra, y qué de querer sino que arda. Qué pocos trabajan por el sagrado corazón de Jesús. El celo debe ser el fruto necesario. Debe producir estos sentimientos en nosotros. La devoción al sagrado corazón. El que dice que ama al sagrado corazón y no trabaja por su gloria, es un mentiroso. No podemos amar al Sagrado Corazón sin poner a su servicio todo nuestro ser para predicar, hablar y defenderle. Nuestra pluma para escribir su grandeza, nuestro esfuerzo para llevar a otros a sus pies, nuestro dinero para publicar folletos, repartir estampas, oraciones y medallas. Fuego atraído, ¿y qué ha de querer sino que arda? Que se propague y que se encienda a todos. Jesús, manso y humilde de corazón,
1: haz mi corazón semejante al vuestro.
0: Dulce corazón de Jesús,
1: sé mi amor.
0: Dulce corazón de Jesús,
1: sé mi amor.
0: Dulce corazón de Jesús,
1: sé mi amor.
0: Dulce corazón de Jesús,
1: sé mi amor.
0: Dulce corazón de Jesús,
1: sé mi amor.
0: Dulce corazón de Jesús,
1: sé mi amor.
0: Dulce corazón de Jesús,
1: sé mi amor.
0: Dulce corazón de Jesús,
1: sé mi amor.
0: Dulce corazón de Jesús,
1: sé mi amor.
0: Dulce corazón de Jesús,
1: sé mi amor.
0: Dulce corazón de María,
1: sé la salvación del alma mía.
0: Quinto misterio, la cruz, bandera de Cristo. La cruz es su bandera, resume todo su ideal y toda su obra. Con la cruz nos redime, no con sus milagros. Es verdad que Él da la vista a los ciegos, cura leprosos, resucita a los muertos, multiplica los panes, se transforma en el Tabor. Nos revela una doctrina inaudita y sublime, pero no es por ahí por donde nos salva. Él se entrega a sus enemigos que lo azotan y crucifican, y nos redime y nos salva con su cruz. Por ella vence Cristo todos los errores, vence al mundo, al demonio, a la muerte y a la impiedad. El Sagrado Corazón no se contenta con que lleves una cruz de madera o metal alrededor del cuello. Él quiere verte abrazado a tu cruz, quiere verte llevar tu cruz, la cruz del dolor y sinsabores, de desengaño, de enfermedad, de disgusto, de aridez espiritual. Cada día sin quejas para redimirnos a través de ella. Jesús, manso y humilde de corazón,
1: haz mi corazón semejante al vuestro.
0: Dulce corazón de Jesús,
1: sé mi amor.
0: Dulce corazón de Jesús,
1: sé mi amor.
0: Dulce corazón de Jesús,
1: sé mi amor.
0: Dulce corazón de Jesús,
1: sé mi amor.
0: Dulce corazón de Jesús,
1: sé mi amor.
0: Dulce corazón de Jesús,
1: sé mi amor.
0: Dulce corazón de Jesús,
1: sé mi amor.
0: Dulce corazón de Jesús,
1: sé mi amor.
0: Dulce corazón de Jesús,
1: sé mi amor.
0: Dulce corazón de María,
1: sé la salvación del alma mía.
0: Jesús, manso y humilde de corazón,
1: haz mi corazón semejante al vuestro.
0: Dulce corazón de Jesús,
1: sé mi amor.
0: Corazón de Jesús,
1: ten piedad de nosotros.
0: Corazón inmaculado de María,
1: ruega por nosotros.
0: Letanías al Sagrado Corazón de Jesús. Señor, ten piedad de nosotros.
1: Señor, ten piedad de nosotros.
0: Cristo, ten piedad de nosotros.
1: Cristo, ten piedad de nosotros.
0: Señor, ten piedad de nosotros.
1: Señor, ten piedad de nosotros.
0: Cristo, óyenos.
1: Cristo, óyenos.
0: Cristo, escúchanos.
1: Cristo, escúchanos.
0: Dios Padre Celestial,
1: ten piedad de nosotros.
0: Dios Hijo Redentor del mundo,
1: ten piedad de nosotros.
0: Dios Espíritu Santo,
1: ten piedad de nosotros.
0: Santísima Trinidad, que eres un solo Dios,
1: ten piedad de nosotros.
0: Todos van a contestar, haz mi corazón semejante al vuestro. Corazón de Jesús formado por el Espíritu Santo en el seno de la Virgen Madre,
1: haz mi corazón semejante al vuestro.
0: Corazón de Jesús unido sustancialmente al Verbo de Dios,
1: haz mi corazón semejante al vuestro.
0: Corazón de Jesús de majestad infinita,
1: haz mi corazón semejante al vuestro.
0: Corazón de Jesús, templo santo de Dios,
1: Haz mi corazón semejante al vuestro.
0: Corazón de Jesús, tabernáculo del Altísimo.
1: Haz mi corazón semejante al vuestro.
0: Corazón de Jesús, casa de Dios y puerta del cielo.
1: Haz mi corazón semejante al vuestro.
0: Corazón de Jesús, hoguera ardiente de caridad.
1: Haz mi corazón semejante al vuestro.
0: Corazón de Jesús, receptáculo de justicia y amor.
1: Haz mi corazón semejante al vuestro.
0: Corazón de Jesús, lleno de bondad y amor.
1: Haz mi corazón semejante al vuestro.
0: Corazón de Jesús, abismo de todas las virtudes.
1: Haz mi corazón semejante al vuestro.
0: Corazón de Jesús, dignísimo de toda alabanza.
1: Haz mi corazón semejante al vuestro.
0: Corazón de Jesús, rey y centro de todos los corazones.
1: Haz mi corazón semejante al vuestro.
0: Corazón de Jesús, en quien están todos los tesoros de la sabiduría y la ciencia.
1: Haz mi corazón semejante al vuestro.
0: Corazón de Jesús, en quien habita toda la virtud de la divinidad.
1: Haz mi corazón semejante al vuestro.
0: Corazón de Jesús, en quien el Padre halló sus complacencias.
1: Haz mi corazón semejante al vuestro.
0: Corazón de Jesús, de cuya plenitud todo hemos recibido.
1: Haz mi corazón semejante al vuestro.
0: Corazón de Jesús, deseado de los eternos collados.
1: Haz mi corazón semejante al vuestro.
0: Corazón de Jesús, paciente, lleno de misericordia.
1: Haz mi corazón semejante al vuestro.
0: Corazón de Jesús, fuente de vida y santidad.
1: Haz mi corazón semejante al vuestro.
0: Corazón de Jesús, propiciación por nuestros pecados.
1: Haz mi corazón semejante al vuestro.
0: Corazón de Jesús, saciado de oprobios.
1: Haz mi corazón semejante al vuestro.
0: Corazón de Jesús, despedazado por nuestros delitos.
1: Haz mi corazón semejante al vuestro.
0: Corazón de Jesús, hecho obediente hasta la muerte.
1: Haz mi corazón semejante al vuestro.
0: Corazón de Jesús, perforado por una lanza.
1: Haz mi corazón semejante al vuestro.
0: Corazón de Jesús, fuente de toda consolación.
1: Haz mi corazón semejante al vuestro.
0: Corazón de Jesús, vida y resurrección nuestra.
1: Haz mi corazón semejante al vuestro.
0: Corazón de Jesús, paz y reconciliación nuestra.
1: Haz mi corazón semejante al vuestro.
0: Corazón de Jesús, víctima de los pecadores.
1: Haz mi corazón semejante al vuestro.
0: Corazón de Jesús, salvación de los que en ti esperan.
1: Haz mi corazón semejante al vuestro.
0: Corazón de Jesús, esperanza de los que en ti mueren.
1: Haz mi corazón semejante al vuestro.
0: Corazón de Jesús, delicia de todos los santos.
1: Haz mi corazón semejante al vuestro.
0: Cordero de Dios que quita los pecados del mundo.
1: Perdónanos, Señor.
0: Cordero de Dios que quita los pecados del mundo.
1: Escúchanos, Señor.
0: Cordero de Dios que quita los pecados del mundo.
1: Ten piedad y misericordia de nosotros.
0: Jesús, manso y humilde de corazón.
1: Haz mi corazón semejante al vuestro.
0: Esta oración la vamos a hacer todos pausadamente. Oh Dios Todopoderoso y Eterno,
1: mira el corazón de tu amadísimo Hijo, las alabanzas y satisfacciones que en el nombre de los pecadores te ofrece, y concede el perdón a quienes te piden misericordia. En el nombre de tu Hijo Jesucristo, el cual vive y reina contigo por los siglos de los siglos. Amén.
0: Sagrado corazón de Jesús,
1: ten piedad de nosotros.
0: Sagrado corazón de Jesús,
1: en vos confío.
0: Sagrado corazón de Jesús,
1: haz mi corazón semejante al vuestro.
0: Vamos a hacer también todos la consagración al Sagrado Corazón de Jesús. Señor Jesucristo,
1: Redentor del género humano, nos dirigimos a tu sacratísimo corazón con humildad y confianza, con reverencia y esperanza, con profundo deseo de darte gloria, honor y alabanza. Señor Jesucristo, Salvador del mundo, te damos las gracias por todo lo que eres y todo lo que haces. Señor Jesucristo, Hijo de Dios vivo,
0: te alabamos por el amor que has revelado a través de tu sagrado corazón, que fue traspasado por nosotros y ha llegado a ser fuente de nuestra alegría, manantial de nuestra vida eterna, reunidos juntos en tu nombre, que está por encima de todo nombre. Nos consagramos a tu sacrantísimo corazón, en el cual habita la plenitud de la verdad y la caridad. Al consagrarnos a ti, renovamos nuestros deseos de corresponder con amor a la rica efusión de tu misericordioso y pleno amor. Señor Jesucristo, Rey de amor y Príncipe de la paz, reina en nuestros corazones y en nuestros hogares. Vence todos los poderes del maligno y llévanos a participar en la victoria de tu sagrado corazón. Que todos proclamemos y demos gloria a ti, al Padre y al Espíritu Santo, único Dios que vive y reina por los siglos de los siglos. Amén.
2: Amén. Vamos también a hacer la otra oración que está ahí al lado. Sagrado corazón de Jesús,
1: en vos confío,
2: mostrando ante tus pies humildemente.
1: Vengo a pedirte, dulce Jesús mío, poderte repetir constantemente, sagrado corazón, en ti confío. Si la confianza es prueba de ternura, esta prueba de amor darte yo ansío. Aun cuando estés sumido en amargura, corazón de Jesús, en ti confío. En las horas más tristes de mi vida, cuando todos me dejen, oh Dios mío, y el alma esté por penas combatidas, sagrado corazón de Jesús, en ti confío. Aunque sienta venir la desconfianza, y aunque todos me miren con desvío, no seré confundida mi esperanza, corazón de Jesús, en ti confío. Si contraje contigo santa alianza, y te di todo mi amor y mi albedrío, ¿cómo ha de ser frustrada mi esperanza? Sagrado corazón, en ti confío. En el bautismo que hermoseara mi alma, yo prometí ser tuyo y tú ser mío. Clamaré en tempestad o calma,
2: sagrado corazón de Jesús, en ti confío. Y siento una confianza de tal suerte que sin temor a nada, Jesús mío, espero repetir hasta la muerte, sagrado corazón, Jesús, en ti confío. Amén.

0: Les diste, Señor, el pan del cielo,
1: que contiene en sí todo deleite.
0: Oremos. Señor nuestro Jesucristo, que en este sacramento admirable nos dejaste el memorial de tu pasión, concédenos venerar de tal modo los sagrados misterios de tu cuerpo y de tu sangre, que experimentemos constantemente en nosotros el fruto de tu redención. Tú que vives y reinas por los siglos de los siglos.

0: Bendito sea Dios.
1: Bendito sea Dios.
0: Bendito sea su santo nombre.
1: Bendito sea su santo nombre.
0: Bendito sea Jesucristo, verdadero Dios y verdadero hombre.
1: Bendito sea Jesucristo, verdadero Dios y verdadero hombre.
0: Bendito sea el nombre de Jesús.
1: Bendito sea el nombre de Jesús.
0: Bendito sea su sacratísimo corazón.
1: Bendito sea su sacrantísimo corazón.
0: Bendita sea su preciosísima sangre.
1: Bendita sea su preciosísima sangre.
0: Bendito sea Jesús en el santísimo sacramento del altar.
1: Bendito sea Jesús en el santísimo sacramento del altar.
0: Bendito sea el Espíritu Santo Paráclito.
1: Bendito sea el Espíritu Santo Paráclito.
0: Bendita sea la excelsa Madre de Dios, María Santísima.
1: Bendita sea la excelsa Madre de Dios, María Santísima.
0: Bendita sea su Santa e Inmaculada Concepción.
1: Bendita sea su Santa e Inmaculada Concepción.
0: Bendita sea su gloriosa Asunción.
1: Bendita sea su gloriosa Asunción.
0: Bendito sea el nombre de María, Virgen y Madre.
1: Bendito sea el nombre de María, Virgen y Madre.
0: Bendito sea San José, su castísimo esposo.
1: Bendito sea San José, su castísimo esposo.
0: Bendito sea Dios en sus ángeles y en sus santos.
1: Bendito sea Dios en sus ángeles y en sus santos.
0: Sagrado corazón de Jesús,
1: en vos confío.
0: Cantamos.

Proclama mi alma la grandeza del Señor. Se alegra mi espíritu en Dios mi Salvador, porque ha mirado la humillación de su esclava. Desde ahora me felicitarán todas las generaciones, porque el Poderoso ha hecho obras grandes por mí. Su nombre es santo, y su misericordia llega a sus fieles de generación en generación. Él hace proezas con su brazo, dispersa a los soberbios de corazón, derriba del trono a los poderosos y enaltece a los humildes. A los hambrientos los colma de bienes y a los ricos los despide vacíos. Auxilia a Israel, su siervo, acordándose de su misericordia, como lo había prometido a nuestros padres, en favor de Abraham y su descendencia por siempre. Amén.

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Sagrado Corazón de Jesús, en ti confío y en tu misericordia espero. Esta debe ser una oración diaria de nosotros los cristianos católicos. Todos los días deberíamos de decirle así: Sagrado Corazón de Jesús, en ti confío y en tu misericordia espero. En cada momento de tu vida lo puedes hacer. No debes esperar algún momento especial, no, en cada momento. Siempre que recuerdes esta ejaculatoria, hazla. Y verás cómo te vas a sentir más feliz, más tranquilo, más confiado, más confiada en el amor de Jesús. Este Jesús que nos sigue amando, sigue siendo misericordioso siempre con nosotros. De ese corazón enamorado de nosotros, de sus criaturas, Él nos ama porque somos criaturas suyas, porque sabe de lo que estamos hechos. Y por eso, porque sabe de lo que estamos hechos, siempre está al pendiente de nosotros. Es hermoso darse cuenta cómo este Padre amoroso con el Hijo y el Espíritu Santo están con nosotros.

a cada paso que damos. No hay que desperdiciar, no hay que desperdiciar esa grande gracia que Dios tiene para nosotros. El Sagrado Corazón de Jesús sigue abierto para nosotros. De Él se sigue derramando su luz, de Él se sigue derramando su agua que nos limpia, de Él se sigue derramando su sangre que nos transforma. Ojalá nosotros nos sintamos cada día más necesitados, nos sepamos cada día más necesitados de ese amor, de esa agua que nos da la vida eterna, de esa sangre que limpia todos nuestros pecados. Yo te invito a que te acerques lo más pronto que puedas al sacramento de la reconciliación, para que esta sangre que brota del Sagrado Corazón de Jesús te limpie siempre y para siempre también. Claro, somos humanos y estamos expuestos a la concupiscencia, pero si nos acercamos cada día más y más constantemente al sacramento de la reconciliación, te lo aseguro, cada día serás más feliz.

oraciones de Santa Brígida durante 12 años. Oh Jesús, ahora deseo rezar la oración del Señor 7 veces junto con el amor con que tú santificaste esta oración en tu corazón. Tómala de mis labios hasta tu sagrado corazón, mejórala y complétala para que le brinde tanto honor y felicidad a la Trinidad en la tierra, como tú garantizaste con esta oración. Que ésta se derrame sobre tu santa humanidad para la glorificación de tus dolorosas heridas y la preciosísima sangre que tú derramaste en ellas. Amén. La circuncisión. Padre nuestro que estás en el cielo, santificado sea tu nombre. Venga a nosotros tu reino. Hágase tu voluntad en la tierra como en el cielo. Danos hoy nuestro pan de cada día. Perdona nuestras ofensas, como también nosotros perdonamos a los que nos ofenden. No nos dejes caer en tentación y líbranos del mal. Amén. Dios te salve María, llena eres de gracia, el Señor es contigo. Bendita eres entre todas las mujeres y bendito es el fruto de tu vientre, Jesús. Santa María, Madre de Dios, ruega por nosotros los pecadores, ahora y en la hora de nuestra muerte. Amén. Padre eterno, por medio de las manos inmaculadas de María y el Sagrado Corazón de Jesús, te ofrezco las primeras heridas, los primeros dolores y el primer derrame de sangre como expiación de los pecados de mi infancia y de toda la humanidad, como protección contra el primer pecado mortal, especialmente entre mis parientes. La agonía de Jesús en el huerto de los olivos. Padre nuestro que estás en el cielo, santificado sea tu nombre. Venga a nosotros tu reino. Hágase tu voluntad en la tierra como en el cielo. Danos hoy nuestro pan de cada día y perdona nuestras ofensas como también nosotros perdonamos a los que nos ofenden. No nos dejes caer en la tentación y líbranos del mal.

0: final. Amén. Dios te salve María, llena eres de gracia, el Señor es contigo. Bendita eres entre todas las mujeres, y bendito es el fruto de tu vientre Jesús. Santa María, Madre de Dios, ruega por nosotros los pecadores, ahora y en la hora de nuestra muerte. Amén. Padre eterno, por medio de las manos inmaculadas de María y el Sagrado Corazón de Jesús, te ofrezco el intenso sufrimiento del corazón de Jesús en el huerto de los olivos, y cada gota de sudor de sangre como expiación de mis pecados y del corazón y los de toda la humanidad, como protección contra tales pecados y para que se extienda el amor divino y fraterno. La flagelación. Padre nuestro que estás en el cielo, santificado sea tu nombre. Venga a nosotros tu reino. Hágase tu voluntad en la tierra como en el cielo. Danos hoy nuestro pan de cada día y perdona nuestras ofensas como también nosotros perdonamos a los que nos ofenden. No nos dejes caer en la tentación y líbranos del mal. Amén. Dios te salve María, llena eres de gracia, el Señor es contigo. Bendita eres entre todas las mujeres y bendito es el fruto de tu vientre Jesús. Santa María, Madre de Dios, ruega por nosotros los pecadores, ahora y en la hora de nuestra muerte. Amén. Padre eterno, por medio de las manos inmaculadas de María y el Sagrado Corazón de Jesús, te ofrezco las heridas, los dolores y la preciosísima sangre de la flagelación como expiación de mis pecados de la carne y los de toda la humanidad, como protección contra tales pecados y la preservación de la inocencia, especialmente entre mis parientes. La coronación de espinas. Padre nuestro, que estás en el cielo, santificado sea tu nombre. Venga a nosotros tu reino. Hágase tu voluntad en la tierra como en el cielo. Danos hoy nuestro pan de cada día y perdona nuestras ofensas como también nosotros perdonamos a los que nos ofenden. No nos dejes caer en la tentación y líbranos del mal. Amén. Dios te salve María, llena eres de gracia, el Señor es contigo. Bendita eres entre todas las mujeres y bendito es el fruto de tu vientre, Jesús. Santa María, Madre de Dios, ruega por nosotros los pecadores, ahora y en la hora de nuestra muerte. Amén. Padre eterno, por medio de las manos inmaculadas de María y el Sagrado Corazón de Jesús, te ofrezco las heridas, los dolores y la preciosísima sangre de la Sagrada Cabeza de Jesús, luego de la coronación de espinas, como expiación de mis pecados del Espíritu y los de toda la humanidad, como protección contra tales pecados y para que se extienda el reino de Cristo aquí en la tierra. Cargando la cruz. Padre nuestro que estás en el cielo, santificado sea tu nombre. Venga a nosotros tu reino. Hágase tu voluntad en la tierra como en el cielo. Danos hoy nuestro pan de cada día y perdona nuestras ofensas como también nosotros perdonamos a los que nos ofenden. No nos dejes caer en la tentación y líbranos del mal. Amén. Dios te salve María, llena eres de gracia, el Señor es contigo. Bendita eres entre todas las mujeres y bendito es el fruto de tu vientre, Jesús. Santa María, Madre de Dios, ruega por nosotros los pecadores, ahora y en la hora de nuestra muerte. Amén. Padre eterno, por medio de las manos inmaculadas de María y el Sagrado Corazón de Jesús, te ofrezco los sufrimientos en el camino a la cruz, especialmente la santa herida en su hombro y la preciosísima sangre como expiación de mi negación de la cruz y la de toda la humanidad. Todas mis protestas contra tus planes divinos y todos los demás pecados de palabra, como protección contra tales pecados y para un verdadero amor a la cruz. La crucifixión de Jesús. Padre nuestro que estás en el cielo, santificado sea tu nombre. Venga a nosotros tu reino. Hágase tu voluntad en la tierra como en el cielo. Danos hoy nuestro pan de cada día y perdona nuestras ofensas como también nosotros perdonamos a los que nos ofenden. No nos dejes caer en la tentación y líbranos del mal. Amén. Dios te salve. Bendita eres entre todas las mujeres y bendito es el fruto de tu vientre, Jesús. Santa María, Madre de Dios, ruega por nosotros los pecadores, ahora y en la hora de nuestra muerte. Amén. Padre eterno, por medio de las manos inmaculadas de María y el Sagrado Corazón de Jesús, te ofrezco a tu Hijo en la cruz. Cuando lo clavaron y lo levantaron, las heridas en sus manos y en sus pies y los tres hilos de la preciosísima sangre que derramó ahí por nosotros, las extremas torturas del cuerpo y del alma, su muerte preciosa y su renovación no sangrienta en todas las santas misas de la tierra, como expiación de todas las heridas contra los votos y normas dentro de las órdenes, como reparación de mis pecados y los de todo el mundo, por los enfermos y moribundos, por todos los santos sacerdotes y laicos, por las intenciones del Santo Padre, por la restauración de las familias cristianas, para el fortalecimiento de la fe, por nuestro país y por la unión de todas las naciones en Cristo y su Iglesia, así como también por la diáspora. La llaga del costado de Jesús. Padre nuestro que estás en el cielo, santificado sea tu nombre. Venga a nosotros tu reino. Hágase tu voluntad en la tierra como en el cielo. Danos hoy nuestro pan de cada día y perdona nuestras ofensas como también nosotros perdonamos a los que nos ofenden. No nos dejes caer en la tentación y líbranos del mal. Amén. Dios te salve María, llena eres de gracia, el Señor es contigo. Bendita eres entre todas las mujeres y bendito es el fruto de tu vientre, Jesús. Santa María, Madre de Dios, ruega por nosotros los pecadores, ahora y en la hora de nuestra muerte. Amén. Padre eterno, acepta con dignas por las necesidades de la Santa Iglesia y como expiación de los pecados de toda la humanidad, la preciosísima sangre y el agua que manó la herida del Sagrado Corazón de Jesús. Sé misericordioso para con nosotros, sangre de Cristo, el último contenido precioso de su Sagrado Corazón. Lávame de todas mis culpas de pecado y las de los demás. Agua del costado de Cristo, lávame totalmente de las penitencias del pecado y extingue las llamas del purgatorio para mí y para todas las almas del purgatorio. Amén. Promesas. El alma que las reza no sufrirá ningún purgatorio. El alma que las reza será aceptada entre los mártires como si hubiera derramado su propia sangre por la fe. El alma que las reza puede elegir a otros tres a quienes Jesús mantendrá luego en un estado de gracia suficiente para que se santifiquen. Ninguna de las cuatro generaciones siguientes al alma que las reza se perderá. El alma que las reza será consciente de su muerte un mes antes de que ocurra.
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que toda criatura bendiga y glorifique a María, la obra maestra de las manos de Dios, porque ella es la obra maestra de las manos de Dios, tanto en el orden de la gracia como en el de la gloria.

Mas, ¿de qué te sirve hallarte allí también por la noche, en la cual los hombres cierran el templo y se retiran a sus casas, dejándote enteramente solo? Pero ya te entiendo. El amor te hizo prisionero nuestro. El amor apasionado que nos tienes te unió a este mundo, de tal suerte que ni de noche ni de día te consiente apartarte de nosotros. Ah, Salvador amabilísimo, solo esta firmeza de amor debiera obligar a todos los hombres a acompañarte siempre en el santo sagrario hasta que por la fuerza los echasen de allí. Y al ausentarse deberían dejar al pie del altar su corazón y todos sus afectos en obsequio del Dios humanado, que permanece solo y oculto en el tabernáculo para mirarnos solícito y remediar nuestras necesidades, y cuyo corazón, residiendo allí para amarnos,

espera el próximo día en que sus almas amadas vayan a visitarle. Sí, Jesús mío, contentarte quiero. Te consagro toda mi voluntad y todos mis afectos. Oh majestad infinita de mi Dios, te hallas en este divino sacramento no solo para estar presente y próximo a nosotros, sino principalmente con objeto de comunicarte a tus almas amadísimas. Mas, Señor, ¿quién se atreverá a acercarse para alimentarse de tu cuerpo? O más bien, ¿quién podrá alejarse de ti? Te ocultas en la hostia consagrada para entrar dentro de nosotros y poseer nuestros corazones. Ardes en deseos de que te recibamos y gustas de unirte a nosotros. Ven pues, Jesús mío, ven. Deseo recibirte dentro de mí para que seas el Dios de mi corazón y de mi voluntad. En cuanto es de mi parte, Redentor mío carísimo, entrego a tu amor satisfacciones, placeres, voluntad propia. Todo te lo entrego, oh amor, oh Dios de amor. Reina y triunfa enteramente de mí. Destruye, sacrifica en mí cuanto sea mío. Que mi alma llena de majestad de Dios, después de haberte y recibido en la Santa Comunión, no vuelva a aficionarse a las criaturas. Te amo, Dios mío, te amo, y para siempre y a ti solo quiero amar. Atráeme con los lazos de tu amor. Oración para comulgar espiritualmente. Jesús mío, creo que tú estás en el Santísimo Sacramento. Te amo sobre todas las cosas y deseo recibirte ahora dentro de mi alma. Ya que no te puedo recibir sacramentalmente, ven a lo menos espiritualmente a mi corazón. Señor, no soy digno, ni merezco que entres en mi pobre morada, pero di una sola palabra y mi alma será sana, salva y perdonada. El cuerpo, la sangre, el alma y la divinidad de nuestro Señor Jesucristo guarden mi alma para la vida eterna. Amén. Y como si ya te hubiese recibido, te abrazo y me uno todo a ti. Ah, Señor, no permitas que jamás me aparte de ti. Tú no te ausentes de mí. Te suplico, oh Señor mío Jesucristo, que la ardiente y dulce fuerza de tu amor embargue toda mi alma a fin de que muera de amor por ti, así como tú te dignaste morir de amor por mí. Amén.

Vía Crucis. Por la señal de la Santa Cruz de nuestros enemigos, líbranos.

Señor Dios nuestro, en nombre del Padre, del Hijo y del Espíritu Santo. Amén. Señor mío Jesucristo, Dios y hombre verdadero, Creador y Redentor mío, por ser tú quien eres y porque te amo sobre todas las cosas, me pesa de todo corazón haberte ofendido. Propongo firmemente nunca más pecar y apartarme de todas las ocasiones de ofenderte, confesarme y cumplir la penitencia que me fuere impuesta. Te ofrezco mi vida, obras y trabajos en satisfacción de todos mis pecados. Y así como te lo suplico, así confío en tu bondad y misericordia infinita, que me los perdonarás por los merecimientos de tu preciosísima sangre, pasión y muerte, y me darás gracia para enmendarme y perseverar en tu santo servicio hasta la muerte. Amén. Dulcísimo Jesús mío, que por mi amor quisiste caminar fatigado y afligido con el pesado madero de la cruz, en memoria y reverencia de lo que por mí padeciste en aquel áspero camino, te ofrezco los pasos que en él diere, unidos a tus infinitos merecimientos, con la intención de ganar todas las indulgencias que los romanos pontífices han concedido a los que hacen con devoción este santo ejercicio. Para este fin te suplico y ruego por el remedio de las graves necesidades encomendadas por los sumos pontífices, y aplico cuantas indulgencias ganare por las benditas almas del purgatorio que fueren de tu agrado y de mi mayor obligación. Dame, Señor, tu divina gracia para que cuanto en este santo ejercicio medite o rece sea grato a tus divinos ojos. Amén. Primera estación. Jesús es azotado y condenado a muerte. Considera, alma, en esta primera estación, cómo en la casa de Pilatos fue cruelmente azotado el Redentor del mundo, coronado de espinas y sentenciado a muerte. Oh suavísimo Jesús, que quisiste ser tratado como vil esclavo delante del sacrílego pueblo, esperando la sentencia de muerte que contra ti daba el tirano juez, suplícote, Señor mío, que por esta tu mansedumbre mortifique yo mi soberbia, para que, sufriendo con humildad las afrentas de esta vida, logre gozarte en la eterna. Amén. Bendita y alabada sea la pasión y muerte de nuestro Señor Jesucristo, y los dolores de su Santísima Madre al pie de la cruz. Señor, pequé, ten misericordia de mí. Adorámoste, Cristo, y bendecímoste, que por tu santa cruz redimiste al mundo. Padre nuestro que estás en el cielo, santificado sea tu nombre. Venga a nosotros tu reino, hágase tu voluntad en la tierra como en el cielo. Danos hoy nuestro pan de cada día, perdona nuestras ofensas como también nosotros perdonamos a los que nos ofenden.
No nos dejes caer en la tentación y líbranos del mal. Amén. Dios te salve María, llena eres de gracia, el Señor es contigo. Bendita eres entre todas las mujeres y bendito es el fruto de tu vientre Jesús. Santa María, Madre de Dios, Madre nuestra, ruega por nosotros pecadores, ahora y en la hora de nuestra muerte. Amén. Segunda estación, Jesús con la cruz a cuestas. Considera, alma, en esta segunda estación, cómo a nuestro amado Jesús le pusieron en sus lastimados hombros el gran peso de la cruz. Oh Rey Supremo de los cielos, que sufriste al ser entregado a la voluntad de los judíos para ser cruelmente atormentado, y recibiste el grave peso de la cruz, ruégote, Señor, que tome yo gustoso la cruz de la penitencia, para que logre contemplarte eternamente en el cielo. Amén. Bendita y alabada sea la pasión y muerte de nuestro Señor Jesucristo y los dolores de su Santísima Madre al pie de la cruz. Amén. Señor, pequé, ten misericordia de mí. Adorámoste, Cristo, y bendecímoste, que por tu santa cruz redimiste al mundo. Padre nuestro que estás en el cielo, santificado sea tu nombre. Venga a nosotros tu reino, hágase tu voluntad en la tierra como en el cielo. Danos hoy nuestro pan de cada día. Perdona nuestras ofensas, como también nosotros perdonamos a los que nos ofenden. No nos dejes caer en la tentación y líbranos del mal. Amén. Dios te salve María, llena eres de gracia, el Señor es contigo. Bendita eres entre todas las mujeres y bendito es el fruto de tu vientre, Jesús. Santa María, Madre de Dios, Madre nuestra, ruega por nosotros pecadores, ahora y en la hora de nuestra muerte. Amén. Tercera estación, Jesús cae la primera vez. Considera, alma, en esta tercera estación, cómo caminando el Señor con la cruz a cuestas, herido y desangrado, cayó en tierra debajo de la Santa Cruz. Oh amabilísimo Jesús, que fatigado con la cruz caíste en tierra, oprimido por el grave peso de ella, para que conociésemos la gravedad de nuestros pecados figurados en aquel madero. Ruego a tu divina clemencia que me levante yo de la culpa y que esté siempre firme en el cumplimiento de tus mandamientos. Amén. Bendita y alabada sea la pasión y muerte de nuestro Señor Jesucristo y los dolores de su Santísima Madre al pie de la cruz. Amén. Señor, pequé, ten misericordia de mí. Adorámoste, Cristo, y bendecímoste, que por tu santa cruz redimiste al mundo. Padre nuestro que estás en el cielo, santificado sea tu nombre. Venga a nosotros tu reino, hágase tu voluntad en la tierra como en el cielo. Danos hoy nuestro pan de cada día.
perdona nuestras ofensas como también nosotros perdonamos a los que nos ofenden. No nos dejes caer en la tentación y líbranos del mal. Amén. Dios te salve María, llena eres de gracia, el Señor es contigo. Bendita eres entre todas las mujeres y bendito es el fruto de tu vientre, Jesús. Santa María, Madre de Dios, Madre nuestra, ruega por nosotros pecadores, ahora y en la hora de nuestra muerte. Amén. Cuarta estación, Jesús encuentra a su Santísima Madre. Considera, alma, en esta cuarta estación, cómo el Señor con la Santa Cruz a cuestas encontró a su Santísima Madre, triste y afligida. Oh Señora, la más atribulada de las madres, por el cruel dolor que traspasó tu corazón mirando a Jesús, tu Hijo, afeado su rostro, abatido su cuerpo y hecho oprobio de los hombres, te ruego, Madre afligida, que pues fui la causa de tus dolores, los llore amargamente. Amén. Bendita y alabada sea la pasión y muerte de nuestro Señor Jesucristo y los dolores de su Santísima Madre al pie de la cruz. Amén. Señor, pequé, ten misericordia de mí. Adorámoste, Cristo, y bendecímoste, que por tu Santa Cruz redimiste al mundo. Padre nuestro que estás en el cielo, santificado sea tu nombre. Venga a nosotros tu reino, hágase tu voluntad en la tierra como en el cielo. Danos hoy nuestro pan de cada día, perdona nuestras ofensas, como también nosotros perdonamos a los que nos ofenden. No nos dejes caer en la tentación y líbranos del mal. Amén. Dios te salve María, llena eres de gracia, el Señor es contigo. Bendita eres entre todas las mujeres y bendito es el fruto de tu vientre, Jesús. Santa María, Madre de Dios, Madre nuestra, ruega por nosotros pecadores, ahora y en la hora de nuestra muerte. Amén. Quinta estación. El cirineo ayuda a Jesús a llevar la cruz. Considera, alma, en esta quinta estación cómo los judíos contrataron a Simón Cirineo para que ayudase a llevar la cruz a nuestro Redentor, no movidos de piedad, sino temiendo que se les muriese en el camino por el grande peso de la cruz. Oh amantísimo Jesús, pues por mi amor llevaste la muy pesada cruz y quisiste que en la persona del cirineo te ayudásemos a llevarla. Te suplico, Señor, me abrace con la cruz de la abnegación de mí mismo, para que siguiendo tus pasos consiga los gozos eternos. Amén. Bendita y alabada sea la pasión y muerte de nuestro Señor Jesucristo y los dolores de su Santísima Madre al pie de la cruz.
Amén. Señor, pequé, ten misericordia de mí. Adorámoste, Cristo, y bendecímoste, que por tu santa cruz redimiste al mundo. Padre nuestro que estás en el cielo, santificado sea tu nombre. Venga a nosotros tu reino, hágase tu voluntad en la tierra como en el cielo. Danos hoy nuestro pan de cada día. Perdona nuestras ofensas, como también nosotros perdonamos a los que nos ofenden. No nos dejes caer en la tentación y líbranos del mal. Amén. Sexta estación. La Verónica limpia el rostro de Jesús. Considera, alma, en esta sexta estación, cómo la Verónica, viendo a su majestad fatigado y su rostro oscurecido con el sudor, polvo, salivas y bofetadas, se llegó con toda reverencia a limpiárselo con un lienzo en el cual quedó impreso el rostro divino del Salvador. Oh hermosísimo Jesús, que estando afeado con las inmundas salivas, te limpió el sudor a aquella piadosa mujer con un lienzo blanco en el cual quedó impreso tu rostro. Te suplico, Señor, que estampes en mi alma tu santísima imagen y me des tu amor para conservarla siempre. Amén. Bendita y alabada sea la pasión y muerte de nuestro Señor Jesucristo y los dolores de su santísima madre al pie de la cruz. Amén. Señor, pequé, ten misericordia de mí. Adorámoste, Cristo, y bendecímoste, que por tu santa cruz redimiste al mundo. Padre nuestro que estás en el cielo, santificado sea tu nombre. Venga a nosotros tu reino, hágase tu voluntad en la tierra como en el cielo. Danos hoy nuestro pan de cada día. Perdona nuestras ofensas, como también nosotros perdonamos a los que nos ofenden. No nos dejes caer en la tentación y líbranos del mal. Amén. Dios te salve María, llena eres de gracia, el Señor es contigo. Bendita eres entre todas las mujeres y bendito es el fruto de tu vientre, Jesús. Santa María, Madre de Dios, Madre nuestra, ruega por nosotros pecadores, ahora y en la hora de nuestra muerte. Amén. Séptima estación. Jesús cae por segunda vez con la cruz. Considera, alma, en esta séptima estación, ¿cómo cayó el Señor por segunda vez en la puerta judiciaria? Oh Santísimo Jesús, que por la fatiga grande de tu delicado cuerpo caíste por segunda vez con la cruz, te suplico, Señor, me hagas conocer el inmenso peso que tienen mis pecados. Y
y me des tu gracia para que no me arrastren a las penas eternas. Amén. Bendita y alabada sea la pasión y muerte de nuestro Señor Jesucristo y los dolores de su Santísima Madre al pie de la cruz. Amén. Señor, pequé, ten misericordia de mí. Adorámoste, Cristo, y bendecímoste, que por tu santa cruz redimiste al mundo. Padre nuestro que estás en el cielo, santificado sea tu nombre. Venga a nosotros tu reino, hágase tu voluntad en la tierra como en el cielo. Danos hoy nuestro pan de cada día, perdona nuestras ofensas, como también nosotros perdonamos a los que nos ofenden. No nos dejes caer en la tentación y líbranos del mal. Amén. Dios te salve María, llena eres de gracia, el Señor es contigo. Bendita eres entre todas las mujeres y bendito es el fruto de tu vientre, Jesús. Santa María, Madre de Dios, Madre nuestra, ruega por nosotros pecadores, ahora y en la hora de nuestra muerte. Amén. Octava estación. Jesús consuela a las piadosas mujeres. Considera, alma, en esta octava estación cómo unas piadosas mujeres, viendo que llevaban a crucificar al Señor, lloraron amargamente por verle tan injuriado. Oh Maestro soberano, que viendo a las piadosas mujeres dolerse de tus trabajos, las enseñaste a que llorasen por sí y por sus culpas. Concédeme, Señor mío, que con las fervorosas lágrimas de contrición lave mis pecados para que te persevere siempre. En tu amistad y gracia. Amén. Bendita y alabada sea la pasión y muerte de nuestro Señor Jesucristo y los dolores de su Santísima Madre al pie de la cruz. Amén. Señor, pequé, ten misericordia de mí. Adorámoste, Cristo, y bendecímoste, que por tu santa cruz redimiste al mundo. Padre nuestro que estás en el cielo, santificado sea tu nombre. Venga a nosotros tu reino. No nos dejes caer en la tentación y líbranos del mal. Amén. Dios te salve María, llena eres de gracia, el Señor es contigo. Bendita eres entre todas las mujeres y bendito es el fruto de tu vientre, Jesús. Santa María, Madre de Dios, Madre nuestra, ruega por nosotros pecadores, ahora y en la hora de nuestra muerte. Amén. Novena estación. Jesús cae por tercera vez con la cruz. Considera, alma, en esta novena estación cómo cayó el Señor por tercera vez en tierra hasta llegar con su santa boca al suelo y queriéndose levantar no pudo. Antes volvió a caer de nuevo. Oh benignísimo Jesús, que sufriste atropellaran tu divina persona
haciéndote caer por tercera vez en tierra con la cruz. Suplícote, Dios mío, que sufra yo del mismo modo las injurias de mis enemigos, para que teniendo paciencia en mis trabajos, goce de los deleites eternos. Amén. Bendita y alabada sea la pasión y muerte de nuestro Señor Jesucristo y los dolores de su Santísima Madre al pie de la cruz. Amén. Señor, pequé, ten misericordia de mí. Adorámoste, Cristo, y bendecímoste, que por tu santa cruz redimiste al mundo. Padre nuestro que estás en el cielo, santificado sea tu nombre. Venga a nosotros tu reino, hágase tu voluntad en la tierra como en el cielo. Danos hoy nuestro pan de cada día. Perdona nuestras ofensas, como también nosotros perdonamos a los que nos ofenden. No nos dejes caer en la tentación y líbranos del mal. Amén. Dios te salve María, llena eres de gracia, el Señor es contigo. Bendita eres entre todas las mujeres y bendito es el fruto de tu vientre, Jesús. Santa María, Madre de Dios, Madre nuestra, ruega por nosotros pecadores, ahora y en la hora de nuestra muerte. Amén. Décima estación. Jesús es despojado de sus vestiduras. Considera, alma, en esta décima estación, cómo habiendo llegado el Señor al monte Calvario, los soldados sin piedad ninguna le despojaron de sus vestiduras. Oh pacientísimo Jesús, pues sufriste te quitasen tus vestiduras a aquellos crueles verdugos y con tanta fiereza que llevaron tras sí hasta pedazos de carne. Ruégote mudarme por tu amor de todos los malos hábitos que ponen continuamente mi alma en peligro de perderse para siempre. Amén. Bendita y alabada sea la pasión y muerte de nuestro Señor Jesucristo y los dolores de su Santísima Madre al pie de la cruz. Amén. Señor, pequé, ten misericordia de mí. Adorámoste, Cristo, y bendecímoste, que por tu santa cruz redimiste al mundo. Padre nuestro que estás en el cielo, santificado sea tu nombre. Venga a nosotros tu reino, hágase tu voluntad en la tierra como en el cielo. Danos hoy nuestro pan de cada día, perdona nuestras ofensas, como también nosotros perdonamos a los que nos ofenden. No nos dejes caer en la tentación y líbranos del mal. Amén. Dios te salve María, llena eres de gracia, el Señor es contigo.
Bendita eres entre todas las mujeres y bendito es el fruto de tu vientre, Jesús. Santa María, Madre de Dios, Madre nuestra, ruega por nosotros pecadores, ahora y en la hora de nuestra muerte. Amén.

y oyendo a su Santísima Madre el primer golpe de martillo, quedó tránsida de dolor. Oh clementísimo Jesús, pues sufriste ser extendido en la cruz y que en ella clavasen tus pies y manos, te ruego, Señor mío, por tu inefable caridad, no extienda yo mis pies ni mis manos a maldad alguna, sino antes viva crucificado en tu santo servicio. Amén. Bendita y alabada sea la pasión y muerte de nuestro Señor Jesucristo y los dolores de su Santísima Madre al pie de la cruz. Amén. Señor, pequé, ten misericordia de mí. Adorámoste, Cristo, y bendecímoste, que por tu santa cruz redimiste al mundo. Padre nuestro que estás en el cielo, santificado sea tu nombre. Venga a nosotros tu reino, hágase tu voluntad en la tierra como en el cielo. Danos hoy nuestro pan de cada día, perdona nuestras ofensas, como también nosotros perdonamos a los que nos ofenden. No nos dejes caer en la tentación y líbranos del mal. Amén. Dios te salve María, llena eres de gracia, el Señor es contigo. Bendita eres entre todas las mujeres y bendito es el fruto de tu vientre, Jesús. Santa María, Madre de Dios, Madre nuestra, ruega por nosotros pecadores, ahora y en la hora de nuestra muerte. Amén. Duodécima estación. Jesús muere en la cruz. Considera, alma, en esta duodécima estación, cómo crucificado ya el Señor y cruelmente atormentado, exhaló por tu amor el último suspiro. Oh divino Jesús, que crucificado entre dos ladrones, fuiste levantado a la vista de todo el mundo. Y padeciste la muerte por salvarnos. Ruégote, Señor mío, que salves mi alma y que a ti ame, a ti quiera y por ti muera. Amén. Bendita y alabada sea la pasión y muerte de nuestro Señor Jesucristo y los dolores de su Santísima Madre al pie de la cruz. Amén.

Padre nuestro que estás en el cielo, santificado sea tu nombre. Venga a nosotros tu reino, hágase tu voluntad en la tierra como en el cielo. Danos hoy nuestro pan de cada día. Perdona nuestras ofensas, como también nosotros perdonamos a los que nos ofenden. No nos dejes caer en la tentación y líbranos del mal. Amén. Décima tercera estación. La Santísima Virgen recibe y adora el cuerpo de su Santísimo Hijo.

Contempla, alma, en esta décima tercera estación, cómo José y Nicodemus bajaron de la cruz el santo cuerpo y lo pusieron en los brazos de la Santísima Virgen. Oh Madre de Misericordia, por aquella pena que padeciste cuando te pusieron muerto en los brazos a tu amado Hijo, te suplico me alcances verdadero pesar de haberte ofendido y compasión de tu gran dolor. Amén. Bendita y alabada sea la pasión y muerte de nuestro Señor Jesucristo y los dolores de su Santísima Madre al pie de la cruz. Amén. Padre nuestro que estás en el cielo, santificado sea tu nombre. Venga a nosotros tu reino, hágase tu voluntad en la tierra como en el cielo. Danos hoy nuestro pan de cada día, perdona nuestras ofensas, como también nosotros perdonamos a los que nos ofenden. No nos dejes caer en la tentación y líbranos del mal. Amén. Dios te salve María, llena eres de gracia, el Señor es contigo. Bendita eres entre todas las mujeres y bendito es el fruto de tu vientre, Jesús. Santa María, Madre de Dios, Madre nuestra, ruega por nosotros pecadores, ahora y en la hora de nuestra muerte. Amén. Décima cuarta estación, es colocado en el sepulcro el sacratísimo cuerpo de Jesús. Contempla, alma, en esta décima cuarta estación, cómo la Virgen María, Señora nuestra, acompañó a colocar el cuerpo de su querido Hijo en el santo sepulcro. Oh Purísima Señora, por la grande pena que recibiste cuando te tomaron de los brazos a tu soberano Hijo para ponerle en el santo sepulcro, te suplico me alcances de su divina majestad, ablande mi duro corazón y encienda en él bendita y alabada sea la pasión y muerte de nuestro Señor Jesucristo y los dolores de su Santísima Madre al pie de la cruz. Amén.

casa. Trae tus miedos, tus temores, tus angustias. Es la voz del Señor que en este momento no mide fronteras, no mide distancias ni aparatos. No mire ni siquiera, no mide ni siquiera tu pecado ni el mío. Este es el momento de la gracia. Él lo hace posible porque es Dios. Este es el momento en que le traes tus heridas, le traes tus

una realidad. Yo soy tu luz, tu camino, tu verdad, tu dirección. Yo soy tu esperanza, tu alegría que has perdido en el camino. Yo soy tu amor a la vida. Yo soy tu médico. Yo soy tu Dios. Yo soy tu seguridad y tu cobijo.

Salvador, porque ha mirado la humillación de su esclava. Desde ahora me felicitarán todas las generaciones, porque el Poderoso ha hecho obras grandes por mí. Su nombre es santo, y su misericordia llega a sus fieles de generación en generación. Él hace proezas con su brazo, dispersa a los soberbios de corazón, derriba del trono a los poderosos y enaltece a los humildes. A los hambrientos los colma de bienes y a los ricos los despide vacíos. Auxilia a Israel, su siervo, acordándose de su misericordia, como lo había prometido a nuestros padres, en favor de Abraham y su descendencia por siempre. Amén.

que toda criatura bendiga y glorifique a María, la obra maestra de las manos de Dios, porque ella es la obra maestra de las manos de Dios, tanto en el orden de la gracia como en el de la gloria.

0: Gracias, Dios mío, por tu bondad, por tu inmensa compasión, borra mi culpa. En los cielos y en la tierra, sea por siempre bendito y alabado.
1: El corazón amoroso de Jesús sacramentado.
0: Padre nuestro que estás en el cielo, santificado sea tu nombre. Venga a nosotros tu reino, hágase tu voluntad en la tierra como en el cielo.
1: Danos hoy nuestro pan de cada día. Perdona nuestras ofensas, como también nosotros perdonamos a los que nos ofenden. No nos dejes caer en la tentación y líbranos del mal. Amén.
0: Dios te salve María, llena eres de gracia, el Señor es contigo. Bendita eres entre todas las mujeres y bendito el fruto de tu vientre, Jesús.
1: Santa María, Madre de Dios, ruega por nosotros pecadores, ahora y en la hora de nuestra muerte. Amén.
0: Gloria al Padre, al Hijo y al Espíritu Santo.
1: Como era en el principio, ahora y siempre, por los siglos de los siglos. Amén.
0: En los cielos y en la tierra, sea por siempre bendito y alabado.
1: El corazón amoroso de Jesús sacramentado.
0: Padre nuestro que estás en el cielo, santificado sea tu nombre. Venga a nosotros tu reino, hágase tu voluntad en la tierra como en el cielo.
1: Danos hoy nuestro pan de cada día. Perdona nuestras ofensas, como también nosotros perdonamos a los que nos ofenden. No nos dejes caer en la tentación y líbranos del mal.

0: Amén.
1: Dios te salve María, llena eres de gracia, el Señor es contigo. Bendita eres entre todas las mujeres, y bendito el fruto de tu vientre, Jesús.
0: Santa María, Madre de Dios, ruega por nosotros pecadores, ahora y en la hora de nuestra muerte. Amén.
1: Gloria al Padre, al Hijo y al Espíritu Santo.
0: Como era en el principio, ahora y siempre, por los siglos de los siglos. Amén.
1: En los cielos y en la tierra, sea por siempre bendito y alabado.
0: El corazón amoroso de Jesús sacramentado.
1: Padre nuestro que estás en el cielo, santificado sea tu nombre. Venga a nosotros tu reino, hágase tu voluntad en la tierra como en el cielo.
0: Danos hoy nuestro pan de cada día. Perdona nuestras ofensas, como también nosotros perdonamos a los que nos ofenden. No nos dejes caer en la tentación, y líbranos del mal. Amén.
1: Dios te salve María, llena eres de gracia, el Señor es contigo. Bendita eres entre todas las mujeres, y bendito el fruto de tu vientre, Jesús.
0: Santa María, Madre de Dios, ruega por nosotros pecadores, ahora y en la hora de nuestra muerte. Amén.
1: Gloria al Padre, al Hijo y al Espíritu Santo.
0: Como era en el principio, ahora y siempre, por los siglos de los siglos. Amén. Ven Espíritu Santo, llena los corazones de tus fieles y enciende en ellos el fuego de tu amor. Envía, Señor, tu Espíritu y todo será de nuevo creado, y se renovará la faz de la tierra. Oh Señor de la misericordia, escucha nuestra oración que te presentamos con humildad y confianza. Ilumina las tinieblas de nuestra ignorancia con la luz de tu palabra. Acrecienta en nosotros la fe que tú mismo nos has dado. Que ninguna tentación pueda destruir el ardor de la fe y de la caridad que tu gracia ha encendido en nuestro espíritu. Que la claridad de la resurrección ilumine las dificultades de nuestra vida. Que no temamos ante la oscuridad de la muerte y podamos llegar un día a la luz que no tiene fin. Amén.
1: Dios Padre misericordioso, que has revelado tu amor en tu Hijo Jesucristo y lo has derramado sobre nosotros en el Espíritu Santo Consolador, te encomendamos hoy el destino del mundo y de todo hombre. Inclínate hacia nosotros, sana nuestra debilidad, derrota de todo mal. Haz que todos los habitantes de la tierra experimenten tu misericordia, para que en ti, Dios trino y uno, encuentren siempre la fuente de la esperanza. Padre eterno, por la dolorosa pasión y resurrección de tu Hijo, ten misericordia de nosotros y del mundo entero.
0: Ven Espíritu Divino, manda tu luz desde el cielo, Padre amoroso del pobre, don en tus dones espléndido, luz que penetras las almas, fuente del mayor consuelo. Ven dulce huésped del alma, descanso de nuestro esfuerzo, tregua en el duro trabajo, brisa en las horas de fuego, gozo que enjuga las lágrimas y conforta en los duelos. Entra hasta el fondo del alma, divina luz, y enriquécenos. Mira el vacío del hombre si tú le faltas por dentro. Mira el poder del pecado cuando no envías tu aliento. Riega la tierra en sequía, sana el corazón enfermo, lava las manchas, infunde calor de vida en el hielo, doma el espíritu indómito, guía al que tuerce el sendero, reparte tus siete dones según la fe de tus siervos, por tu bondad y tu gracia, dale al esfuerzo su mérito, salva al que busca salvarse y danos tu gozo eterno. Amén.
1: El hombre es el fruto de la misericordia de Dios. Adorado seas, oh Dios misericordioso, por haberte dignado descender de los cielos a esta tierra.

0: tierra. Te adoramos en gran humildad por haberte dignado elevar todo el género humano. Insondable en tu misericordia, inconcebible por amor a nosotros, has tomado el cuerpo de la Virgen Inmaculada, jamás rozada por el pecado, porque así lo has establecido desde la eternidad. La Santísima Virgen, esta azucena blanca como la nieve, es la primera en adorar la omnipotencia de tu misericordia. Su corazón puro se abre con amor a la venida del Verbo. Cree en las palabras del mensajero divino y se fortalece en la confianza. El cielo se asombró de que Dios se hubiera hecho hombre, que hubiera en la tierra un corazón dignado a abandonar el trono celestial. Has bajado a nuestra miseria, a la debilidad humana. Porque no son los ángeles, sino los hombres, los que necesitan de tu misericordia. Para expresar dignamente la misericordia del Señor, nos unimos a tu Madre Inmaculada, porque así nuestro himno te será más agradable, ya que ella ha sido elegida entre los ángeles y los hombres. A través de ella, como a través del cristal puro, ha llegado a nosotros tu misericordia. Por su mérito el hombre se hizo agradable a Dios. Por su mérito, todos los torrentes de gracias fluyen sobre nosotros. Los invitamos a unirse a las meditaciones del diario de Santa Faustina Kowalska. Página 39. Numeral 18.
1: Sin embargo, tres semanas después, vi que aquí había muy poco tiempo para la oración y que muchas otras cosas me empujaban interiormente a entrar en un convento de regla más estricta. Esta idea se clavó en mi alma, pero no había en ella la voluntad de Dios. No obstante, la idea, es decir, la tentación, se hacía cada vez más fuerte hasta que un día decidí hablar con la Madre Superiora y salir decididamente. Pero Dios guió las circunstancias de tal modo que no pude hablar con la Madre Superiora. Antes de acostarme, entré en una pequeña capilla y pedí a Jesús la luz en esta cuestión, pero no recibí nada en el alma, solo me llenó una extraña inquietud que no llegaba a comprender. A pesar de todo, decidí que a la mañana siguiente, después de la Santa Misa, le comunicaría a la Madre Superiora mi decisión.
0: Volví a la celda. Las hermanas estaban ya acostadas y la luz apagada. Llena de angustia y descontento, entré en la celda. No sabía qué hacer conmigo. Me tiré al suelo y empecé a rezar con fervor para conocer la voluntad de Dios. En todas partes había un silencio, como en el tabernáculo. Todas las hermanas, como las hostias blancas, descansan encerradas en el cáliz de Jesús, y solamente desde mi celda Dios oye el gemido de mi alma. No sabía que después de la nueve, sin autorización, no estaba permitido rezar en las celdas. Después de un momento en mi celda se hizo luz, y en la cortina vi el rostro muy dolorido del Señor Jesús. Había llagas abiertas en todo el rostro y dos grandes lágrimas caían de su sobrecama, en la sobrecama. Sin saber lo que esto significaba, pregunté a Jesús: Jesús, ¿quién te ha causado tanto dolor? Y Jesús contestó: Tú me vas a herir dolorosamente si sales de este convento. Te llamé aquí y no a otro lugar, y te tengo preparadas muchas gracias. Pedí perdón al Señor Jesús e inmediatamente cambié la decisión que había tomado. Al día siguiente, fue día de confesión, conté todo lo que había ocurrido en mi alma, y el confesor me contestó que había en ello una clara voluntad de Dios, que debía quedarme en esta congregación y que ni siquiera podía pensar en otro convento. A partir de aquel momento, me siento siempre feliz y contento.
1: Poco después me enfermé. La querida Madre Superiora me mandó de vacaciones junto con otras dos hermanas a Skolimov, muy cerquita de Varsovia. En aquel tiempo le pregunté a Jesús, ¿por qué debo rezar todavía? Me contestó que la noche siguiente me haría conocer por quién debía rezar. Vi al ángel de la guarda que me dijo seguirlo. En un momento me encontré en un lugar nebuloso, lleno de fuego, y había allí una multitud de almas sufrientes. Estas almas estaban orando con gran fervor, pero sin eficacia para ellas mismas. Solo nosotros podemos ayudarlas. Las llamas que las quemaban a mí no me tocaban. Mi ángel de la guarda no me abandonó ni por un solo momento. Pregunté a estas almas cuál era su mayor tormento, y me contestaron unánimemente que su mayor tormento era la añoranza de Dios. Vi a la Madre de Dios que visitaba a las almas en el purgatorio. Las almas llaman a María la estrella del mar. Ella les trae alivio. Deseaba hablar más con ellas, sin embargo, mi ángel de la guarda me hizo seña de salir. Salimos de esa cárcel de sufrimiento. Oí una voz interior que me dijo, mi misericordia no lo desea, pero la justicia lo exige. A partir de aquel momento, me uno más estrechamente a las almas sufrientes.
0: Fin del postulado. Las superioras me mandaron al noviciado de Cracovia. Una alegría inimaginable reinaba en mi alma. Cuando llegamos al noviciado, la hermana estaba muriendo. Unos días después vino la hermana y me mandó ir a con la madre maestra y decirle que su confesor, el padre Rospón, celebraba en su intención una santa misa y tres jaculatorias. Al principio consentí, pero al día siguiente pensé que no iría a la madre maestra, porque no entendía bien ni había sido a un sueño o realidad. Y no fui. La noche siguiente se repitió lo mismo, pero más claramente. No lo dudaba. No obstante, a la mañana siguiente, decido no decirlo a la maestra. Se lo diría solo cuando la viera durante el día. Un momento después la encontré en el pasillo a aquella hermana fallecida. Me reprochaba que no había ido enseguida y mi alma se llenó de gran inquietud. Entonces fui inmediatamente hablar con la madre maestra y le conté todo lo que me había sucedido. La madre dijo que ella lo arreglaría. Enseguida la paz volvió a mi alma, y 3 días después aquella hermana vino y me dijo, Dios se lo pague.
1: Durante la toma de hábito, Dios me dio a conocer lo mucho que iba a sufrir. Vi claramente a qué me estaba comprometiendo. Fue un minuto de ese sufrimiento. Dios volvió a colmar mi alma con muchos consuelos.
0: Al final del primer año del noviciado, en mi alma empezó a oscurecer. No sentía ningún consuelo en la oración.

0: La meditación venía con gran esfuerzo. El miedo empezó a apoderarse de mí. Penetré más profundamente en mi interior y lo único que vi fue una gran miseria. Vi también claramente la gran santidad de Dios. No me atreví a levantar los ojos hacia Él, pero me postré como polvo a sus pies y mendigué su misericordia. Pasaron casi 6 meses y el estado de mi alma no cambió nada. Nuestra Madre Maestra me daba ánimo en esos momentos difíciles. Sin embargo, este sufrimiento aumentaba cada vez más y más. Se acercaba el segundo año del noviciado, cuando pensaba que debía hacer los votos. Mi alma se estremecía. No entendía lo que leía. No podía meditar. Me parecía que mi oración no agradaba a Dios. Cuando me acercaba a los santos sacramentos, me parecía que ofendía aún más a Dios. Sin embargo, el confesor no me permitió omitir ni una santa comunión. Dios actuaba en mi alma de modo singular. No entendía absolutamente nada de lo que decía, de lo que me decía el confesor. Las sencillas verdades de la fe se hacían incomprensibles. Mi alma sufría sin poder encontrar satisfacción en parte alguna. Hubo un momento en que me vino una fuerte idea de que era rechazada por Dios. Esta terrible idea atravesó mi alma por completo. En este sufrimiento mi alma empezó a agonizar. Quería morir, pero no podía. Me vino la idea de, ¿a qué pretender las virtudes? ¿Para qué mortificarme si todo es desagradable a Dios? Al decirlo a la Madre Maestra, recibí la siguiente respuesta. Debes saber, hermana, que Dios la destina para una gran santidad. Es una señal que Dios la quiere tener en el cielo. Muy cerca de sí mismo, hermana, confíe mucho en el Señor Jesús. Esta terrible idea de ser rechazados por Dios es un tormento que en realidad sufren los condenados. Recurría a las heridas de Jesús, repetía las palabras de confianza. Sin embargo, esas palabras se hacían un tormento aún más grande. Me presenté delante del Santísimo Sacramento y empecé a decir a Jesús, Jesús, tú has dicho que antes una madre olvide a su niño recién nacido, que Dios olvide a su criatura, y aunque ella olvide, yo, Dios, no olvidaré a mi criatura. Oyes, Jesús, cómo gime mi alma. Dígnate oír los gemidos dolorosos de tu niña. En ti confío, oh Dios, porque el cielo y la tierra pasarán, pero tu palabra perdura eternamente. No obstante, no encontré alivio ni por un instante.
1: Un día, al despertarme, mientras me ponía en la presencia de Dios, empezó a invadirme la desesperación, la oscuridad total del alma. Luché cuanto pude hasta el mediodía. En las horas de la tarde empezaron a apoderarse de mí los temores verdaderamente mortales. Las fuerzas físicas empezaron a abandonarme. Entré apresuradamente en la celda y me puse de rodillas delante del crucifijo y empecé a implorar la misericordia. Sin embargo, Jesús no oyó mis llamamientos. Me sentí despojada completamente de las fuerzas físicas. Caí al suelo, la desesperación se apoderó de toda mi alma. Sufrí realmente las penas infernales que no difieren en nada de la

0: del infierno. En tal estado permanecí durante 3/4 de hora. Quise ir a la maestra, pero no tuve fuerzas. Quise llamar, la voz me faltó, pero felizmente en la celda entró una de las hermanas. Al verme en el estado tan extraño, enseguida avisó a la maestra. La madre vino enseguida. Al entrar en la celda, dijo estas palabras: «En nombre de la santa obediencia, levántese del suelo». Inmediatamente, alguna fuerza me levantó del suelo y me puse de pie junto a la querida maestra. En una conversación cordial, me explicó que era una prueba de Dios. «Hermana, tenga una gran confianza. Dios es siempre Padre, aunque somete a pruebas». Volví a mis deberes como si me hubiera levantado de la tumba. Los sentidos impregnados de lo que mi alma había experimentado. Durante el oficio vespertino, mi alma empezó a agonizar en una terrible oscuridad. Sentí que estaba bajo el poder de Dios justo y que era objeto de su desdén. En esos terribles momentos dije a Dios: «Jesús, que en el Evangelio te comparas a la más tierna de las madres, confío en tus palabras, porque tú eres la verdad y la vida. Jesús, confío en ti contra toda esa esperanza, contra todo sentimiento que está dentro de mí y es contrario a la esperanza. Haz conmigo lo que quieras, no me alejaré de ti, porque tú eres la fuente de mi vida. Lo terrible que es este tormento del alma, solamente lo puede entender quien experimentó momentos semejantes».
1: Durante la noche me visitó la Madre de Dios con el niño Jesús en los brazos. La alegría llenó mi alma y dije: «María, Madre mía, ¿sabes cuánto sufro?». La Madre de Dios me contestó: «Yo sé cuánto sufres, pero no tengas miedo, porque yo comparto contigo tu sufrimiento y siempre lo compartiré». Sonrió cordialmente y desapareció. Enseguida mi alma se llenó de fuerza y de gran valor. Sin embargo, eso duró apenas un día, como si el infierno se hubiera conjurado contra mí. Un gran odio empezó a irrumpir en mi alma, el odio hacia todo lo santo y divino. Me parecía que esos tormentos del alma iban a formar parte de mi existencia por siempre. Me dirigí al Santísimo Sacramento y dije a Jesús: «Jesús, amado de mi alma, ¿no ves que mi alma está muriendo anhelándote? ¿Cómo puedes ocultarte tanto a un corazón que te ama con tanta sinceridad? Perdóname, Jesús, que se haga en mí tu voluntad. Voy a sufrir en silencio como una paloma, sin quejarme. No permitiré a mi corazón ni un solo gemido».
0: Final del noviciado. El sufrimiento no disminuyó nada. El debilitamiento físico, exención de todos los ejercicios espirituales, es decir, la sustitución de los mismos por jaculatorias. El Viernes Santo, Jesús lleva mi corazón al ardor mismo del amor. Eso fue durante la adoración vespertina. De inmediato me penetró la presencia de Dios. Me olvidé de todo. Jesús me hizo conocer cuánto ha sufrido por mí. Eso duró muy poco tiempo. Una añoranza tremenda, el deseo de amar a Dios.
1: Ofrecimiento de la coronilla de la Divina Misericordia. Pedimos por la paz en México y en todo el mundo, por las necesidades de la humanidad, por la conversión y la salvación de todas las almas, por los enfermos y quienes cuidan de ellos, por las necesidades de la Iglesia, el Papa, por los sacerdotes religiosos y religiosas, por el aumento de ellos. Pedimos por la Iglesia perseguida, por los fundadores, el personal y los bienhechores de María Visión, por aquellos que están unidos a través de esta bendita señal. Pedimos por la protección de la niñez, de los adolescentes y de los bebés en el vientre de sus madres, por el fin del aborto, por la unión, protección y santificación de las familias, por todos los matrimonios, por aquellos que están o se sienten solos, por los presos, por los adictos, por aquellos que le han perdido el sentido a su vida, por aquellos que se han alejado de tu camino, por los agonizantes del día de hoy, por aquellos que tendrán una muerte trágica o repentina, por el eterno descanso de todas las almas del purgatorio.
0: Hermanos, recordemos el mensaje de Jesús que nos dice:
1: ¿Por qué te confundes y te agitas ante los problemas de la vida? Déjame al cuidado de todas tus cosas y en todo te irá mejor. Cuando te abandones en mí, todo se resolverá con tranquilidad según mis designios. No te desesperes, no me dirijas una oración agitada, como si quisieras exigirme el cumplimiento de tus deseos. Cierra los ojos del alma y dime con calma:
0: Jesús, en ti confío.
1: Evita las preocupaciones, las angustias, los pensamientos sobre lo que puede suceder después. No estropees mis planes queriéndome imponer tus ideas. Déjame ser Dios y actuar con libertad. Abandónate confiadamente en mí y deja en mis manos tu futuro. Dime frecuentemente:
0: Jesús, en ti confío.
1: Lo que más daño te hace es tu razonamiento y tus propias ideas. Querer resolver las cosas a tu manera. Cuando dices: Jesús, en ti confío, no seas como el paciente que le pide al médico que lo cure, pero le sugiere el modo de hacerlo. Déjate llevar en mis brazos divinos. No tengas miedo. Yo te amo. Si crees que las cosas se empeoran o se complican a pesar de tu oración, sigue confiando. Cierra los ojos del alma y confía. Continúa diciéndome a toda hora:
0: Jesús, en ti confío.
1: Necesito las manos libres para poder obrar. No me ates con tus preocupaciones. Satanás quiere eso: agitarte, angustiarte, quitarte la paz. Confía en mí. Así que no te preocupes. Echa en mí todas tus angustias y duerme tranquilamente. Dime siempre:
0: Jesús, en ti confío.
1: Y verás grandes milagros. Te lo prometo por mi amor. Los invitamos a unirse al rezo de la coronilla de la Divina Misericordia. Nos disponemos en el nombre del Padre, y del Hijo, y del Espíritu Santo. Amén.
0: Padre nuestro que estás en el cielo, santificado sea tu nombre. Venga a nosotros tu reino, hágase tu voluntad en la tierra como en el cielo.
1: Danos hoy nuestro pan de cada día, perdona nuestras ofensas, como también nosotros perdonamos a los que nos ofenden. No nos dejes caer en la tentación y líbranos del mal.
0: Dios te salve María, llena eres de gracia, el Señor es contigo. Bendita tú eres entre todas las mujeres,

0: y bendito es el fruto de tu vientre, Jesús.
1: Santa María, Madre de Dios, ruega por nosotros pecadores, ahora y en la hora de nuestra muerte. Amén.
0: Creo en Dios, Padre Todopoderoso, Creador del cielo y de la tierra. Creo en Jesucristo, su único Hijo, nuestro Señor, que fue concebido por obra y gracia del Espíritu Santo. Nació de Santa María Virgen, padeció bajo el poder de Poncio Pilato, fue crucificado, muerto y sepultado, descendió a los infiernos, al tercer día resucitó de entre los muertos, subió a los cielos y está sentado a la derecha de Dios, Padre Todopoderoso. Desde allí ha de venir a juzgar a vivos y muertos. Creo en el Espíritu Santo, la Santa Iglesia Católica, la comunión de los santos, el perdón de los pecados, la resurrección de la carne y la vida eterna. Amén.
1: Padre eterno, te ofrezco el cuerpo y la sangre, el alma y la divinidad de tu amadísimo Hijo, nuestro Señor Jesucristo, como propiciación de nuestros pecados y los del mundo entero. Por su dolorosa pasión,
0: ten misericordia de nosotros y del mundo entero.
1: Por su dolorosa pasión,
0: ten misericordia de nosotros y del mundo entero.
1: Por su dolorosa pasión,
0: ten misericordia de nosotros y del mundo entero.
1: Por su dolorosa pasión,
0: ten misericordia de nosotros y del mundo entero.
1: Por su dolorosa pasión,
0: ten misericordia de nosotros y del mundo entero.
1: Por su dolorosa pasión,
0: ten misericordia de nosotros y del mundo entero.
1: Por su dolorosa pasión,
0: ten misericordia de nosotros y del mundo entero.
1: Por su dolorosa pasión,
0: ten misericordia de nosotros y del mundo entero.
1: Por su dolorosa pasión,
0: ten misericordia de nosotros y del mundo entero.
1: Por su dolorosa pasión,
0: ten misericordia de nosotros y del mundo entero. Padre eterno, te ofrezco el cuerpo, la sangre, el alma y la divinidad de tu amadísimo Hijo, nuestro Señor Jesucristo, como propiciación de nuestros pecados y los del mundo entero. Por su dolorosa pasión,
1: ten misericordia de nosotros y del mundo entero.
0: Por su dolorosa pasión,
1: ten misericordia de nosotros y del mundo entero.
0: Por su dolorosa pasión,
1: ten misericordia de nosotros y del mundo entero.
0: Por su dolorosa pasión,
1: ten misericordia de nosotros y del mundo entero.
0: Por su dolorosa pasión,
1: ten misericordia de nosotros y del mundo entero.
0: Por su dolorosa pasión,
1: ten misericordia de nosotros y del mundo entero.
0: Por su dolorosa pasión,
1: ten misericordia de nosotros y del mundo entero.
0: Por su dolorosa pasión,
1: ten misericordia de nosotros y del mundo entero.
0: Por su dolorosa pasión,
1: ten misericordia de nosotros y del mundo entero.
0: Por su dolorosa pasión,
1: ten misericordia de nosotros y del mundo entero. Padre eterno, te ofrezco el cuerpo y la sangre, el alma y la divinidad de tu amadísimo Hijo, nuestro Señor Jesucristo, como propiciación de nuestros pecados y los del mundo entero. Por su dolorosa pasión,
0: ten misericordia de nosotros y del mundo entero.
1: Por su dolorosa pasión,
0: Ten misericordia de nosotros y del mundo entero.

0: Cordero,
1: por su dolorosa pasión.
0: Ten misericordia de nosotros y del mundo entero.
1: Por su dolorosa pasión.
0: Ten misericordia de nosotros y del mundo entero.
1: Por su dolorosa pasión.
0: Ten misericordia de nosotros y del mundo entero.
1: Por su dolorosa pasión.
0: Ten misericordia de nosotros y del mundo entero.
1: Por su dolorosa pasión.
0: Ten misericordia de nosotros y del mundo entero.
1: Por su dolorosa pasión.
0: Ten misericordia de nosotros y del mundo entero.
1: Por su dolorosa pasión.
0: Ten misericordia de nosotros y del mundo entero.
1: Por su dolorosa pasión.
0: Ten misericordia de nosotros y del mundo entero. Padre eterno, te ofrezco el cuerpo, la sangre, el alma y la divinidad de tu amadísimo Hijo, nuestro Señor Jesucristo, como propiciación de nuestros pecados y los del mundo entero. Por su dolorosa pasión,
1: ten misericordia de nosotros y del mundo entero.
0: Por su dolorosa pasión,
1: ten misericordia de nosotros y del mundo entero.
0: Por su dolorosa pasión,
1: ten misericordia de nosotros y del mundo entero.
0: Por su dolorosa pasión,
1: ten misericordia de nosotros y del mundo entero.
0: Por su dolorosa pasión,
1: ten misericordia de nosotros y del mundo entero.
0: Por su dolorosa pasión,
1: ten misericordia de nosotros y del mundo entero.
0: Por su dolorosa pasión,
1: ten misericordia de nosotros y del mundo entero.
0: Por su dolorosa pasión,
1: ten misericordia de nosotros y del mundo entero.
0: Por su dolorosa pasión,
1: ten misericordia de nosotros y del mundo entero.
0: Por su dolorosa pasión,
1: ten misericordia de nosotros y del mundo entero. Padre eterno, te ofrezco el cuerpo y la sangre, el alma y la divinidad de tu amadísimo Hijo, nuestro Señor Jesucristo, como propiciación de nuestros pecados y los del mundo entero. Por su dolorosa pasión,
0: ten misericordia de nosotros y del mundo entero.
1: Por su dolorosa pasión,
0: ten misericordia de nosotros y del mundo entero.
1: Por su dolorosa pasión,
0: ten misericordia de nosotros y del mundo entero.
1: Por su dolorosa pasión,
0: ten misericordia de nosotros y del mundo entero.
1: Por su dolorosa pasión,
0: ten misericordia de nosotros y del mundo entero.
1: Por su dolorosa pasión,
0: ten misericordia de nosotros y del mundo entero.
1: Por su dolorosa pasión,
0: ten misericordia de nosotros y del mundo entero.
1: Por su dolorosa pasión,
0: ten misericordia de nosotros y del mundo entero.
1: Por su dolorosa pasión,
0: ten misericordia de nosotros y del mundo entero.
1: Por su dolorosa pasión,
0: ten misericordia de nosotros y del mundo entero.
1: Santo Dios, Santo fuerte, Santo inmortal,
0: ten piedad de nosotros y del mundo entero.
1: Santo Dios, Santo fuerte, Santo inmortal,
0: ten piedad de nosotros y del mundo entero.
1: Santo Dios, Santo fuerte, Santo inmortal,
0: ten piedad de nosotros y del mundo entero. Oh Dios eterno, en quien la misericordia es infinita y el tesoro de compasión inagotable, vuelve a nosotros tu mirada bondadosa y aumenta tu misericordia en nosotros, para que en momentos difíciles no nos desesperemos ni nos desalentemos.

0: sino que con gran confianza nos sometamos a tu santa voluntad, que es el amor y la misericordia mismos. Amén. Oh sangre y agua que brotaste del Sagrado Corazón de Jesús, como una fuente de misericordia para todos nosotros,
1: confiamos en ti.
0: Expiraste, Jesús, pero la fuente de vida brotó para las almas, y el mar de misericordia se abrió para el mundo entero. Oh fuente de vida, insondable misericordia divina, abarca al mundo entero y derrámate sobre nosotros. Amén.
1: Alabanzas de Santa Faustina Kowalska a Jesús de la Divina Misericordia. A cada aclamación responderemos: en ti confío. Misericordia divina que brota del seno del Padre,
0: en ti confío.
1: Misericordia divina, supremo atributo de Dios,
0: en ti confío.
1: Misericordia divina, misterio incomprensible de amor,
0: en ti confío.
1: Misericordia divina, fuente que brota del misterio de la Santísima Trinidad,
0: en ti confío.
1: Misericordia divina, insondable para todo el entendimiento humano o espiritual,
0: en ti confío.
1: Misericordia divina, de donde brota toda vida y felicidad,
0: en ti confío.
1: Misericordia divina, más sublime que los cielos,
0: en ti confío.
1: Misericordia divina, fuente de milagros y gracias,
0: en ti confío.
1: Misericordia divina, que abarca todo el universo,
0: en ti confío.
1: Misericordia divina, que baja al mundo en la persona del Verbo encarnado,
0: en ti confío.
1: Misericordia divina, que emanó de la herida abierta del corazón de Jesús,
0: en ti confío.
1: Misericordia divina, encerrada en el corazón de Jesús para nosotros y especialmente los pecadores,
0: en ti confío.
1: Misericordia divina, impenetrable en la institución de la Eucaristía,
0: en ti confío.
1: Misericordia divina, presente en la institución de la Santa Iglesia,
0: en ti confío.
1: Misericordia divina, presente en el sacramento del bautismo,
0: en ti confío.
1: Misericordia divina, presente en nuestra justificación por Jesucristo,
0: en ti confío.
1: Misericordia divina, que nos acompaña durante toda la vida,
0: en ti confío.
1: Misericordia divina, que nos abraza en el momento de la muerte,
0: en ti confío.
1: Misericordia divina, que nos otorga la vida eterna,
0: en ti confío.
1: Misericordia divina, que nos protege del fuego infernal,
0: en ti confío.
1: Misericordia divina, presente en la conversión de los pecadores empedernidos,
0: en ti confío.
1: Misericordia divina, asombro para los ángeles, incomprensible para los santos,
0: en ti confío.
1: Misericordia divina, insondable en todos los misterios de Dios,
0: en ti confío.
1: Misericordia divina, que nos rescata de toda miseria,
0: en ti confío.
1: Misericordia divina, fuente de nuestra felicidad y deleite,
0: en ti confío.
1: Misericordia divina, que de la nada nos llamó a la existencia,
0: en ti confío.
1: Misericordia divina, que abarca todas las obras de sus manos,
0: en ti confío.
1: Misericordia divina, corona de todas las obras de Dios,
0: en ti confío.
1: Misericordia divina, en la que estamos todos sumergidos,
0: en ti confío.
1: Misericordia divina, dulce consuelo para los corazones angustiados,
0: en ti confío.
1: Misericordia divina, única esperanza de las almas,
0: en ti confío.
1: Misericordia divina, consuelo de los corazones afligidos y paz ante el temor,
0: en ti confío.
1: Misericordia divina, gozo y éxtasis de las almas santas,
0: en ti confío.
1: Misericordia divina, que infunde esperanza ante toda desesperanza,
0: en ti

0: Confío. Oh Jesús, escondido en el Santísimo Sacramento, mi único amor y misericordia, te encomiendo todas las necesidades de mi alma y de mi cuerpo. Tú puedes ayudarme porque eres la misericordia misma. En ti toda mi esperanza. Amén.
1: Te damos gracias, Señor, porque eres tú el que nos has llamado a estar en tu presencia. Gracias, Señor, por quedarte por años sin fin en la Santa Eucaristía. Creemos, Señor, pero aumenta nuestra fe. Ayúdanos a esperar y confiar más en ti. Tú has dicho, Señor, que cualquier cosa que pidamos por los méritos de tu pasión, en la hora de tu divina misericordia, que se extiende por todo el mundo, si es para provecho de nuestra alma, nuestra santificación y la de nuestros hermanos, nos lo concederás. Envíanos tu Santo Espíritu para que nos enseñe a pedir. Queremos amar y perdonar como tú lo haces, pues cuando amamos y perdonamos es cuando más nos asemejamos a ti. Queremos, Señor, aprender a imitarte, a seguir tus pasos. Queremos abandonarnos por completo a ti. Queremos despojarnos de todo lo que nos ata y abandonarnos en tu misericordia. Te queremos encomendar a todos tus hijos que confían en ti. Tú sabes con qué intención acudimos a ti. Por intercesión de todos los santos, te pedimos por las necesidades de Rubén de la Mora Vázquez. Él te pide por su familia y sus intenciones, por los hermanos Ramos Monroy, por Isaí Ramos, por Osvaldo Ramos, por Omar Ramos Monroy, Hermelinda Alvarado de Autlán de Navarro, Jalisco. Te pide por la familia María Alvarado, familia de la Cruz Alvarado de la Cruz, por Fernanda Guadalupe, por Héctor Quintero Bernal y familia. María Elena de Durango te pide por sus familias. Patricia López de Monterrey te pide por Diego García Islas. Rosy Ruiz de Morelia, Michoacán, te pide por Roberto Ruiz Sánchez, por la familia Aguilar Ruiz, Salinas Aguilar, el eterno descanso de Leticia Cisneros Calderón, María Guadalupe Ferreira, Lourdes Carranco de Guanajuato te pide por la salud de los enfermos, por Montserrat, por el padre Luis Antonio y José Luis, familia Rodríguez, familia Chávez, familia Martínez, por todos los desempleados, por los que sufren, por las personas en situación de calle, por las almas del purgatorio. Blanca Reyes te pide por Manuel, por Juan Manuel, por un buen temporal, por la paz en el mundo, por la santificación de las familias, por Edgar Gil Reyes, por el padre Isaías, por el eterno descanso de las almas más olvidadas del purgatorio.
0: María del Carmen Torres de Guadalajara te pide por las necesidades de Juan Carlos Torres García, por la familia Torres García, por Alma Juliana, María José Bailón, Marta Janet Pérez García, por la salud de Alejandro Cerda Domínguez y el eterno descanso de María del Carmen García Dávalos y Javier Torres Hernández. Mari Medina Rojas te pide por las necesidades de César Tejeda Medina, por la familia Tejeda López, Tejeda Medina y por las ánimas del purgatorio. Margarita Pimentel de Michoacán te pide por las necesidades de Gabriela Villanueva Pimentel, por el eterno descanso del presbítero Alejandro Carmona.

0: Te pide por las necesidades de Paola Jacqueline Valenzuela Salas, Dylan Ruiz Valenzuela, Daira Pamela Nava Valenzuela y la salud y necesidades de ella misma.
1: Te pedimos salud, protección y bendiciones para María Guadalupe Mesa, desde Amatitán. Te pide por ella y su familia. Juana López de Querétaro, te pide por sus intenciones, por la salud de María de Lourdes López y familia. Marta Adriana Rafael, te pide por Marta Isabel. Luisa Rivera de Tehuacán, Puebla, te pide por la familia Bonilla, por Arlet, por José Reyes y familia, por el personal de María Visión, por Alfonso Bonilla y Gabriela Reyes Rivera. Margarita Hernández Pérez, de Michoacán, te pide por Marta González, Ramón González, por Diego Raúl, por Raúl Cruz González, por la familia González Hernández, María de Jesús, de Hidalgo, Michoacán, te pide por la familia González Reyes, Sánchez González, por el personal de María Visión, por la paz en el mundo, por todos los desaparecidos y sus familiares, por aquellos que están postrados desde los hospitales o desde sus hogares. Él pide a Fabiola de Salamanca, te pide por Yasmín, por Iris, Rafael Sayavedra, por Roberto Cedilla, por Elia Negrete Huerta y familia. Claudia Elizabeth de Monterrey, te pide por Doraluz Guerrero de León, por Aurora Vázquez Muñoz, por Seila de la Garza, por Emma Delgado Galván de Soria, Guanajuato, te pide por Emma Delgado Hugo Vázquez, por Miguel Ángel Soto, por Lilia Hernández, el niño Jorge Alejandro Lara Granados, Guadalupe Delgado Galván, por Griselda Guerrero, que te pide por José Guerrero, por la salud de todos los enfermos, especialmente los que más sufren.
0: David Ruiz Ábalos de Colima, te pide por las necesidades del padre Adrián Ruiz, por Mari Carmen Ruiz, Jesús Ruiz, por Gaby Beltrán, Elba Cárdenas, la salud de María Graciela Ábalos y por el eterno descanso de Juan José Ruiz, José Ruiz Nicolás, Nicolás Ruiz, Cirilo Nila y Josefina Muñiz. Alejandra González de México, te pide por las necesidades del padre Antonio Taboada, por Ernestina Ruiz, Alejandro González, Angelina Rosas, el padre Javier Paredes, el padre Manuel Vargas, Carlos García de Zapopan, te pide por las necesidades de la familia García Galarza, la salud de Amelia García y por el eterno descanso de Adolfo García, Berta Leticia García y Amelia Salazar.
1: Margarita Arenas, te pide por Eleuterio Morón, por Marisela Margarita, por José Antonio Alcalá, por María Trinidad Lupita Hernández, Susana Díaz Salazar de Río Grande, Zacatecas, te pide por Gustavo Antonio Zacarías Díaz, por Antonio Díaz Salazar, por el eterno descanso de Antonio Zacarías Villa. María Esperanza Pérez Ortiz, de Teocaltiche, te pide por la familia Jiménez Velasco Pérez Ortiz, por María Magdalena, por Pascuala Ortiz, el eterno descanso de Patricia López Navarro, Natividad Navarro Flores, por Raúl Velázquez, por el eterno descanso de las almas del purgatorio. Mariana Díaz Tejeda, de Tlajomulco de Zúñiga, te pide por Brian Daniel Díaz Tejeda, Jorge Antonio Díaz, por Evangelina Tejeda, el eterno descanso de Héctor Joel Díaz Tejeda, María Ochoa Padilla, te pide por el eterno descanso de Agustina Ceja, Antonio Padilla, Zenobio Ochoa, Altagracia Sandoval,

0: Celio Ochoa, por Francisco Zaragoza, Guadalupe Hernández, Angelina Paz Villa, Salvador Ochoa, José Zaragoza Hernández, por las almas del purgatorio. José Arriola Rodríguez, de Guadalajara, te pide por Gibran Alejandro, familia Delgadillo Arriola, por Ramsés Yair Arriola Rodríguez y su familia.
1: Olivia Velarde Delgado, de Guadalajara, te pide por las necesidades y fin de las guerras, por la salud de Sergio Villarreal Rábago, por Gloria Esperanza Rábago Ibarra, el eterno descanso de Javier Velarde González, Manuel Velarde González, y la salud y necesidades de ella misma. Evelia Domínguez de Zapopan te pide por la salud de Marta Brenda Altamirano, por las necesidades de Fernanda Guerra Joaquín Moreno, las necesidades de la familia Guerra Domínguez Magaña, familia Monraz Álvarez, por Edgar Ulises Rentería González, por Lorena Domínguez Cel y por todas las almas del purgatorio. Lourdes López de Guanajuato te pide por la salud y necesidades de ella misma y de toda su familia y por todas las almas del purgatorio. Diana Flores de Mexicali te pide por las necesidades de sus hijos, por la salud de ella misma, por los agonizantes y por las almas del purgatorio. Miguel Moreno de San Miguel el Alto te pide por la salud de él mismo, por la familia Moreno Hurtado y las almas del purgatorio. Rosa María Ferrera de Tamaulipas te pide por la salud y necesidades de la familia Cifuentes Ferrera.
0: Minerva Iturbe del Estado de México te pide por María del Carmen Guevara, por Andrea Huerta. Flor María Amador te pide por las necesidades de su familia, te da gracias por todo lo recibido, te pide por Joshua Farid, por Amador Hernández, Margarito Amador Corona, el eterno descanso de Pablo Amador, Francisco Amador Condado, por José Alberto Bravo Amador, Germán Marín de México, te pide por María Elena Aburto Ortega, por los enfermos y quienes cuidan de ellos, especialmente los que más sufren. Lolita González de México te pide por sus hijos, por Jorge, por Marilú, por Juan, por Guadalupe, por la familia Gómez González. Javier Galván te pide por María Serrano Becerra y familia. Silvia Alvarado de Baja California Norte te pide por Rigoberto Alejandre, por Alejandre Guillén, Rocío Sánchez, por Jonathan, Monse, Miriam, Matías, Ian, por José Asunción Alvarado Lemus, por María Guadalupe Cepeda López, su eterno descanso, y Gilberto Alvarado Cepeda. Blanca Martínez te pide por su familia. Pedro Minero Paz de Zamora te pide por Marta Santillán. Jacqueline Luna de California te pide por la familia Mesa Luna, por la paz en todo el mundo, por la familia de María Visión. Blanca Araceli de Guadalajara te pide por la familia Najar Barrón, Rodríguez Najar, por Rafael Najar. Elena Edith Sosa Prieto de Alvarado, Veracruz, te pide por Jorge Prieto. Minerva Parra Bernal de Ciudad Hidalgo, Michoacán, te da gracias por todo lo recibido, te sigue encomendando sus intenciones y las de toda su familia.
1: Rebeca Garza de Nuevo Laredo, Tamaulipas, te pide por la salud y necesidades de Hugo César García Mendiola, Baldomero Flores y por la familia Calderón Garza y Garza Vallejo. Dora Luz González de Veracruz te pide por la salud y necesidades de la familia Barto González. Olivia Bizarro de California te pide por la salud y necesidades de Jorge Bizarro y la familia Bizarro Martínez. Fabiola Sayavedra de Guanajuato te pide por las necesidades de Yasmín y Dulce María Sayavedra Negrete, la salud de Elia Negrete Huerta y las necesidades de Roberto

0: Sevilla.
1: Silvia Varas de Zapopan te pide por Francisco, Cianca, Valeria, por Rolando, por la familia Ramírez, por Belén Ramírez, Aurora Ramírez y Yasmín, el eterno descanso de las almas del purgatorio. Guillermina Vázquez, te pedimos por Edith Ángeles Caballero. Ella es de Hidalgo, te pide por la familia Gómez Cortés, por Cristian Bonilla Gómez. Emma Guadalupe de Zapopan, te da gracias por todo lo recibido. Te pide por la familia Godínez Pinto, Gallardo Camarena, por sus vecinos, por las necesidades de Araceli Sousa. Lidia Martínez Paz de Morelia, te da gracias por la salud de su hijo Francisco Javier Pérez Martínez. Sergio Retana Arellano de México, te pide por María Teresa Retana y su familia, por las almas más olvidadas del purgatorio.
0: María Antonieta Cortés Peña de Coahuila, te pide por las necesidades de Caín, la salud de Fernando Antonio Salazar y la salud y necesidades de ella misma. Teresa Quesada de León, Guanajuato, te pide por su salud, por la familia Pérez Quesada, las necesidades de Allen Pérez, Heriberto Pérez Quesada, César Pérez Quesada y Olivia Pérez.
1: María Flores de Michoacán te pide por la familia Ruiz Cárdenas, Covarrubias Cárdenas, por Juan Pablo, por Patricia Alviso. Ofelia Segura de Guadalajara te pide por la familia Rodríguez Segura. Juana Rosa Guzmán de Zapopan te pide por la familia Guzmán Hernández, el eterno descanso del señor Ignacio Guzmán, María Elena Guzmán, por Angélica Hernández. Reginaldo Castro de Zapopan te pide por la familia Castro Campos, el eterno descanso de Jesús Castro, Inés Ramírez e Isabel Campos. Por los agonizantes del día de hoy, por el eterno descanso de las almas del purgatorio. Por todas estas intenciones y las que llevamos en nuestro corazón, por intercesión de María Santísima, te lo pedimos, Señor. Te damos gracias, Jesús, por estar vivo, por habernos escuchado, por estar siempre a nuestro lado. Gracias por tu misericordia infinita. Gracias por tu inmenso amor. En todo momento de nuestra vida recordaremos decirte siempre: Jesús, en ti confío.
0: Jesús, en ti confío.
1: Jesús, en ti confío.
0: Jesús, en ti confío.
1: Jesús, en ti confío.
0: Jesús, en ti confío.
1: Y en tu misericordia esperamos. En el nombre del Padre, y del Hijo, y del Espíritu Santo. Amén.

Proclama mi alma la grandeza del Señor. Se alegra mi espíritu en Dios mi Salvador, porque ha mirado la humillación de su esclava. Desde ahora me felicitarán todas las generaciones, porque el Poderoso ha hecho obras grandes por mí. Su nombre es santo, y su misericordia llega a sus fieles de generación en generación. Él hace proezas con su brazo, dispersa a los soberbios de corazón, derriba del trono a los poderosos y enaltece a los humildes. A los hambrientos los colma de bienes y a los ricos los despide vacíos. Auxilia a Israel, su siervo, acordándose de su misericordia, como lo había prometido a nuestros padres, en favor de Abraham y su descendencia por siempre. Amén.

Que toda criatura bendiga y glorifique a María, la obra maestra de las manos de Dios, porque ella es la obra maestra de las manos de Dios, tanto en el orden de la gracia como en el de la gloria.

Por la señal de la Santa Cruz de nuestros enemigos, líbranos, Señor Dios nuestro, en el nombre del Padre, y del Hijo, y del Espíritu Santo. Amén. El ángel del Señor anunció a María, y concibió por obra del Espíritu Santo. Dios te salve María, llena eres de gracia, el Señor es contigo. Bendita eres entre todas las mujeres, y bendito es el fruto de tu vientre, Jesús. Santa María, Madre de Dios y Madre nuestra, ruega, Señora, por nosotros pecadores, ahora y en la hora de nuestra muerte. Amén. He aquí la esclava del Señor, hágase en mí según tu palabra. Dios te salve, María. Llena eres de gracia, el Señor es contigo, bendita eres entre todas las mujeres, y bendito es el fruto de tu vientre, Jesús. Santa María, Madre de Dios y Madre nuestra, ruega, Señora, por nosotros pecadores, ahora y en la hora de nuestra muerte. Amén. El Verbo de Dios se hizo carne y habitó entre nosotros. Dios te salve María, llena eres de gracia, el Señor es contigo, bendita eres entre todas las mujeres y bendito es el fruto de tu vientre Jesús. Santa María, Madre de Dios y Madre nuestra, ruega Señora por nosotros pecadores, ahora y en la hora de nuestra muerte. Amén. El Verbo de Dios se hizo carne y habitó entre nosotros. Dios te salve María, llena eres de gracia, el Señor es contigo. Bendita eres entre todas las mujeres, y bendito es el fruto de tu vientre Jesús. Santa María, Madre de Dios y Madre nuestra, ruega Señora por nosotros pecadores,

ahora y en la hora de nuestra muerte. Amén. Ruega por nosotros, Santa Madre de Dios, para que seamos dignos de alcanzar las divinas gracias y promesas de nuestro Señor Jesucristo. Amén. Derrama, Señor, tu gracia sobre nosotros, que hemos conocido por el anuncio del ángel la encarnación de tu Hijo, para que lleguemos por su pasión y su cruz a la gloria de la resurrección. Por el mismo Jesucristo nuestro Señor. Amén. Gloria al Padre, y al Hijo, y al Espíritu Santo, como era en un principio, ahora y siempre, por los siglos de los siglos. Amén. Gloria al Padre, y al Hijo, y al Espíritu Santo, como era en un principio, ahora y siempre, por los siglos de los siglos. Amén. Gloria al Padre, y al Hijo, y al Espíritu Santo, como era en un principio, ahora y siempre, por los siglos de los siglos. Amén. En el nombre del Padre, y del Hijo, y del Espíritu Santo. Amén. Sitio de Jericó. Dios mío, yo creo, adoro, espero y te amo. Te pido perdón por los que no creen, no adoran, no esperan y no te aman. Dios mío, yo creo, adoro, espero y te amo. Te pido perdón por los que no creen, no adoran, no esperan y no te aman. Dios mío, yo creo, adoro, espero y te amo. Te pido perdón por los que no creen, no adoran, no esperan y no te aman. Santísima Trinidad, Padre, Hijo y Espíritu Santo, los adoro profundamente y les ofrezco el preciosísimo cuerpo, sangre, alma y divinidad de Jesucristo, presente en todos los sagrarios de la tierra, en reparación de los ultrajes, sacrilegios e indiferencias con que él mismo es ofendido, y por los méritos infinitos de su Santísimo Corazón y del Corazón Inmaculado de María, les pido la conversión de los pobres pecadores. Comunión espiritual. Yo quisiera, Señor, recibirte con aquella pureza, humildad y devoción con que te recibieron vuestra Santísima Virgen Madre, con el espíritu y fervor de los santos. Oración para la lucha espiritual. En tu divina voluntad, Espíritu Santo, te pido con fe y confianza por el tormento que le causó la llaga de su mano derecha, por la salud de alma y cuerpo de nuestra Santa Madre Iglesia, de nosotros, de nuestras familias y del mundo entero, especialmente por quienes está haciendo este sitio de Jericó. Oración a San Miguel Arcángel. Gloriosísimo Príncipe de los Ejércitos Celestiales, San Miguel Arcángel, defiéndenos en la lucha, sea nuestro amparo contra las perversiones y acechanzas del demonio, que Dios manifieste sobre él su poder, es nuestra humilde súplica. Y tú, Príncipe de la milicia celestial, con el poder que Dios te ha conferido, arroja al infierno a Satanás y a todos los espíritus malignos que vagan por el mundo para la perdición de las almas. Amén. Himno al Espíritu Santo. Ven, Espíritu Creador, visita las almas de tus fieles y llena la divina gracia a los corazones que tú mismo creaste. Tú eres nuestro Consolador, don del Dios Altísimo, fuente viva, fuego, caridad y espiritual unción. Tú derramas sobre nosotros tus siete dones, tú el dedo de la mano de Dios, tú el prometido del Padre, tú que pones en nuestros labios los tesoros de tu palabra, enciende con tu luz nuestros sentidos, infunde tu amor en nuestros corazones y con tu perpetuo auxilio fortalece nuestra débil carne. Aleja de nosotros al enemigo. Danos pronto la paz. Sé tú mismo nuestro guía y puestos bajo tu dirección evitaremos todo lo nocivo. Por ti conozcamos al Padre y también al Hijo y que en ti espíritu de ambos creamos en todo tiempo.
Gloria a Dios Padre, y al Hijo que resucitó, y al Espíritu Consolador, por los siglos infinitos. Amén. Envía tu Espíritu, todo será creado, y renovarás la faz de la tierra. Oración. Oh Dios, que has instruido los corazones de tus fieles con la luz del Espíritu Santo, concédenos según el mismo Espíritu conocer las cosas rectas y gozar siempre de sus divinos consuelos. Por Jesucristo nuestro Señor. Amén. Jesús manso y humilde de corazón, haz mi corazón semejante al tuyo. Jesús manso y humilde de corazón, haz mi corazón semejante al tuyo. Jesús manso y humilde de corazón, haz mi corazón semejante al tuyo. En tu divina voluntad, Espíritu Santo, te pido con fe y confianza por el tormento que le causó la llaga de su mano izquierda, por la salud de alma y cuerpo de nuestra Santa Madre Iglesia, de nosotros, de nuestras familias y del mundo entero, especialmente por quienes está haciendo este sitio de Jericó. Oración de expulsión de todo espíritu maligno. En nombre de Jesucristo, yo ato y rechazo a todos los espíritus, espíritus de confusión, espíritus de distracción, espíritus de enfermedad, espíritus de división, espíritus de temor, espíritus de incredulidad, espíritus sordomudos, espíritus de desobediencia, espíritus de falta de perdón, espíritus de rencor, espíritus de amargura, espíritus de envidia, espíritus de orgullo, espíritus de haraganería, espíritus de lujuria, espíritus de avaricia, espíritus de terquedad, espíritus de apatía, espíritus de complejo de inferioridad, espíritus de rechazo, espíritus de timidez, espíritus de fracaso, espíritus de sentirse indigno, espíritus de condenación, espíritus de odiarse a sí mismos, espíritus de desesperanza, espíritus de perfeccionismo, espíritus de glotonería, espíritus de ocultismo, espíritus de deshacedores de mis obras y proyectos, espíritu que vaga hoy para dar perdición, evasión, hipocresía, frialdad, soberbia, vigilancia y falsa información y voluntad maligna, por la sangre de Jesucristo, en el nombre de Jesucristo, yo ato y rechazo a todos los espíritus con atribuciones semejantes a estas, por la sangre de Jesucristo, en el nombre de Jesucristo, yo ato y rechazo a todos los espíritus, espíritus familiares, espíritus acompañantes, espíritus principales y espíritus de aflicción. Por la sangre de Jesucristo, preciosa sangre de Cristo, sálvanos. Preciosa sangre de Cristo, sálvanos. Preciosa sangre de Cristo, sálvanos. En tu divina voluntad, Espíritu Santo, te pido con fe y confianza por el tormento que le causó la llaga de su pie derecho, por la salud de alma y cuerpo de nuestra Santa Madre Iglesia, de nosotros, de nuestras familias y del mundo entero, especialmente por quienes está haciendo este sitio de Jericó. Oración de protección. Santísima Trinidad, cúbreme con la sangre preciosa de tu Cordero Inmaculado, guárdame con la armadura de tu salvación completa, protégeme con el precioso manto de la Santísima Virgen María, pon tus ángeles guardianes y guerreros en torno a mí, para protegerme de todo mal y peligro, de toda perturbación en este momento de oración. Te lo pido en el nombre de nuestro Señor Jesucristo. Protégenos, Señor Jesús. Colócanos a mí y a cada uno de los míos dentro de una cápsula inmersos y sellados por tu divina sangre, acompañados por la Santísima Trinidad, la Virgen María y la Corte Celestial. Sella, Jesús, con tu preciosa sangre en nuestra casa, los vehículos que vamos a ocupar, los lugares en donde vamos a estar, los caminos que vamos a recorrer. Sella con tu sangre todos los sitios concernientes a nuestras personas y a nuestra misión.
Amén. María Auxiliadora, ruega por nosotros. María Auxiliadora, ruega por nosotros. María Auxiliadora, ruega por nosotros. En tu divina voluntad, Espíritu Santo, te pido con fe y confianza por el tormento que le causó la llaga de su pie izquierdo, por la salud del alma y cuerpo de nuestra Santa Madre Iglesia, de nosotros, de nuestras familias y del mundo entero, especialmente por quienes está haciendo este sitio de Jericó. Oración de rechazo y liberación. En el nombre de Jesucristo y por el poder de su sangre, con la autoridad de su palabra que nos ha dado como cristianos, yo te ato y rechazo, Satanás. Te ordeno que te vayas y no regreses nunca jamás. Sello cada rincón de esta casa y su alrededor, todos los miembros de mi familia, parientes y posesiones, con la sangre de Jesucristo. En el nombre de Jesucristo, yo ato y rechazo todos los espíritus del aire, atmósfera, agua, fuego, viento, tierra, subterráneo, bajo mundo y todas las fuerzas de naturaleza satánica. Por la sangre de Jesucristo, del enemigo malo, defiéndenos. Del enemigo malo, defiéndenos. Del enemigo malo, defiéndenos. En tu divina voluntad, Espíritu Santo, te pido con fe y confianza por el tormento que le causó la llaga del costado, por la salud de alma y cuerpo de nuestra Santa Madre Iglesia, de nosotros, de nuestras familias y del mundo entero, especialmente por quienes está haciendo este sitio de Jericó. Invocaciones al Espíritu Santo. Envíanos, Señor, a tu Santo Espíritu. Espíritu Santo, ven y toma posesión de nosotros. Inflama nuestros espíritus para que cada día seamos más espirituales y menos carnales. Toma posesión de nuestra mente para que nuestros pensamientos sean acordes a ti. Toma posesión de nuestros sentimientos para que amemos con el amor del corazón de Jesús. Toma posesión de nuestros cuerpos para que el día de hoy te podamos servir con salud y virtud. Toma posesión de nuestro tiempo. Toma posesión de nuestro trabajo. Toma posesión de nuestro apostolado. Toma posesión de nuestros problemas y preocupaciones. Toma posesión de nuestras posesiones. Toma posesión de todos los aspectos de nuestra vida. Esposa del Espíritu Santo, cúbrenos con tu manto. Esposa del Espíritu Santo, cúbrenos con tu manto. Esposa del Espíritu Santo, cúbrenos con tu manto. En tu divina voluntad, Espíritu Santo, te pido con fe y confianza por el tormento que le causó la corona de espinas, por la salud de alma y cuerpo de nuestra Santa Madre Iglesia, de nosotros, de nuestras familias y del mundo entero, especialmente por quienes está haciendo este sitio de Jericó. Oración para romper ataduras malignas. En nombre de Jesucristo, yo rompo y rechazo cualquier reunión de brujas, maleficios, hechizos, magia, ataduras, trampas, artimañas, ardides, impedimentos, obstáculos y deseos del maligno y sellos hereditarios. Yo me pongo en contra de cualquier voto y promesas satánicas, pactos satánicos, sacrificios satánicos y prácticas de vudú. Por la sangre de Jesucristo, en el nombre de Jesucristo, yo rompo y rechazo todos los enlaces y sus efectos psíquicos, clarividentes, astrólogos, médiums, practicantes de ocultismo, cultos satánicos, adivinos, ouija, tarot y juegos misteriosos de cualquier clase. Por la sangre de Jesucristo, ven Espíritu Santo y llena esta casa de esquina a esquina, de cielo a piso, San Miguel, San Gabriel y San Rafael y todos los santos arcángeles, vengan y peleen esta batalla por mí. Y pido la ayuda de todos los santos ángeles, de todas dominaciones, potestades, tronos y principados, que sean mis escudos de defensa contra todos los espíritus malignos. Oh buen Jesús, óyenos. Oh buen Jesús, óyenos. Oh buen Jesús, óyenos.

En tu divina voluntad, Espíritu Santo, te pido con fe y confianza por el tormento en el rostro, en la llaga de su hombro y en su espalda, por la salud de mi cuerpo de nuestra Santa Madre Iglesia, de nosotros, de nuestras familias y del mundo entero, especialmente por quienes está haciendo este sitio de Jericó. Oración de conclusión de la ruptura de ataduras. Con el poder de la sangre de Jesús, ato a Satanás y a todos los espíritus del mal que vienen de las alturas, del aire, del agua, del fuego, del suelo, del subsuelo, del mundo de las tinieblas, del oculto, del Seol, del infierno, de las fuerzas desencadenadas de la naturaleza, de la herencia de mis antepasados, de las consecuencias del pecado y de todo lo que quiera causarme daño. Por el poder de la preciosa sangre de Jesús, queda anulado todo poder de venganza, de conocimiento, de intercomunicación y de invocaciones de Satanás y los espíritus malignos, para que no nos afecten física ni espiritualmente. Por el poder de la preciosa sangre de Jesús, queda anulada toda consecuencia de maldeseo, maldición, hechicería, control mental o cualquier clase de ocultismo que se haya ejercido o se esté ejerciendo contra mí o contra los míos. Gracias, Santísima Trinidad. Gracias, Virgen María. Gracias, San Miguel Arcángel. Amén. Santísima Trinidad, origen de todo ser, espero que por tu infinita piedad te dé ver por toda una eternidad. Santísima Trinidad, origen de todo ser, espero que por tu infinita piedad te dé ver por toda una eternidad. Santísima Trinidad, origen de todo ser, espero que por tu infinita piedad te dé ver por toda una eternidad. Tenium. A ti, Señor Dios eterno, alegres te cantamos a ti nuestra alabanza. A ti, Padre del cielo, te aclama la creación. Postrados ante ti, los ángeles te adoran y cantan sin cesar. Santo, santo, santo es el Señor Dios del universo. Llenos están el cielo y la tierra de tu gloria. A ti, Señor, te alaba el coro celestial de los apóstoles. La multitud de los profetas te enaltece y el ejército glorioso de los mártires te aclama. A ti la Iglesia Santa por todos los confines extendida, con júbilo te adora y canta tu grandeza. Padre infinitamente santo, Hijo eterno unigénito de Dios, Santo Espíritu de amor y de consuelo, oh Cristo, tú eres el Rey de la gloria, tú el Hijo y Palabra del Padre, tú el Rey de toda la creación, tú para salvar al hombre tomaste la condición de esclavo en el seno de una virgen, tú destruiste la muerte y abriste a los creyentes las puertas de la gloria. Tú vives ahora inmortal y glorioso en el reino del Padre. Tú vendrás algún día como juez universal. Muéstrate pues amigo y defensor de los hombres que salvaste y recíbelos por siempre ahí en tu reino. Con tus santos elegidos, salva a tu pueblo, Señor, y bendice a tu heredad. Sé su pastor y guíalos por siempre. Día tras día te bendeciremos y alabaremos tu nombre por siempre y jamás. Dígnate, Señor, guardarnos del pecado este día. Ten piedad de nosotros. Que tu misericordia, Señor, venga sobre nosotros como lo esperamos de ti. A ti, Señor, me acojo. No quede yo nunca defraudado. Amén. Amén. Amén.

Ven pronto, Señor. Santo, santo, santo es el Señor Dios, el Todopoderoso, el que era, el que es y el que ha de venir. Por la señal de la Santa Cruz de nuestros enemigos, líbranos, Señor Dios nuestro. En el nombre del Padre, y del Hijo, y del Espíritu Santo. Amén. Señor mío Jesucristo, Dios y hombre verdadero, Creador, Padre y Redentor mío, por ser tú quien eres, bondad infinita, y porque te amo sobre todas las cosas, me pesa de todo corazón el haberte ofendido. Ayudado de tu divina gracia, propongo firmemente nunca más pecar, confesarme y cumplir la penitencia que me fuera impuesta. Amén. Mírame, oh mi amado y buen Jesús, postrado ante tu divina presencia, te ruego con el mayor fervor imprimas en mi corazón vivos sentimientos de fe, esperanza y caridad, verdadero dolor de mis pecados y propósito firme de enmendarme, mientras que yo, con todo el dolor y con toda la compasión de mi alma, voy considerando tus cinco llagas, teniendo presente aquello que dijo de ti el santo profeta David. Han taladrado sus manos y sus pies, y se pueden contar todos sus huesos. Padre nuestro que estás en el cielo, santificado sea tu nombre. Venga a nosotros tu reino, hágase tu voluntad en la tierra como en el cielo. Danos hoy nuestro pan de cada día, perdona nuestras ofensas, como también nosotros perdonamos a los que nos ofenden. No nos dejes caer en la tentación y líbranos del mal. Jesús, Hijo de David, ten compasión de mí. Dios te salve María, llena eres de gracia, el Señor es contigo. Bendita eres entre todas las mujeres y bendito el fruto de tu vientre, Jesús. Santa María, Madre de Dios, ruega por nosotros pecadores, ahora y en la hora de nuestra muerte. Amén. Gloria al Padre, al Hijo y al Espíritu Santo, como era en el principio, ahora y siempre, por los siglos de los siglos. Amén. Lectura de la carta del apóstol San Pablo a los Romanos. Hermanos, los que por el bautismo nos incorporamos a Cristo, fuimos incorporados a su muerte. Por el bautismo fuimos sepultados con él en la muerte, para que, así como Cristo fue resucitado de entre los muertos por la gloria del Padre, así también nosotros andemos en una vida nueva. Por tanto, si hemos muerto con Cristo, creemos que también viviremos con él. Pues sabemos que Cristo, una vez resucitado de entre los muertos, ya no muere más. La muerte ya no tiene dominio sobre él. Palabra de Dios, te alabamos, Señor. En un momento de silencio, delante del Señor, pongamos los nombres de nuestros fieles difuntos. A ellos unamos la intención por todas las almas del purgatorio, aquellas que

almas santas, almas pacientes, almas cautivas, rueguen a Dios por nosotros, que rogamos por ustedes, para que el Señor les dé su gloria. Amén. Jesús, amor de las almas, compañero en las jornadas, tan cercano y accesible que en mí tienes tu morada, encarnado como hombre tu divinidad oculta, y al hacerte Eucaristía por completo te despojas. En tu presencia se rinden todos los celestes coros, y en la tierra no se aprecia que te quedes con nosotros. De tu costado nacida en la iglesia sigues vivo, con tu gracia y sacramentos das la vida al redimido. Jesucristo, león fuerte y cordero obediente, en tu corazón conforta en su valor las almas débiles. Por el Padre coronado, el Señor de tierra y cielo, nos envíe su Paráclito, que nos guíe al reino eterno. Amén. Padre eterno, en unión de los méritos de Jesús y de María, te ofrezco a favor de las almas del purgatorio todas mis obras satisfactorias y las que otros me aplicaren durante mi vida, en la hora de mi muerte y después de ella. Amén. Acto de súplica de perdón. A cada plegaria responderemos: perdón, Señor, perdón. Señor, perdona todos los sacrilegios eucarísticos. Perdón, Señor, perdón. Señor, perdona todas las santas comuniones indignamente recibidas. Perdón, Señor, perdón. Señor, perdona todas las profanaciones al Santísimo Sacramento del altar. Perdón, Señor, perdón. Señor, perdona todas las irreverencias en la iglesia. Perdón, Señor, perdón. Señor, perdona a todos los que han abandonado la iglesia. Perdón, Señor, perdón. Señor, perdona todo desprecio de los objetos sagrados. Perdón, Señor, perdón. Señor, perdona a todos los que pasaron a las filas de tus enemigos. Perdón, Señor, perdón. Señor, perdona todos los pecados del ateísmo. Perdón, Señor, perdón. Señor, perdona todos los insultos a tu santo nombre. Perdón, Señor, perdón. Señor, perdona toda la frialdad e indiferencia contra tu amor de Redentor. Perdón, Señor, perdón. Señor, perdona todo desprecio de los obispos y sacerdotes. Perdón, Señor, perdón. Señor, perdona todo desprecio hacia la santidad de la familia. Perdón, Señor, perdón. Señor, perdona todo desprecio a la vida humana. Perdón, Señor, perdón. Dios mío, yo creo, adoro, espero y te amo.

Y te pido perdón por los que no creen, no adoran, no esperan y no te aman. Dios mío, yo creo, adoro, espero y te amo. Y te pido perdón por los que no creen, no adoran, no esperan y no te aman. Dios mío, yo creo, adoro, espero y te amo. Y te pido perdón por los que no creen, no adoran, no esperan y no te aman. Amén. Toda la creación alabe al Señor. Criaturas todas del Señor, bendecid al Señor. Ensalzadlo con himnos por los siglos. Ángeles del Señor, bendecid al Señor. Cielos, bendecid al Señor. Aguas del espacio, bendecid al Señor. Ejércitos del Señor, bendecid al Señor. Sol y luna, bendecid al Señor. Astros del cielo, bendecid al Señor. Lluvia y rocío, bendecid al Señor. Vientos todos, bendecid al Señor. Fuego y calor, bendecid al Señor. Fríos y heladas, bendecid al Señor. Rocíos y nevadas, bendecid al Señor. Témpanos y hielos, bendecid al Señor. Escarchas y nieves, bendecid al Señor. Noche y día, bendecid al Señor. Luz y tinieblas, bendecid al Señor. Rayos y nubes, bendecid al Señor. Bendiga la tierra al Señor, ensalcémoslo con himnos por los siglos. Montes y cumbres, bendecid al Señor. Cuanto germina en la tierra, bendiga al Señor. Manantiales, bendecid al Señor. Mares y ríos, bendecid al Señor. Cetáceos y peces, bendecid al Señor. Aves del cielo, bendecid al Señor. Fieras y ganados, bendecid al Señor. Ensalzadlo con himnos por los siglos. Hijos de los hombres, bendecid al Señor. Bendiga Israel al Señor. Sacerdotes del Señor, bendecid al Señor. Siervos del Señor, bendecid al Señor. Almas y espíritus justos, bendecid al Señor. Santos y humildes de corazón, bendecid al Señor. Ananías, Azarías y Misael, bendecid al Señor. Ensalzadlo con himnos por los siglos. Bendigamos al Padre, al Hijo y al Espíritu Santo. Ensalcémoslo con himnos por los siglos. Bendito el Señor en la bóveda del cielo, alabado y glorioso y ensalzado por los siglos. Nos presentamos ante ti, sabiendo que nos llamas y que nos amas tal como somos. Tú tienes palabras de vida eterna, y nosotros hemos creído y conocido que tú eres el Hijo de Dios. Tu presencia en la Eucaristía ha comenzado con el sacrificio de la última cena y continúa como comunión y donación de todo lo que eres. Aumenta nuestra fe. Por medio de ti y en el Espíritu Santo que nos comunicas, queremos llegar al Padre y decirle nuestro sí unido al tuyo. Contigo ya podemos decir, Padre nuestro, siguiéndote a ti, camino, verdad y vida, queremos penetrar en el aparente silencio y ausencia de Dios, rasgando la nube.

nube del Tabor para escuchar la voz del Padre que nos dice: Este es mi Hijo amado, en quien tengo mi complacencia. Escuchadlo. Con esta fe, hecha de escucha contemplativa, sabremos iluminar nuestras situaciones personales, así como los diversos sectores de la vida familiar y social. Tú eres nuestra esperanza, nuestra paz, nuestro mediador, nuestro hermano y amigo. Nuestro corazón se llena de gozo y de esperanza al saber que vives siempre intercediendo por nosotros. Nuestra esperanza se traduce en confianza, gozo de Pascua y camino apresurado contigo hacia el Padre. Queremos sentir como tú y valorar las cosas como las valoras tú, porque tú eres el centro, el principio y el fin de todo.

0: Padre, gracias por tu bondad para con todos nosotros. Gracias por todas las cosas buenas que nos has concedido a lo largo de nuestra vida. Me acerco a ti, Señor, para pedir que les concedas salud a aquellos que sufren alguna enfermedad en este momento. Señor, te pido que tu mano poderosa llegue hasta cada uno de ellos, concediéndoles alivio para sus dolores y ánimo para el espíritu. Hay niños, jóvenes y adultos sufriendo ahora mismo por causa de enfermedades y dolencias fuertes. Muéstrales tu misericordia, Señor. Alivia el pesar y el dolor que sienten. Gracias, Señor, porque tú nos escuchas cuando clamamos a ti. Por favor, atiende el clamor interno de los que se sienten demasiado débiles por causa de la enfermedad. Dales nuevas fuerzas, que ellos puedan sentir tu presencia y la paz incomparable que viene de ti. Sobre todas las cosas, te pido, Padre, que los enfermos puedan tener un encuentro contigo. Ayúdales a sentir tu presencia y tu mano sobre ellos. Que cada uno de ellos pueda tener contacto con personas que te aman y puedan escuchar el mensaje de salvación. Revela tu amor y tu cuidado a través de tus hijos. Que cada enfermo pueda escuchar sobre Jesús y su sacrificio de amor en la cruz. Que abran sus corazones a ti, Señor, mi Dios, para que reciban la sanidad del alma. Muestra tu poder en medio de las enfermedades, Padre amado. Sabemos que tú puedes sanar cualquier enfermedad y en ti está puesta nuestra confianza. Amén.
1: Oración de consagración al Sagrado Corazón de Jesús. Oh Corazón de Jesús, yo quiero consagrarme a ti con todo el fervor de mi espíritu. Sobre el ara del altar en que te inmolas por mi amor, deposito todo mi ser, mi cuerpo que respetaré como templo en que tú habitas, mi alma que cultivaré como jardín en que te recreas, mis sentidos que guardaré como puertas de tentación, mis potencias que abriré a las inspiraciones de tu gracia, mis pensamientos que apartaré de las ilusiones del mundo, mis deseos que pondré en la felicidad del paraíso, mis virtudes que florecerán a la sombra de tu protección, mis pasiones que se someterán al freno de tus mandatos, y hasta mis pecados que detestaré mientras haya odio en mi pecho, y lloraré sin cesar mientras haya lágrimas en mis ojos. Mi corazón quiere desde hoy ser para siempre todo tuyo, así

como tú, oh corazón divino, has querido ser siempre todo mío. Tuyo todo, tuyo siempre, no más culpas, no más tibieza.

la sinceridad de mi deseo. Comunícame aquella gracia que hace al débil omnipotente. Dame el triunfo del valor en las batallas de la tierra y cíñeme la oliva de la paz en las mansiones de la gloria. Amén.

0: Dichoso el que cuida del pobre y desvalido, en el día aciago lo pondrá a salvo el Señor. El Señor lo guarda y lo conserva en vida, para que sea dichoso en la tierra, y no lo entrega a la hazaña de sus enemigos. El Señor lo sostendrá en el lecho del dolor, calmará los dolores de su enfermedad. Yo dije, Señor, ten misericordia, sáname, porque he pecado contra ti. Mis enemigos me desean lo peor. A ver si se muere y se acaba su apellido. El que viene a verme habla con fingimiento, disimula su mala intención, y cuando sale afuera la dice. Mis adversarios se reúnen a murmurar contra mí, hacen cálculos siniestros. Padece un mal sin remedio, se acostó para no levantarse. Incluso mi amigo, de quien yo me fiaba, que compartía mi pan, es el primero en traicionarme. Pero tú, Señor, apiádate de mí, haz que pueda levantarme para que yo les dé su merecido. En esto conozco que me amas, en que mi enemigo no triunfa de mí. A mí, en cambio, me conservas la salud, me mantienes siempre en tu presencia. Bendito el Señor, Dios de Israel, ahora y por siempre. Amén, amén.
1: Oración de consagración de las familias a los corazones de Jesús y de María. Santísimos corazones de Jesús y María, unidos en el amor perfecto, como nos miran con misericordia y amor, consagramos nuestros corazones, nuestras vidas y nuestras familias a sus sagrados corazones. Conocemos que el ejemplo bello de su hogar en Nazaret fue un modelo para cada una de nuestras familias. Esperamos obtener con su ayuda la unión y el amor fuerte y perdurable que nos dan. Que nuestro hogar sea lleno de gozo, que el afecto sea sincero, la paciencia, la tolerancia y el respeto mutuo dando sean dados libremente a todos. Que nuestras oraciones incluyan las necesidades de los otros y no solamente las nuestras. Y que siempre estemos cerca de los sacramentos. Bendigan a todos los presentes y también a los ausentes, tanto los difuntos como los vivientes. Que la paz esté con nosotros y cuando seamos probados, nos concedan la resignación cristiana a la voluntad de Dios. Mantenga nuestras familias cerca de sus corazones, que su protección especial esté siempre con nosotros. Sagrados corazones de Jesús y de María, escuchen nuestra oración. Amén.

0: Tú me llamaste para ser instrumento de tu gracia, para anunciar la buena nueva, para sanar las almas, instrumento de paz y de justicia, pregonero de todas tus palabras, agua para calmar la sed hiriente, mano que bendice y que ama. Señor, tú me llamaste para curar los corazones heridos, para gritar en medio de las plazas que el amor está vivo, para sacar del sueño a los que duermen y liberar al cautivo. Soy cera blanda entre tus dedos, haz lo que quieras conmigo. Señor, tú me llamaste para salvar al mundo ya cansado, para amar a los hombres que tú, Padre, me diste como hermanos. Señor, me quieres para abolir las guerras y aliviar la miseria y el pecado, hacer temblar las piedras y ahuyentar a los lobos del rebaño. Amén.
1: Corazón sacratísimo del Rey Pacífico, radiantes de júbilo como fieles vasallos, venimos hoy a postrarnos al pie de tu santo altar. Gozosos te proclamamos a la faz del mundo, Rey del Universo, al acatar tu soberanía sobre todos los pueblos. Queremos coronar tu frente, oh Cristo Rey, con una diadema de corazones eucarísticos y poner en tu manto el cetro de tu poder absoluto, para que rijas y gobiernes a tu pueblo amado. Eres Rey como afirmaste en tu pasión, porque eres Hijo de Dios. Por tanto, oh monarca amabilísimo, este pueblo tuyo, que tiene hambre y sed de justicia, que se ampara en tu celestial realeza, te promete entronizar tu corazón en todos los hogares pobres y ricos y rendirte el homenaje que mereces, reconociendo tus derechos santísimos sobre todo el orbe.
0: Consagramos a tu corazón sagrado la Iglesia Universal, con todos sus pastores, ministros y comunidades religiosas, la patria querida con todos sus gobernantes, sus hogares, las familias con todos sus miembros, ancianos, adultos o niños, a los amigos y a los enemigos, y muy particularmente a las madres, las esposas y a las hijas destinadas a modelar el corazón del futuro pueblo, para que triunfes y reines en todos los habitantes del mundo. Todos, oh Cristo, con ardientes júbilos te juramos fidelidad como nobles y generosos vasallos. Habla, pues, manda, reclama y exige con imperio. Pídenos la sangre y la vida que son tuyas, porque totalmente te pertenecemos y resueltos estamos a dártela por defender tu bandera hasta que triunfe y sea exaltado, reverenciado y amado para siempre tu sagrado corazón. Ya reina en el mundo, oh divino corazón. Ven pronto a rescatarnos de las acechanzas del demonio. Derrama innumerables gracias en todos tus hijos por medio de tu Santísima Madre. Tú dominarás con ella, con el cetro suavísimo de tu misericordia, y en la paz como en la guerra, en la agitación como en la tranquilidad, nos verás con benignos ojos y extenderás tus benditas y poderosas manos para bendecirnos. Y nosotros, como todas las generaciones futuras, te aclamaremos siempre por nuestro Rey y Salvador.
1: Por medio de ella, acudirán las muchedumbres a pedirte gracias y ofrecerte con alma y vida, guardar tu santa ley. Y tú, Redentor amoroso de los hombres, Atrae a tu corazón adorable a los pecadores para convertirlos, a los pobres para fortalecerlos, a los obreros para desengañarlos completamente. En el humilde taller de Nazaret, a los patrones para guiarlos. Recobra tu dominio sobre tantas almas apóstatas, desorientadas y engañadas con falsas y perversas doctrinas. Conserva la fe en nosotros. Despréndenos de los miserables bienes del mundo. Calma los odios. Une a los hermanos. Ilumina a los ciegos. Perdona a los ingratos. Pero sobre todo, concede a tu iglesia la libertad y la paz porque tanto suspiramos.
0: Derrite con el fuego de tu divino corazón, Jesús misericordioso, el hielo de las almas. Establece tu dominio en todos los países del mundo e introduce tu caridad a las cárceles, a los hospitales, a las escuelas, a las empresas. Haz un trono para ti en cada corazón, porque los pastores y las ovejas, los padres y los hijos, nos gloriamos de ser tuyos.
1: Santo es el Señor nuestro Dios. El Señor reina, tiemblen las naciones, sentado sobre querubines vacile la tierra. El Señor es grande en Sión, encumbrado sobre todos los pueblos, reconozcan tu nombre, grande y terrible. Él es santo. Reinas con poder y amas la justicia. Tú has establecido la rectitud, tú administras la justicia y el derecho, tú actúas en Jacob. Ensalzad al Señor, Dios nuestro, postraos ante el estrado de sus pies. Él es santo. Moisés y Aarón con sus sacerdotes, Samuel con los que invocan su nombre, invocaban al Señor y Él respondía. Dios les hablaba desde la columna de nube. Oyeron sus mandatos y la ley que les dio. Señor, Dios nuestro, tú les respondías. Tú eras para ellos un Dios de perdón y un Dios vengador de sus maldades. Ensalzad al Señor, Dios nuestro, postraos ante su monte santo. Santo es el Señor, nuestro Dios. Gloria al Padre, al Hijo y al Espíritu Santo.
0: Como era en el principio, ahora y siempre, por los siglos de los siglos. Amén. Señor mío Jesucristo, que por amor a los hombres estás noche y día en este sacramento, lleno de piedad y de amor, esperando, llamando y recibiendo a cuantos vienen a visitarte. Creo que estás presente en el sacramento del altar. Te adoro desde el abismo de mi nada y te doy gracias por todas las gracias que me has concedido y especialmente por haberte dado tú mismo en este sacramento, por haberme concedido por mi abogada a tu Santísima Madre, y por haberme llamado a visitarte. Adoro ahora a tu Santísimo Corazón y deseo adorarlo por tres fines. El primero, en acción de gracias por este insigne beneficio. En segundo lugar, para reparar por todas las injurias que recibes de tus enemigos en este sacramento. Y finalmente, deseando adorarte con esta visita en todos los lugares de la tierra, donde estás sacramentado con menos culto y abandono. Amén.
1: Acción de gracias.

0: Den gracias al Señor, porque Él es bueno.
1: Porque su amor perdura para siempre.
0: Den gracias al que es Dios de los dioses.
1: Porque su amor perdura para siempre.
0: Den gracias al Señor de los señores.
1: Porque su amor perdura para siempre.
0: Al único que ha hecho maravillas.
1: Porque su amor perdura para siempre.
0: Al que con sabiduría hizo los cielos.
1: Porque su amor perdura para siempre.
0: Al que puso la tierra sobre las aguas.
1: Porque su amor perdura para siempre.
0: Al que creó las grandes luminarias.
1: Porque su amor perdura para siempre.
0: Al sol para que gobierne el día.
1: Porque su amor perdura para siempre.
0: La luna y las estrellas para que manden la noche.
1: Porque su amor perdura para siempre.
0: Al que hirió a Egipto en sus primogénitos.
1: Porque su amor perdura para siempre.
0: Y a Israel lo sacó de en medio de ellos.
1: Porque su amor perdura para siempre.
0: Con mano fuerte y brazo levantado.
1: Porque su amor perdura para siempre.
0: Al que separó en dos el mar de juncos.
1: Porque su amor perdura para siempre.
0: Y condujo a Israel por medio de él.
1: Porque su amor perdura para siempre.
0: Allí tumbó a Faraón y a su ejército.
1: Porque su amor perdura para siempre.
0: Al que guió a su pueblo en el desierto.
1: Porque su amor perdura para siempre.
0: Al que aplastó a reyes poderosos.
1: Porque su amor perdura para siempre.
0: Y dio muerte a monarcas respetables.
1: Porque su amor perdura para siempre.
0: A Sihón, rey de los amorreos.
1: Porque su amor perdura para siempre.
0: Y a Og, rey de Basán.
1: Porque su amor perdura para siempre.
0: Y traspasó sus tierras como herencia.
1: Porque su amor perdura para siempre.
0: Como herencia a Israel, su servidor.
1: Porque su amor perdura para siempre.
0: Por tanto, Señor Jesús, creo con toda el alma que estás realmente presente en el Santísimo Sacramento del altar. Creo porque tú lo has dicho, suprema verdad que adoro. Mirándote en la hostia santa, digo como Pedro:
1: tú eres el Cristo, el Hijo de Dios vivo. Te adoro, te alabo y te amo con todas las almas que en este momento te están amando, en la tierra y en el cielo. Amén.
0: Señor, espero en ti y creo, quedándote totalmente a mí en este divino sacramento, me concederás tu misericordia, tu amor y las gracias necesarias para llegar al cielo.
1: Te adoro, te alabo y te amo con todas las almas que en este momento te están amando en la tierra y en el cielo. Amén.
0: Te amo, Señor, y es mi deseo amarte hasta el último respiro de mi vida. Te amo, Dios infinitamente digno de amor, y prefiero morir amándote que vivir un solo instante sin amarte. Te amo, Señor. Y la única gracia que te pido es la de amarte eternamente. Te amo, Dios mío, y deseo el cielo solo por tener la felicidad de amarte perfectamente. Dios mío, si mi lengua no puede decir en cada instante, te amo, que mi corazón te lo repita cada vez que respiro. Te amo, divino Salvador, porque te han crucificado por mí, y me tienes aquí crucificado por ti. Dios mío, dame la gracia de morir amándote y sabiendo que te amo.
1: Padre eterno, en unión de los méritos de Jesús y de María, te ofrezco a favor de las almas del purgatorio todas mis obras satisfactorias y las que otros me aplicaren durante mi vida, en la hora de mi muerte y después de ella. Amén. Arrepentido, Señor, de mi

0: pecado. Me postro, Señor Jesús, ante tu presencia, confuso y avergonzado. Reconozco que he sido la causa de tu cruel pasión y de los dolores de María Santísima. Mis pecados han sido cruelísimos verdugos que han despedazado tu cuerpo y traspasado el tiernísimo corazón de María. Pero ya los detesto sinceramente y propongo firmemente cumplir mi penitencia. Y ahora me postro ante ti, venerando la memoria de tu santísima pasión. Te suplico me concedas la gracia de traerla siempre grabada en mi alma. Amén.
1: Señor mi Dios, Señor Dios mío, de día te pido auxilio, de noche grito en tu presencia. Llegue hasta ti mi súplica, inclina tu oído a mi clamor.
0: Porque mi alma está colmada de desdichas, mi vida está al borde del abismo. Ya me cuentan con los que bajan a la fosa, soy como un inválido.
1: Tengo mi cama entre los muertos, como los caídos que yacen en el sepulcro, de los cuales ya no guardas memoria, porque fueron arrancados de tu mano.
0: Me has colocado en lo hondo de la fosa, en las tinieblas del fondo. Tu cólera pesa sobre mí, me echas encima todas tus olas.
1: Has alejado de mí a mis conocidos, me has hecho repugnante para ellos. Encerrado, no puedo salir, y los ojos se me nublan de pesar.
0: Todo el día te estoy invocando, tendiendo las manos hacia ti. ¿Harás tú maravillas por los muertos? ¿Se alzarán las sombras para darte gracias?
1: Se anuncia en el sepulcro tu misericordia o tu fidelidad en el reino de la muerte. Se conocen tus maravillas en la tiniebla o tu justicia en el país del olvido.
0: Pero yo te pido auxilio. Por la mañana irá a tu encuentro mi súplica. ¿Por qué, Señor, me rechazas y me escondes tu rostro?
1: Desde niño fui desgraciado y enfermo. Me doblo bajo el peso de tus errores, de tus terrores. Pasó sobre mí tu incendio, tus espantos me han consumido.
0: Me rodean como las aguas todo el día, me envuelven todas a una. Alejaste de mí amigos y compañeros, mi compañía son las tinieblas. Gloria al Padre, al Hijo y al Espíritu Santo.
1: Como era en el principio, ahora y siempre, por los siglos de los siglos. Amén.
0: Mensaje de la Virgen María a la humanidad.
1: Hijo mío, vengo para asegurar tu corazón en la intención y en la dirección de mi petición colocada dentro de ti. Querido, el llamado que pido compartas no es por título ni por área geográfica. Mi única misión en estos días es traer la unión a todos los corazones y guiarlos a un abrazo con mi Hijo a través de la consagración a mi Inmaculado Corazón, y su origen está en el cielo. Yo les concederé a todos el realizar este esfuerzo, pero necesito los corazones de ustedes. Deseo que tú pongas ante mis hijos, tus hermanos, el llamado a ser uno bajo la bandera de mi Inmaculado Corazón y de sus triunfos. Vengan juntos ahora como yo lo he pedido, ya que desconocen el impacto global de mi corazón sobre el mundo en estos días. Por favor, acepten la gracia que tanto deseo concederles. Estoy aquí para ser su refugio. No tengan miedo de este deseo. Consagra tu vida al Sagrado Corazón de mi Hijo.
0: Padre nuestro que estás en el cielo, santificado sea tu nombre. Venga a nosotros tu reino, hágase tu voluntad en la tierra como en el cielo.
1: Danos hoy nuestro pan de cada día. Perdona nuestras ofensas, como también nosotros perdonamos a los que nos ofenden. No nos dejes caer en la tentación y líbranos del mal. Amén.
0: Dios te salve María, llena eres de gracia, el Señor es contigo. Bendita eres entre todas las mujeres y bendito el fruto de tu vientre, Jesús.
1: Santa María, Madre de Dios, ruega por nosotros pecadores, ahora y en la hora de nuestra muerte. Amén.
0: Gloria al Padre, al Hijo y al Espíritu Santo.
1: Como era en el principio, ahora y siempre, por los siglos de los siglos. Amén.
0: Eres digno, Señor Dios nuestro, de recibir la gloria, el honor y el poder, porque tú has creado el universo, porque por tu voluntad lo que no existía fue creado. Eres digno de tomar el libro y abrir sus sellos, porque fuiste degollado y por tu sangre compraste para Dios hombres de toda raza, lengua, pueblo y nación. Y has hecho de ellos para nuestro Dios un reino de sacerdotes y reinan sobre la tierra. Digno es el Cordero degollado de recibir el poder, la riqueza y la sabiduría, la fuerza y el honor, la gloria y la alabanza. Amén.
1: Has venido a visitarme como padre y como amigo. Jesús, no me dejes solo. Quédate, Señor, conmigo. Por el mundo envuelto en sombras, voy errante peregrino. Dame tu luz y tu gracia. Quédate, Señor, conmigo. En este precioso instante, abrazado estoy contigo. Que esta unión nunca me falte. Quédate, Señor, conmigo. Acompáñame en la vida, tu presencia necesito. Sin ti desfallezco y caigo. Quédate, Señor, conmigo. Declinando está la tarde, voy corriendo como un río al hondo mar de la muerte. Quédate, Señor, conmigo. En la pena y en el gozo, sé mi aliento mientras vivo, hasta que muera en tus brazos. Quédate, Señor, conmigo. Amén.
0: Alma de Cristo, santifícame. Cuerpo de Cristo, sálvame. Sangre de Cristo, embriágame. Agua del costado de Cristo, lávame. Pasión de Cristo, confórtame. Oh buen Jesús, óyeme. Dentro de tus llagas, escóndeme. No permitas que me aparte de ti. Del maligno enemigo, defiéndeme. En la hora de mi muerte, llámame y mándame ir a ti, para que con tus ángeles y santos te alabe y te bendiga por los siglos de los siglos. Amén. Tengo muchas dificultades. Ayúdame, Señor. De los enemigos del alma, sálvame, Señor. En mis dudas y penas, confórtame, Señor. En mis soledades, acompáñame, Señor. En mis enfermedades, fortaléceme, Señor. Cuando me desprecien, anímame, Señor. En las tentaciones, defiéndeme, Señor. En las horas difíciles, consuélame, Señor. Con tu corazón paternal, ámame, Señor. Con tu inmenso poder, protégeme, Señor. Y en tus brazos al expirar, recíbeme, Señor. Amén.
1: Gracias, Señor, porque en la última cena partiste tu pan y vino en infinitos trozos para saciar nuestra hambre y nuestra sed. Gracias, Señor, porque en el pan y el vino nos entregas tu vida y nos llenas de tu presencia. Gracias, Señor, porque nos amaste hasta el final, hasta el extremo que se puede amar, morir por otro, dar la vida por otro. Gracias, Señor, porque quisiste celebrar tu entrega en torno a una mesa con tus amigos para que fuesen una comunidad de amor. Gracias, Señor, porque en la Eucaristía nos haces uno contigo, nos unes a tu vida, en la medida en que estamos dispuestos a entregar la nuestra. Gracias, Señor, porque todo el día puede ser una preparación para celebrar y compartir la Eucaristía. Gracias, Señor, porque todos los días puedo volver a empezar y continuar mi camino de fraternidad con mis hermanos y mi camino de transformación en ti.

0: Jesús, te ruego por tus fieles y fervorosos sacerdotes, por tus sacerdotes tibios e infieles, por tus sacerdotes que trabajan cerca o en lejanas misiones, por tus sacerdotes que sufren tentación, por tus sacerdotes que sufren soledad y desolación, por tus jóvenes sacerdotes, por tus sacerdotes ancianos, por tus sacerdotes enfermos, por tus sacerdotes agonizantes, por los que padecen en el purgatorio. Pero sobre todo, te encomiendo a los sacerdotes que me son más queridos, al sacerdote que me bautizó, al que me absolvió de mis pecados, a los sacerdotes a cuyas misas he asistido y que me dieron tu cuerpo y sangre en la Sagrada Comunión, a los sacerdotes que me enseñaron e instruyeron, me alentaron y aconsejaron. Oh Jesús, guárdalos a todos junto a tu corazón y concédeles abundantes bendiciones en el tiempo y en la eternidad. Amén. Padre, escucha las oraciones de tu pueblo y haz madurar la semilla que tú sembraste en el campo de tu iglesia. Haz que muchos de tus hijos elijan servirte dedicándose al servicio de sus hermanos y hermanas. Elige ministros dignos de tus altares y bondadosos servidores del Evangelio, que aquellos que siguen las huellas de Cristo, tu Hijo, crezcan y provean por su forma de vida una señal convincente de tu reino para la iglesia y todo el mundo. Que todos los ministros de tu iglesia aumenten en número y sean perseverantes en sus oraciones y que desempeñen su ministerio con generosidad e interés por otros. Padre, conserva a los fieles al llamado del Evangelio. Que el mundo vea en ellos la imagen viviente de tu Hijo, Jesucristo, quien es Dios por los siglos de los siglos. Amén.
1: Sitio de Jericó. Al grito de guerra las murallas caerán. Solo Dios tiene el poder de derrumbar las murallas del mal. Por la señal de la Santa Cruz de nuestros enemigos, líbranos, Señor Dios nuestro, en el nombre del Padre, y del Hijo, y del Espíritu Santo. Amén. Señor mío Jesucristo, Dios y hombre verdadero, Creador, Padre y Redentor mío, por ser tú quien eres, bondad infinita,

0: venid, y porque te amo sobre todas las cosas, me pesa de todo corazón el haberte ofendido. Ayudado de tu divina gracia, propongo firmemente nunca más pecar, confesarme y cumplir la penitencia que me fuera impuesta. Amén.
1: Creo en un solo Dios, Padre Todopoderoso, Creador del cielo y de la tierra, de todo lo visible y lo invisible. Creo en un solo Señor Jesucristo, Hijo único de Dios, nacido del Padre antes de todos los siglos, Dios de Dios, luz de luz, Dios verdadero de Dios verdadero, engendrado, no creado, de la misma naturaleza del Padre, por quien todo fue hecho, que por nosotros los hombres y por nuestra salvación bajó del cielo, y por obra del Espíritu Santo se encarnó de María la Virgen y se hizo hombre, y por nuestra causa fue crucificado en tiempos de Poncio Pilato, padeció y fue sepultado, y resucitó al tercer día según las Escrituras, y subió al cielo, y está sentado a la derecha del Padre, y de nuevo vendrá con gloria para juzgar a vivos y muertos, y su reino no tendrá fin. Creo en el Espíritu Santo, Señor y Dador de vida, que procede del Padre y del Hijo, que con el Padre y el Hijo recibe una misma adoración y gloria, y que habló por los profetas. Creo en la Iglesia, que es una, santa, católica y apostólica. Confieso que hay un solo bautismo para el perdón de los pecados. Espero la resurrección de los muertos y la vida del mundo futuro. Amén.
0: Primer muro. Nos ubicamos como criaturas de Dios. Te ruego, Padre Celestial, que derrumbes en mí y en todas las personas estos vicios con las virtudes que los anulan. El amor mundano con el amor divino, dar culto a lo contrario a ti, con el verdadero culto y amor a ti, la vanidad de hacer la propia voluntad con la de hacer tu voluntad, y concédenos perseverar con tu gracia. Amén.
1: Padre Celestial, unida a todos los que participamos en este sitio de Jericó, te agradezco seas un Padre generoso y nos hayas dado la fe en ti, en tu Hijo Jesucristo y en tu Santo Espíritu. En el nombre de Jesús, por sus santísimas llagas y su preciosísima sangre, por intercesión de la Santísima Virgen María, de los arcángeles Miguel, Gabriel y Rafael, el ángel protector de nuestra nación, de mi ángel custodio y todos los ángeles de Dios, de San José, castísimo esposo de la Virgen María, de los santos y de las almas del purgatorio, te ofrezco estas oraciones para suplicarte que sean derrumbadas las murallas que están impidiendo que tu voluntad se cumpla en mí, en los míos, en mi país y el mundo entero. Te ruego que durante y después de estas oraciones me des la gracia de ver lo que me quieres mostrar y escuchar lo que me quieres decir a través de ellas, y que quienes estamos rezando este sitio de Jericó y nuestras familias, así como los medios de comunicación que estamos usando, seamos sellados con la preciosísima sangre de Jesucristo nuestro Salvador y protegidos de todo mal y distracción.
0: Ven Espíritu Santo, ven por la poderosa intercesión del Inmaculado Corazón de María, tu amadísima esposa. Ven Espíritu Santo, ven por la poderosa intercesión del Inmaculado Corazón de María, tu amadísima esposa. Ven Espíritu Santo, ven por la poderosa intercesión del Inmaculado Corazón de María, tu amadísima esposa. Comunión espiritual. Creo, Jesús mío, que estás realmente presente en el Santísimo Sacramento del altar. Te amo sobre todas las cosas y deseo ardientemente recibirte dentro de mi alma, pero no pudiendo hacerlo ahora sacramentalmente, ven al menos espiritualmente a mi corazón, y como si ya te hubiese recibido, te abrazo y me uno del todo a ti. Señor, no permitas que jamás me aparte de ti. Amén.
1: Padre eterno, Te ofrezco la preciosísima sangre de tu divino Hijo Jesús, en unión con las misas celebradas hoy en todo el mundo, por las benditas almas del purgatorio, por los pecadores del mundo, por los pecadores de la Iglesia Universal, por aquellos de mi propia casa y en toda mi familia. Amén.
0: Dale, Señor, el descanso eterno.
1: Y luzca para ellas la luz perpetua.
0: Descansen en paz.
1: Así sea.
0: Santísima Trinidad, en tu divina voluntad, por el tormento que le causó a nuestro Señor Jesucristo la llaga de su mano derecha, te pido con fe y confianza, por la Santa Madre Iglesia Católica, cuerpo místico y esposa de Jesucristo, por mi familia, mi nación y el mundo entero, especialmente por quienes estamos rezando este sitio de Jericó.
1: Segundo muro. Nos preparamos pidiendo perdón y reparando las ofensas a Dios. Te ruego, Padre Celestial, que derrumbes en mí y en todas las personas estos vicios con las virtudes que los anulan. La dureza de corazón y la falta de perdón con la misericordia de Jesús. El egoísmo con la auténtica generosidad. La injusticia con la justicia y la soberbia con la humildad. Y concédenos perseverar con tu gracia. Amén.
0: Salmo de la Misericordia. Misericordia, Dios mío, por tu bondad, por tu inmensa compasión, borra mi culpa. Lava del todo mi delito, limpia mi pecado. Pues yo reconozco mi culpa, tengo siempre presente mi pecado. Contra ti solo pequé. Cometí la maldad que aborreces. En la sentencia tendrás razón. En el juicio brillará tu rectitud. Mira que en la culpa nací. Pecador me concibió mi madre. Te gusta un corazón sincero y en mi interior me inculcas sabiduría. Rocíame con el hisopo, quedaré limpio. Lávame, quedaré más blanco que la nieve. Hazme oír el gozo y la alegría, que se alegren los huesos quebrantados. Aparta de mi pecado tu vista, borra en mí toda culpa. Oh Dios, crea en mí un corazón puro. Renuévame por dentro con espíritu firme. No me arrojes lejos de tu rostro, no me quites tu santo espíritu. Devuélveme la alegría de tu salvación, afiánzame con espíritu generoso. Enseñaré a los malvados tus caminos, los pecadores volverán a ti. Líbrame de la sangre, oh Dios, Dios salvador mío, y cantará mi lengua tu justicia. Señor, me abrirás los labios, y mi boca proclamará tu alabanza. Los sacrificios no te satisfacen, si te ofreciera un holocausto, no lo querrías. Mi sacrificio es un espíritu quebrantado, un corazón quebrantado y humillado, tú no lo desprecias. Señor, por tu bondad favorece a Sion, reconstruye las murallas de Jerusalén, entonces aceptarás los sacrificios rituales, ofrendas y holocaustos, sobre tu altar se inmolarán novillos.
1: Santísima Trinidad, siento dolor por mí, por los hombres y mujeres de mi familia y mi linaje, de mi país y del mundo, que habiendo sido redimidos por ti, te han olvidado. Humildemente te pido perdón por mis pecados, de pensamiento, palabra, obra y omisión, por los de mi familia, por los de todos los que estamos rezando este sitio de Jericó, por los de mi nación y los del mundo entero. Perdón, Señor, perdón.
0: Por no amarte, Señor, sobre todas las cosas y por callar, apoyar o no actuar cuando se te ofende a ti o a lo tuyo, por haber caído en creencias contrarias a ti, por no esforzarnos en conocer mejor la fe católica, vivirla mediocremente, avergonzarnos o renegar de ella, Perdón, Señor, perdón.
1: Por las veces que no hemos visto o agradecido las cosas buenas que nos das, y por renegar de la cruz que permites para la salvación de nuestra alma. Perdón, Señor, perdón.
0: Por no predicar el Evangelio, el bautismo, el arrepentimiento, la confesión y el perdón de los pecados, por no buscar que todos seamos discípulos de Jesús y no reconocer que solo Él es el camino, la verdad y la vida, y que nadie va al Padre si no es por Él. Perdón, Señor, perdón.
1: Por las veces que hemos tomado tu nombre en vano, por no responder debidamente a la vocación a la que nos has llamado, ni cumplir nuestro deber de Estado. Perdón, Señor, perdón.
0: Por las veces que no hemos asistido a misa en domingo y días de precepto, por recibir la Eucaristía en pecado grave o indignamente, por las ofensas a la Virgen María y a personas, lugares o cosas santas, por paganizar fiestas cristianas y celebrar fiestas paganas, por hacer mal uso de los sacramentos y los sacramentales, por caer en simonía y por no cumplir los mandamientos de la Iglesia. Perdón, Señor, perdón.
1: Por todas las veces que no practicamos las obras de misericordia, espirituales y corporales, y por las veces que no hemos amado ni respetado a nuestros padres, a nuestro cónyuge, a nuestros hijos y a nuestro prójimo. Perdón, Señor, perdón.
0: Por no defender siempre la fe católica, la vida, el matrimonio, la procreación, la familia, la pureza, la libertad y la paz según tu voluntad. Por las veces que hemos descuidado nuestra familia, cuerpo, salud y alma, o que hemos consentido vicios. Por las veces que hemos inducido a otros a pecar, hemos sido cómplices del pecado o hemos sido motivo de escándalo, y por vestir indecentemente, sobre todo en tus templos. Perdón, Señor, perdón.
1: Por las veces que hemos permitido actos y pensamientos impuros, perdón, Señor, perdón.
0: Por las veces que hemos robado, hemos desperdiciado tiempo, dinero, alimento y palabras, y hemos codiciado bienes ajenos. Perdón, Señor, perdón.
1: Por las veces que hemos mentido, engañado, no hemos defendido la verdad y hemos dado falso testimonio. Perdón, Señor, perdón.
0: Y por todo lo que nos faltó nombrar y te ofende, para que lo reconozcamos como pecado, lo confesemos y lo reparemos, en especial por no permitir que tu Espíritu Santo nos guíe. Perdón, Señor, perdón.
1: Por todo esto.
0: Perdón, Señor, perdón.
1: Nos acogemos a tu infinita misericordia, suplicándote que nos recibas como al Hijo pródigo, que arrepentido retorna a su Padre. Envíanos tu Espíritu Santo y llénanos de tu amor para darlo a los demás y para que no te ofendamos más.
0: Dios mío, yo creo, adoro, espero y te amo.
1: Y te pido perdón por los que no creen, no adoran, no esperan y no te aman.
0: Dios mío, yo creo, adoro, espero y te amo.
1: Y te pido perdón por los que no creen, no adoran, no esperan y no te aman.
0: Dios mío, yo creo, adoro, espero y te amo.
1: Y te pido perdón por los que no creen, no adoran, no esperan y no te aman.
0: Santísima Trinidad, Padre, Hijo y Espíritu Santo, os adoro profundamente y os ofrezco el preciosísimo cuerpo, sangre, alma y divinidad de nuestro Señor Jesucristo, presente en todos los sagrarios de la tierra, en reparación de los ultrajes, sacrilegios e indiferencias con que Él mismo es ofendido, y por los méritos infinitos de su Santísimo Corazón y del Inmaculado Corazón de María, os pido la conversión de los pobres pecadores. Oh Santísima Trinidad, yo os adoro. Dios mío, Dios mío, yo os amo en el Santísimo Sacramento. Oh Jesús, es por vuestro amor, por la conversión de los pecadores y en reparación de los pecados cometidos contra el Inmaculado Corazón de María. Jesús, manso y humilde de corazón,
1: Haz mi corazón semejante al tuyo.

0: Jesús, manso y humilde de corazón.
1: Haz mi corazón semejante al tuyo.
0: Jesús, manso y humilde de corazón.
1: Haz mi corazón semejante al tuyo. Santísima Trinidad, en tu divina voluntad, por el tormento que le causó a nuestro Señor Jesucristo la llaga de su mano izquierda, te pido con fe y confianza por la Santa Madre Iglesia Católica, cuerpo místico y esposa de Jesucristo, por mi familia, mi nación y el mundo entero, especialmente por quienes estamos rezando este sitio de Jericó.
0: Tercer muro. Pedimos ayuda a Dios y preparamos nuestro espíritu. Te ruego, Padre Celestial, que derrumbes en mí y en todas las personas estos vicios con las virtudes que los anulan. El deseo mundano con el desapego del mundo, desobedecerte con la obediencia a tu palabra, la inconstancia con el deseo constante de ir al cielo, y el olvido de Dios y la preocupación por las cosas terrenales con la búsqueda de Dios y la santidad. Y concédenos perseverar con tu gracia. Amén.
1: Ven, Espíritu Creador, visita las almas de tus fieles. Llena con tu divina gracia los corazones que creaste. Tú, a quien llamamos Paráclito, don de Dios Altísimo, fuente viva, fuego, caridad y espiritual unción. Tú derramas sobre nosotros los siete dones. Tú, dedo de la diestra del Padre. Tú, fiel promesa del Padre, que inspiras nuestras palabras. Ilumina nuestros sentidos, infunde tu amor en nuestros corazones, y con tu perpetuo auxilio, fortalece la debilidad de nuestro cuerpo. Aleja de nosotros al enemigo, danos pronto la paz. Sé nuestro director y nuestro guía, para que evitemos todo mal. Por ti conozcamos al Padre, al Hijo revélanos también. Creamos en ti su Espíritu, por los siglos de los siglos. Gloria a Dios Padre, y al Hijo que resucitó, y al Espíritu Consolador, por los siglos de los siglos. Amén.
0: Santísima Virgen María, Reina y Madre de las familias, intercesora, medianera y abogada nuestra, te ofrecemos este sitio de Jericó y te pedimos que nos acompañes a orar en unión con el ángel protector de nuestra nación y toda la corte celestial, en reparación de los pecados, sacrilegios y nuestras ofensas, las de este pueblo y del mundo, contra el Sagrado Corazón de Jesús y tu Inmaculado Corazón, por la conversión y la salvación de todas las almas, por el aumento de la fe católica, la paz, la vida, el matrimonio, la familia en la voluntad de Dios, por el Papa, por los sacerdotes y todos los que defienden y promueven los valores católicos. Madre, tú eres nuestra esperanza y en ti confiamos. Enséñanos a orar con un corazón humilde, a vivir con alegría, en unidad y amor, para recuperar la verdad, la justicia y la paz, y dar un verdadero testimonio de ser hijos tuyos. Amén.
1: A ti, bienaventurado San José, acudimos en nuestra tribulación y después de implorar el auxilio de tu Santísima Esposa, solicitamos también confiadamente tu patrocinio. Por aquella caridad que con la Inmaculada Virgen María, Madre de Dios, te tuvo unido, y por el paterno amor con que abrazaste al niño Jesús, humildemente te suplicamos que vuelvas benigno tus ojos a la herencia que con su sangre adquirió Jesucristo, y con tu poder y auxilio socorras nuestras necesidades. Protege, oh providentísimo custodio de la Divina Familia, la escogida descendencia de Jesucristo, aparta de nosotros, Padre amantísimo, toda mancha de error y corrupción. Asístenos propicio desde el cielo, fortísimo libertador nuestro, en esta lucha contra el poder de las tinieblas. Y como en otro tiempo libraste al niño Jesús de inminentes peligros de la vida, así ahora defiende la Iglesia Santa de Dios de las acechanzas de sus enemigos y de toda adversidad. Y a cada uno de nosotros, protégenos con tu perpetuo patrocinio, para que ejemplo tuyo y sostenidos por tu auxilio, podamos santamente vivir piadosamente morir y alcanzar la eterna bienaventuranza en el cielo. Amén.
0: Oh santo ángel custodio mío, cuida mi alma y mi cuerpo, ilumina mi mente para que pueda conocer mejor al Señor mi Dios y amarlo con todo el corazón. Vigílame cuando rezo para que no ceda a las distracciones de la vida. Sosténme con tus consejos para vivir como un buen cristiano y ayúdame a hacer buenas obras con generosidad. Defiéndeme de los engaños del maligno y socórreme durante las tentaciones para que pueda vencer en la lucha contra el mal. Ángel del Señor, que eres mi custodio, puesto que la divina providencia me encomendó a ti, ilumíname, guárdame, rígeme y gobiérname en este día y siempre. Amén.
1: Santísima Trinidad, en tu divina voluntad, por el tormento que le causó a nuestro Señor Jesucristo la llaga de su pie derecho, te pido con fe y confianza por la Santa Madre Iglesia Católica, cuerpo místico y esposa de Jesucristo, por mi familia, mi nación y el mundo entero, especialmente por quienes estamos rezando este sitio de Jericó.
0: Cuarto muro, nos protegemos y nos sellamos. Te ruego, Padre Celestial, que derrumbes en mí y en todas las personas estos vicios con las virtudes que los anulan. La cólera o ira con la paciencia, la frivolidad con el interés por los demás, la discordia que separa con la concordia que une, el deseo de discusión con la práctica de la paz, y concédenos perseverar con tu gracia. Amén.
1: San Miguel Arcángel, defiéndenos en la lucha, sé nuestro amparo contra la perversidad y acechanzas del demonio, que Dios manifiesta sobre él su poder, es nuestra humilde súplica. Y tú, oh príncipe de la milicia celestial, con el poder que Dios te ha conferido, arroja al infierno a Satanás y a los demás espíritus malignos que vagan por el mundo para la perdición de las almas. Amén.
0: Santísima Trinidad, por intercesión del Inmaculado Corazón de María, te suplico que a toda mi familia, a tus hijos de esta nación, a los del mundo entero, y especialmente a los que estamos rezando este sitio de Jericó, nos selles con la preciosísima sangre de Jesús y seamos protegidos de toda acción del maligno. Selles nuestro corazón, alma, mente y fuerzas para amarte sobre todo lo que existe y no entre nosotros algo contrario a ti.
1: Selles nuestro cuerpo para que tengamos salud y aborrezcamos al pecado.
0: Selles nuestros ojos para que veamos con tu mirada y no solamente de manera humana.
1: Selles nuestros oídos para que solo escuchen tu voz y así te sigamos.
0: Selles nuestra boca para que nuestras palabras sean de bendición y no de maldición.
1: Selles nuestro trabajo, nuestros bienes y nuestras manos para que sirvan en tu obra, nuestro bienestar y en beneficio de las almas.
0: Selles nuestros pies para que nos conduzcan a ti y no nos desviemos de tu camino.
1: Selles nuestro pasado para que toda herida que nos esté haciendo daño quede sanada.
0: Selles nuestro presente para ser todo por ti, en ti, contigo y para ti.
1: Selles nuestro futuro para que nuestros planes sean los tuyos.
0: Selles nuestra vocación y nuestras intenciones para que sean rectas y podamos servirte con humildad, con todo nuestro ser y según tu voluntad. Amén. Preciosísima sangre de Cristo,
1: protégenos y líbranos del mal.
0: Preciosísima sangre de Cristo,
1: protégenos y líbranos del mal.
0: Preciosísima sangre de Cristo,
1: protégenos y líbranos del mal. Santísima Trinidad, en tu divina voluntad, por el tormento que le causó a nuestro Señor Jesucristo la llaga de su pie izquierdo, te pido con fe y confianza por la Santa Madre Iglesia Católica, cuerpo místico y esposa de Jesucristo, por mi familia, mi nación y el mundo entero, especialmente por quienes estamos rezando este sitio de Jericó.
0: Quinto muro, protegidos con la gracia de Dios avanzamos. Te ruego, Padre Celestial, que

Derrumbes en mí y en todas las personas estos vicios con las virtudes que los anulan. La vanagloria y la presunción con el temor de Dios y la sencillez. Los excesos con el dominio personal.

0: Voluntad, Señor Jesús, en tu santo nombre, por tus santísimas llagas, tu preciosísima sangre y resurrección, por intercesión de la Santísima Virgen María, de San Miguel Arcángel, mi ángel custodio y todos los ángeles de Dios, de San José, custodio y protector de la Sagrada Familia, de todos los santos de Dios, de las almas del purgatorio y de la Iglesia, hoy en el eterno presente de nuestro Señor Jesucristo, Rey y Señor mío, sosteniéndome por la gracia y protección que me confiere mi bautismo y apoyándome en la santa palabra de Dios, renuncio, rechazo y te suplico que canceles, anules, arrojes, rompas y quemes con el fuego del Espíritu Santo cualquier tipo de consagración, maldición o daño que el maligno por medio de nuestros superiores, gobernantes u otras personas hayan lanzado y pretendan lanzar en nuestro país o en cualquier parte del mundo, contra la soberanía de Dios Todopoderoso, contra mí y mi familia. Y pido humildemente que mi familia y yo, y todos tus hijos de este país y del mundo entero, seamos sellados y protegidos con la preciosísima sangre de nuestro Señor Jesucristo, de las acciones contrarias a la ley de Dios, realizadas por nuestros superiores, gobernantes o cualquier otra persona, y que el mal no avance, sino que sea echado fuera. Amén.
1: Santísima Trinidad, en tu divina voluntad, por la llaga del costado de nuestro Señor Jesucristo, te pido con fe y confianza por la Santa Madre Iglesia Católica, cuerpo místico y esposa de Jesucristo, por mi familia, mi nación y el mundo entero, especialmente por quienes estamos rezando este sitio de Jericó.
0: Sexto muro. Conscientes de contar con la ayuda de Dios, entramos en batalla. Te ruego, Padre Celestial, que derrumbes en mí y en todas las personas estos vicios con las virtudes que los anulan. La sedia o pereza espiritual con la fortaleza. Caer en pecado a capital con la imitación de María en la práctica de las virtudes. Inducir a pecar con el deseo de salvar almas. Las adicciones y la práctica de hábitos dañinos, con la práctica de la oración, el sacrificio y el ayuno. Y concédenos perseverar con tu gracia. Amén.
1: Santísima Trinidad, unidos a la corte celestial y por el poder infinito del santo nombre de Jesús, por sus santísimas llagas y su preciosísima sangre, por intercesión del Inmaculado Corazón de María y de San José, renuncio y rechazo
0: todo acto contra la vida y su preservación como Dios la creó, el homicidio voluntario y el suicidio, el aborto y la eutanasia, el terrorismo, la trata y el tráfico de personas, órganos y drogas, todo acto contra el matrimonio y la familia, la negación al don de la procreación, la interrupción del acto conyugal para evitar embarazos, todo método anticonceptivo no natural, abortivo o de esterilización, la concepción, la paternidad y la adopción fuera de la ley divina, la eugenesia y el transhumanismo, renuncio y rechazo.
1: Toda forma de pecado carnal contra la pureza y la dignidad humana, realizado o pensado conmigo mismo, otra persona, animal o cosa, la pornografía, la fornicación, el adulterio, todo pecado carnal contra natural, la intimidad indigna en el matrimonio, el homosexualismo, la pederastía, la violación, el incesto, la ideología de género, prostitución y cualquier otro relacionado. Renuncio y rechazo.
0: No honrar a mis padres, a mi cónyuge, a mis hijos y no respetar al prójimo, no perdonar, rechazar a las personas, odiar y toda forma de violencia, robar, mentir y dar falso testimonio. Codiciar y apegarme a personas, dinero, animales o cosas, soborno, fraude, despojo o enriquecimiento ilícito, hipocresía, prepotencia y egolatría, renuncio y rechazo.
1: El miedo, la desconfianza, la cobardía, la vanagloria, la tristeza, la inferioridad y los complejos, el egoísmo, la indiferencia, la injusticia, toda discriminación, opresión, el favoritismo, la inconstancia, el amor y deseo mundano a la riqueza, honor y belleza.

0: a discordia despilfarro, no ayudar a tu iglesia y aplazar mis deberes, renuncio y rechazo.
1: Todo mal en mi alma, cuerpo, mente, matrimonio, familia, economía y trabajo, provocado por mí a causa de traumas o trastornos de mi pasado, inclusive vividos durante el embarazo y mi infancia, o provocado por mis familiares y otras personas, renuncio y rechazo.
0: Por consentir situaciones de peligro, de asedia y tibieza espiritual, la diversión vana, la adicción o mal uso de drogas, sexo, comida, alcohol, tabaco, apuestas, videojuegos, televisión, redes sociales y cualquier otro vicio, renuncio y rechazo.
1: Toda amistad, agrupación, ideología, ley, producto, servicio o persona que me aparte de Dios y los valores del Evangelio, renuncio y rechazo.
0: Toda forma de idolatría, a la satánica muerte, mal llamada santa, a ídolos antiguos, orientales, prehispánicos, a cualquier elemento de la naturaleza y cualquier otro, renuncio y rechazo.
1: Toda forma de sacrificio humano y animal, ritual o consagración maligna, al vampirismo, a toda celebración pagana y ceremonias chamánicas, y paganizar fiestas cristianas como Semana Santa, Navidad y de los fieles difuntos, renuncio y rechazo.
0: Todo tipo de encantamiento, astrología, hechicería, brujería, magia blanca, negra o de cualquier color, la santería, vudú, curanderismo, limpias, barridas, amarres, la telepatía, clarividencia, mediums, telequinesia, alquimia y cualquier otra práctica similar, renuncio y rechazo.
1: Toda forma de superstición en prácticas, símbolos y esencias para la suerte, salud, protección, poder, riqueza o atracción, dándoles poderes que no vienen de Dios, como amuletos, talismanes, signos masónicos o satánicos, atrapasueños, llamadores de ángeles, pirámides, ojo turco, patas de conejo, cuarzos, imanes, budas, elefantes de la suerte, gato chino, yin yang, cruz egipcia, escarabajos, árbol de la vida, mano de Fátima, serpientes, dragones, calaveras, ogros, duendes, troles, hadas y caricaturas animes, todo uso pagano de velas y productos ritualizados, y todo objeto contrario a la fe católica, renuncio y rechazo.
0: Toda forma de espiritismo, adivinación, consulta de muertos y juegos misteriosos, la ouija, Charlie Charlie, juegos con lápices, channeling, lectura de cartas, horóscopos, carta astral, manos, café, números, caracoles y runas, radiestesia de péndulos o varas, y cualquier otra práctica similar o relacionada, tatuajes y grafitis de símbolos esotéricos o satánicos, renuncio y rechazo.
1: Toda expresión y asociación anticristiana, como la masonería, el socialismo, el comunismo, el satanismo y cualquier otra corriente espiritual o filosófica contraria a Dios, renuncio y rechazo.
0: Todo tipo de maleficio y forma de ocultismo y todo espíritu que no venga de Dios y que no mencioné, renuncio y rechazo.
1: Toda práctica de la nueva era, su espiritualidad egocéntrica, métodos de autoayuda y sus relaciones ocultas con superstición y energías místicas o entidades ajenas a Dios, como Reiki, yoga, apertura de chakras, mantras, feng shui, mandalas, meditación trascendental, método Silva, constelaciones familiares, enneagramas, mindfulness, cursos de milagros, lectura de ángeles, programación mental, terapias de superación personal que se relacionen con Nueva Era y cualquier otra práctica similar de falsa espiritualidad contrarias a las verdades de nuestra fe, renuncio y rechazo.
0: Todo culto e invocación por nombre ángeles fuera de los mencionados en la Biblia, Miguel, Gabriel y Rafael, renuncio y rechazo.
1: Toda música, película, video, caricatura, juguete, lectura, moda, baile y entretenimiento contrario a la fe católica, la vida y la dignidad humana, todo lo que contenga idolatría, brujería, asesinato, violencia, terror, sexo, retos virales y cualquier similar, renuncio y rechazo.
0: Toda la medicina holística y la medicina alternativa relacionada con energías, invocaciones, control mental o superstición, dándoles poderes que no tienen naturalmente, como terapias bioenergéticas, iridología, cristalterapia, cromoterapia, acupuntura, imanoterapia, reflexología, masajes energéticos, manipulación de energías con manos o aparatos, terapias del subconsciente vaciado de la mente, musicoterapia de la nueva era e hipnoterapia, terapias con esencias, aromaterapia, flores de Bach y cualquier otra práctica similar, renuncio y rechazo.
1: Toda acción y omisión que aún inconscientemente haya abierto puertas al mal en mí o en otras personas, Señor Jesús, te pido que cortes, destruyas, anules y quemes en el fuego del Espíritu Santo los medios y circunstancias a través de los cuales fueron hechos los daños antes mencionados por mí y los míos, en mí y en los míos, y todas las consecuencias que yo, mi familia y antepasados hayamos provocado o recibido de las malas acciones mencionadas anteriormente. Y le pido a San Miguel Arcángel, los envíe a los pies de tu cruz, donde venciste al mal y nos salvaste. Amén.
0: Creo en Dios Padre Todopoderoso, Creador del cielo y de la tierra. Creo en Jesucristo, su único Hijo, nuestro Señor, que fue concebido por obra y gracia del Espíritu Santo. Nació de Santa María Virgen, padeció bajo el poder de Poncio Pilato, fue crucificado, muerto y sepultado. Descendió a los infiernos, al tercer día resucitó de entre los muertos, subió a los cielos y está sentado a la derecha de Dios Padre Todopoderoso. Desde allí ha de venir a juzgar a vivos y muertos. Creo en el Espíritu Santo, la Santa Iglesia Católica, la comunión de los santos, el perdón de los pecados, la resurrección de la carne y la vida eterna. Amén.
1: Con estas renuncias y mi profesión de fe, renuevo las promesas de mi bautismo y siendo consciente de mi compromiso, me vuelvo hacia Jesucristo y lo proclamo una vez más y para siempre como mi Salvador y pongo toda mi confianza en su gracia y su amor para seguirle y obedecerle a Él como mi Señor. Amén.
0: ¿Quién como Dios?
1: Nadie como Dios.
0: ¿Quién como Dios?
1: Nadie como Dios.
0: ¿Quién como Dios?
1: Nadie como Dios.
0: Señor Jesús, ya que dijiste, todo lo que pidáis en mi nombre yo lo haré, para que el Padre sea glorificado en el Hijo. Confiados te pedimos, Padre Celestial, en el santo nombre de Jesús, por su pasión, muerte y resurrección, guiados por el Espíritu Santo y por la Santísima Virgen María y toda la corte celestial, que nuestra familia, país, el mundo entero y los que estamos rezando este sitio de Jericó seamos librados del maligno y todas sus huestes.
1: Del odio, ira, falta de perdón, orgullo, pereza, avaricia, injusticia, celos y envidia, de la falta de control y dominio de sí, del temor, inconsciencia, irrealidad, obsesiones, ansiedad, angustia, desesperación, confusión, tristeza, depresión, deseos de muerte y suicidio, nosotros te rogamos.
0: Líbranos, Señor, de accidentes, enfermedades, viudez, orfandad, esterilidad y soltería por causas malignas, de abandono, secuestro, esclavitud, desaparición, guerras y herencias negativas de nuestros antepasados, de la infelicidad, traición, humillación, rechazo y amargura, de la suciedad, ruina, miseria, desorden y de la dependencia de otros para ser feliz, nosotros te rogamos.
1: Líbranos, Señor, de la lujuria, mal uso de la sexualidad, ideología de género, vicios y no respetar la dignidad humana, del aborto, eutanasia, eugenesia y transhumanismo, de los traumas durante el embarazo y la infancia, de la división de la familia y la sociedad, y de toda mala amistad, nosotros te rogamos.
0: Líbranos, Señor, de las insidias del maligno, maleficios, hechizos, brujerías, consagraciones al mal y de cualquier mal oculto, de la invocación y evocación a espíritus cósmicos, espías vigilantes y a seres espirituales nombrados maestros de sabiduría, de creer en la reencarnación, las regresiones, el esoterismo, la metafísica oculta, falsas visiones y visionarios, nosotros te rogamos.
1: Líbranos, Señor. Espíritu Santo, ven y toma posesión de mí, de mi familia y de todo el mundo. Inflama nuestro espíritu para que cada día te pertenezcamos más y seamos más espirituales y menos mundanos.
0: Toma posesión de nuestro cuerpo, mente, alma y sentimientos para gozar de salud y virtud.
1: Toma posesión de nuestro tiempo, trabajo y bienes para que te sirvan a ti.
0: Toma posesión de nuestros problemas y preocupaciones para que confiemos en ti.
1: Toma posesión de nuestra familia, nuestro apostolado y todos los aspectos de nuestra vida para que se cumpla en nosotros tu voluntad.
0: Espíritu Santo, fuente de luz,
1: ilumínanos.
0: Espíritu Santo, fuente de luz,
1: ilumínanos.
0: Espíritu Santo, fuente de luz,
1: ilumínanos.
0: Santísima Trinidad, en tu divina voluntad, por el tormento que le causó a nuestro Señor Jesucristo la corona de espinas, te pido con fe y confianza por la Santa Madre Iglesia Católica, cuerpo místico y esposa de Jesucristo, por mi familia, mi nación y el mundo entero, especialmente por quienes estamos rezando este sitio de Jericó.
1: Séptimo muro, agradecemos a Dios por su ayuda. Te ruego, Padre Celestial, que derrumbes en mí y en todas las personas estos vicios con las virtudes que los anulan, la ceguera y aspereza espiritual con la gratitud hacia ti por todo lo que nos das, el dudar de ti con el gozo de creer en ti, la falsedad o hipocresía con la verdad, la obstinación por el pecado con el temor a ofenderte y al arrepentimiento, y concédenos perseverar con tu gracia. Amén.
0: Santísima Trinidad, en tu divina voluntad, por el tormento que sufrió nuestro Señor Jesucristo en su rostro, en la llaga de su hombro y en su espalda, te pido con fe y confianza por la Santa Madre Iglesia Católica, cuerpo místico y esposa de Jesucristo, por mi familia, mi nación y el mundo entero, especialmente por quienes estamos rezando este sitio de Jericó. Entregamos nuestras oraciones a Dios buscando un cambio de vida. Te ruego, Padre Celestial, que derrumbes en mí y en todas las personas estos vicios con las virtudes que los anulan, la desesperación, el temor y la tristeza con la esperanza en ti, la infelicidad con la felicidad de sabernos escuchados, protegidos y amados por ti, y concédenos perseverar con tu gracia. Amén.
1: Santísima Trinidad, te agradecemos por este ministerio que acabamos de desempeñar y por todas las gracias obtenidas. Te suplicamos que la purísima agua que brotó del costado de nuestro Señor Jesucristo nos limpie y purifique, y su preciosísima sangre nos selle a mí, a mi familia, a nuestras pertenencias, dirige nuestras acciones y aumente en nosotros la humildad. Te pedimos que el enemigo no pueda dañarnos, que todo dolor, todo mal o venganza de él queden fuera de nosotros, y los envíes a los pies de la cruz de Jesucristo nuestro Salvador.
0: Dulce Madre, no te alejes, tu vista de nosotros no apartes, ven con nosotros a todas partes y solos nunca nos dejes. Ya que nos proteges tanto como verdadera madre, cúbrenos con tu manto y haz que nos bendiga el Padre, el Hijo y el Espíritu Santo. Amén. Por la señal de la Santa Cruz de nuestros enemigos, Líbranos, Señor Dios nuestro, en el nombre del Padre, y del Hijo, y del Espíritu Santo. Amén.

en el cielo y en la tierra, sea por siempre bendito y alabado el corazón amoroso de Jesús sacramentado. En el cielo y en la tierra, sea por siempre bendito y alabado el corazón amoroso de Jesús sacramentado. En el cielo y en la tierra, sea por siempre bendito y alabado el corazón amoroso de Jesús sacramentado. Padre nuestro que estás en el cielo, santificado sea tu nombre. Venga a nosotros tu reino. Hágase tu voluntad en la tierra como en el cielo. Danos hoy nuestro pan de cada día. Perdona nuestras ofensas, como también nosotros perdonamos a los que nos ofenden. No nos dejes caer en la tentación y líbranos de todo mal. Oh Jesús, mi dulce amigo, cuatro cosas hoy te pido con mucha necesidad: valor para sufrir, fuerza para trabajar, paciencia para soportar las penas que han de venir y me han de mortificar, temperamento sereno para poder resolver las cosas con santa calma y así tener en el alma perfecta tranquilidad. Esto tengo que pedirte, oh mi Jesús adorado, en este día consagrado, para adorarte y servirte. Amén. Oh Jesús mío, perdona nuestros pecados, líbranos del fuego del infierno, lleva al cielo a todas las almas y socorre especialmente a las más necesitadas de tu divina misericordia. Amén. Dios te salve María, llena eres de gracia, el Señor es contigo. Bendita eres entre todas las mujeres y bendito es el fruto de tu vientre, Jesús. Santa María, Madre de Dios y Madre nuestra, ruega por nosotros los pecadores, ahora y en la hora de nuestra muerte. Amén. San Miguel Arcángel, defiéndenos en la lucha. Sé nuestro amparo contra la perversidad y las acechanzas del demonio. Que Dios manifieste sobre él su poder en nuestra humilde súplica. Y tú, oh príncipe de la milicia celestial, con la fuerza que Dios te ha conferido, arroja al infierno a Satanás y a los demás espíritus malignos que vagan por el mundo para la perdición de las almas. Amén. Ángel custodio, ya que la soberana piedad te ha encomendado a mí, alúmbrame, guárdame, rígeme, gobiérname. Amén. Dulce Madre, no te alejes, tu vista de mí no apartes, ven conmigo a todas partes y solos nunca nos dejes. Ya que nos proteges tanto como verdadera Madre, haz que nos bendiga el Padre y el Hijo y el Espíritu Santo. Amén. Buenos días, hermanos. Los invito a rezar las laudes, que son alabanzas al Señor. Hoy, jueves 11 de junio del año 2026, estamos en el jueves de la décima semana de tiempo ordinario. Es día de San Bernabé Apóstol, es memoria. Vamos a utilizar los salmos y cánticos del jueves de la semana 2 y las lecturas están en las páginas 356, 357 y en las páginas 1470, 1471 de la liturgia de las horas. El color a utilizar el día de hoy es el color rojo.
Por la señal de la Santa Cruz de nuestros enemigos, líbranos, Señor Dios nuestro, en el nombre del Padre, y del Hijo, y del Espíritu Santo. Amén. Señor, abre mis labios, y mi boca proclamará tu alabanza. Dios mío, ven en mi auxilio. Señor, date prisa en socorrerme. Gloria al Padre, y al Hijo, y al Espíritu Santo, como era en el principio, ahora y siempre, por los siglos de los siglos. Amén. Himno. Señor, tú me llamaste para ser instrumento de tu gracia, para anunciar la buena nueva, para sanar las almas. Instrumento de paz y de justicia, pregonero de todas tus palabras. Agua para calmar la sed hirviente, mano que bendice y que ama. Señor, tú me llamaste para curar corazones heridos, para gritar en medio de las plazas que el amor está vivo, para sacar del sueño a los que duermen y liberar al cautivo. Soy cera blanda entre tus dedos, haz lo que quieras conmigo. Señor, tú me llamaste para salvar al mundo ya cansado, para amar a los hombres que tú, Padre, me diste como hermanos. Señor, me quieres para abolir las guerras y aliviar la miseria y el pecado, hacer temblar las piedras y ahuyentar a los lobos del rebaño. Amén. Gloria al Padre, y al Hijo, y al Espíritu Santo, como era en el principio, ahora y siempre, por los siglos de los siglos. Amén. Antífona invitatoria. Venid, adoremos al Espíritu Santo que nos habló por medio de los profetas y doctores. Salmo 94. Venid, aclamemos al Señor, demos vítores a la roca que nos salva. Entremos a su presencia dándole gracias, aclamándolo con cantos. Porque el Señor es un Dios grande, soberano de todos los dioses. Tiene en su mano las cimas de la tierra, son suyas las cumbres de los montes. Suyo es el mar, porque Él lo hizo, la tierra firme que modelaron sus manos. Venid, postrémonos por tierra, bendiciendo al Señor, Creador nuestro, porque Él es nuestro Dios y nosotros su pueblo, el rebaño que Él guía. Ojalá escuchéis hoy su voz, no endurezcáis el corazón como en Meribá, como el día de Masá en el desierto, cuando vuestros padres me pusieron a prueba y dudaron de mí, aunque habían visto mis obras. Durante 40 años, aquella generación me repugnó y dije, es un pueblo de corazón extraviado que no reconoce mi camino. Por eso he jurado en mi cólera que no entrarán en mi descanso. Gloria al Padre, y al Hijo, y al Espíritu Santo, como era en el principio, ahora y siempre, por los siglos de los siglos. Amén. Venid, adoremos al Espíritu Santo que nos habló por medio de los profetas y doctores. Antífona 1. Despierta tu poder, Señor, y ven a salvarnos. Salmo 79. Pastor de Israel, escucha. Tú que guías a José como a un rebaño, tú que te sientas sobre querubines, resplandece ante Efraín, Benjamín y Manasés. Despierta tu poder y ven a salvarnos. Oh Dios,
restáuranos, que brille tu rostro y nos salve. Señor Dios de los ejércitos, ¿hasta cuándo estarás airado mientras tu pueblo te suplica? Le diste a comer llanto, a beber lágrimas a tragos, nos entregaste a las disputas de nuestros vecinos, nuestros enemigos se burlan de nosotros. Dios de los ejércitos, restáuranos, que brille tu rostro y nos salve. Sacaste una vid de Egipto, expulsaste a los gentiles y la trasplantaste, le preparaste el terreno y echó raíces hasta llenar el país. Su sombra cubría las montañas y sus pámpanos, los cedros altísimos, extendió sus sarmientos hasta el mar y sus brotes hasta el gran río. ¿Por qué has derribado su cerca? Para que la saquen los viandantes, la pisoteen los jabalíes y se la coman las alimañas. Dios de los ejércitos, vuélvete, mira desde el cielo, fíjate, ven a visitar tu viña, la cepa que tu diestra plantó y que tú la hiciste vigorosa. La han talado y le han prendido fuego, con un bramido hazlos perecer. Que tu mano proteja a tu escogido, al hombre que tú fortaleciste. No nos alejaremos de ti, danos vida para que invoquemos tu nombre. Señor Dios de los ejércitos, restáuranos, que brille tu rostro y nos salve. Gloria al Padre, y al Hijo, y al Espíritu Santo, como era en el principio, ahora y siempre, por los siglos de los siglos. Amén. Despierta tu poder, Señor, y ven a salvarnos. Antífona 2. Anunciada a toda la tierra que el Señor hizo proezas. Cántico de Isaías. Te doy gracias, Señor, porque estabas airado contra mí, pero has cesado tu ira y me has consolado. Él es mi Dios y Salvador, confiaré y no temeré, porque mi fuerza y mi poder es el Señor, Él fue mi salvación. Y sacaréis aguas con gozo de las fuentes de la salvación. Aquel día diréis, dad gracias al Señor, invocad su nombre, contad a los pueblos sus hazañas, proclamad que su nombre es excelso. Tañed para el Señor, que hizo proezas, anunciadlas a toda la tierra. Gritad jubilosos, habitantes de Sión, qué grande es en medio de ti el

Santo de Israel. Gloria al Padre, y al Hijo, y al Espíritu Santo, como era en el principio, ahora y siempre, por los siglos de los siglos. Amén. Anunciada toda la tierra que el Señor hizo proezas. Antífona 3. Aclamad a Dios, nuestra fuerza. Salmo 80. Aclamad a Dios, nuestra fuerza. Dad vítores al Dios de Jacob. Acompañad, tocad los panderos, las cítaras templadas y las arpas. Tocad la trompeta por la luna nueva, por la luna llena que es nuestra fiesta. Porque es una ley de Israel, un precepto del Dios de Jacob, una norma establecida para José al salir de Egipto. Oigo un lenguaje desconocido, retiré sus hombros de la carga y sus manos dejaron la espuerta. Clamaste en la aflicción y te libré. Te respondí oculto entre los truenos. Te puse a prueba junto a la fuente de Meribá. Escucha, pueblo mío, doy testimonio contra ti. Ojalá me escuchases, Israel. No tendrás un Dios extraño. No adorarás un Dios extranjero. Yo soy el Señor Dios tuyo, que te saqué del país de Egipto. Abre tu boca y yo la saciaré. Pero mi pueblo no escuchó mi voz, Israel no quiso obedecer. Los entregué a su corazón obstinado para que anduviesen según sus antojos. Ojalá me escuchase mi pueblo y caminase Israel por mi camino. En un momento humillaría a sus enemigos y volvería mi mano contra sus adversarios. Los que aborrecen al Señor te adularían y su suerte quedaría fijada. Te alimentaría con flor de harina, te sazaría con miel silvestre. Gloria al Padre, y al Hijo, y al Espíritu Santo, como era en el principio, ahora y siempre, por los siglos de los siglos. Amén. Aclamad a Dios, nuestra fuerza. Lectura breve de la primera carta a los Corintios. Hermanos, os quiero traer a la memoria el mensaje evangélico que os prediqué, el que abrazasteis, el mismo en que os mantenéis firmes todavía y por el que estáis en camino de salvación. En primer lugar, os comuniqué el mensaje que yo mismo recibí, que Cristo murió por nuestros pecados según las Escrituras y fue sepultado, resucitó al tercer día y vive, según lo anunciaron también las Escrituras. Palabra de Dios. Te alabamos, Señor. Responsorio breve. Proclamaron las alabanzas del Señor y su poder, y las maravillas que realizó, las alabanzas del Señor y su poder. Gloria al Padre, y al Hijo, y al Espíritu Santo. Proclamaron las alabanzas del Señor y su poder. De la carta a los Filipenses. Hermanos, estad alegres en el Señor. Escribiros siempre lo mismo no me resulta enojoso, y por otra parte es para vuestra mayor seguridad. Guardaos de esos perros, guardaos de esos malos obreros, guardaos de esos mutilados. Los verdaderos circuncisos somos nosotros,
los que practicamos el culto conforme al Espíritu de Dios.

y tenemos puesta nuestra gloria en Cristo Jesús, sin poner nuestra seguridad y confianza en la carne. Yo, por mi parte, podría poner también mi confianza en la carne, y si hay algún otro que crea poder confiar en ella, muchas más razones tendría yo para hacerlo. Circuncidado al octavo día, del linaje de Israel, de la tribu de Benjamín, hebreo e hijo de hebreos, fariseo en lo que mira a la interpretación de la ley, por mi apasionamiento hacia ella, perseguidor de la iglesia de Dios, y por lo que mira a la justicia que viene del cumplimiento de la ley, intachable. Pero todo lo que para mí era ganancia, lo he estimado pérdida comparado con Cristo. Más aún, todo lo estimo pérdida comparado con la excelencia del conocimiento de Cristo Jesús, mi Señor. Por Él lo perdí todo, y todo lo estimo basura con tal de ganar a Cristo y encontrarme unido a Él, no por una justificación propia mía, la que viene de la ley, sino la justificación que se obtiene por la fe en Cristo, la cual procede de Dios y se basa en la fe, a fin de tener una íntima experiencia de Cristo, del poder de su resurrección y de la comunión con sus padecimientos, muriendo su misma muerte para alcanzar también la resurrección de entre los muertos. No quiero decir con esto que tenga ya conseguido el premio o que sea ya perfecto, sino que continúo en mi carrera con la pretensión de darle alcance, habiendo yo mismo sido alcanzado por Cristo Jesús. Yo, hermanos, no considero haber ganado todavía el premio. Solo una cosa busco: olvidando lo que queda atrás y lanzándome hacia lo que veo por delante, voy corriendo hacia la meta para conseguir el premio de la asamblea celestial, asamblea de Dios en Cristo Jesús. Así pues, todos los que estamos ya bien formados en Cristo debemos tener estas aspiraciones, y si en algún punto pensáis de otra manera, que Dios os aclare también, sea cual sea el punto donde hayamos llegado, sigamos adelante por el mismo camino. Palabra de Dios. Te alabamos, Señor. Responsorio. Todo lo estimo basura con tal de ganar a Cristo, a fin de tener una íntima experiencia de Él, del poder de su resurrección y de la comunión con sus padecimientos. Si hemos muerto con Cristo, tenemos fe de que también viviremos con Cristo, a fin de tener una íntima experiencia de Él, del poder de su resurrección y de la comunión con sus padecimientos. De los tratados de San Cromacio, obispo, sobre el Evangelio de San Mateo. Vosotros sois la luz del mundo. No puede ocultarse una ciudad situada en lo alto del monte, ni se enciende una lámpara para meterla bajo el celemín, sino para ponerla sobre el candelero. Así alumbra a todos los que están en la casa. El Señor dijo a sus discípulos que eran la sal de la tierra, porque ellos, por medio de la sabiduría celestial, condimentaron los corazones de los hombres que, por obra del demonio, habían perdido su sabor. Ahora añade también que son la luz del mundo, ya que iluminados por el mismo, que es la luz verdadera y eterna, se convirtieron ellos también en luz que disipó las tinieblas. Puesto que Él era el sol de justicia, con razón llama a sus discípulos luz del mundo,

ya que ellos formaron, fueron como los rayos a través de los cuales derramó sobre el mundo la luz de su conocimiento. Ellos, en efecto, ahuyentaron del corazón de los hombres las tinieblas del error, dándoles a conocer la luz de la verdad. También nosotros, iluminados por ellos, nos hemos convertido en de tinieblas en luz, tal como dice el apóstol: un tiempo erais tinieblas, pero ahora sois luz en el Señor. Caminad como hijos de la luz, y también todos sois hijos de la luz e hijos del día. No somos de la noche ni de las tinieblas. En este mismo sentido, habla San Juan en su carta cuando dice: Dios es luz, y el que permanece en Dios está en la luz, como Él también está en la luz. Por lo tanto, ya que tenemos la dicha de haber sido liberados de las tinieblas del error, debemos caminar siempre en la luz, como hijos que somos de la luz. Por esto dice el apóstol: aparecéis como antorchas en el mundo, presentándole la palabra de vida. Si así lo hacemos, es como si con nuestra infidelidad pusiéramos un velo que tapa y oscurece esta luz tan útil y necesaria, en perjuicio nuestro y de los demás. Por esto también incurrió en el castigo aquel siervo que prefirió esconder el talento que había recibido para negociar el lucro celestial, antes de ponerlo en el banco, como sabemos por el Evangelio. Así pues, aquella lámpara resplandeciente, encendida para nuestra salvación, debe brillar siempre en nosotros. Poseemos, en efecto, la lámpara de los mandatos celestiales y de la gracia espiritual, acerca de la cual afirma el salmista: lámpara es tu palabra para mis pasos, luz en mi sendero. De ella dice también Salomón: el consejo de la ley es lámpara. Por consiguiente, nuestro deber es no ocultar esta lámpara de la ley y de la fe, sino ponerla siempre en alto en la iglesia, como en un candelero para la salvación de todos, para que así nos beneficiemos nosotros en la luz de su verdad, y para que ilumine a todos los creyentes. De los tratados de San Cromacio, obispo, sobre el Evangelio de San Mateo. Responsorio. Cuando Bernabé llegó a Antioquía y vio la gracia de Dios, se llenó de júbilo, pues era un hombre de gran virtud, lleno del Espíritu Santo y de una grande fe. Y exhortaba a todos a que con entera voluntad permaneciesen fieles al Señor, pues era un hombre de gran virtud, lleno del Espíritu Santo y de una grande fe. Cántico evangélico. Bernabé partió para Tarso en busca de Saulo, y luego lo llevó a Antioquía. Allí vivieron dentro de la comunidad e instruyeron a muchísima gente. Del Evangelio según San Mateo. En aquel tiempo, Jesús dijo a sus discípulos: les aseguro que si su justicia no es mayor que la de los escribas y fariseos, ciertamente no entrarán ustedes en el reino de los cielos. Han oído que se dijo a los antiguos: no matarás, y el que mate será llevado ante el tribunal. Pero yo les digo: todo el que se enoje con su hermano será llevado también ante el tribunal. El que insulte a su hermano será llevado ante el tribunal supremo.
y el que lo desprecie será llevado al fuego del lugar de castigo. Por lo tanto, si cuando vas a poner tu ofrenda sobre el altar, te acuerdas allí mismo de que tu hermano tiene alguna queja contra ti, deja tu ofrenda junto al altar y ve primero a reconciliarte con tu hermano y vuelve luego a presentar tu ofrenda. Arréglate pronto con tu adversario mientras vas con él por el camino, no sea que te entregue al juez, el juez al policía y te metan a la cárcel. Te aseguro que no saldrás de allí hasta que hayas pagado el último centavo. Palabra del Señor. Gloria a ti, Señor Jesús. Cántico de Zacarías. Bendito sea el Señor Dios de Israel, porque ha visitado y redimido a su pueblo, suscitándonos una fuerza de salvación en la casa de David, su siervo. Según lo había predicho desde antiguo, por boca de sus santos profetas, es la salvación que nos libra de nuestros enemigos y de la mano de todos los que nos odian. Ha realizado así la misericordia que tuvo con nuestros padres, recordando su santa alianza y el juramento que juró a nuestro padre Abraham, para concedernos que, libres de temor, arrancados de la mano de los enemigos, les sirvamos con santidad y justicia en su presencia todos nuestros días. Y a ti, niño, te llamarán profeta del Altísimo, porque irás delante del Señor a preparar sus caminos, anunciando a su pueblo la salvación, el perdón de sus pecados. Por la entrañable misericordia de nuestro Dios, nos visitará el sol que nace de lo alto, para iluminar a los que viven en tiniebla y en sombra de muerte, para guiar nuestros pasos por el camino de la paz. Gloria al Padre, y al Hijo y al Espíritu Santo, como era en el principio, ahora y siempre, por los siglos de los siglos. Amén. Bernabé partió para Tarso en busca de Saulo, y luego lo llevó a Antioquía. Allí vivieron dentro de la comunidad e instruyeron a muchísima gente. Preces. Aclamemos a nuestro Salvador, que ha aniquilado la muerte y ha hecho brillar la vida y la inmortalidad por el Evangelio, y supliquémosle diciendo: confirma tu iglesia en la fe y en la caridad. Tú que por medio de doctores santos y eximios has glorificado a tu iglesia, haz que todos los cristianos resplandezcan por su virtud. Confirma tu iglesia en la fe y la caridad. Tú que por la oración de los santos pastores, que a semejanza de Moisés oraban por el pueblo, perdonaste los pecados de tus fieles, purifica y santifica también ahora a la Santa Iglesia por la intercesión de los santos. Confirma tu iglesia en la fe y la caridad. Tú que de entre los fieles elegiste a los santos pastores y por tu espíritu los consagraste como ministros en el bien de sus hermanos, llena también de tu espíritu a todos los pastores del pueblo de Dios. Confirma tu iglesia en la fe y la caridad. Tú que fuiste la heredad de los santos pastores, no permitas que ninguno de los que fueron adquiridos por tu sangre viva alejado de ti. Confirma tu iglesia en la fe y la caridad. Es el momento de hacer peticiones. Si alguien tiene alguna petición, puede hacerla en su corazón, que el Señor los escucha.

Señor Jesús, en esta mañana te quiero pedir por toda tu iglesia, por nuestro Papa León, por nuestro obispo José Francisco, por todos los obispos, los sacerdotes, los diáconos, los seminaristas, las religiosas, por todos los misioneros, por todas las personas consagradas a ti, Señor, y las que se quieren consagrar, y por todo tu pueblo santo. Tú, Señor, que los amas, bendícelos, fortalécelos, que tu divina providencia los asista en todas sus necesidades, y, Señor, regálales el sentirse amados por ti y que sepan que tú estás con ellos. Te lo pedimos, Señor. También, Señor, te quiero pedir por todos los gobiernos del mundo, por sus gobernantes, para que tú, Señor, les regales un corazón sensible, un corazón de conversión, para que también les regales el espíritu de amor y de servicio y les regales la sabiduría, para que sepan amar y dirigir a sus pueblos, para que en sus pueblos se logre la hermandad, que haya equidad, que haya armonía, que haya paz. Y, Señor, que así se logre la paz en todo el mundo. Te lo pedimos, Señor. También, Señor, te quiero pedir por todos los enfermos del mundo, por los enfermos en los hospitales, en sus casas, en las calles, por todas las personas que también están enfermas de su alma, por todo también para que tú, Señor, les regales la fortaleza, que les regales paz en su corazón, para que también, Señor, se sientan amados por ti, que sepan que estás con ellos y, Señor, si es tu voluntad, concédeles la salud. Te lo pedimos, Señor. También, Señor, te quiero pedir por todas las familias del mundo, para que tú, Señor, seas el centro de ellas. Bendice a los padres con el espíritu de amor y de servicio, y también regálales la sabiduría, para que sepan amar y dirigir a sus hijos, que sus hijos amen a sus padres y les ayuden en todo lo que necesitan. Te lo pedimos, Señor. También, Señor, te quiero pedir por todos los presos del mundo, por todas las personas que están pasando situaciones difíciles, por todas las personas que están privadas de su libertad, por todas las personas que están lejos de sus familias, por las que no tienen trabajo, por las que no tienen qué comer, por las que viven en las calles, por todas esas personas que viven solas. Tú, Señor, que eres todopoderoso, bendícelos, acompáñalos, dales fortaleza, dales paz en su corazón y, Señor, regálales el sentirse amados por ti. Te lo pedimos, Señor. También, Señor, te quiero pedir por todas las personas que están siguiendo la señal de María Visión y te han solicitado algo. Tú, Señor, que las conoces, bendícelas, acompáñalas y, Señor, si es tu voluntad, concédeles eso que te han solicitado. Te lo pedimos, Señor. También, Señor, te quiero pedir por todo María Visión, por María Visión en Italia, en Medjugorje, en Polonia, en Jerusalén, en Calcuta, en España, en Florida y por María Visión México, para que tú, Señor, nos bendigas y nos ayudes a saber amarte, a saber servirte y saber hacer tu voluntad. Te lo pedimos, Señor. También, Señor, te quiero pedir por las necesidades de Cecilia Gómez Béjar, Mónica Mora, Guadalupe López López, Ricardo y Juanita Vilches, José Luis Villa Francis y su familia, por Rosa María de León, Adelaida Toache, Patricia Estrada Navarrete, Ana Cristina López, Trinidad Olivares, Teresa Ochoa, Edith Plasencia, Paola Edith Blanco, Mauricio Vilchis Gómez,

Diana Cervantes Troache, Leticia Blanco de Alba, por Oscar Vázquez del Mercado, Elizabeth Abundis Curiel, Leticia Flores Sánchez, Olivia Díaz Contreras, José Guadalupe González, por Jenny Oseguera, Carlos Oseguera, Manuel Alberto González González, José Hernández, Marco Antonio Salgado, Alicia Delgado Ballín, Carmen Verdugo Piña, María de los Ángeles Rivera, por Alma de Michoacán, por David Virgen Hernández, Teodora Adriano Jiménez, Alan Gutiérrez Cárdenas, Rogelio Montero, María Paz Vargas Mendoza, por Juan Ramírez Juárez, por Silvia López Peña, Humberto Rivera, Héctor Santiago Carrillo, Ana Karina Guzmán Orozco, María del Carmen Ortiz Ramírez, por las familias Burillo Alemán, Aceves Hernández, Blanco Rubio, Pérez Barbosa, Hernández Rodríguez, Estrada Zambrano, de León Becerra, por Paola, Andrea y Héctor, por la familia Valdés Manzano, Chávez Mejía, Lozano Muñoz, García de Santos, Camarillo Baeza, Abundis Curiel, Hernández López, Cerda López, Villarreal Velarde, Espinosa López, Rivera Loza, Loza Lezama, Flores Arroyo, Valtierra Villa, Villa Galván, Kelly Galindo, De la Cruz Moreno, García Montero, Quirós Navarro, Gallegos Torres, Gallegos Hernández, Martínez Silva, Miranda Huerta, Virgen Adriano, Valtierra Villa, Villa Galván, Hinojosa Granados, Granados Aguilar, Cepeda Muñoz, González Macera, González Vargas, Aguilar Márquez, por la salud de Ángel Antonio Gustavo, Genoveva Martínez, María de la Luz Martínez, María Juanita Huerta, Sandra Aguilar Pérez, Norma Aguilar, Hilda Figueroa Cuevas, Josefina Valencia Zamora, por Katia Serrano, Carmen Rodríguez López, Marco Alvarado Rodríguez, Juan Antonio Alvarado Rodríguez, por Victoria Orozco, Victoria Serna, Martín Orozco Ávila, Mía Valentina Coronado, por José Hernández, Marco Antonio Salgado Hernández, Rita Vargas Mendoza, por Ana Celina Rubalcaba Castellanos, por Leonardo de León, por Jonathan Daniel Orozco Bañuelos, por Iliana López Blanco. También, Señor, te quiero pedir por el eterno descanso de René Rodríguez Neri, Jorge Humberto Vázquez del Mercado, Ofelia de la Torre, María Leticia Acosta, Alejandro Burillo Azcárraga, Juana Béjar Naranjo, Vicente Rodríguez López, Rosa Elena Alvarado Rodríguez, Francisco Javier Blanco Aldrete, por Ernesto Blanco Valenzuela, por María de los Ángeles Sierra Huerta, Martín Ramírez Martínez, por Blas López Montes de Oca, y también, Señor, por todas las almas del purgatorio. Te lo pedimos, Señor. Digamos juntos la oración que Cristo nos enseñó como modelo de toda oración. Padre nuestro, que estás en el cielo, santificado sea tu nombre. Venga a nosotros tu reino. Hágase tu voluntad en la tierra como en el cielo. Danos hoy nuestro pan de cada día. Perdona nuestras ofensas, como también nosotros perdonamos a los que nos ofenden. No nos dejes caer en la tentación y líbranos de todo mal. Oración. Dios nuestro, que después de haber infundido en la abundancia de la fe y del Espíritu Santo en San Bernabé, lo destinaste para que anunciara a los pueblos paganos el mensaje de él de salvación. Haz que el Evangelio de Cristo, que él predicó valerosamente, sea proclamado con fidelidad por nuestras palabras y nuestras obras. Por nuestro Señor Jesucristo, tu Hijo, que contigo vive y reina en la unidad del Espíritu Santo y es Dios
por los siglos de los siglos.

Jesús. Amén. Que el Señor nos bendiga, nos guarde de todo mal y nos lleve a la vida eterna. Amén. Señor Jesús, en esta mañana te quiero dar gracias por la oportunidad que nos das de poder acercarnos a ti, por esa gran oportunidad que nos das de poder alabarte, bendecirte, adorarte. Gracias, Señor, por esa maravilla que nos das de poder vivir para estar cerca de ti. Gracias, Señor, por todo lo que nos regalas. Gracias por tu grande amor. Tú, Señor, que eres un pastor amoroso y que diste la vida por tus ovejas, gracias porque no quisiste separarte de tu rebaño. Tú prometiste estar con nosotros todos los días hasta el fin de los siglos para consolarnos con tu presencia. Hijo del Eterno Padre, tú nos has dado la vida para que te amemos con todo el corazón. Para eso estamos aquí, nos entregamos a ti y te elegimos como el único Rey y Señor de nuestras vidas. Toma posesión de nuestros corazones y renuévanos con tu Santo Espíritu. Queremos vivir solo para ti, solo para querer lo que tú quieres, solo para amar tu voluntad. Queremos hacer todo lo posible por agradarte. Tú eres nuestro Dios y nuestro tesoro. Queremos alejarnos de todo lo que te desagrada para poder gozar de tu amistad. Recibe, Señor, un abrazo y ven a vivir en nuestros corazones para que nunca nos separemos de ti. Es muy difícil hablar con los reyes de la tierra, pero contigo podemos hablar en todo momento. Tú que sabes conquistar los corazones, enamóranos de ti, para que nos entreguemos a tu voluntad que es santa y amable. Enséñanos a querer lo que tú quieres. Delante de los ángeles te adoramos y alabamos tu nombre porque eres bueno. Eres el mejor amigo que tenemos. Sabemos que nos amas y que puedes darnos toda clase de bienes. Qué afortunados somos teniendo tan cerca a nuestro Dios, hecho hombre que viene a protegernos. Eres el amigo que nos compadece y que nos consuela. Quédate siempre con nosotros. Nos abrazamos a ti para no sentir nuestras miserias. Llévanos a tu reino para que nos hagas plenamente felices. Queremos comer con frecuencia tu cuerpo, porque es el pan que nos hace felices. Queremos amarte con todas nuestras fuerzas. Gracias por habernos hecho nacer en la Santa Iglesia Católica. Gracias por los sacramentos que nos han dado la vida divina. Gracias por la redención. Tú, siendo Dios, te quisiste hacer hombre para salvarnos y llevarnos al cielo. Límpianos de nuestros pecados, como limpiaste sus llagas a los leprosos del Evangelio. Que entendamos que el sufrimiento es para completar los sufrimientos de tu pasión y muerte. Danos fuerza para cumplir alegremente tus mandamientos, que son luz y vida. Líbranos de la impureza, líbranos del orgullo, líbranos de las discordias. Líbranos de las preocupaciones de esta vida para que nos consagremos a tu servicio. Te pedimos por nuestros familiares, por nuestros amigos y por nuestros bienhechores. A todos los que se alejan de ti, búscalos como buscaste a la oveja perdida y guárdalos en tu corazón. Gracias por los sacerdotes. Sin tus ministros sagrados, no tendríamos la vida divina. Te pedimos que multipliques las vocaciones sacerdotales. Cuida al Santo Padre, el Papa León, que te representa como jefe supremo de la Iglesia. Bendice a los obispos
y también a los sacerdotes que nos han perdonado nuestros pecados y nos han dado tu cuerpo y tu sangre en la comunión. Te pedimos por los sacerdotes ancianos, por los que están tristes, por los que están solos, por los que son atacados por las tentaciones del demonio. Jesucristo, pan de vida, gracias por el regalo de tu Eucaristía. Queremos recibirte en la Santa Comunión. Danos siempre de este pan. Jesús, déjanos tener un rato de intimidad contigo. Creemos que estás aquí. Realmente lo creemos y por eso estamos platicando contigo. Y esperamos oír tu voz en nuestros corazones. ¡Qué gozo y qué paz sentimos al acercarnos a ti! ¡Qué seguridad y qué fuerza comunicas a los que se juntan contigo! Queremos tenerte presente en nuestros trabajos, en nuestras alegrías, en nuestras penas, porque todo lo que nos sucede es para nuestro bien. Que nuestra mayor ilusión sea adorarte, que estés siempre en nuestros pensamientos, en nuestros labios y en nuestro corazón. Te adoramos y te bendecimos con todo el corazón. Santo eres, Dios poderoso, tu gloria llena toda la tierra. Bendito seas, alabado y glorificado por siempre. Contigo no tenemos miedo porque eres el camino, porque eres la verdad y porque eres la vida. Tú y el Padre son una misma cosa, junto con el Espíritu Santo, Dios santificador. No queremos apartarnos de ti, porque entonces, ¿a quién iremos? Solo tú tienes palabras de vida eterna. Nosotros hemos conocido y hemos creído que tú eres el Santo de Dios. Después de alabarte, queremos agradecerte la fe que nos diste en el bautismo, porque es un regalo que no merecemos. Gracias porque diste tu vida por nosotros y también porque nos has dejado a tu madre como madre nuestra. Gracias por la vida y la salud, por nuestra familia y por tantas gracias y favores que nos has dado. También gracias por las enfermedades, por los desprecios y por los fracasos. Todo lo que tenemos es tuyo. Que nadie se extrañe si algún día nos quitas todo. Qué pequeño nos sentimos a tu lado. Sin tu ayuda, nada podemos hacer. Comunícanos tus mismos sentimientos para tratar a nuestros hermanos con tu mismo amor. Señor Jesús, sabemos que estás rogando sin cesar a tu Padre por nosotros y para contentarlo, le muestras tus llagas y tu pecho abierto para salvarnos. Nos unimos a tu oración. Ruega a tu Padre por la Iglesia para que se vea libre de sus enemigos, que les toque el corazón y los convierta. Ruega también por tus sacerdotes para que reciban al Espíritu Santo, sus dones y sus virtudes, que se llenen de celo por la gloria de Dios y trabajen con más generosidad por la salvación de las almas. Ruega por nuestros obispos, para que puedan dirigir y santificar a las almas que tienen bajo su cuidado. Ruega para que nuestro Padre Dios conceda a su Iglesia muchas y santas vocaciones sacerdotales. Ruega también para que las almas que llamaste a la vida consagrada sean fieles a su vocación. Señor nuestro Jesucristo, que alimentaste a tu pueblo con el maná del desierto, tú solo serás nuestra comida, nuestra riqueza y nuestra gloria. Te queremos y te elegimos como el único Señor y dueño de nuestras vidas. Hay muchos caminos que nos llevan a la verdadera felicidad. Nosotros renunciamos a todos esos caminos. Tú solo, Señor Jesucristo, eres nuestro camino. Nosotros hemos creído y sabemos que tú eres el Cristo,
el Hijo de Dios. De ti brota la plenitud de

la vida, la única felicidad, la única esperanza. Jesucristo, haz que se difunda el amor y la entrega a ti. Haz que con la fuerza del Espíritu Santo brote una religión centrada únicamente en ti y en tu palabra santa. Que todos nosotros nos hagamos predicadores entusiastas de tu evangelio. Que tengamos devoción a María, porque es tu madre, porque está llena del Espíritu Santo. Que leamos, que escuchemos las palabras del Papa, porque son palabras tuyas. Nosotros hemos creído que tú eres el Cristo, el Hijo de Dios vivo. Queremos caminar exclusivamente por tu camino. Ya no nos satisface nada fuera de ti. Gloria al Padre, y al Hijo, y al Espíritu Santo, como era en el principio, ahora y siempre, por los siglos de los siglos. Amén. Padre nuestro, que estás en el cielo, santificado sea tu nombre. Venga a nosotros tu reino. Hágase tu voluntad en la tierra como en el cielo. Danos hoy nuestro pan de cada día. Perdona nuestras ofensas, como también nosotros perdonamos a los que nos ofenden. No nos dejes caer en la tentación y líbranos de todo mal. Oh Jesús, mi dulce amigo, cuatro cosas hoy te pido con mucha necesidad: valor para sufrir, fuerza para trabajar, paciencia para soportar las penas que han de venir y me han de mortificar, temperamento sereno para poder resolver las cosas con santa calma y así tener en el alma perfecta tranquilidad. Esto tengo que pedirte, oh mi Jesús adorado, en este día consagrado, para adorarte y servirte. Amén. Oh Jesús mío, perdona nuestros pecados, líbranos del fuego del infierno, lleva al cielo a todas las almas y socorre especialmente a las más necesitadas de tu divina misericordia. Amén. Dios te salve María, llena eres de gracia, el Señor es contigo. Bendita eres entre todas las mujeres y bendito es el fruto de tu vientre, Jesús. Santa María, Madre de Dios y Madre nuestra, ruega por nosotros los pecadores, ahora y en la hora de nuestra muerte. Amén. San Miguel Arcángel, defiéndenos en la lucha. Sé nuestro amparo contra la perversidad y las acechanzas del demonio. Que Dios manifieste sobre él su poder, es nuestra humilde súplica. Y tú, oh príncipe de la milicia celestial, con la fuerza que Dios te ha conferido, arroja al infierno a Satanás y a los demás espíritus malignos que vagan por el mundo para la perdición de las almas. Amén. Ángel custodio, ya que la soberana piedad te ha encomendado a mí, alúmbrame, guárdame, rígeme, gobiérname. Amén. Dulce Madre, no te alejes, tu vista de mí no apartes, ven conmigo a todas partes y solos nunca nos dejes. Ya que nos proteges tanto como verdadera Madre, haz que nos bendiga el Padre y el Hijo y el Espíritu Santo. Amén. Que el Señor nos bendiga, nos guarde de todo mal y nos lleve a la vida eterna. Amén.

Proclama mi alma la grandeza del Señor. Se alegra mi espíritu en Dios mi Salvador, porque ha mirado la humillación de su esclava. Desde ahora me felicitarán todas las generaciones, porque el Poderoso ha hecho obras grandes por mí. Su nombre es santo, y su misericordia llega a sus fieles de generación en generación. Él hace proezas con su brazo, dispersa a los soberbios de corazón, derriba del trono a los poderosos y enaltece a los humildes. A los hambrientos los colma de bienes y a los ricos los despide vacíos. Auxilia a Israel, su siervo, acordándose de su misericordia, como lo había prometido a nuestros padres, en favor de Abraham y su descendencia por siempre. Amén.

Muy, pero muy buenos días, queridos hermanos. Bonito día 11 de junio, día de San Bernabé, uno de los más allegados a San Pablo, de los seguidores inmediatos de Jesús. De hecho, el apóstol San Bernabé va a aparecer inmediatamente después de Pentecostés, ¿no? O sea, es de los primeritos que llega después de los 12 apóstoles. Así que recordamos hoy a una iglesia que sufre mucho actualmente, que es Chipre. Chipre, una isla pequeñita. Fíjense, en Chipre está invadida por Turquía actualmente y quiere, pues, que sean musulmanes todos, ¿verdad? Entonces Chipre es como una isla, fíjense, una isla partida a la mitad, donde el norte de Chipre es musulmán, o sea, los turcos, y al sur es cristiana, seguidores del Señor. Y ahí en el sur está la Basílica Catedral de Bernabé, San Bernabé, donde está su tumba, donde fue sacrificado, donde fue el primer obispo y fundador de la iglesia de Chipre. Así que algún día espero hacer un viaje a Chipre, ¿verdad? Por lo menos al Chipre cristiano, al otro, pues habrá de si entremos, no sabemos si nos den permiso, pero a ver si podemos un día visitar esta isla donde Bernabé fundó, después de seguir a Pablo por un tiempo. Allá aparece Bernabé en los Hechos de los Apóstoles, clarito, clarito, ¿verdad? Hay otros que no aparecen en la Biblia, pero van a ir apareciendo después en los primeros documentos y libros que existen, posteriores a los escritos o al mismo tiempo. De hecho, hay muchos escritos que se escribieron al mismo tiempo que la Biblia, pero no están en la Biblia, pero no por eso no tienen un valor histórico. Claro, para los protestantes nomás la Biblia, para los que somos católicos y somos personas abiertas al conocimiento, sabemos que la historia es una fuente total de datos, ¿verdad? Entonces, nosotros los católicos tenemos la Biblia como inspirada por Dios y como palabra de Dios, pero los libros que se escriben a un lado de la Biblia, que no tienen un valor espiritual para nosotros, pero sí un valor histórico, que arrojan datos. Y una persona pensante que razona entiende que esos libros también arrojan datos. Y en esos libros es donde aparecen todos los hombres que van a seguir a Jesús y mujeres también, en el siglo primero, segundo, tercero y hasta el día de hoy. Bueno, entonces vamos a escuchar las lecturas del día de hoy del apóstol Bernabé. Vamos a escuchar la primera lectura. Se rompe la hilación que llevábamos del libro de los Reyes. Ahora aparece el libro de los Hechos de los Apóstoles, donde va a aparecer Bernabé. Vamos a escuchar capítulo 11. En aquellos días fueron muchos los que se convirtieron y abrazaron la fe. Cuando llegaron estas noticias a la comunidad cristiana de Jerusalén, Bernabé fue enviado a Antioquía. Llegó Bernabé y viendo la acción de la gracia de Dios, se alegró mucho. Y como era hombre bueno, lleno del Espíritu Santo y de fe, exhortó a todos a que firmes en su propósito permanecieran fieles al Señor. Así se ganó para el Señor una gran muchedumbre. Entonces Bernabé partió hacia Tarso en busca de Saulo y cuando lo encontró lo llevó consigo a Antioquía. Ambos vivieron durante todo un año en esa comunidad y enseñaron a mucha gente. Allí en Antioquía fue donde por primera vez a los discípulos recibieron el nombre de cristianos. Había en la comunidad cristiana de Antioquía algunos profetas y maestros como Bernabé, Simón, apodado el Negro, Lucio o Lucío, el de Cirene, Manahén, que se crió junto con el tetrarca Herodes y Saulo. Un día estaban ellos ayunando y dando culto al Señor, y el Espíritu Santo les dijo: Resérvenme a Saulo y a Bernabé para la misión que les tengo destinada. Todos volvieron a ayunar y a orar. Después les impusieron las manos y los despidieron. Palabra de Dios. Te alabamos, Señor. Vamos a escuchar del Salmo 97 el estribillo que dice: El Señor ha revelado a las naciones su justicia. El Señor ha revelado a las naciones su justicia. El Señor esté con ustedes y con tu espíritu. Lectura del Santo Evangelio
según San Mateo. Gloria a ti, Señor. En aquel tiempo Jesús dijo a sus discípulos: Les aseguro que si su justicia no es mayor que la de los escribas y fariseos, ciertamente no entrarán ustedes en el reino de los cielos. Han oído que se dijo a los antiguos: No matarás, y al que mate será llevado ante el tribunal. Pero yo les digo: Todo el que se enoje con su hermano será llevado también ante el tribunal. El que insulte a su hermano será llevado ante el Tribunal Supremo, y el que lo desprecie será llevado al fuego del lugar del castigo. Por lo tanto, cuando vas a poner tu ofrenda sobre el altar, ¿te acuerdas allí mismo de que tu hermano tiene alguna queja contra ti? Deja tu ofrenda junto al altar y ve primero a reconciliarte con tu hermano. Y vuelve luego a presentar tu ofrenda. Arréglate pronto con tu adversario mientras vas con él por el camino. No sea que te entregue al juez, el juez al policía y te metan a la cárcel. Te aseguro que no saldrás de allí hasta que hayas pagado el último centavo. Palabra del Señor. Gloria a ti, Señor Jesús. Híjole, qué evangelio tan difícil. Este es uno de los evangelios que a mí más me cuesta cumplir. No sé ustedes cuál es el evangelio que más les pica la llaga, les hace remolino en el estómago y hace que pasen saliva y digan, ay, qué difícil está esto. Sí, está muy difícil. Fíjense lo que dice. Bueno, Bernabé aparece ahí con Pablo primero en Jerusalén, se reúnen, les imponen las manos a él, luego se va a Antioquía y de Antioquía va por Saulo, lo trae de Tarso y se quedan en Antioquía un año y dice que por primera vez a los seguidores de Cristo les llamaban cristianos. Por eso los protestantes que dicen que por ellos dice esta palabra están locos inmensos, porque la primera forma en la que le llamaban a los primeros seguidores de Cristo no eran cristianos, eran nazarenos. Y luego después vinieron el nombre de cristianos y después católicos. ¿Por qué? Porque católico no es un nombre propio. Católico quiere decir, es un adjetivo más que un sustantivo, es universal. Católico quiere decir el de todo el mundo, el que está presente en todo el mundo. Pero somos los mismos cristianos, somos esos que están allí, nomás que estos compas no estudian, nomás leen y ahí oyen lo que quieren y inventan y se enojan y ofenden. Dios que los bendiga. Hermanos, pero quiero fijarme hoy en el Evangelio, que es muy duro el Evangelio el día de hoy. Hermanos, ¿no les desconcierta escuchar esto? Fíjense lo que dice el Evangelio. Dice, si cuando vas, lo voy a leer textualmente y luego ya les hablo así como en el español que habla el padre Arturo, claro y contundente. Como les gusta, ¿no? Yo creo que me ven porque les gusta o no. ¿O habrá quien me vea nomás por curioso, por metiche, por chismoso? Sí, hay quien me ve por mitotero, por chismoso y por envidioso. Pero los que me ven porque quieren cambiar y porque aman a Cristo, que son la mayoría, vamos a escuchar esto que dice. Dice, si cuando vas a poner tu ofrenda sobre el altar, te acuerdas allí mismo de que tu hermano tiene alguna queja contra ti, deja tu ofrenda junto al altar, déjala. Y ve primero a reconciliarte con tu hermano y vuelve luego a presentar tu ofrenda. Esto es muy difícil de cumplir. Lo que nos está diciendo hoy San Mateo es, si cuando vas a la iglesia a llevar tu ofrenda o a misa o a rezar o vas con el Santísimo o vas en una procesión y vas ahí muy contentito creyendo que estás bien con Dios,

¿Te acuerdas mientras vas que alguien, que tienes un problema con alguien, alguna diferencia, alguna deuda, algún problema, algún pecado? Dice, deja allí tu ofrenda a un lado, dice, deja tu ofrenda a un lado del altar y ve y reconcíliate con tu hermano. Y luego ven y pon tu ofrenda en el altar. Esto es desconcertante. ¿Qué quiere decir desconcertante? Pues hasta cierto punto desanimante, ¿no? Como que dices, pues híjole, qué difícil está exactamente. Y estamos hablando de todo pecado. No estamos hablando de alguien que tuvo una discusión. Una discusión hasta cierto punto es un pecado venial. Mire, a veces la gente está desquiciada por los pecados chiquitos y los pecados grandotes, no, esos no. Piensan que no es pecado. Mire. Hay pecados menores que se llaman pecados veniales, veniales. Y esos pecados pues los hacemos a veces hasta sin querer. Son pecados chiquitos, muy pequeñitos, que no hacen tanto daño como los mortales, ¿no? Entonces, o los capitales, Dios nos libre. Pero los veniales son los pecaditos de palabritas ahí, discusiones, grititos ahí que se da la gente, ¿verdad? De obra, a veces ahí andamos haciendo trampitas, cosas de esas, ¿verdad? O de omisión, nos hacemos mensos cuando deberíamos de ayudar o dar o repartir, nos hacemos los mensos y ni repartimos, ni damos, ni ayudamos, ni nos metemos, nos volteamos para otro lado. De esto hay mucho. Los pecados veniales, a mí llegan conmigo y me dicen, ay, no, padre, que no. Yo cuando llegan, yo les digo, mire señora, la voy a dejar aquí un rato para que llore. Ya que termine de llorar, me habla y platicamos, porque no le entiendo nada. Señora, llore lo que guste y ya que termine de llorar, platicamos, porque no le entiendo nada. Y cuando les digo eso, muchas veces se acaban las lágrimas. Así que miren, cuando quieran llorar, mejor díganme, vengo a llorar, pues llore. Vengo a platicar, bueno, platiquemos. ¿Ya? Hablando se entiende la gente, si no, ni platicamos ni lloramos, mejor llore todo lo que quiera, ya que se desahogue bien esas lágrimas. Esperemos que no sean de cocodrilo y luego platicamos como la gente. ¿Qué le parece? Ay, padre Arturo, mira. No, no, no, le digo, tampoco no esté lamentándose, hablemos, ya después lloramos, ¿cómo veo? Si quiere, primero lloramos y luego platicamos, o primero platicamos y luego lloramos. Pero no se pueden hacer las dos cosas juntas. Bueno, usted sí puede, porque usted platica y llora, pero yo no le entiendo nada. O nomás la voy a estar viendo ya cuando, ya acabé, padre, pues está bien. Pues ahora vuélveme a decir, no te entendí nada. Bueno, hay personas que se alarman mucho de pecados menores. Por ejemplo, discusiones entre marido y mujer, ¿no? Gritos o algún pleito ahí con el vecino, con el del negocio de un lado, lo que sea. Van así, ay, no, padre, me siento tan mal de lo que dije, de lo que me dijo, de lo que... Todos esos pecados son veniales. Y al inicio de la misa, miren, cuando ustedes van a misa, fíjense qué fabuloso es esto. Cuando ustedes van a misa, por eso uno de los requisitos que la iglesia pide para poder comulgar en una misa es que llegues al inicio de la misa, porque al inicio de la misa está el acto de contrición y el acto de contrición es el yo confieso ante Dios Todopoderoso y ante ustedes, hermanos, que he pecado mucho de pensamiento, malos pensamientos, palabra, obra y omisión, por mi culpa, por mi culpa, por mi grande culpa, es mi culpa, no esto. Por eso ruego, el acto de contrición es el arrepentimiento de los pecados veniales. Y si ustedes realizan bien su acto de contrición, cuando el Padre levanta las manos y dice, Dios Padre misericordioso que reconcilió con su Hijo, tenga misericordia de nosotros, perdone nuestros, dice nuestros porque también el Padre trae pecados, nuestros pecados y nos lleve a la vida eterna. Señor, ten piedad de nosotros, Señor, ten piedad. Y ya, después del Señor, ten piedad, se borraron los pecados veniales. Todos esos malos pensamientos, palabritas, discusioncitas, pecados chiquitos, ya estuvo, ya se borraron. Pero cuando la señora llega a la primera lectura, al Evangelio, a la homilía, ya llega con los pecados mortales de la calle, pleitos y gritos, y ya no puede comulgar porque trae pecados veniales. Todos hacemos pecados veniales todo el día por debilidad, por desgracia humana, por nuestra fragilidad. Y no debemos de comulgar si no llegamos al acto de contrición.

correcto? Ay, pero es que si yo no comulgo, me siento muy mal. Sí, pero si usted no llegó al acto de contrición, no debe de comulgar, señora, aunque usted sea doña Chana, la hermana del presidente y del padre, y que yo soy amiga del padre Arturo, y que mentiras, pues mentiras, viejas habladoras y viejos habladores más. Hermanos, pero a veces los pecados mortales no se nos hacen tan graves. Yo conozco gente que ha matado a otro o que ha mandado matar a alguien y andan por la calle con la mano en la cintura, mirada muy alta. Yo conozco gente que trabaja en algún negocio de la calle, de mercados, de tiendas, de departamentos, lo que sea, que venden kilos de 800 gramos. Personas que se les pagan 8 horas de trabajo y trabajan 5. Personas que venden gasolina y están ajustadas las máquinas a 900 mililitros. Robar. Una persona que se le paga un sueldo y no desquita su sueldo está robándole al patrón. Una persona que vende kilos de 800 gramos está robándole al prójimo. Ay, no, padre, sí, claro. Y de eso no, nadie dice, ay, no, yo me siento muy mal porque, pues en mi negocio yo vendo kilos, pero le quito poquito porque luego no gano mucho. Y, ay, pues, pero nadie se siente mal. Todo el mundo, mirada muy alta, muy contentitos, muy como si nada. Vaya, sálganse a la calle y vean cuánta persona anda así. Hombres insinuándoseles a mujeres casadas o solteras, mujeres aventándoseles a los hombres sexualmente. Personas que no van a misa el domingo, ni el lunes, ni el martes, ni nunca, como si nada. ¿Sí? Personas que no honran a su padre ni a su madre, ni les hablan, ni los cuidan, ni nada. Cometiendo actos sexuales indiscriminados por todos lados, deseando la mujer ajena, el hombre ajeno, ¿verdad? Robando, cometiendo fraudes, haciendo llamadas telefónicas, inventando cosas. Vean, a mí me inventan videos de que hago medicina y vendo, y la gente mensa que cree eso y les roban su dinero. Yo no soy médico, yo no hago medicina, yo no es cierto. Y quien está haciendo esos videos con inteligencia artificial míos o de otros para engañar a la gente sencilla, eso es pecado mortal de robo y de levantar falso testimonio. Es mentir y es robar. Qué vergüenza, qué pena. Los políticos que roban dinero, que inventan, que dicen mentiras, no tienen temor de Dios. Por eso el Evangelio hoy dice, si te acuerdas que tu hermano tiene una queja contra ti, ve y arréglate con tu hermano mientras vas por el camino. Dice, no sea que te lleve al juez, el juez al policía y te metan a la cárcel. No saldrás de allí hasta que pagues el último centavo. ¿Cuál es esa cárcel? Pues es el purgatorio. El purgatorio que a los protestantes no les cabe en la cabeza. Aquí está. En el Evangelio capítulo 5 de San Mateo, arréglate con tu hermano mientras vas por el camino. ¿Cuál es el camino? La vida. Si no te alcanza la vida para arreglar tus cosas, las tendrás que arreglar en la cárcel, dice. No sea que te llevan a la cárcel, dice. El juez, el policía, ahí estarás hasta que pagues el último centavo. Miren, uno de los problemas que tengo con las viejas y los viejos que escuchan lo que quieren es el arrepentimiento del último momento. Cuando alguien se muere de manera repentina o amaneció muerto, o de un de repente le dio un dolor y se murió en unas horas, luego no falta quien dice, allá en mi pueblo dicen, ay, ojalá, ojalá se haya arrepentido. Ay, ojalá Dios lo haya agarrado en buen momento. Y luego dice, no, pues ya está en el cielo. Sí. Publican ahí, ahorita últimamente hay muchas páginas allá en una ciudad que fui yo, hay unas páginas que dicen ángeles que han subido al cielo. Y yo entré a esa página y dije, ay, pues aquí va a haber puros angelitos, puros. No, qué angelitos y unos viejos, unas viejas ahí que se mueren, que diablitos que suben al infierno, ¿cuál angelitos? Pero muchas páginas hoy ya en todos los municipios de México ya. Ángeles que acaban de subir al cielo y lo ponen ahí a don Maclovio y a doña Chana, ¿no? Siempre te recordaremos que Dios te reciba en su santo reino. Esa vieja y ese viejo no iban a misa, no se confesaban. Y dejen de eso, eran unos ladrones.
Era una vieja vividora, era una cocodrila bien hecha, habladora.

criticona, metiche, infiel. Y este viejo era un borracho, lépero, alburero, mal hablado, mal agradecido, raterazo de primera. Y no porque andaba robando, pedía dinero prestado y luego no pagaba. Ese también es un ratero. Pero como se murió y ya salió en la página de ángeles que acaban de subir al cielo, pues ya está en el cielo. ¡Ay, qué bonito! ¡Ay, hubieras visto qué misa tan bonita le dieron ahora aquí a mi tío Maclovio que se murió! ¡Ay, no, no hubieras visto! ¡Qué bonita estuvo la misa! ¿Hubieras visto cuántas coronas le llevaron? Yo conté como 30 coronas que le llevaron a mi tía Chana ahora que se murió. No, y luego su caja de muerto, hubieras visto, traía su cajita del Sagrado Corazón de Jesús. Y yo vi que mi comadre hasta tres escapularios le puso, uno en el cuello y uno en cada mano. No. Y luego lo hubieras visto en la caja, quedó muy bonito, hasta parecía como un apóstol de Jesucristo. Ay, Dios mío. Y todo mundo cree que eso va a llevar al cielo. No, Cristo es muy claro, dice, arréglate con tu hermano si tiene una queja contra ti antes de que vayas al altar, dice, no sea que no te alcance la vida. Y así pasa, miren, allá en mi pueblo y en muchos pueblos se acostumbran las procesiones y ahí va el santo muy querido en el pueblo, muy querido el santo, ¿verdad? Yo hablo de mi pueblo, de Mexicacán. Ahora el 5, en septiembre, el primer domingo, sacan la imagen. Bueno, vayan desde agosto, si ustedes quieren ir, desde agosto la imagen del Sagrado Corazón de Jesús la llevan a un ranchito y luego a otro y a otro. Todo el mes de agosto se la avienta de gira al Sagrado Corazón de Jesús en los ranchitos del municipio de Mexicacán. Y ahí anda y le hacen mucha fiestecita y banda y todo, comida y todo. Muy bonito, mucha fe. Hay mucha gente que tiene mucha fe y que es buena. Yo siempre hablo, por desgracia, discúlpenme de los dos, tres malos, pero hay mucha gente con mucha fe. Pero yo en mi pueblo, como en todos los pueblos, conocemos bien quién es quién y quién es cuál. O sea, sabemos de qué pata cojeamos todas las familias. Y a mí me ha tocado cuando pasa el Sagrado Corazón de Jesús, y también allá en su pueblo de ustedes pasa la imagen, y ahí está ese viejo panzón, ratero, viol, no, no, no, no, y esa vieja también metiche, y pasa la imagen y dice, ¡viva el Sagrado Corazón de Jesús! ¡Viva! ¡Viva! ¡Viva! Se desbaratan. Pero acá el prójimo, si pueden, te encueran casi, ¿verdad? Si pueden, te ahorcan casi, te critican, son unos dragones, unas dragonas, y no van a misa, pero también los que no van a misa son uno que otro desgraciados, ¿eh? Entonces, ¿qué sentido tiene que uno eleve una oración, que uno grite, viva el Sagrado Corazón de Jesús, viva el Cristo de la sabe quién, y que uno en su casa tenga unos altares? El otro día fui a una casa de una señora bien malvada, con unos altarzotes allí dedicados a la Virgen y al Cristo y a San Juditas, y hay pueblos, hay colonias, hay casas que afuera le hacen una ermita a San Judas y su fiesta ahora el 28 de octubre, y uf, se desbaratan y no. Pero todo el año son el diablo. Nomás ese día son muy santos y muy amables, pero el año no, no, no, Dios nos libre. Hermanos, si tú te mueres en pecado mortal, o te mueres con deudas, o te mueres con problemas, o te mueres con cosas que no eran tuyas, que te robaste, o cosas que dijiste o hiciste que no regresaste, y eso se llama reparación del daño. Una persona, aunque se muera muy confesada y muy arrepentida, si no regresó lo que se robó, si no pidió perdón a quien ofendió y si no restituyó el daño, aunque se confiese con el Papa, aquí dice, te van a llevar al juez y te van a dejar en la cárcel. Allí estarás hasta que pagues el último centavo. La confesión y la unción de enfermos que un sacerdote hacemos a una persona que según está arrepentida en el último momento, que a veces ya ni sabe ni lo que dice, porque, pues, oigan, no hay un moribundo que esté en sus cinco sentidos, ¿no? Yo he conocido gente que ya no sabe ni cómo se llaman. Luego dicen, ay, pero vieras qué gusto me dio. Mi papá se alcanzó a confesar. Señor, estaba en estado de coma el pobre hombre. Ahí va el padre y, pues, uno encomienda el alma de las personas bajo condición. ¿Qué quiere decir bajo condición? Pues de que esta persona en vida se haya arrepentido y aparte de que haya verdaderamente pedido el sacramento. Hay gente que toda la vida habló pestes de la iglesia y pestes de los sacerdotes
Y tiene la suerte de que en el último momento un padre por ahí, buena gente, vaya. Pero el padre sabe que la absolución de los pecados en el momento último de la vida de una persona y la unción de enfermos se da bajo condición de que este canijo que se está muriendo, esta canija que se está muriendo, en vida se haya arrepentido y haya restituido el daño, porque si en vida no restituyó el daño, no regresó lo que no era suyo, se la pasó haciendo el daño. Bueno, pues lo único que va a hacer el padre es librarlo del infierno. Escúchenme bien, librarlo del infierno, que no es lo mismo que darle el cielo. Librarlo del infierno, mandarlo a la cárcel, al purgatorio, para que allí este sinvergüenza, muy en caja del Sagrado Corazón y muy vestido como una santa y pura doña Chana, pero era el diablo en vida, aunque se haya arrepentido y le hayan dado, bueno, si se arrepintió bien y todo, va al cielo, ¿eh? Eso no hay problema. El problema es que casi ya las personas que están enfermos en un hospital, la mayoría no son conscientes de lo que está pasando. Ni siquiera saben si es pecado o no. Luego yo voy, yo seguido, pues yo estoy aquí frente al hospital. Yo voy al hospital y seguido, seguido me toca confesar a gente que está muy mal. Y la verdad les digo, no saben qué decir, pobrecitos, ya no saben. Ya no saben ni cómo se llama, pues menos van a tener tiempo o memoria para recordar aquello que hicieron. Por eso deben de hacerlo en vida, por eso es mientras vas por el camino, ¿no? Ya cuando el viejillo está colgando los tenis, ahora sí, ay, padre Arturo, háganos el favor de ir a ver a mi papá, a mi papá. Y yo siempre le digo, ¿y tu papá quiere que vaya? A veces ni él quiere. Yo muchas veces he ido a ver enfermos que llego y le digo, buenos días, señor. Dicen, ¿quién es usted? Soy el padre, vengo. No, yo no pedí ningún padre. Ah, bueno, pues entonces me sacudo el polvo de las sandalias, como dijo Cristo, y ahí nos vemos. Ah, no se preocupe, señor, que tenga muy buenas tardes, con permiso. Y me retiro. Yo no ando. Nadie debemos de rogarle a nadie, y menos con las cosas de Dios. Cristo dijo, donde vayas y no te reciben, sacúdete el polvo de los pies y pélate de ahí. Palabras de Cristo. Así es. Entonces, si en vida consciente y plena esta persona no se arrepintió, ni restauró lo que hizo mal, ni regresó lo que no era de él, en agonía menos, no lo hacen. ¿Cuándo han visto a un agonizante que diga, háblele al notario para regresarle la casa a mis hermanos que le robé? No, no lo hacen. Se sienten eternos, piensan que van a estar en agonía unos días y luego van a regresar a vivir y a correr y a brincar y a ver a quién se amuela. Mucho cuidado, ¿eh? Algunos de ustedes que me están viendo tienen cosas que no les tocan, se han quedado con herencias que no les corresponden, deben por ahí algo, no han pedido perdón a quien han ofendido y también no han perdonado a quien les ha pedido perdón. Mucho cuidado, ¿eh? Porque el purgatorio te está esperando, aunque te confieses. Si no hay restitución del daño, por eso el quinto paso de una buena confesión, el cuarto, dice, propósito de enmienda, enmendar lo que hice mal. No nomás es confesarse, es enmendar. Si tú no enmiendas, ¿qué chiste tiene que le digas al padre, me robé 1,000 pesos? Y luego dentro de 8 días, me robé 1,000 pesos. Y luego dentro de un mes, me robé 1,000 pesos. ¿Qué chiste tiene confesar? El chiste es que te levantes de la confesión y lleves los 1,000 pesos y se los regreses a quien los tomaste. Ya, entonces, una persona que regresa los 1,000 pesos, casi hasta sin confesarse, está perdonado el pecado. Pero si se confiesa y no regresa a los 1,000, purgatorio seguro. Hermanos, un gusto, discúlpenme hablarles tan claro, pero prefiero hablarles ahorita. Y si son conscientes de lo que estoy diciendo, no se enojen conmigo. Esto es doctrina evangélica, aquí está en el Evangelio. Es doctrina de la iglesia la restitución de daño. Y también los sacerdotes, y si hicimos daño, tenemos que restituir, no nomás ustedes, también nosotros. No se enojen conmigo, lo hago para que se salven. Arreglen sus cosas, arreglen su vida, arreglen sus papeles, no dejen broncas. Váyanse de este mundo tranquilos, conscientes de que hicieron bien y de que si hicieron mal, antes de morir restituyeron el daño. Padre, ya no vive a quien ofendí, a quien robé, a los pobres, ve con los pobres y ayúdales a los pobres. Así de sencillo. Y ahí restituyes el daño. Hermanos, quédense a misa a continuación, ¿eh?
Los invito a quedarse a misa. Todos los días tenemos la misa por YouTube, por Facebook. El Señor esté con ustedes y con tu espíritu. Y la bendición de Dios Padre, Hijo y Espíritu Santo descienda sobre ustedes y permanezca para siempre. Bonito día.

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1: Queridos hijos, oro por ustedes y los exhorto a una vida nueva, una vida en la alegría y en la oración. Hijitos, que el Espíritu Santo los colme de alegría, para que sean como una fuente de agua pura y potable, a fin de que, hijitos, estén en Dios y con Dios, como misioneros del amor y de la paz. Su vida aquí en la tierra es breve, y por eso estoy con ustedes para guiarlos hacia el cielo. Gracias por haber respondido a mi llamado.

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Muy buen día, hermano. Los saludamos con gusto, con gozo, desde aquí, desde esta parroquia de San Diego de Alcalá, en Huejuquilla, el Alto Jalisco. Seguimos celebrando nuestro novenario, ya nuestro quinto día, en honor a nuestro santo patrono. Seguimos motivándolos, seguimos alentándolos a ser constructores de la paz. Construir esa paz que nos anima a nosotros a hacer ese fuego de amor que comparte, que se da con nuestros hermanos que están a nuestro alrededor. Hoy hemos peregrinado con la intención de seguir caminando, de seguir siendo testimonio para los demás. Diferentes comunidades, movimientos, sectores de nuestra parroquia hoy se disponen a ir al encuentro y a los pies de nuestro santo patrono para seguir implorando con humildad, con sencillez lo que tanto necesitamos: la paz, el amor, la misericordia.

Que la antorcha de la paz del Sagrado Corazón, que María Visión promueve, siga siendo el constructor en nuestra vida y en nuestro corazón, para que esta comunidad parroquial camine en la fe y la esperanza, que sea testimonio vivo, creciente, de un amor que se construye en un corazón sencillo y humilde, a ejemplo de San Diego de Alcalá. Sigamos, ven y celebra con nosotros esta gran fiesta, el amor a Cristo Jesús.

libros es necesario para los jóvenes, ya que los jóvenes tienen muchas dudas, preguntas sobre qué van a estudiar, cómo va a ser su futuro, qué van a hacer de él, qué personas van a estar en su futuro. Y Dios es tan grande que te acompaña, te escucha y te guía por el buen camino. Pero para mí no solamente es estar con Él cuando lo necesitas, sino en todo momento. Y no solamente en la adolescencia, sino que en toda tu vida. Para mí Dios es todo. Es mucho, es amor, Dios es grande, es un gran hombre que se sacrificó por nosotros, que nos ama, así como nosotros también tenemos que amarlo a Él. Me ha ayudado a ser mejor persona, a tener mis valores, a dar mucho amor y a tener fe.

Que toda criatura bendiga y glorifique a María, la obra maestra de las manos de Dios, porque ella es la obra maestra de las manos de Dios, tanto en el orden de la gracia como en el de la gloria.

Muy buenos días, mis queridos todos. Bienvenidos a esta Eucaristía de este 11 de junio, donde celebramos hoy la festividad del apóstol San Bernabé. Su nombre ya consta en el canon romano del siglo XI. José, a quien los apóstoles apellidaron Bernabé, que significa hijo de la consolación, que era levita y natural de Chipre, según aparece en los Hechos de los Apóstoles, era un hombre bueno, lleno de Espíritu Santo y fe, que predicó por Antioquía y acompañó a Pablo en su primer viaje apostólico. Participó en el llamado Concilio de Jerusalén. En nombre del Padre, y del Hijo, y del Espíritu Santo. El Señor esté con vosotros. Tú que has venido a buscar al que estaba perdido, Señor, ten piedad. Tú que has querido dar la vida en rescate por todos, Cristo, ten piedad. Tú que has venido para hacer de nosotros tu pueblo santo, Señor, ten piedad. Dios Todopoderoso, tenga misericordia de nosotros, perdone nuestros pecados y nos lleve a la vida eterna. Oremos. Oh Dios, tú mandaste que San Bernabé, lleno de fe y Espíritu Santo, fuera escogido para la conversión de las naciones. Concédenos que el Evangelio de Cristo, que predicó con valentía, sea fielmente anunciado de palabra y de obra, por nuestro Señor Jesucristo, tu Hijo, que contigo vive y reina la unidad del Espíritu Santo y es Dios, por los siglos de los siglos. Lectura del libro de los Hechos de los Apóstoles, capítulo 11, versículos del 21 al 26, capítulo 13, versículos del 1 al 3. En aquellos días, gran número creyó y se convirtió al Señor. Llegó la noticia a oídos de la iglesia de Jerusalén y enviaron a Bernabé a Antioquía. Al llegar y ver la acción de la gracia de Dios, se alegró y exhortaba a todos a seguir unidos al Señor con todo empeño, porque era un hombre bueno, lleno de Espíritu Santo y de fe. Y una multitud considerable se adhirió al Señor. Bernabé salió para Tarso en busca de Saulo. Cuando lo encontró, se lo llevó a Antioquía. Durante todo un año estuvieron juntos en aquella iglesia e instruyeron a muchos. Fue en Antioquía donde por primera vez los discípulos fueron llamados cristianos. En la iglesia que estaba en Antioquía había profetas y maestros: Bernabé, Simeón, llamado Níger, Lucio el de Cirene, Manaén, hermano de leche del tetrarca Herodes, y Saulo. Un día que estaban celebrando el culto al Señor y ayunaban, dijo el Espíritu Santo: «Apartarme a Bernabé y a Saulo para la obra que los he llamado». Entonces, después de ayunar y orar, le impusieron las manos y los enviaron. Palabra de Dios. Salmo 97. El Señor revela a las naciones su justicia. Cantad al Señor un cántico nuevo, porque ha hecho maravillas. Su diestra le ha dado la victoria, su santo brazo. El Señor revela a las naciones su justicia. El Señor da a conocer su salvación, revela a las naciones su justicia. Se acordó de su misericordia y su fidelidad en favor de la casa de Israel. El Señor revela a las naciones su justicia. El Señor esté con vosotros. Del Santo Evangelio según San Mateo. Capítulo 10, versículos del 7 al 13. En aquel tiempo dijo Jesús a sus apóstoles: «Id y proclamad que ha llegado el reino de los cielos. Curad enfermos, resucitad muertos, limpiad leprosos, arrojad demonios.
Gratis habéis recibido, dad gratis. No os preocupéis en la faja oro, plata ni cobre, ni tampoco alforja para el camino, ni dos túnicas, ni sandalias, ni bastón. Bien merece el obrero su sustento. Cuando entréis en una ciudad o aldea, averiguad quién hay allí de confianza y quedaos en su casa hasta que os vayáis. Al entrar en una casa, saludadla con la paz. Si la casa se lo merece, vuestra paz vendrá a ella. Si no se lo merece, la paz volverá a vosotros. Palabra del Señor.

Hoy celebramos la fiesta de un apóstol. Hoy, de manera especial, recordamos la fiesta de un enamorado de Cristo que derramó su vida por él. De ahí el color rojo de la vestimenta litúrgica de esta celebración. Él te ha elegido también a ti para que tú le ayudes en la tarea diaria de llevar la buena noticia de la salvación y de la Iglesia al mundo. Hemos visto en estos días cómo el Papa León en España, desde el primer momento que llegó al aeropuerto, desde su primer discurso, cómo una persona puede convertirse en instrumento de paz, de reconciliación, de unión. ¿Cómo puede prevenir? Es lo que el Papa ha hecho, prevenir, de lo que puede pasar al ser humano si se sale de ese camino de comunión y entra en otros derroteros que llevan a la destrucción y a la ausencia de paz y a la destrucción de un mundo que el Señor quiso hacer bueno, pero que el pecado lo hirió y lo convirtió en un mundo con sufrimientos, con problemas, con enfermedades, con guerras. Hoy, en la fiesta de este apóstol, de este mártir, podríamos preguntarnos, ¿hasta qué punto soy yo instrumento de amor de Dios en mi familia, en mi trabajo, con mis hijos, con mi marido, con mi mujer, con aquellos que me rodean? ¿Cómo soy yo capaz de darme cuenta de que tenemos que construir la ciudad del amor, de la fraternidad, del perdón, de la cercanía, del descubrir al otro como una riqueza y no como un enemigo? Vamos a pedirle al Espíritu Santo en esta celebración de San Bernabé Apóstol que Él nos renueve a todos en esas tres dimensiones que adquirimos en el bautismo: sacerdote, profeta y rey. Y que la vivamos cada día sintiéndonos intensamente amados por el Señor e impulsados a hacer de este mundo una gran familia en comunión. Bendito sea, Señor Dios del universo, por este pan, fruto de la tierra y del trabajo del hombre que recibimos tu generosidad y que ahora te presentamos. Él será para nosotros pan de vida. Bendito sea, Señor Dios del universo, por este vino, fruto de la vida y del trabajo del hombre que recibimos tu generosidad y que ahora te presentamos. Él será para nosotros bebida de salvación. Orad, hermanos, para que este sacrificio mío y vuestro sea agradable a Dios Padre Todopoderoso. Santifica con tu bendición, Señor, los dones presentados y que por ellos, por tu gracia, y que ellos, por tu gracia, nos enciendan en la llama de tu amor, que impulsó a San Bernabé a llevar a las naciones la luz del Evangelio. Por Jesucristo nuestro Señor. El Señor esté con vosotros. Levantemos el corazón. Demos gracias al Señor nuestro Dios. En verdad es justo y necesario. Es nuestro deber y salvación darte gracias siempre y en todo lugar. Señor Padre Santo, Dios Todopoderoso y Eterno, por Cristo Señor nuestro. Porque has querido que tu Iglesia tenga por fundamento a los apóstoles, para que permanezca en la tierra como signo perpetuo de tu santidad y ofrezca a todos los hombres las enseñanzas del cielo. Por eso, Señor, con toda la multitud de los ángeles,
Te aclamamos ahora y por siempre diciendo con humilde fe, Santo, Santo, Santo es el Señor Dios del universo. Llenos están el cielo y la tierra de tu gloria. Hosanna en el cielo. Bendito el que viene en nombre del Señor. Hosanna en el cielo. Santo eres en verdad, Señor, fuente de toda santidad. Por eso te pedimos que santifiques estos dones con la efusión de tu Espíritu, de manera que se conviertan para nosotros en el cuerpo y la sangre de Jesucristo nuestro Señor, el cual, cuando iba a ser entregado a su pasión voluntariamente aceptada, tomó pan, dándote gracias, lo partió y lo dio a sus discípulos, diciendo, tomad y comed todos de él, porque esto es mi cuerpo, que será entregado por vosotros. Señor mío, Dios mío,

Del mismo modo, acabada la cena, tomó el cáliz y dándote gracias de nuevo lo pasó a sus discípulos, diciendo: Tomad y bebed todos de él, porque este es el cáliz de mi sangre, sangre de la alianza nueva y eterna, que será derramada por vosotros y por muchos para el perdón de los pecados. Haced esto en conmemoración mía.

Y este es el sacramento de nuestra fe. Así pues, Padre, al celebrar ahora el memorial de la muerte y resurrección de tu Hijo, te ofrecemos el pan de vida y el cáliz de salvación. Te damos gracias porque nos haces digno de servirte en tu presencia. Te pedimos humildemente que el Espíritu Santo congregue en la unidad a cuantos participamos del cuerpo y la sangre de Cristo. Acuérdate, Señor, de tu Iglesia extendida por toda la tierra, con el Papa León, con nuestro obispo José Ángel, sus obispos auxiliares y todos los pastores que cuidan de tu pueblo, llévala a su perfección por la caridad. Acuérdate también de nuestros hermanos que durmieron en la esperanza de la resurrección y de todos los que han muerto en tu misericordia. Admítelos a contemplar la luz de tu rostro. Ten misericordia de todos nosotros. Y así con María la Virgen, Madre de Dios, su esposo San José, los apóstoles y cuantos vivieron en tu amistad a través de los tiempos, merezcamos por tu Hijo Jesucristo compartir la vida eterna y cantar tus alabanzas. Por Cristo, con Él y en Él, a ti Dios Padre omnipotente, la unidad del Espíritu Santo, todo honor y toda gloria por los siglos de los siglos. Llenos de alegría por ser hijos de Dios, digamos confiadamente la oración que Cristo nos enseñó. Padre nuestro, que estás en el cielo, santificado sea tu nombre. Venga a nosotros tu reino. Hágase tu voluntad en la tierra como en el cielo. Danos hoy nuestro pan de cada día. Perdona nuestras ofensas, como también nosotros perdonamos a los que nos ofenden. No nos dejes caer la tentación y líbranos del mal. Líbranos, Señor, de todos los males y concédenos la paz en nuestros días para que, ayudados por tu misericordia, vivamos siempre libres de pecado y protegidos de toda perturbación, mientras esperamos la gloriosa venida de nuestro Salvador Jesucristo. Señor Jesucristo, que dijiste a tus apóstoles, la paz os dejo, mi paz os doy, no tengas en cuenta nuestros pecados, sino la fe de tu Iglesia y conforme a tu palabra, concédenos la paz y la unidad, tú que vives y reinas por los siglos de los siglos. La paz del Señor esté siempre con vosotros. Y ahora, como hermanos, nos damos la paz. Cordero de Dios, que quitas el pecado del mundo, ten piedad de nosotros. Cordero de Dios, que quitas el pecado del mundo, ten piedad de nosotros. Cordero de Dios, que quitas el pecado del mundo, danos la paz. Este es Jesucristo, el Cordero de Dios, que quita el pecado del mundo. Dichosos los llamados a la cena del Señor. Señor, no soy digno de que entres en mi casa, pero una palabra tuya bastará para sanarme. El cuerpo y la sangre de Cristo nos guarden para la vida eterna. Amén. Y ahora es el momento de recibir a Cristo en tu alma mediante la comunión espiritual. Para ello decimos juntos: creo, Jesús mío, que estás realmente presente en el Santísimo Sacramento del altar. Ayúdame a amarte sobre todas las cosas y deseo recibirte en mi alma. Pero ¿cómo ahora? No puedo recibirte sacramentalmente. Vienes espiritualmente a mi corazón. Y como ya te he recibido, te abrazo y me uno del todo a ti. Señor, no permitas que me aparte de ti. Amén.

Oremos. Después de recibir la prenda de la vida eterna, te suplicamos humildemente, Señor, que lleguemos a poseer en plenitud cuanto hemos celebrado sacramentalmente en la memoria del apóstol San Bernabé, por Jesucristo nuestro Señor. Saludamos a María, nuestra Madre. Dios te salve, María, llena eres de gracia, el Señor es contigo. Bendita tú eres entre todas las mujeres y bendito es el fruto de tu vientre, Jesús. Santa María, Madre de Dios, ruega por nosotros pecadores, ahora y en la hora de nuestra muerte. Amén. El Señor esté con vosotros. Y que la bendición de Dios Todopoderoso, Padre, Hijo y Espíritu Santo, descienda sobre vosotros y os acompañe siempre. Por favor, sed felices. Podemos ir en paz.

Proclama mi alma la grandeza del Señor. Se alegra mi espíritu en Dios mi Salvador, porque ha mirado la humillación de su esclava. Desde ahora me felicitarán todas las generaciones, porque el Poderoso ha hecho obras grandes por mí. Su nombre es santo, y su misericordia llega a sus fieles de generación en generación. Él hace proezas con su brazo, dispersa a los soberbios de corazón, derriba del trono a los poderosos y enaltece a los humildes. A los hambrientos los colma de bienes y a los ricos los despide vacíos. Auxilia a Israel, su siervo, acordándose de su misericordia, como lo había prometido a nuestros padres, en favor de Abraham y su descendencia por siempre. Amén.

Hola, ¿qué tal? Nos encontramos de nuevo reunidos aquí, ahora junto a las escuelas, llevando con nosotros en nuestras manos esta antorcha de la fe, que nosotros mismos pues cargamos como peregrinos de esperanza para sembrar esa paz que el mundo tanto necesita, una paz espiritual más cerca de Dios, así como Dios mismo hace salir el sol sobre buenos y malos. De nosotros mismos depende también si llevamos en nuestro interior esta esperanza de esta paz para los demás o si nosotros mismos también la rechazamos. Por eso nosotros pues, así ejemplo de San Diego de Alcalá, damos testimonio del bien, de creer todavía en Dios, de que realmente pues Dios también nos ama a nosotros mismos y que pone en nuestras manos, así como ponemos hoy en cada uno de nosotros esta antorcha, pues también la esperanza de optar por un mundo mejor, juntamente dando testimonio también de nuestra fe. Los invitamos pues a que se unan a la transmisión, que caminemos, que oremos juntamente como Iglesia Universal para el bien de nuestras almas, para el bien de nuestro pueblo, de nuestra sociedad, al momento de dar testimonio también de todo ello a través de esta fe. Muchas gracias y que tengan bonito día.

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Queridos hijos, hoy oro por vosotros y con vosotros, para que en el Espíritu Santo les ayude y aumente vuestra fe.

en este programa Cadena de Amor. Como es de costumbre, estamos reunidos en la presencia del Señor para poder orar con Él, poder intimar con Él a través de este programa y a través de la oración constante. Así que desde ya bienvenidos, Edgar Celedón, para servirle desde ya a todas las personas que nos están viendo y se están contactando. Desde ya estamos abiertos para que ustedes nos escriban, pongan sus intenciones y también pidan sus oraciones, pueden dar su testimonio y decir qué es lo que el Señor ha hecho en sus vidas para que otras personas también se animen. Si usted tiene una petición que no quiere que sea leída o no quiere llamar en vivo, también puede mandar un mensaje privado para que pongamos sus intenciones a los pies de Cristo. Hoy jueves eucarístico, jueves del Señor. Vamos a estar orando por todas las personas también con enfermedades y las que están en los hospitales, en las cárceles, los que necesitan una oración para también ser acompañados en cualquier necesidad. Desde ya sean bienvenidos y los acogemos con mucho amor y con mucha entrega. Vamos a iniciar con una oración diciendo en el nombre del Padre, del Hijo, del Espíritu Santo. Amén. Buenos días, Señor Jesús. Te damos gracias por el don de la vida, gracias por la oportunidad que nos das de servirte, gracias por la familia, gracias por este espacio, gracias por dejar entrar al Señor a cada uno de los hogares de las personas que necesitan de ti. Recuerda, Señor, de que tú has dicho de que donde uno o más se reúnan en tu nombre y estás tú. También estás diciendo, Señor, constantemente en la palabra de que tú estás a la puerta llamando, y si abren la puerta, tú cenarás, tú entrarás, tú sanarás, tú morarás ahí. Ponemos en tus manos cada una de las necesidades, pero sobre todo, Señor, haz crecer nuestra voluntad y nuestra fe. Señor, creemos, Señor, en la presencia real, creemos que tú estás vivo y que tú haces nueva todas las cosas. Pedimos al Espíritu Santo que nos bendiga, que nos dé ese espíritu de adoración, ese espíritu de oración, ese espíritu de intercesión, para que cada una de las intenciones que nazcan en este programa y nazcan también en esta televisión lleguen a los pies de Cristo. Ponemos en tus manos, Señor, este espacio para que sea de bendición para cada una de las personas que llaman, sea el refugio perfecto para que lleguen esas intenciones a ti. Ven, Espíritu Santo, y quédate con nosotros. Este programa también lo encomendamos a la Santísima Virgen para que ella pueda interceder por cada uno de nosotros y también nos esté acompañando en casa. Cantamos al Señor que está expuesto en el Santísimo en cada una de las iglesias del mundo, recordando que el Señor es lo más importante de nuestra vida, es el centro de nuestra fe, para que cada vez que pidamos al Señor, recordemos de que Él es nuestro centro, Él es la solución.

0: y alabanza al Señor. Y nos quedamos bajo la presencia del Señor y la Santísima Virgen María diciendo, Dios te salve María, llena eres de gracia, el Señor es contigo, bendita eres entre todas las mujeres y bendito sea el fruto de tu vientre Jesús. Santa María, Madre de Dios, ruega por nosotros los pecadores, ahora y en la hora de nuestra muerte. Amén. Sean bienvenidos todos aquí a este programa Cadenas de Amor. Con mucho amor vamos a estar recibiendo cada una de sus llamadas y sus intenciones. Así que tenemos el número en pantalla. Tenemos también mensajería de texto que nos pueden hacer a través de WhatsApp. Y desde ya estamos orando por cada uno de ustedes. Que el Señor desde ya les esté bendiciendo, bendiga a sus hogares, bendiga a su familia. Donde quiera que estén, cualquier necesidad de trabajo. Han pedido mucha oración por las personas que no tienen trabajo, así que hay que seguir orando por estas personas que necesitan también llevar el sustento a su casa. Aquellos que tienen algún problemita de salud, también estamos orando. De modo general, es necesario que nos llamen también para que con nombre y apellido podamos llevar esa intención a los pies de Cristo. Así que desde ya tenemos el número en pantalla, pueden llamarnos y con mucho gusto vamos a estar orando y vamos a estar pidiendo por sus necesidades. Tenemos la primera llamadita del día de hoy. Tenemos a doña Maura. Muy buenos días. Muy buenos días. Aló, muy buenos días. ¿Me puede escuchar? Bueno, yo no puedo escucharla por acá. Ok, vamos a puede seguir orando. No le escucho, pero vamos a arreglar el sonidito. Pero desde ya estamos orando y pidiendo al Señor por sus intenciones. Pedimos a las personas que nos puedan llamar. No se nos desconecte, Maurita. Vamos a estar orando también por las personas que están pidiendo oración constantemente y desde ya se unen con nosotros. Ya tenemos... ¿me puede escuchar?
1: Sí, claro que sí.
0: Ahora sí
1: lo escucho a usted.
0: Ahora sí.
1: Sí.
0: Bueno, qué grato y qué bonito volverla a ver para que nos unamos siempre en oración y estemos pendientes de las necesidades de los demás. ¿Qué tal?
1: Muy buenos días. En este día, jueves eucarístico, le quiero dar gracias a Papá Dios y a María Santísima a través de nuestra Eucaristía por este nuevo día. Como dice usted en la oración, ¿verdad?, que estamos orando los unos por los otros y dar la oportunidad a todos y cada uno de nuestros hermanos que nos vayamos a comunicar en esta bendita señal. Amén.
0: Amén. Muchas gracias, doña Maura. Espero haya tenido buen Pentecostés, también con la celebración de Corpus Christi, que es nuestro centro de nuestra vida, también haya tenido buena fiesta por ahí.
1: Así es, pues vamos a seguir viviendo estas fiestas que nuestro Señor nos manda cada día, ¿verdad?, en presencia del Sagrado Corazón de Jesús y posteriormente del Inmaculado Corazón de María y también de San Antonio, María Clara, ¿verdad?, que también son nuestras fiestas para el día de mañana viernes y nuestro grupo de oración. Que Él se manifieste, nuestro San Antonio, como cada día, en cada viernes de esta comunidad, que hacemos esta lección divina donde nos enseñan cómo discernir el Evangelio y poder entenderlo cada día y poder ir a su Santa Comunión el domingo, que Él nos espera con tanto amor y con tanto cariño. No nada más el domingo, sino que todos los días Él nos abraza y nos apapacha como hijos suyos.
0: Amén.
1: Gracias, joven Hilda, y Dios me lo bendiga.
0: Bueno, gracias. No nos deje de llamar, no nos deje de escuchar, que siempre nos hace falta por aquí. Saludos, feliz jueves eucarístico. Tenemos una llamadita más. Muy buenos días. Aló, buenos días.
2: Aló, buenos días.
0: Buenos días.
2: Paz y bien.
0: Paz y bien, hermano. Francisco, ¿no? Franco, perdón.
2: Habla Franco Javier Sáenz aquí de Sebaco, Matagalpa.
0: Oh, Sebaco, Matagalpa. Qué bueno.
2: Sí, para ver si nos pueden ayudar ahí con orar, porque tenemos un retiro espiritual franciscano, iniciación franciscana, estos 3 días.
0: Okay.
2: Viernes, sábado y domingo. Y vamos a estar estos 3 días con los jóvenes ahí, más o menos unos 70, 80 jóvenes para este retiro. Y también pues pedirle las oraciones. Ayer hablé y no les pude decir quién era.
0: Ah, okay.
2: El papá y la mamá de un sacerdote, Padre Daniel.
0: Okay.
2: Que ellos están en cuidados intensivos y ellos están en México, pero nosotros estamos aquí también orando en Nicaragua por ellos. Y entonces pedirle las oraciones para...
0: Con mucho gusto, no sé si nos puede regalar el nombre del papá y la mamá para que oremos con nombre y apellido.
2: Sí, la señora se llama Asunción, creo.
0: Asunción.
2: Asunción y el papá creo que se llama Daniel también.
0: Okay.
2: El sacerdote es de México, pero nosotros lo seguimos en redes sociales y él siempre está pidiendo oraciones porque la mamá está en cuidado intensivo en UCI y el papá creo que lo van a intervenir. Hoy lo intervienen también.
0: Okay.
2: Porque está bien enfermito.
0: Bueno, con
2: entonces,
0: mucho gusto.
2: Pídele sus oraciones y paz y bien y feliz día, bendiciones, éxitos en sus labores y que Dios... Ah, se llama Raúl, el papá, Raúl.
0: Ok.
2: Raúl González. Bendiciones a todos y que Dios me los bendiga. Paz y bien.
0: Paz y bien, Franco. Gracias por llamarnos desde Matagalpa, Nicaragua, Xébaco. Qué bonito que nos estén escuchando de todos lados. Como les he dicho siempre, no tengan miedo de llamar. Si hay una intención, con mucho gusto la vamos a estar ofreciendo al Señor. Hay intenciones que son muy privadas y las recibimos también desde lo interno. Así que no tengan miedo de testimonio también de lo que el Señor ha hecho. Tenemos una llamadita más. Muy buenos días. Buenos días.
3: Buenos días, hermano. Bendiciones.
0: Bendiciones. ¿Con quién tengo el gusto y de dónde nos llama?
3: Juan Francisco Cruz Cruz, de Nicaragua, le llamo.
0: Ah, saludos.
3: Jinotega, Nicaragua. Ayer le llamé por la mañana también.
0: Ah, ok. ¿Está heladito, Jinotega?
3: Sí, Jinotega, está fresco, con mucha lluvia ayer.
0: Ah, qué bendición.
3: Sí.
0: Cuéntenos,
3: ayer,
0: hoy jueves eucarístico, ¿cuáles son sus intenciones?
3: Hoy dándole gracias a Dios, ¿verdad? Por un día más que nos regala, ¿verdad?
0: Uh-huh.
3: También pidiendo oraciones por mi mamá.

0: como lo pedí ayer, porque ella va en camino hacia el hospital de Jinotega, que yo dije que iba a ser intervenida quirúrgicamente, ¿verdad?
1: Ok.
0: Entonces, pidiendo oración siempre por ella, ¿verdad? Por mi salud también, ya que yo fui operado de problemas en mi riñón. Y pues siempre pidiéndole a Dios pues que me dé la fuerza para salir adelante, ya que yo trabajo, ¿verdad?, para la iglesia y trabajo en el coro de mi comunidad, Coro San Juan Pablo II. Y siempre pues dándole gracias a Dios, ¿verdad?, porque nos da la oportunidad de vivir un día más de vida. También pidiendo oraciones por mi hermano Francisco de la comunidad de aquí cerca, en mi comunidad, pues ya que también tuvo muchos problemas de salud. Y pues le damos gracias a Dios que él ya está dado de alta, ¿verdad?, ya que fue muy grave su caso. Por los amigos que estuvieron allá a la par mía en el hospital también, Marvin, que fue operado también. Y pues también por la doctora Montenegro, que es la que nos ha visto, ¿verdad?, todo este tiempo a nosotros, para que Dios sea regalándole su salud a ella también, inteligencia, y que nunca sea parte de su lado. Repito, ¿verdad?, pido la oración por mi mamá, ya que ella va a ser intervenida, ¿verdad?
1: ¿Cómo se llama su mamá?
0: Maura de Jesús Cruz Blandón.
1: Ok, ya tenemos el nombre, vamos a estar orando por ella.
0: Y por también ti también. Pedimos las oraciones por los hermanos.
1: Sí. Claro, con mucho gusto.
0: También pedimos las oraciones por los hermanos, ¿verdad?, que van a su retiro de cristiandad, ¿verdad?, en Sébaco, ya que estamos muy cerca aquí con ellos.
1: Ok, va a estar.
0: Estamos a unos 60 kilómetros de ellos acá cerca, en Nicaragua.
1: Tienen dos retiros, los franciscanos y los de Cursillo. Así que vamos a estar orando también.
0: Así.
1: Qué bendición.
0: Ok, que Dios me le bendiga, hermano, en este día.
1: Bueno, igual, gracias por llamarnos. Espero no sea la última vez y vamos a estar orando por tus necesidades.
0: Vamos a tratar de estar en contacto siempre con su programa y que Dios lo bendiga para que siga adelante.
1: Muchas gracias, hermano. Un abrazo. Hasta Jinotega.
0: Bueno, bendiciones.
1: Bendiciones. Vamos a darle paso a otra llamadita. Ok, muy buenos días. Ok. ¿Aló? Buenos días. ¿Aló? Buenos días.
2: Hola, buenos días.
1: Buenos días. ¿Con quién tengo el gusto?
3: Muchas gracias.
2: Estoy hablando.
1: ¿Me escucha? ¿Me puede escuchar a través del audio del teléfono, no del televisor?
2: Sí, buenos días. Quiero darle gracias a Dios.
1: Ok.
2: Buenos días, hermano.
1: Buenos días. Bájele el volumen al televisor, por favor, y se me queda con el audio del teléfono.
2: Está bien.
1: Gracias. En este momento nos está llamando Juana Obando.
2: Sí, aquí estoy llamando de Nicaragua, de León.
1: León.
2: Quiero darle gracias al Señor porque se me habían inflamado mis pies y soy diabética. Y entonces estaba afligida pues porque sábado, domingo, pasé con unas canillas que no podía entrar ni el zapato ni la chinela. Pero yo me puse en oración con el Señor y Él me escuchó. Señor, yo no voy a ir a ningún médico. Me tienes que sanar si es tu voluntad. Pues mire, el domingo yo me levanté, dije yo, voy a la iglesia, no voy. No, yo voy. Pero mire, me desinflamó mis pies. Y me ha controlado bastante la diabetes. Entonces, le digo al Señor, Señor, yo ya no quiero ir al médico. Me tienes que sanar. Tú sabes que yo te amo. No me puedes abandonar. Bueno, tengo 4 nietecitas que están conmigo y yo las tengo que cuidar hasta que tú me mandes a traer. Bueno, total pues que el Señor me ha escuchado y le doy gracias a Él porque mis pies se me han desinflamado totalmente. Yo diario miro María Visión porque sin ella yo no puedo vivir. Y entonces yo le estoy diciendo al Señor que mañana me van a hacer todos los exámenes para ver si ya me bajó la azúcar. Y entonces, Señor, yo te doy gracias porque me has escuchado y yo hasta el día de mi último día del que me has dado, yo voy a seguir rezando la Divina Misericordia a la hora que a las 3 de la tarde yo me pongo la insulina y me pongo a orar en el televisor porque nadie me acompaña. Entonces, yo le doy gracias a mi Señor porque me ha sabido escuchar. Gracias, hermanito. Yo quiero que ustedes oren por mí para que el Señor me escuche. Y Él me ha escuchado. Gracias. Gracias, hermanito. Que Dios los bendiga siempre, siempre. Amén.
1: Amén, amén. Muchas gracias por su testimonio. Qué bonito tener un testimonio y mucha fe, ¿no? En la oración. A veces solo basta poner nuestra fe en el Señor y el Señor actúa según su voluntad. Y es lo que siempre recomendamos, ¿no? Intimar con el Señor para que el Señor también vaya creciendo en nosotros en fe y vaya respondiendo de acuerdo a su voluntad. Así que invitamos a las personas que si quieren dar testimonios también lo pueden hacer, para que también muchas personas que no creen, crean. Así que desde ya estamos orando por sus necesidades, las necesidades de cada uno de ustedes. Y qué bonito que este programa sea ese puente para que podamos exteriorizar lo que el Señor ha hecho también y podamos tener ese momento de intimidad con el Señor. Tenemos a don Carlos. Muy buenos días, don Carlos.
4: Sí, muy buenos días, estimado hermano.
1: Vamos a habilitar la cámara. ¿Podemos?
4: Sí, okay. Claro.
1: Ok, vamos. Tenemos a don Carlos, siempre es grato escucharlo. Por ahí enviamos la solicitud. Gracias a las personas que nos están llamando desde Nicaragua. Qué bueno que estén llamando desde Nicaragua a pedir. Y bueno, ahora tenemos a don Carlos desde México. Saludos. Buenos días.
5: Muy buenos días, hermano. Bueno, bendecido jueves eucarístico y ya en estas vísperas de la fiesta del Sagrado Corazón de Jesús.
1: Qué bendición. ¿Se están preparando para la solemnidad también allá en México?
5: Disculpe, no le escuché bien.
1: ¿Se están preparando para la solemnidad allá en México desde ya?
5: Sí, claro que sí. Toda la iglesia celebrando al Sagrado Corazón de Jesús, que es el corazón de Cristo, porque Él nos ama con todo su corazón. Y la máxima prueba de amor que nos dio, que nos ama con todo su corazón, es haber dado su vida por nosotros en la cruz. Y bien decía Él, aprendan de mí que soy manso y humilde de corazón, y hallarán descanso. Entonces, en el corazón de Jesús, confiamos que Él nos ayude a tener, como dice la ejaculatoria, un corazón como el suyo, un corazón que sepa perdonar, amar, ser como Él, que a pesar de todo tengamos, como dice San Pablo, los sentimientos de Cristo. Este es el corazón de Jesús, que adoptemos las virtudes de su corazón.
1: Qué bendición. ¿Cuáles son sus intenciones el día de hoy, jueves eucarístico?
5: Sí, pues en este día de los jueves eucarísticos, en primer lugar pido por todos los sacerdotes, porque los jueves eucarísticos recordamos la institución de Jesús en la última cena, la Eucaristía. Pido por todos los sacerdotes de todo el mundo, por todos los obispos, por todos los consagrados,

0: que podamos dócilmente responder al llamado de Jesús, evangelizar, llevar el evangelio a todo el mundo. Pido en esta mañana de manera especial por una intención de Óscar Romero Quintero, para que sus peticiones el Señor las tenga presentes, y por todas sus necesidades y por toda su familia. Y pido por todas las intenciones de las personas que nos unimos a Cadena de Amor, para que hoy jueves eucarístico el Señor Jesús nos atienda a través de las manos de su madre, la Santísima Virgen María, y que todo se nos conceda conforme a la voluntad de Dios y según sea nuestra fe. Así sea.
1: Así sea, hermano Carlos. Gracias por su llamada. Siempre es un grato, es grato escucharlo. Así que desde ya, bendecido día, bendecido Jueves Eucarístico y un abrazo hasta México.
0: Muchas gracias, hermano. Que Dios lo bendiga a usted, a su familia y a todo el personal de María Visión Miami, María Visión México y a todos los que nos unimos a esta cadena de amor. Que el Sagrado Corazón de Jesús nos tenga a todos en su corazón de amor. Y también estaremos celebrando el próximo sábado la fiesta del Inmaculado Corazón de María. También pido por mi hermano Antonio Cruz Domínguez Sánchez, ya que el próximo sábado, que además de celebrar la fiesta del Inmaculado Corazón de María, estaremos celebrando la fiesta de San Antonio de Padua. Bendecido Jueves Eucarístico, hermano, un afectuoso saludo, que Dios lo bendiga abundantemente y que el Espíritu Santo siga derramando su gracia sobre ustedes para que puedan continuar con esta misión evangelizadora a través de Cadena de Amor y de toda la programación de María Visión. Ajá. Bendecido Jueves.
1: Bendecido Jueves, gracias don Carlos, saludos y bendiciones para su familia también. Gracias por su llamada. Gracias por estar orando también por las intenciones

0: Diosito y nuestra Madre Santísima los cubra con su precioso manto, a donde quiera que ellos estén.
1: Amén. Bueno, muchas gracias por su llamada.
0: Muchísimas gracias a usted por recibir mi llamada. Que Diosito los cuida a todos y los bendiga, como le dije, y

0: saludos.
1: Bueno, saludos, Feliciana, hasta Pisaflores Hidalgo. Un abrazo. Gracias por llamarnos.
0: Y bueno, gracias a usted y que Diosito lo bendiga. A todos, okay, todos los que están ahí trabajando.
1: Ok, gracias. Bendiciones. Gracias por llamarnos. Cuente con las intenciones que ya están en el banco de oraciones. Así que muchas gracias. Pedimos también oración por Sony Alonso y su pronta recuperación. Él ha tenido algunas cirugías y bueno, me han pedido de modo personal de que oremos por él para que se recupere, también por la salud de su familia y tanto su esposa, sus hijos. Estamos orando por él, por su pronta recuperación. Un buen servidor de la iglesia aquí en Broward, en Miami. Y nada, estamos orando como familia, como hermanos. Y desde ya, pues, si quieren que oremos, quieren dar un testimonio o simplemente quieren poner una intención privada donde quieren que oremos o pongamos las intenciones a los pies de Cristo, pueden mandarnos un mensaje de texto al número que está en pantalla o puede llamarnos. Desde ya estamos orando. Recuerden de que esto es Cadena de Amor, que es una cadena grande de oración con toda la comunidad que ora en todo el mundo. Así que tenemos una llamadita más. Muy buenos días. Buenos días.
2: Buenos días.
1: ¿Cuál es su nombre y de dónde nos llama?
2: Soy Luz Elena Peña y llamo de aquí de Tanguillo, Jalisco.
1: Luz Elena.
2: Ajá.
1: Ok. Feliz Jueves Eucarístico. Cuéntenos, ¿cuáles son sus intenciones?
2: No, buenos días, feliz jueves. Mire, yo hablo primeramente para darle gracias a Dios por un día más de vida y a la Virgen Santísima también, y a ver si me hacen un favor de poner en las manos de Dios a mi padre,
1: okay,
2: que está enfermo y quisiera que lo pongan en oración. Se llama Salvador Peña Contreras. Él está enfermo de la próstata. Quisiéramos que nos hagan favor de ponerlo en oración. Que Dios haga su voluntad.
1: Ok, con mucho gusto. Vamos a ponerlo ya. Ya estamos anotando la intención y estamos orando por su situación.
2: Sí. Y al igual que mi mamá también, ella está enferma, que nos ayude en esta situación.
1: Ok, ¿cómo se llama su mamá?
2: Margarita Gómez.
1: Margarita Gómez, ok. Ok, vamos a estar orando por sus intenciones.
2: Claro que sí, muchas gracias. Dios los bendiga, les dé un buen día.
1: Buen día, fuerza en el Señor y estamos orando con usted.
2: Claro que sí. Bueno, gracias.
1: Muchas gracias por confiar. Estamos orando por cada uno de ustedes. Gracias por confiarnos también sus intenciones y sus oraciones. Lo hacemos con mucho amor. Muy buenos días.
3: Aló.
1: Aló, buenos días. ¿Me escucha?
3: Aló.
1: Aló.
3: Sí, oración por mi hija Fátima Monterrey, aquí en Nicaragua, que está enfermita.
1: Ok.
3: Y por toda mi familia. Gracias por ese programa tan lindo, porque eso nos acerca más a Jesús cada día. Por favor, oren por ella, porque hay... Lo único que nos queda es la oración y la fortaleza, ¿verdad? Pidiéndole a ella, porque ella padece de enfermedades, artritis reumatoidea, y hoy amaneció mal con sus dolores, pero yo sé que el Señor va a hacer su obra maravillosa. ¿Bien?
1: Amén. Sí, con mucho gusto. Socorro Arias de Nicaragua, ¿no? Así que estamos orando por usted. Gracias por su llamada. Vamos a tomar otra llamadita. Desde ya, muchas gracias. Buenos días.
4: Buenos días.
1: Buenos días. ¿Qué tal, Adela?
4: Aquí dándole gracias a Diosito y a la Virgencita porque me permitió vivir un día más.
1: Amén. Qué bendición.
4: Y pedir principalmente por mis hijos, Alexander, Alondra, María Fernanda.
1: Okay.
4: Y por mi familia, Narváez Bustos.

0: Ok, con mucho gusto. ¿Algo más que quiera agregar a las intenciones?
1: Y también por los hijos de Memo, Giovanni, Diego y Damián.
0: Ok. Ok, con mucho gusto, Adela.
1: Y sigan pidiendo por mi salud, porque me dio un aritma y no hablaba, no caminaba. Ya bendito Dios que ya camino, ya hablo, ya la llevo.
0: Ok. Siempre. Y
1: que Diosito los bendiga. Yo también he pedido por ustedes.
0: Muchas gracias.
1: Que nos tengan paciencia y que nos miren con amor.
0: Ok, muchas gracias. Gracias, Adelita. Feliz Jueves Eucarístico. Ponemos las intenciones a los pies de Cristo y al Sagrado Corazón de Jesús para que interceda por ustedes. Buenos días. Aló, buenos días. A ver si le bajamos el volumen al televisor y nos quedamos con el audio del teléfono. Muy buenos días.
2: Buenos días.
0: Buenos días. ¿Me puede escuchar? Bájale el volumen al televisor. Ok. ¿Cuál es su nombre y dónde nos llama?
2: Ya le bajamos.
0: Ok, ¿cuál es su nombre y de dónde nos está llamando?
2: Yo me llamo Luz Victoria Rodríguez Cordero y somos de México.
0: De México. Feliz Jueves Eucarístico. Cuéntenos, ¿cuáles son sus intenciones?
2: Bueno, queremos pedir por mi abuelito que le acaba de picar una alacrán.
0: Ok.
2: Y queremos que se recupere. Y también por mi otro abuelito que está en el cielo, para que vaya por buen camino.
0: Ok.
2: Y nos acompañen.
0: ¿Cómo se llaman tus abuelitos? Y
2: también, ¿eh?
0: ¿Cómo se llaman tus abuelitos?
2: Adalberto Cordero y... Y mi papi Juan.
0: Ok. ¿Algo más que quieras agregar?
2: Nada más.
0: Bueno, Luz, muchas gracias por tu llamada. Vamos a estar orando por tus abuelitos y que se recuperen pronto.
2: Sí.
0: Ok. Bueno, muchas gracias. ¿Tienes algo más que agregar? Si no, pasamos a otra llamadita.
2: No.
0: Bueno, gracias. Un abrazo hasta México. Nos están llamando bastante de México. Gracias por su confianza. Estamos orando mucho por las intenciones de salud, de recuperación, de sanación. Y qué bonito ponerlo siempre a los pies de Cristo, el mejor médico por excelencia. Muy buenos días.
3: ¿Tienes algo más que agregar? Si no.
0: Aló, buenos días. Le bajamos el volumen al televisor y nos quedamos con el audio del teléfono.
4: Buenos días.
0: Buenos días.
4: Habla Erendira Valenzuela Sotos.
0: Mucho gusto. ¿Cuáles son sus intenciones el día de hoy?
4: Hablo de Sinaloa para dar gracias a Dios por un día más y para pedir por mi salud. Y por la de mi hermano mayor, José Luis Valenzuela Soto.
0: Ok.
4: Y por mi mamá María Antonia Soto Soto, también por su salud. Y por mí, pues que toda la vida está enferma, pero pues con la ayuda de Dios ahí voy saliendo adelante.
0: Qué bueno. Qué bueno poner la confianza en el Señor y nada, estamos orando por sus intenciones también.
4: Mi nombre es Edira Valenzuela Soto.
0: Ok, con mucho gusto. No sé si quiere agregar algo más a sus intenciones.
4: Lo más que hacer oración, pedir por nosotros, por la salud de nosotros.
0: Ok. Vamos a estar poniendo sus intenciones y orando por ustedes.
4: Muchas gracias. Que tenga bonito día, Edgar.
0: Bonito día. Gracias. Un abrazo.
4: Amigo. Igualmente.
0: Bueno, gracias por su llamada. Qué bonito estarles escuchando. Con mucho amor y con mucha entrega lo hacemos por amor al Evangelio, ¿no? Cristo también ha cambiado nuestras vidas y nos ha dado ese propósito de servirles. Así que con mucho amor, desde acá estamos llevando el Evangelio. Así que vamos a orar por esas personas que han pedido oración. Vamos a tomarnos unos minutitos para que también ustedes desde su casa, desde su cuarto, puedan orar conmigo y también sean ustedes los que oren al Señor por las necesidades de los que han llamado y aquellos que también no han llamado. Oramos de manera especial por Angélica. Oramos también por la recuperación de los papás de esta señora que llamó. El Señor sabe su nombre, conoce su corazón. Señor, actúa en ellas si es tu voluntad. Nos quedamos bajo tu voluntad, Señor, porque sabemos que tú actúas de acuerdo al corazón de cada uno de nosotros, de lo que necesitamos. Que seas tú, Señor, dándonos la fuerza que necesitamos para seguir. Reconociendo de que tú eres todo, Señor, sin ti no somos nada. Tú has hecho, Señor, en nuestra vida grandes maravillas, Señor. Y por eso te alabamos, porque aún sin merecerlo, Señor, tú te has dado a nosotros. Nos has dado una casa, un techo. Siempre has resuelto las situaciones financieras de nuestra casa. Siempre has proveído. ¿Por qué no creer en ti, Señor? Ponemos la confianza en ti, Señor, en ese corazón que solamente encontramos amor, entrega. Tú que eres salud, Señor, sáname. Y no solamente sáname físicamente, Señor, sino espiritualmente. Esas heridas de nuestros corazones, esa tristeza, esa depresión, esa falta de amor. Ven y llena ese espacio vacío en mi corazón. Quédate en mí, Señor. Señor, dame la fortaleza a que ninguna situación, tanto laboral como financiera, me hagan caer. Dame la fuerza, Señor, para mostrarle a los demás que tú estás conmigo. Llena de amor a esas personas que actúan con mal, que hacen el mal en nuestra sociedad, que están carentes de amor porque no conocen tu corazón. Sagrado Corazón de Jesús, en vos confío. Confío mi vida, confío mi ser. Ora conmigo, hermano, y pídele al Señor que nos permita descansar en su amor. Consagramos este día, hoy jueves eucarístico, nuestro hogar a Jesús, para que sea Jesús también morando en nosotros. Tú que no has podido llamar o no ha entrado tu llamada, también pídele al Señor, ora conmigo. El Señor ya sabe tu necesidad, conoce tu necesidad. Y desde antes que la pida, Él está suscitando, Él te está escuchando. Bendito y alabado sea el Señor, porque tú eres santo, tú eres el Cordero de Dios, tú eres digno, Señor. Bendito y alabado, Señor. Por eso te cantamos, te alabamos, Señor.

si la situación es un poquito turbia o de necesidad, adórale al Señor. Si estás triste, adórale al Señor. Si estás alegre, adórale al Señor.

todas nuestras intenciones sean depositadas en el corazón de Jesús. Amén. Así que quedamos siempre en la presencia del Señor. Ya nos quedan unos minutitos para despedirnos y sobre todo darle gracias a ustedes que nos han permitido entrar a sus hogares. Gracias a las personas que han llamado y han puesto cada una de las intenciones, y con mucho amor y con mucho respeto también vamos a ponerla a los pies de Cristo para que Él escuche las intenciones. Y sobre todo ya sabemos que desde que antes que ustedes expresen lo que necesitan, el Señor ya conoce el corazón de cada uno de nosotros. Así que nos encomendamos al Sagrado Corazón de Jesús mañana en su solemnidad y su fiesta. Y desde acá nosotros les damos un abrazo y les agradecemos mucho. Y será hasta el próximo jueves, si Dios así nos presta vida y nos volvemos a encontrar en este canal, y si no, en la Santa Eucaristía. Sería todo. Muchas gracias. Feliz jueves eucarístico.

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0: Señor, te damos las gracias por la paz.
1: Te pedimos la paz.
0: Sagrado Corazón de Jesús.
1: Te pedimos la paz.
2: Ahora hemos llegado ya después de haber culminado el recorrido de todas las capillas de nuestra parroquia de aquí de esta zona y nos encaminamos junto con la Antorcha por la Paz, también con los santos óleos para los enfermos y el óleo de los catecúmenos para cuando somos bautizados. Y ha consagrado el Santo Crisma. Cada uno de ellos nos permite ser un Cristo, ser otro Cristo aquí en el mundo, iluminar el mundo. Y con la antorcha de esta caravana por la paz, representamos pues lo que el Señor nos ha dejado en su resurrección, la paz del mundo, la paz que todo corazón debe tener. Siguiendo la antorcha y también los santos óleos, así como nuestros hermanos de los pueblos originarios de la comunidad Tzotzil. Y todos con ese gozo y esa alegría de tener esos santos óleos también aquí. ¡Que viva la paz!
3: ¡Viva!
2: ¡Viva el Sagrado Corazón de Jesús!
3: ¡Viva!
2: ¡Que viva cada bautizado!
3: ¡Viva!
2: ¡Viva nuestra iglesia!
3: ¡Viva!
2: Vayamos.

Hola, ¿qué tal? Muy buen día a todos. Estamos aquí en Medjugorje. Mi nombre es Cristela Blanco, de Monterrey, Nuevo León, México. Y pues vengo hoy a compartirles un regalo del cielo que hoy se ha hecho realidad y que también viene para ti. La Virgen quiere que sepas que es ella la que te busca directamente al corazón, que es ella la que te susurra, la que te abraza, la que te hace saber que siempre va a estar contigo en los momentos más necesitados, en los momentos de alegría, en los momentos de consuelo, de tristeza y de felicidad. Solo es necesario que mantengas tu corazón abierto a ella y que con la oración, y algo que me llamó muchísimo la atención fue que la Virgen de Fátima le dijo a los pastorcitos y que uno de ellos no podía escuchar, no la podía ver, y le dice la Virgen, dile a Francisco que se ponga a rezar el rosario. Bueno, cuando supe, me impactó, fue algo que me movió muchísimo el corazón, porque la oportunidad de estar más cerca de María es para todos. A todos nos habla, a todos nos invita, y solo está en uno querer disponer nuestro corazón a ella y seguir caminando de su mano para ir a Jesús. Entonces, bueno, pues este regalo está dispuesto para quien quiera decir sí, sí quiero, y que a partir de ahí dejemos que sea María la que guíe el camino. Espero que todos puedan hacer posible un viaje, tanto un viaje al interior, desde sus casas o en una peregrinación. María está en todas partes.

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Bendiciones.

En esta hora, repara por los pecados de la humanidad. En esta hora, te quiero plantar en el jardín de mi inmaculado corazón, en medio de azucenas puras y de lirios blancos. Rociaré todo tu ser con el agua viva que emana de las fuentes del divino corazón de Jesús. Serás calentado con la luz de Dios y no dejaré que crezcan en ti abrojos y espinas. En esta hora, proponte practicar mis virtudes y expandir mi suave perfume en todas partes. Eres mi esclavo de amor. Has renunciado a tu propia voluntad. Te dejas conducir por mí como navío seguro de nunca naufragar. En esta hora, repara por los pecados de la humanidad que han herido cruelmente el corazón de mi Hijo y mi inmaculado corazón. Ten mucho cuidado de no tropezar y caer en el fuego del infierno. Ten mucho cuidado de cómo estás administrando los talentos de Dios. Él te ha concedido muchas cualidades y virtudes. Eres precioso a sus ojos. Él quiere desatar sobre ti oleadas de su amor y de su misericordia. Búscalo, que se dejará encontrar por ti. En esta hora, prométeme, alma reparadora, que tu única ambición será alcanzar el cielo, unirte a Jesús por toda la eternidad. Prométeme que jamás volverás a desconfiar de la misericordia de Dios, que aceptarás la cruz como un gesto de amor al Señor. En esta hora, pide que la bendición de Dios se extienda sobre ti, sobre tu familia y sobre el mundo entero.

0: que toda criatura bendiga y glorifique a María, la obra maestra de las manos de Dios, porque ella es la obra maestra de las manos de Dios, tanto en el orden de la gracia como en el de la gloria.
1: Por la señal de la Santa Cruz, de nuestros enemigos, líbranos, Señor, Dios nuestro. En el nombre del Padre, del Hijo y del Espíritu Santo. Amén. Señor mío Jesucristo, Dios y hombre verdadero, Creador, Padre y Redentor mío, por ser tú quien eres y porque te amo sobre todas las cosas, me pesa de todo corazón haberte ofendido. Propongo firmemente nunca más pecar, confesarme, cumplir la penitencia que me fuera impuesta y apartarme de todas las ocasiones de ofenderte. Te ofrezco mi vida, obras y trabajos, en reparación de todos mis pecados. Confío que en tu bondad y misericordia infinita me los perdonarás.

por los méritos de tu preciosísima sangre, y me darás la gracia para enmendarme y perseverar en tu santo servicio hasta el fin de mi vida. Amén. Abre, Señor, mis labios, y mi boca proclamará tu alabanza. Dios mío, ven en mi auxilio. Señor, date prisa en socorrerme. Gloria al Padre, y al Hijo, y al Espíritu Santo, como era en el principio, ahora y siempre, por los siglos de los siglos. Amén. Ven, Espíritu Santo. Quiero purificar mi alma para elevarla a Dios en el más sublime momento de oración. Concédeme la gracia de establecer un eterno diálogo con el Creador, viviendo en su constante compañía. Aparta de mí, Espíritu, todo aquello que contamine, alejándonos de las seducciones del mundo, para que nuestra palabra fluya desde lo más íntimo de nuestro ser, y para que nuestra existencia se desarrolle en un clima de profunda calma y reflexión. Espíritu Santo, enciende nuestro corazón en el santo amor a Dios. Creo en Dios, Padre Todopoderoso, Creador del cielo y de la tierra. Creo en Jesucristo, su único Hijo, nuestro Señor, que fue concebido por obra y gracia del Espíritu Santo, nació de Santa María Virgen, padeció bajo el poder de Poncio Pilato, fue crucificado, muerto y sepultado, descendió a los infiernos, y al tercer día resucitó de entre los muertos, subió a los cielos, y está sentado a la derecha de Dios Padre Todopoderoso. Desde ahí ha de venir a juzgar a vivos y muertos. Creo en el Espíritu Santo, la Santa Iglesia Católica, la comunión de los santos, el perdón de los pecados, la resurrección de la carne y la vida eterna. Amén. Misterios luminosos. Primer misterio: el bautismo de Jesús. Vino Jesús desde Galilea al Jordán para ser bautizado por Juan, y una voz que salía de los cielos dijo: Este es mi Hijo amado, en quien me complazco. Padre, que imite tanto a Jesús que llegue a complacerte. Padre nuestro, que estás en el cielo, santificado sea tu nombre. Venga a nosotros tu reino. Hágase tu voluntad en la tierra como en el cielo. Danos hoy nuestro pan de cada día. Perdona nuestras ofensas, como también nosotros perdonamos a los que nos ofenden. No nos dejes caer en tentación y líbranos del mal. Amén. Dios te salve María, llena eres de gracia. El Señor es contigo. Bendita eres entre todas las mujeres y bendito es el fruto de tu vientre, Jesús. Santa María, Madre de Dios, ruega por nosotros los pecadores, ahora y en la hora de nuestra muerte. Amén. Dios te salve María, llena eres de gracia, el Señor es contigo. Bendita eres entre todas las mujeres, y bendito es el fruto de tu vientre, Jesús. Santa María, Madre de Dios, ruega por nosotros los pecadores, ahora y en la hora de nuestra muerte. Amén. Dios te salve María, llena eres de gracia, el Señor es contigo. Bendita eres entre todas las mujeres, y bendito es el fruto de tu vientre, Jesús. Santa María, Madre de Dios, ruega por nosotros los pecadores, ahora y en la hora de nuestra muerte. Amén. Dios te salve María, llena eres de gracia, el Señor es contigo. Bendita eres entre todas las mujeres, y bendito es el fruto de tu vientre, Jesús. Santa María, Madre de Dios, ruega por nosotros los pecadores, ahora y en la hora de nuestra muerte. Amén. Dios te salve María, llena eres de gracia, el Señor es contigo. Bendita eres entre todas las mujeres, y bendito es el fruto de tu vientre, Jesús. Santa María, Madre de Dios, ruega por nosotros los pecadores, ahora y en la hora de nuestra muerte. Amén. Dios te salve María, llena eres de gracia.
El Señor es contigo. Bendita

eres entre todas las mujeres, y bendito es el fruto de tu vientre, Jesús. Santa María, Madre de Dios, ruega por nosotros los pecadores, ahora y en la hora de nuestra muerte. Amén. Dios te salve María, llena eres de gracia. El Señor es contigo. Bendita eres entre todas las mujeres, y bendito es el fruto de tu vientre, Jesús. Santa María, Madre de Dios, ruega por nosotros los pecadores, ahora y en la hora de nuestra muerte. Amén. Dios te salve María, llena eres de gracia. El Señor es contigo. Bendita eres entre todas las mujeres, y bendito es el fruto de tu vientre, Jesús. Santa María, Madre de Dios, ruega por nosotros los pecadores, ahora y en la hora de nuestra muerte. Amén. Dios te salve María, llena eres de gracia. El Señor es contigo. Bendita eres entre todas las mujeres, y bendito es el fruto de tu vientre, Jesús. Santa María, Madre de Dios, ruega por nosotros los pecadores, ahora y en la hora de nuestra muerte. Amén. Dios te salve María, llena eres de gracia, el Señor es contigo. Bendita eres entre todas las mujeres, y bendito es el fruto de tu vientre, Jesús. Santa María, Madre de Dios, ruega por nosotros los pecadores, ahora y en la hora de nuestra muerte. Amén. Gloria al Padre, y al Hijo, y al Espíritu Santo, como era en un principio, ahora y siempre, por los siglos de los siglos. Amén. María, Madre de Gracia, Madre de Misericordia, en la vida y en la muerte, ampáranos, Gran Señora. Sagrado Corazón de Jesús, en ti confío. Inmaculado Corazón de María, sed la salvación de nuestras almas. Bendito San José, aumenta nuestra fe. Oh Jesús mío, perdona nuestros pecados, líbranos del fuego del infierno, lleva al cielo a todas las almas, socorre especialmente a las más necesitadas de tu divina misericordia. Segundo misterio luminoso, la autorrevelación de Jesús en las bodas de Caná. Dijo María, hagan lo que Él les diga. Señor, que esté atento a las necesidades de los demás. Padre nuestro, que estás en el cielo, santificado sea tu nombre. Venga a nosotros tu reino. Hágase tu voluntad en la tierra como en el cielo. Danos hoy nuestro pan de cada día, y perdona nuestras ofensas, como también nosotros perdonamos a los que nos ofenden. No nos dejes caer en la tentación, y líbranos del mal. Amén. Dios te salve María, llena eres de gracia. El Señor es contigo. Bendita tú eres entre todas las mujeres, y bendito es el fruto de tu vientre, Jesús. Santa María, Madre de Dios, ruega por nosotros los pecadores, ahora y en la hora de nuestra muerte. Amén. Dios te salve María, llena eres de gracia. El Señor es contigo. Bendita eres entre todas las mujeres, y bendito es el fruto de tu vientre, Jesús. Santa María, Madre de Dios, ruega por nosotros los pecadores, ahora y en la hora de nuestra muerte. Amén. Dios te salve María, llena eres de gracia. El Señor es contigo. Bendita eres entre todas las mujeres, y bendito es el fruto de tu vientre, Jesús. Santa María, Madre de Dios, ruega por nosotros los pecadores, ahora y en la hora de nuestra muerte. Amén. Dios te salve María, llena eres de gracia. El Señor es contigo. Bendita eres entre todas las mujeres, y bendito es el fruto de tu vientre, Jesús. Santa María, Madre de Dios, ruega por nosotros los pecadores, ahora y en la hora de nuestra muerte. Amén. Dios te salve María, llena eres de gracia. El Señor es contigo. Bendita eres entre todas las mujeres, y bendito es el fruto de tu vientre, Jesús. Santa María, Madre de Dios, ruega por nosotros los pecadores, ahora y en la hora de nuestra muerte. Amén. Dios te salve María, llena eres de gracia. El Señor es contigo. Bendita eres entre todas las mujeres, y bendito es el fruto de tu vientre, Jesús.

Santa María, Madre de Dios, ruega por nosotros los pecadores, ahora y en la hora de nuestra muerte. Amén. Dios te salve María, llena eres de gracia, el Señor es contigo. Bendita eres entre todas las mujeres, y bendito es el fruto de tu vientre Jesús. Santa María, Madre de Dios, ruega por nosotros los pecadores, ahora y en la hora de nuestra muerte. Amén. Dios te salve María, llena eres de gracia, el Señor es contigo. Bendita eres entre todas las mujeres, y bendito es el fruto de tu vientre Jesús. Santa María, Madre de Dios, ruega por nosotros los pecadores, ahora y en la hora de nuestra muerte. Amén. Dios te salve María, llena eres de gracia, el Señor es contigo. Bendita eres entre todas las mujeres, y bendito es el fruto de tu vientre Jesús. Santa María, Madre de Dios, ruega por nosotros los pecadores, ahora y en la hora de nuestra muerte. Amén. Dios te salve María, llena eres de gracia, el Señor es contigo. Bendita eres entre todas las mujeres, y bendito es el fruto de tu vientre Jesús. Santa María, Madre de Dios, ruega por nosotros los pecadores, ahora y en la hora de nuestra muerte. Amén. Gloria al Padre, y al Hijo, y al Espíritu Santo, como era en un principio, ahora y siempre, por los siglos de los siglos. Amén. María, Madre de Gracia, Madre de Misericordia, en la vida y en la muerte, ampáranos, Gran Señora. Sagrado Corazón de Jesús, en vos confío. Inmaculado Corazón de María, sed la salvación de nuestras almas. Bendito San José, aumenta nuestra fe. Oh Jesús nuestro, perdona nuestros pecados, líbranos del fuego del infierno. Lleva al cielo a todas las almas, y socorre especialmente a las más necesitadas de tu divina misericordia. Tercer misterio luminoso. Jesús anuncia el reino de Dios invitando a la conversión. El tiempo se ha cumplido y el reino de Dios está cerca. Conviértanse y crean en la buena nueva. Jesús mío, quiero seguir siempre tus caminos. Ayúdame a lograrlo. Padre nuestro, que estás en el cielo, santificado sea tu nombre. Venga a nosotros tu reino. Hágase tu voluntad en la tierra como en el cielo. Danos hoy nuestro pan de cada día. Perdona nuestras ofensas, como también nosotros perdonamos a los que nos ofenden. No nos dejes caer en la tentación y líbranos del mal. Amén. Dios te salve María, llena eres de gracia. El Señor es contigo. Bendita eres entre todas las mujeres y bendito es el fruto de tu vientre Jesús. Santa María, Madre de Dios, ruega por nosotros los pecadores, ahora y en la hora de nuestra muerte. Amén. Dios te salve María, llena eres de gracia, el Señor es contigo. Bendita eres entre todas las mujeres, y bendito es el fruto de tu vientre Jesús. Santa María, Madre de Dios, ruega por nosotros los pecadores, ahora y en la hora de nuestra muerte. Amén. Dios te salve María, llena eres de gracia, el Señor es contigo. Bendita eres entre todas las mujeres, y bendito es el fruto de tu vientre Jesús. Santa María, Madre de Dios, ruega por nosotros los pecadores, ahora y en la hora de nuestra muerte. Amén. Dios te salve María, llena eres de gracia, el Señor es contigo. Bendita eres entre todas las mujeres, y bendito es el fruto de tu vientre Jesús. Santa María, Madre de Dios, ruega por nosotros los pecadores, ahora y en la hora de nuestra muerte. Amén. Dios te salve María, llena eres de gracia, el Señor es contigo. Bendita eres entre todas las mujeres, y bendito es el fruto de tu vientre Jesús. Santa María, Madre de Dios, ruega por nosotros los pecadores, ahora y en la hora de nuestra muerte. Amén. Dios te salve María, llena eres de gracia, el Señor es contigo. Bendita eres entre todas las mujeres y bendito es el fruto de tu vientre Jesús. Santa María, Madre de Dios, ruega por nosotros los pecadores,
ahora y en la hora de nuestra muerte. Amén. Dios te salve.

llena eres de gracia, el Señor es contigo. Bendita eres entre todas las mujeres, y bendito es el fruto de tu vientre, Jesús. Santa María, Madre de Dios, ruega por nosotros los pecadores, ahora y en la hora de nuestra muerte. Amén. Dios te salve María, llena eres de gracia, el Señor es contigo. Bendita eres entre todas las mujeres, y bendito es el fruto de tu vientre, Jesús. Santa María, Madre de Dios, ruega por nosotros los pecadores, ahora y en la hora de nuestra muerte. Amén. Dios te salve María, llena eres de gracia, el Señor es contigo. Bendita eres entre todas las mujeres, y bendito es el fruto de tu vientre, Jesús. Santa María, Madre de Dios, ruega por nosotros los pecadores, ahora y en la hora de nuestra muerte. Amén. Gloria al Padre, y al Hijo, y al Espíritu Santo, como era en un principio, ahora y siempre, por los siglos de los siglos. Amén. María, Madre de Gracia, Madre de Misericordia, en la vida y en la muerte, ampáranos, Gran Señora. Sagrado Corazón de Jesús, en ti confío. Inmaculado Corazón de María, sed la salvación de nuestras almas. Bendito San José, aumenta nuestra fe. Oh Jesús nuestro, perdona nuestros pecados, líbranos del fuego del infierno, lleva al cielo a todas las almas y socorre especialmente a las más necesitadas de tu divina misericordia. Cuarto misterio luminoso, la transfiguración del Señor. Jesús se transfiguró delante de ellos. Su rostro se puso brillante como el sol y sus vestidos se pusieron blancos como la luz. Señor Jesús, dame la gracia de permanecer siempre en la contemplación de tu amor. Padre nuestro, que estás en el cielo, santificado sea tu nombre. Venga a nosotros tu reino. Hágase tu voluntad en la tierra como en el cielo. Danos hoy nuestro pan de cada día. Perdona nuestras ofensas, como también nosotros perdonamos a los que nos ofenden. No nos dejes caer en tentación y líbranos del mal. Amén. Dios te salve María, llena eres de gracia, el Señor es contigo. Bendita eres entre todas las mujeres y bendito es el fruto de tu vientre, Jesús. Santa María, Madre de Dios, ruega por nosotros los pecadores, ahora y en la hora de nuestra muerte. Amén. Dios te salve María, llena eres de gracia, el Señor es contigo. Bendita eres entre todas las mujeres, y bendito es el fruto de tu vientre, Jesús. Santa María, Madre de Dios, ruega por nosotros los pecadores, ahora y en la hora de nuestra muerte. Amén. Dios te salve María, llena eres de gracia, el Señor es contigo. Bendita eres entre todas las mujeres, y bendito es el fruto de tu vientre, Jesús. Santa María, Madre de Dios, ruega por nosotros los pecadores, ahora y en la hora de nuestra muerte. Amén. Dios te salve María, llena eres de gracia, el Señor es contigo. Bendita eres entre todas las mujeres, y bendito es el fruto de tu vientre, Jesús. Santa María, Madre de Dios, ruega por nosotros los pecadores, ahora y en la hora de nuestra muerte. Amén. Dios te salve María, llena eres de gracia, el Señor es contigo. Bendita eres entre todas las mujeres, y bendito es el fruto de tu vientre, Jesús. Santa María, Madre de Dios, ruega por nosotros los pecadores, ahora y en la hora de nuestra muerte. Amén. Dios te salve María, llena eres de gracia, el Señor es contigo. Bendita eres entre todas las mujeres, y bendito es el fruto de tu vientre, Jesús. Santa María, Madre de Dios, ruega por nosotros los pecadores, ahora y en la hora de nuestra muerte. Amén. Dios te salve María, llena eres de gracia, el Señor es contigo. Bendita eres entre todas las mujeres, y bendito es el fruto de tu vientre, Jesús. Santa María, Madre de Dios, ruega por nosotros los pecadores, ahora y en la hora de nuestra muerte. Amén. Dios te salve María, llena eres de gracia,
El Señor es contigo.

bendita eres entre todas las mujeres, y bendito es el fruto de tu vientre, Jesús. Santa María, Madre de Dios, ruega por nosotros los pecadores, ahora y en la hora de nuestra muerte. Amén. Dios te salve María, llena eres de gracia, el Señor es contigo, bendita eres entre todas las mujeres, y bendito es el fruto de tu vientre Jesús. Santa María, Madre de Dios, ruega por nosotros los pecadores, ahora y en la hora de nuestra muerte. Amén. Dios te salve María, llena eres de gracia, el Señor es contigo. Bendita eres entre todas las mujeres, y bendito es el fruto de tu vientre, Jesús. Santa María, Madre de Dios, ruega por nosotros los pecadores, ahora y en la hora de nuestra muerte. Amén. Gloria al Padre, y al Hijo, y al Espíritu Santo, como era en un principio, ahora y siempre, por los siglos de los siglos. Amén. María, Madre de Gracia, Madre de Misericordia, en la vida y en la muerte, ampáranos, Gran Señora. Sagrado Corazón de Jesús, en ti confío. Inmaculado Corazón de María, sed la salvación de nuestras almas. Bendito San José, aumenta nuestra fe. Oh Jesús nuestro, perdona nuestros pecados, líbranos del fuego del infierno, lleva al cielo a todas las almas, y socorre especialmente a las más necesitadas de tu divina misericordia. Quinto misterio luminoso, la institución de la Eucaristía. Tomad, comed, este es mi cuerpo. Bebed, porque esta es mi sangre, sangre de la alianza que es derramada por muchos para el perdón de los pecados. Cuerpo de Cristo, sálvame. Sangre de Cristo, embriágame. Padre nuestro, que estás en el cielo, santificado sea tu nombre. Venga a nosotros tu reino. Hágase tu voluntad en la tierra como en el cielo. Danos hoy nuestro pan de cada día. Perdona nuestras ofensas como también nosotros perdonamos a los que nos ofenden. No nos dejes caer en la tentación y líbranos del mal. Amén. Dios te salve María, llena eres de gracia. El Señor es contigo. Bendita eres entre todas las mujeres, y bendito es el fruto de tu vientre, Jesús. Santa María, Madre de Dios, ruega por nosotros los pecadores, ahora y en la hora de nuestra muerte. Amén. Dios te salve María, llena eres de gracia. El Señor es contigo. Bendita eres entre todas las mujeres, y bendito es el fruto de tu vientre, Jesús. Santa María, Madre de Dios, ruega por nosotros los pecadores, ahora y en la hora de nuestra muerte. Amén. Dios te salve María, llena eres de gracia. El Señor es contigo. Bendita eres entre todas las mujeres, y bendito es el fruto de tu vientre, Jesús. Santa María, Madre de Dios, ruega por nosotros los pecadores, ahora y en la hora de nuestra muerte. Amén. Dios te salve María, llena eres de gracia. El Señor es contigo. Bendita eres entre todas las mujeres, y bendito es el fruto de tu vientre Jesús. Santa María, Madre de Dios, ruega por nosotros los pecadores, ahora y en la hora de nuestra muerte. Amén. Dios te salve María, llena eres de gracia. El Señor es contigo. Bendita eres entre todas las mujeres, y bendito es el fruto de tu vientre, Jesús. Santa María, Madre de Dios, ruega por nosotros los pecadores, ahora y en la hora de nuestra muerte. Amén. Dios te salve María, llena eres de gracia. El Señor es contigo. Bendita eres entre todas las mujeres, y bendito es el fruto de tu vientre, Jesús. Santa María, Madre de Dios, ruega por nosotros los pecadores, ahora y en la hora de nuestra muerte. Amén. Dios te salve María, llena eres de gracia. El Señor es contigo. Bendita eres entre todas las mujeres, y bendito es el fruto de tu vientre Jesús. Santa María, Madre de Dios, ruega por nosotros los pecadores, ahora y en la hora de nuestra muerte. Amén. Dios te salve María, llena eres de gracia. El Señor es contigo.

bendita eres entre todas las mujeres, y bendito es el fruto de tu vientre, Jesús. Santa María, Madre de Dios, ruega por nosotros los pecadores, ahora y en la hora de nuestra muerte. Amén. Dios te salve María, llena eres de gracia, el Señor es contigo. Bendita eres entre todas las mujeres, y bendito es el fruto de tu vientre Jesús. Santa María, Madre de Dios, ruega por nosotros los pecadores, ahora y en la hora de nuestra muerte. Amén. Dios te salve María, llena eres de gracia, el Señor es contigo. Bendita eres entre todas las mujeres, y bendito es el fruto de tu vientre Jesús. Santa María, Madre de Dios, ruega por nosotros los pecadores, ahora y en la hora de nuestra muerte. Amén. Gloria al Padre, y al Hijo, y al Espíritu Santo, como era en un principio, ahora y siempre, por los siglos de los siglos. Amén. María, Madre de Gracia, Madre de Misericordia, en la vida y en la muerte, ampáranos, Gran Señora. Sagrado Corazón de Jesús, en vos confío. Inmaculado Corazón de María, sed la salvación de nuestras almas. Bendito San José, aumenta nuestra fe. Oh Jesús nuestro, perdona nuestros pecados, líbranos del fuego del infierno, lleva al cielo a todas las almas y socorre especialmente a las más necesitadas de tu divina misericordia. Dios te salve, María Santísima, hija de Dios Padre, Virgen Purísima antes del parto. En tus manos ponemos nuestra fe para que la ilumines. Llena eres de gracia, el Señor es contigo, bendita eres entre todas las mujeres, y bendito el fruto de tu vientre Jesús. Santa María, Madre de Dios, ruega por nosotros los pecadores, ahora y en la hora de nuestra muerte. Amén. Dios te salve, María Santísima, Madre de Dios Hijo, Virgen Purísima en el parto. En tus manos ponemos nuestra esperanza para que la alientes. Llena eres de gracia, el Señor es contigo. Bendita eres entre todas las mujeres, y bendito es el fruto de tu vientre Jesús. Santa María, Madre de Dios, ruega por nosotros los pecadores, ahora y en la hora de nuestra muerte. Amén. Dios te salve, María Santísima, Esposa de Dios Espíritu Santo, Virgen Purísima después del parto, en tus manos ponemos nuestra caridad para que la inflames en el fuego del divino amor. Llena eres de gracia, el Señor es contigo. Bendita eres entre todas las mujeres, y bendito es el fruto de tu vientre Jesús. Santa María, Madre de Dios, ruega por nosotros los pecadores, ahora y en la hora de nuestra muerte. Amén. Dios te salve, María Santísima, Templo y Sagrario de la Santísima Trinidad, Virgen concebida sin pecado original. Dios te salve, Reina y Madre, Madre de Misericordia, vida, dulzura y esperanza nuestra. Dios te salve, a ti llamamos los desterrados hijos de Eva, a ti suspiramos gimiendo y llorando en este valle de lágrimas. Ea pues, Señora abogada nuestra, vuelve a nosotros esos tus ojos misericordiosos, y después de este destierro, muéstranos a Jesús, fruto bendito de tu vientre. Oh clemente, oh piadosa, oh dulce Virgen María, ruega por nosotros, Santa Madre de Dios, para que seamos dignos de alcanzar las promesas de nuestro Señor Jesucristo. Amén. Señor, ten piedad. Cristo, ten piedad. Señor, ten piedad. Cristo, óyenos. Cristo, escúchanos. Dios Padre Celestial, ten piedad de nosotros. Dios Hijo Redentor del mundo, ten piedad de nosotros. Dios Espíritu Santo, ten piedad de nosotros. Santísima Trinidad, que eres un solo Dios, ten piedad de nosotros. Santa María, ruega por nosotros. Santa Madre de Dios, ruega por nosotros. Santa Virgen de las Vírgenes, ruega por nosotros. Madre de Cristo, ruega por nosotros. Madre de la Iglesia, ruega por nosotros. Madre de la Divina Gracia, ruega por nosotros. Madre Purísima, ruega por nosotros. Madre Castísima, ruega por nosotros.
Madre Virgen, ruega por nosotros. Madre sin corrupción, ruega por nosotros. Madre Inmaculada, ruega por nosotros. Madre Amable, ruega por nosotros. Madre Admirable, ruega por nosotros. Madre del Buen Consejo, ruega por nosotros. Madre del Creador, ruega por nosotros. Madre del Salvador, ruega por nosotros. Virgen Prudentísima, ruega por nosotros. Virgen Venerable, ruega por nosotros. Virgen Digna de Alabanza, ruega por nosotros. Virgen Poderosa, ruega por nosotros. Virgen Clemente, ruega por nosotros. Virgen Fiel, ruega por nosotros. Espejo de Justicia, ruega por nosotros. Trono de la Sabiduría, ruega por nosotros. Causa de nuestra alegría, ruega por nosotros. Vaso espiritual, ruega por nosotros. Vaso honorable, ruega por nosotros. Vaso insigne de devoción, ruega por nosotros. Rosa mística, ruega por nosotros. Torre de David, ruega por nosotros. Torre de marfil, ruega por nosotros. Casa de oro, ruega por nosotros. Arca de la Alianza, ruega por nosotros. Puerta del cielo, ruega por nosotros. Estrella de la mañana, ruega por nosotros. Salud de los enfermos, ruega por nosotros. Refugio de los pecadores, ruega por nosotros. Consuelo de los afligidos, ruega por nosotros. Auxilio de los cristianos, ruega por nosotros. Reina de los ángeles, ruega por nosotros. Reina de los patriarcas, ruega por nosotros. Reina de los profetas, ruega por nosotros. Reina de los apóstoles, ruega por nosotros. Reina de los mártires, ruega por nosotros. Reina de los confesores, ruega por nosotros. Reina de las vírgenes, ruega por nosotros. Reina de todos los santos, ruega por nosotros. Reina concebida sin pecado original, ruega por nosotros. Reina del Santísimo Rosario, ruega por nosotros. Reina de la Familia, ruega por nosotros. Reina de María Visión, ruega por nosotros. Reina de la Paz, ruega por nosotros. Cordero de Dios, que quitas los pecados del mundo, perdónanos, Señor. Cordero de Dios, que quita los pecados del mundo, escúchanos, Señor. Cordero de Dios, que quita los pecados del mundo, ten piedad y misericordia de nosotros. Bajo tu amparo nos acogemos, oh Santa Madre de Dios. No desprecies las súplicas que te dirigimos en nuestras necesidades. Antes bien, líbranos de todos los peligros, oh Virgen gloriosa y bendita. Ruega por nosotros, Santa Madre de Dios, para que seamos dignos de alcanzar las divinas gracias y promesas de nuestro Señor Jesucristo. Amén. Te suplicamos, Señor, que derrames tu gracia en nuestras almas, para que por los que por el anuncio del ángel hemos conocido la encarnación de tu Hijo Jesucristo, por su pasión y cruz, seamos llevados a la gloria de su resurrección. Por el mismo Jesucristo nuestro Señor. Amén. Bendita sea tu pureza, y eternamente lo sea, pues todo un Dios se recrea en tan graciosa belleza. A ti, celestial princesa, Virgen Sagrada María, yo te ofrezco desde este día alma, vida y corazón. Mírame con compasión, no me dejes, Madre mía, caer en la tentación. Dulce Madre, no te alejes, tu vista de mí no apartes. Ven conmigo a todas partes y solo nunca me dejes, ya que me proteges tanto como verdadera Madre. Haz que me bendiga el Padre, el Hijo y el Espíritu Santo. Amén.

Proclama mi alma la grandeza del Señor. Se alegra mi espíritu en Dios mi Salvador, porque ha mirado la humillación de su esclava. Desde ahora me felicitarán todas las generaciones, porque el Poderoso ha hecho obras grandes por mí. Su nombre es santo, y su misericordia llega a sus fieles de generación en generación. Él hace proezas con su brazo, dispersa a los soberbios de corazón, derriba del trono a los poderosos y enaltece a los humildes. A los hambrientos los colma de bienes y a los ricos los despide vacíos. Auxilia a Israel, su siervo, acordándose de su misericordia, como lo había prometido a nuestros padres, en favor de Abraham y su descendencia por siempre. Amén.

Y estando Jesús en el mar de Galilea, hablando a la multitud, se llegó la hora de los alimentos, y Jesús pregunta a sus discípulos: es momento de la comida. Uno de sus discípulos le dice: he aquí hay un joven que tiene 5 panes y 2 pescados. Jesús le dice: acércalo. Él, mirando al cielo, los bendice. Y les dice a sus discípulos: repártanlo entre todos ellos. Y así, con la multiplicación de esos panes, Jesús le da de comer a esta multitud de gente. 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

San Miguel Arcángel, defiéndenos en la lucha. Sé nuestro amparo contra la perversidad y las acechanzas del demonio. Que Dios manifieste sobre él su poder es nuestra humilde súplica. Y tú, oh príncipe de la milicia celestial, con el poder que Dios te ha conferido, arroja al infierno a Satanás y a los demás espíritus malignos que vagan por el mundo para la perdición de las almas. Amén.

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Queridos hermanos, hermanas en Cristo, los saludo desde el gozo de la fe que nos une en Cristo nuestro Salvador. Hoy nos reunimos en el marco de nuestra fiesta patronal en honor a San Diego de Alcalá. Hombre sencillo, humilde y lleno de caridad, para celebrar este sacramento consolador, la unción de los enfermos, un medio que nos brinda la Iglesia. La Iglesia nos invita también a mirar con ternura a quienes sufren en su cuerpo, en su espíritu, a reconocer en ellos el rostro de Cristo que padece, que sana, que salva. Jesús durante su vida terrena se acercó siempre a los enfermos. Tenía diferentes acciones, los tocaba, los escuchaba, los levantaba. Jesús nunca fue indiferente al dolor humano. En cada sanación, no solo devolvía la salud del cuerpo, sino que también traía paz al corazón y reconciliación con Dios. Hoy, por medio de este sacramento, el mismo Cristo sigue actuando. Cuando el sacerdote unge con el aceite bendito y ora con fe, es Cristo quien toca, quien consuela, quien fortalece al enfermo. Aunque la curación física no siempre llega, la gracia de Dios da fuerza, serenidad y esperanza en medio de la enfermedad. Queridos enfermos, su vida tiene un valor muy grande ante los ojos de Dios. A veces el mundo no comprende el misterio del dolor, pero ustedes, al unir su sufrimiento al de Cristo crucificado, se convierte en luz y bendición para toda esta comunidad que peregrina en Huejuquilla. En su silencio, en su paciencia, en su oración, sostienen a la Iglesia. San Diego de Alcalá, nuestro patrono, conoció también la pobreza, el cansancio y las limitaciones del cuerpo, pero nunca dejó de servir a los enfermos y a los más necesitados. Que su ejemplo nos ayude a descubrir que la verdadera santidad florece en la humildad y en el amor concreto hacia los que sufren. Este sacramento no solo es un consuelo para quien lo recibe, sino un llamado para todos nosotros, para que como comunidad cristiana de Huejuquilla estamos invitados a no dejar solos a nuestros enfermos, a visitarlos, acompañarlos, llevarles la Eucaristía y hacerles sentir que son parte viva de nuestra fiesta, parte viva del cuerpo de Cristo. Cuando cuidamos con amor a los enfermos, celebramos de verdad a nuestro santo patrón, porque San Diego fue conocido precisamente por su compasión hacia los pobres y los que sufrían en los hospitales. Pidamos al Señor, por intercesión de San Diego de Alcalá, que bendiga a todos los enfermos de nuestra comunidad parroquial, a los que están aquí presentes y a quienes no pudieron venir. Que este óleo santo sea para ustedes fuente de fortaleza, alivio y esperanza, y que todos nosotros aprendamos a descubrir en el misterio del dolor la presencia amorosa de Cristo, que nunca abandona a los suyos. Por ello, hermanos, con humildad, con sencillez, depositemos nuestro corazón en Cristo Jesús, que nos salva

eviten en todo momento hacer el mal, porque hay muchos entre ustedes que aún pasan su tiempo planeando hacer daño a los demás. Incluso rechazan a todo aquel que llega a pedirles caridad. Ahí donde hay un enfermo, donde hay un necesitado, ahí estoy yo. Miren con compasión a aquel que sufre, a aquel que lo ha perdido todo y que busca el verdadero sentido a su vida. No le cierren las puertas. Recíbanle como si a mí me estuvieran recibiendo. Pues cualquier gesto de generosidad y caridad tendrá su recompensa en el cielo.

0: buenos días, mis queridos hermanos. Sean todos bienvenidos a su programa Cadena de Amor. Su amiga y servidora Blanca Gutiérrez. Y juntos agradecemos a Dios el favor de la vida. Y bueno, pues estoy muy feliz. A ustedes también les va a dar mucha alegría porque hoy nos acompaña nuestro querido padre Eleazar. Bienvenido, padre.
1: Hola, Blanca. Buen día. Buen día a todos. Muchas gracias por la invitación, me da mucha alegría poder estar también con ustedes.
0: Gracias, padre. Pues bueno, vamos a invitarlos para ir a nuestra capilla, adorar al amor de los amores.
1: En el nombre del Padre, y del Hijo, y del Espíritu Santo.
0: Amén.
1: En actitud de oración, Señor, nos ponemos frente a ti, nos postramos ante ti en espíritu de adoración, de contemplación, en espíritu de necesitados. Te pedimos que la acción del Espíritu Santo, así como en esa primer comunidad se manifestó en la comunidad de los apóstoles y también en Bernabé, en la acción del Espíritu Santo para elegirlos como compañeros en las misiones con San Pablo, para que sea ese mismo Espíritu el que siga habitando en nuestros corazones, en nuestras almas, en nuestras conciencias, en nuestras vidas, para que nos haga hombres y mujeres de bondad, que la bondad siempre irradie en nuestros corazones, mujeres y hombres llenos de fe, para que en medio de la incertidumbre y de la duda y del miedo podamos tener la certeza de creer en ti, Señor, para que el Espíritu Santo habite y nos dé el don del discernimiento sobre cómo cumplir tu voluntad. Que la acción del Espíritu Santo habite, anide en nuestros corazones y sea quien nos conduzca hacia la vida eterna. A ti que vives y reinas por los siglos de los siglos. Amén. En el nombre del Padre, y del Hijo, y del Espíritu Santo. Amén.
0: Gracias, Padre Eleazar. Y bueno, pues también queremos invitarle para que escuchemos nuestra siguiente reflexión.
2: Llénanos de tu amor por la mañana, y júbilo será la vida toda. Haz, Señor, que tus siervos y sus hijos puedan mirar tus obras y tu gloria. Del Salmo 89.
0: Con nosotros a los diferentes medios de comunicación.

0: comunicación, por favor, si usted lo hace a través de Facebook, es en arroba cadena de amor MB. Si lo hace usted a través de el WhatsApp, es el 3322 en línea. El 3322-02-9770. Y si usted lo hace, una llamadita aquí al aire, al 3337-70-1800. Y recuerde agregar el más 52 si usted es fuera de la República. Y bueno, Padre Eleazar, ¿qué le parece si recibimos a nuestro primer invitadito? Ella es Luz y se comunica desde Guadalajara. Bienvenida, Luz, a su programa Cadena de Amor.
1: Gracias, buenos días.
0: Buenos días. ¿De qué manera el Señor la bendice hoy, mi querida Luz?
1: Con su amor, con su compañía, porque no me deja sola. Le fallo, pero no me abandona.
0: Aquí está nuestro Señor.
1: Ay, perdón. Señor Jesús, te ruego, por favor, por las familias, Señor. Hay muchos corazones lastimados en las familias, Señor. Muchas diferencias, Señor. A veces, por malos entendidos, los hijos se sienten relegados, rechazados, por la atención que le dan los papás a otros hijos. Te ruego, Señor, sane los corazones de niños, adolescentes, jóvenes y adultos también, Señor, porque hay muchos corazones que, aunque ya no son niños, Señor, cargan en sus mentes, corazones y alma, dolor, tristeza, porque muchos fueron rechazados, no fueron amados, Señor. Ayúdanos, Señor, para que haya reconciliación en las familias, para que así Tú nos puedas inundar con tu amor, Señor. Y al inundarnos con tu amor, seremos familias donde vas a ser recibido en esos hogares, Señor. Ayúdanos, porque los tiempos son muy difíciles. Y con tanto dolor y tantos rencores, Señor, es difícil luchar. Gracias, Señor. Te amo porque nunca, desde niña, nunca me has dejado solo, Señor. Te amo, te adoro, te alabo y te bendigo. Padre Sintonía, ayuda a todas esas almas que sufren y lloran, que sienten que no son dignos de ser amados porque en su familia se sintieron rechazados, Padre. Sana los corazones, Padre, háblales a su oído y llévalos hacia Jesús, Padre. Tus tiempos son difíciles y no se puede luchar con todo lo que pasa si no contamos contigo, Madre, para que nos ayudes, nos guíes, nos lleves hacia Jesús, Madre. Te doy gracias, Madrecita, por tu amor, por tu compañía, por tu guía. Te amo. Amén. Amén. Amén.
2: Luz, gracias por contactarnos, por comunicarte con nosotros. Agradecemos ello. Y también quisiera dirigirte este texto bíblico del libro de los Proverbios, en el capítulo 22, verso 6.

0: instruye al niño en el camino correcto y aún en su vejez no lo abandonará. No hay que olvidar que padre y madre siempre tienen el papel de ser educadores. Van a instruir, van a educar, van a aconsejar, van a llamar la atención. Posiblemente si en algún momento lo están haciendo, es decir, el amor tiene que ser para todos, un amor distribuido correctamente. Digo, frágilmente los papás a veces tienden a un amor más hacia uno de los hijos y esos son los grandes errores que van quitando credibilidad en los papás y por ello se crean estos conflictos de división, de envidia, de celos. Y la educación y la instrucción, tanto religiosa como una educación básica, siempre va a estar en los papás. Aquí hay que pedirle mucho a Dios la gracia de poder educar, de poder tener los valores correctos y de poder distribuir el amor, el cariño, la amistad, la cercanía para con todos, para no crear todas estas heridas emocionales que vamos causando unos con otros. Pues pedirle a Dios más que nada, sobre todo para que esos hijos heridos, esos hijos distanciados, esos hijos o parientes quejosos vuelvan a este camino correcto, sobre todo el de crear conciencia que son una familia, que son una comunidad llamada a crecer en el amor, no en el odio ni en el conflicto, sino más bien esta comunidad llamada a ser un solo corazón, una sola fe, un solo Dios en el que es el Dios que va rigiendo. Vamos a tener presente a todos tus familiares, Luz, a todos esos familiares, sobre todo heridos y distanciados, para que el Señor los vuelva a unir como una verdadera familia.
1: Claro que sí, Padre Eleazar. Bueno, pues vamos a recibir a nuestro siguiente televidente. ¿Con quién tenemos el gusto?
2: La Luz Zamudio, buenos días.
1: Buenos días, María de la Luz. Qué gusto que esté en su programa Cadena de Amor. ¿De qué manera el Señor la bendice hoy?
2: Darle gracias por este bendito día que nos ha dado licencia de amanecer y pedir por mis enfermitos, a pedirles por todos ellos, principalmente por María de la Luz, que de repente se siente toda decaída, todo eso. Pero no hay que pensar, hay que seguir adelante, adelante, como dice Dios. Ayúdate, que yo te ayudaré para que sigas adelante. Pido por Rubén Santillán Zamudio, Ana Santillán Zamudio, Andrea Santillán Zamudio, por todos ellos. Que mi Dios y mi Señor Jesús, la Virgen, ya sabes de que están enfermos todos ellos. Te los hago presente en esta bendita mañana. Si tú quieres sanarlos, sánalos, bendito Dios, bendito mi Jesús, alabado sea mi Señor Jesús. Te pido por todas las personas de María Visión, también por todos los padres, el Papa, las ánimas benditas, por todo que los hago presente, por todos los míos y los que no son míos, mis hermanos, que ya los encontré. Gracias, gracias por esta bendita mañana tan hermosa. Puedes hacerlo, Padre. Bendito Dios, bendito mi Jesús. Buenos días, no te di tus saludos, pero ya te los di. Buenos días en esta bendita mañana que nos das para seguir adelante. Y llénanos de tus bendiciones al Santo Padre que está ahí, a la Señorita Blanquita que los tiene de tus bendiciones. A cada uno te los ponemos en tus benditas manos. Amén, amén, amén.
0: Amén, María. Gracias también por comunicarte con nosotros, por hacernos extensa tu oración. Quiero también dirigirte este texto del Salmo 100 en su verso 4. Entren por sus puertas con acción de gracias, vengan a sus atrios con himnos de alabanza, denle gracias, alaben su nombre. Pues siempre yo creo que nuestro primer suspiro que nosotros elevamos durante la mañana al despertar, yo creo que nuestro primer suspiro, nuestro primer pensamiento, nuestra primer sensación debe de ser en Dios. Como esta gratitud de darle gracias por la vida, también como cuando nos acostamos y que entren en sus atrios dándole gracias. En todo momento nosotros estamos para tributar, para glorificar, para honrar a Dios, que tiene que ser el centro de nuestra vida. Cuando Dios es el centro de nuestra vida, nosotros vivimos agradecidos con Él. Pues motivarte a toda tu familia, María, para que vivan siempre agradecidos ante el Señor por sus inmensas manifestaciones y gracias que nos concede.
1: Gracias, Padre. Bueno, pues ya está Marianita, ella está desde la Ciudad de México. Bienvenida a su programa Cadena de Amor, Mariana.
3: Buenos días.
1: Buenos días, bienvenida a su programa Cadena de Amor. Platíquenos, Mariana, ¿de qué manera el Señor la está bendiciendo el día de hoy?
3: Pues me dio un día más de vida a mí, a mi esposo y a mis hijos.
1: Sí, adelante.
3: Sí, y entonces le doy gracias a Dios por eso y porque entró mi llamada, porque cuesta mucho trabajo. Quiero que me pongan en oración, por favor.
1: Adelante.
3: Quiero que por favor, ¿cómo te diré? Yo tengo, que me pongan en oración porque tengo cáncer y le doy gracias a Dios por la vida que me regala y por las enfermedades que tengo. Tengo cáncer de pulmón y tengo osteoporosis. El 4 de abril cumplí 22 años con la osteoporosis, pero camino y acabo de cumplir 86 añotes. Entonces, por todo eso, le doy gracias a Dios porque pues aquí me tiene y pues le doy gracias a Dios por la vida que me regala y por las enfermedades que tengo. Así que nada tengo que reclamarle porque con 86 años que ya me dio de vida, no, hombre, le doy gracias a Dios todos los días que amanezco con vida. Gracias por escucharme. Me pongan en oración, por favor.
0: Amén, Mariana. Gracias también por comunicarte con nosotros y porque nos compartes parte de tu vida. Quiero compartirte también a raíz de lo que nos manifiestas este texto de la carta de San Pablo a los Filipenses en el capítulo 4, en sus versos 6 al 7. No se inquieten por nada, más bien en toda ocasión, con oración y ruego presenten sus peticiones a Dios y denle gracias, y la paz de Dios, que sobrepasa todo entendimiento, cuidará sus corazones y sus pensamientos en Cristo Jesús. Pues, a no inquietarte ya. Mira, como yo creo en esos 86 años que tienes ya, Mariana, y que dices 20 años de osteoporosis, y no sabemos cuánto tiempo tengas también con el cáncer, y así has combatido, has perseverado, a no inquietarte, a no... Sí, claro, tampoco eso tiene que llevarte a decir, bueno, pues ya dejo todo al abandono, ¿no? Sino que también hagas tu propio esfuerzo, tu lucha, por vivir siempre tomada de la mano de Dios, que es el que, si de alguna manera nos hace sobrellevar, de alguna manera ir soportando toda enfermedad, toda dolencia, toda tribulación, es gracias a Dios que, como decía San Pablo, que en nuestra debilidad Dios se manifiesta fuerte. Es decir, si no fuera por el auxilio de Dios, Yo creo que nosotros desistiríamos de tanto sufrimiento, pero es ahí donde en el sufrimiento también Dios acompaña nuestra vida. Qué bueno que eres un testimonio viviente de lo que Dios va

0: esa paz que te seguirá dando los medios para combatir toda adversidad.
1: Por supuesto, y qué bonito decía ella al inicio, que agradecía a Dios la vida que le da.
0: Claro.
1: Bueno, pues recibimos a nuestro siguiente televidente, ¿con quién tenemos el gusto?
2: Con la señora Cecilia de la Ciudad de México.
1: Ceci, bienvenida a su programa Cadena de Amor. ¿De qué manera el Señor la bendice hoy?
2: Yo le doy gracias a Dios, a mi Padre bueno, que me dejó ver la luz, nos dejó ver la luz del día. Y le pido que nos dejó ver la luz del día. Le pido por todos. Le pido por mis hijos. Le pido por María Visión. Le pido por todos los sacerdotes. Le pido por todos, Padre mío, por mis hijos y por todo lo que está pasando, por toda la humanidad. Le pido, Padre mío, y le pido por mis hermanos, por todos, Padre mío. También le pido por mí, que me dé fuerza, Padre mío. Tú sabes, Padre mío, todas nuestras necesidades que tenemos. Tú sabes, Padre mío, te pido por todo. Por todos, Padre mío, danos fuerza. Tú sabes, Padre mío, te doy gracias a Dios que todavía estamos aquí, Padre mío. A veces luego me siento mal, te doy gracias a Dios que ya luego se me pasa, Padre mío. También te pido por todos, por las ánimas benditas del purgatorio, por las más necesitadas, te pido, Padre mío, por todos, Padre mío. Tú sabes todo lo que nos pasa, Padre mío. Amén, amén, amén.
0: Amén, querida Cecilia. También, pues gracias por comunicarte con nosotros. Quiero también dirigirte este texto de la carta de San Pablo a los Efesios, en el capítulo 1, verso 3. Alabado sea Dios, Padre nuestro Señor Jesucristo, que nos ha bendecido en las regiones celestiales con toda bendición espiritual en Cristo. Pues así te sigue tomando esa actitud siempre de alabanza, de ser agradecida, de sentirte dependiente de la misericordia y del amor de Dios, porque eso somos necesitados de Dios siempre, vamos a buscar siempre esos auxilios, esa protección, ese cuidado de Dios. Y en esa actitud sigue manteniéndote, alabando a Dios, aún a pesar, porque los problemas y las dificultades siempre están. Ese es como el pan de cada día. Pero como he dicho anteriormente, pero si no fuera por el auxilio de Dios, desistiríamos de toda situación. Entonces, es motivarte, pues, a seguir, a conservarte en esta actitud y que siempre, más bien que mirar nuestros problemas, miremos esas bendiciones espirituales y materiales que Dios nos envía.
1: Gracias, Padre. Pues qué bonito tener esta actitud ante la vida, ¿verdad? El hecho de saber que son cosas que tenemos que vivir porque, pues, así es la voluntad de Dios y porque así es la vida. Y sobre todo tener esta disposición tanto del alma como del cuerpo y saber que los acontecimientos de la vida, Padre, se ofrecen a Dios y se viven diferente.
0: Claro, pues es nuestra vida, como ya les decía yo, es como el pan cotidiano de cada día, que en vez de quejarnos cuando yo me quejo, cuando yo no acepto eso, es cuando más difícil se me hace la vida. Entonces, cuando yo niego aquello, que lo único que me queda es aceptar así, como en el que es incambiable, ¿sí? El sufrimiento va a ser incambiable en la vida. Entonces, cuando yo me resisto, es cuando el sufrimiento se hace complicado. Entonces, pero cuando yo lo asumo, lo acepto, lo asimilo, tengo medios y formas de ir superando, de ir sobrellevando, de ir paliando, así como en el como en el vocabulario médico, de ir controlando toda situación.
1: Cuando se le da ese sentido, ¿verdad,
0: claro,
1: padre?
0: Claro que
1: bueno,
0: sí.
1: Bueno, pues vamos a pedir también por todas las personas que se han comunicado con nosotros y también por

0: Aquellos que intentaron comunicarse, Dios ya sabe cuáles son sus necesidades. Vamos a pedir por la familia Gutiérrez Vallenilla de Cancún, por la familia Gutiérrez Briones en Tlaquepaque, familia Solorio Briones de Guadalajara, familia Pérez Dávalos de Tlaquepaque, Ricardo y familia de Guadalajara, por Nerea Benítez de Toluca, Guadalupe de Tepatitlán, Arturo y Orlando Fuentes de Colima, por la niña Romina Toscano, pedimos por su salud, Hilaria Fuentes Campos de Comala, Colima, por César Román de Jalisco, José Arturo López de Hermosillo, Sonora, Mari Carcaneo de Guadalajara, por la familia Tajonar Guadarrama de Guadalajara, familia Calcaneo Gómez de Guadalajara. Bueno, mis queridos hermanos, vamos a disponer nuestro corazón para consagrarnos al corazón de Jesús y María.
1: Oración de consagración a los corazones de Jesús y María. Santísimos corazones de Jesús y María, unidos en el amor perfecto, como nos miráis con misericordia y cariño, consagramos nuestros corazones, nuestras vidas y nuestras familias a vosotros. Que nuestro hogar sea lleno de gozo. Que el afecto sincero, la paciencia, la tolerancia y el respeto mutuo sean dados libremente a todos. Que nuestras oraciones incluyan las necesidades de los otros, no solamente las nuestras. Sagrados corazones de Jesús y María, escuchad nuestra oración. Amén.
0: Padre Eleazar, ahorita que escuchábamos a nuestros queridos televidentes, pues nos damos cuenta cómo es que cada uno puede llevar esta vida cotidiana de acuerdo a sus necesidades y su relación con Dios, ¿cierto?
2: Claro, sí, pues yo creo que en la medida en que nosotros nos relacionamos con Dios va a ser la medida en que vamos a tener cómo responder a eso que Dios nos está pidiendo en ese momento. Habría entender a Dios se necesita, como hoy en San Lucas, en los Hechos de los Apóstoles, nos presenta esta actitud de la iglesia o de los apóstoles que se dejan guiar por el Espíritu Santo. Y no necesariamente a veces Dios, o debemos entender como esto de que Dios a nosotros nos pide como, mira, te voy a dar puro éxito, pura prosperidad, pura abundancia. No necesariamente entender a Dios significa, o concebir a Dios como bueno, es que nos está dando eso, sino que también tengamos presente que aún a pesar de hoy la gente nos comparte, tengo cáncer en el pulmón, tengo esta situación de conflicto en mi familia, y parecieran situaciones muy difíciles, muy de que se nos complica soportar, pero aún así también a Cristo se le presentó una situación igual, de la misma forma. Cuando le preguntaron sus apóstoles, vieron que había nacido uno que era ciego de nacimiento, y ellos se sorprenden, y Dios y Cristo lo único que dice es, nació así para que la misericordia de Dios se muestre en él. Entonces, no necesariamente los males o el sufrimiento o la enfermedad es un signo de que nos está yendo mal, no. Es un signo de testimonio de que aún en ese mal los demás tendrán que mostrar. Es como cuando Dios saca de eso malo, saca algo bueno. Y tenemos nosotros que aprender a ver qué es lo bueno que podemos sacar de esa enfermedad, no sé, más unión familiar, más diálogo, más cercanía, más atención. Algo nos está pidiendo Dios como familia, más amor al enfermo, más empatía, más comprensión, no sé, y tantas cosas, pero nosotros nada más nos centramos, pensamos que el cáncer de pulmón

0: es lo importantísimo. Y, o como en el conflicto familiar, no, también los niños, los hijos, significa que los hemos desatendido, que hay que poner mayor atención a esos hijos alejados, que los tuve abandonados. Entonces, estamos sacando algo bueno de eso que aparentemente es malo.
1: Así es, padre. Entonces, bueno, aquí tenemos la respuesta cuando a veces pensamos que Dios no nos escucha. Padre Eleazar, ¿nos da la santa bendición, por favor?
0: Claro que sí, con gusto. Que el Señor esté con ustedes.
1: Y con su espíritu.
0: Que el Señor les bendiga y les guarde, les muestre su rostro, tenga misericordia de ustedes, les mire benignamente y les conceda su paz. Y Dios Todopoderoso les bendiga y les fortalezca en el nombre del Padre, y del Hijo, y del Espíritu Santo.
1: Amén. Muchas gracias, Padre Eleazar, por haber acompañado en este programa. Y gracias también a cada uno de ustedes por ser familia aquí en Cadena de Amor. Y le invitamos para que sigamos unidos a través del rezo del Santo Rosario para que Mamita María nos alcance esas gracias si es la voluntad de su Hijo. Y le invitamos para que usted también continúe en la programación de María Visión. Hasta pronto.

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Queridos hijos, que este tiempo sea para ustedes un tiempo de oración y de ayuno. Hijitos, en el amor regresen a Dios, que es su paz. Estoy con ustedes, hijitos, y los amo con mi ternura maternal. Gracias por haber respondido a mi llamado.

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Queridos hermanos, unidos en esta llama de la fe, que mientras esté encendida, no se nos olvide que Jesús, nuestra vida, Jesús, nuestro sentido de vida, nos acompaña y nos ilumina. Que la Santísima Virgen María, que ha ido acompañándonos en estos casi 70 años, hoy también le agradecemos y le pedimos por todos los hermanos que se encuentran enfermos, por los hermanos de cáncer,

que esta llama de la fe nos recuerde que somos hermanos y nos mantenemos unidos en la caridad. Que el Sagrado Corazón de Jesús, que es Príncipe de Paz, reine en nuestros corazones. Amén.

0: San Bartolomé Apóstol, ruega por nosotros. ¿Qué tal, familia de María Visión? Es un gusto poder estar con ustedes. Mi nombre es Margarita Gómez y le doy la bienvenida a mi compañero Pablo Cepeda. ¿Cómo estás?
1: Bien, muy bien, Margarita. Muy contento y muy alegre por estar otro día más con ustedes en este bello programa de Bienhechores.
0: Así es, un programa donde hablamos de todo lo que se hace gracias a sus valiosas aportaciones. Y bueno, para iniciar de buena manera, claro, vamos a pedir por todos nuestros bienhechores y especialmente lo hacemos por Hermelinda Banda Macías, Irma Salinas Ortega, Cristian Santiago Vidales Pedraza, Guadalupe Sandoval, Alicia Elizabeth Gutiérrez Laredo, Leonardo González Tlacata, María Candelaria Nájera Velasco, María de los Ángeles Ornelas, Clara Pilar Espinosa Herrera, María del Rosario Frías Urzúa.
1: A todos ustedes les enviamos un fuerte abrazo y un saludo, y también vamos a encomendar todas las intenciones de nuestros bienhechores en el nombre del Padre, del Hijo y del Espíritu Santo. Amén. Oh Dios Padre Celestial, fuente de todo bien y misericordia, te damos gracias por todos nuestros bienhechores, aquellos que, movidos por tu amor, nos han brindado su apoyo, tiempo, oración y generosidad. Tú que ves en lo secreto y conoces sus corazones, dígnate a recompensarlos abundantemente por su bondad. Derrama tus bendiciones sobre ellos y sus familias. Concédele salud de alma y cuerpo, paz y prosperidad según tu santa voluntad. Te pedimos que, así como ellos han extendido su mano para ayudarnos, tú extiendas la tuya para protegerlos, guiarlos y que nunca les falte tu providencia paternal en sus propias necesidades. Ayúdanos a imitar su generosidad y hacer a nuestra vez instrumentos de tu amor y misericordia en el mundo. Por Jesucristo nuestro Señor. Amén. En el nombre del Padre, del Hijo y del Espíritu Santo. Amén.
0: Amén. Muchísimas gracias, Pablo. Pues el día de hoy la iglesia celebra a San Bernabé Apóstol. ¿Qué te parece?
1: Claro
0: que sí. Si nos das algunos datos.
1: Por supuesto, muy bien. Hoy, 11 de junio, la iglesia celebra a San Bartolomé Apóstol, quien fue un levita de Chipre, a quien los apóstoles llamaron Bernabé, que significa hijo de la consolación o hijo de consuelo. Fue un hombre clave en la expansión del evangelio y, sobre todo, fue quien confió a Pablo de Tarso cuando los demás apóstoles aún le temían tras su conversión. Su vida nos enseña que la santidad también consiste en saber descubrir el potencial en los demás. Bernabé no buscó el protagonismo, prefirió ser un puente para que otros, como Pablo o Marcos, desarrollaran su misión. Su testimonio nos recuerda que la conversión comienza en lo cotidiano, en la capacidad de animar al desalentado, de reconciliar posturas y de ser generosos con nuestros recursos y talentos al servicio de la comunidad. ¿Cómo podemos imitarlo hoy? Sé un Bernabé para alguien. Identifica a alguien en tu entorno que necesita una palabra de ánimo o un voto de confianza. Sé tú quien le abra las puertas que otros le cierran. Mediador de paz. Si notas que alguien es rechazado o malentendido en tu grupo de trabajo o círculo social, intenta comprender su postura y ayuda a integrar a esa persona. Pausa espiritual. Dedica un momento a pedir al Espíritu Santo que te dé ojos de consuelo para ver las necesidades de quienes te rodean y la valentía para intervenir a su favor. San Bernabé, apóstol del consuelo, ruega por nosotros.
0: Así es, pues seamos esa pieza clave que necesita la humanidad, ¿verdad? Para poder ser mejores personas, para poder dar ese abrazo al corazón que necesitamos, ¿no? Así todos es. Necesitamos, entonces seamos esa pieza clave.
1: Así es, hay que ser ese Bernabé para la otra persona, como decía en el Santo Oral, como bien escucharon, los apóstoles no creían en Pablo de Tarso y él fue el único que lo apoyó y lo motivó para demostrar que él es digno de seguir en él con ellos, ¿verdad?
0: Sí.
1: Muy interesante.
0: Sí, yo creo que el testimonio es un don, y si nosotros lo cultivamos y cosechamos y vamos poco a poco plantando nuestro testimonio en los corazones de las demás personas, puede crecer y nuestro testimonio no se pierde, ¿no?
1: Así
0: entonces
1: es.
0: Pues seamos humanos, seamos caritativos, seamos pues honestos con nosotros mismos y tratar de ayudar lo más que se pueda a nuestro prójimo y que esté en nuestras posibilidades.
1: Así es, Margarita, ¿verdad? Muy bien.
0: Pues, ¿qué te parece, Pablo, si vamos a ver la caravana por la paz? ¿Hasta dónde ha llegado?
1: Claro que sí, vamos a verlo.

0: Mi nombre es Ángela. Queremos agradecer a María Visión por tomar en cuenta a San Juan de los Lagos, por ser sede en esta ocasión y portadores de la antorcha de la Caravana de la Paz.
1: Para dar inicio a la Caravana de la Antorcha por la Paz.

0: por ser sede en esta ocasión y portadores de la Antorcha de la Caravana de la Paz, un proyecto que lleva un año actualmente realizándose. Ahora a nosotros nos toca comprometernos a seguir cultivando paz en nuestro interior y asimismo poderlo promover con nuestras familias y con toda la comunidad.
1: Mi nombre es Daniela y yo practico la paz espiritual todos los días mediante la meditación y la oración, dedicándole unos minutos a Dios todos los días para abrirle tu corazón y tu mente.
2: El haber tenido aquí la Antorcha de la Caravana por la Paz, la expectativa que ha creado en nuestra comunidad San Pedro Esqueda de aquí de San Juan de los Lagos, ha sido de gran importancia porque ha encendido esa llama en el corazón de cada uno de los feligreses y estamos comprometidos a que esa luz se siga extendiendo, que siga iluminando el corazón de tantas personas que en ocasiones en su corazón habita la oscuridad. Que la fortaleza, la presencia de Dios siga construyendo esa paz en cada uno de nosotros y que Jesús resucitado nos siga encaminando por el camino de la paz, de la verdad y del bien. Muchas gracias por toda esta experiencia.
3: Así es, pues seamos portadores de paz, claro. ¿Verdad? Qué emoción ver tanto joven. Ahora ya no es como, pues nada más la abuelita.
4: Sí.
3: ¿No? Hay mucho joven ya, mucho niño.
4: Sí, sí, sobre todo esa invitación que hacemos a toda la juventud a que formen parte de los eventos que salen en la Caravana por la Paz. Si un día se enteran de que la caravana va a estar en su parroquia, no tengan miedo, no tengan pena, vayan, conozcan y disfruten de esos momentos y conozcan a gente y compartan el testimonio, que es lo más importante y es lo que genera esta Caravana por la Paz.
3: Así es, pues tenemos un espacio en María Visión llamado Videoteca. En ese lugar tenemos toda la programación de María Visión. 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
4: Claro que sí, en Videoteca, como están viendo, poseemos una cantidad asombrosa de contenido espiritual, católico y lleno de fe para el que ustedes lo puedan pedir y ya nada más es cosa de, como dice Margarita, pedir, dar los datos exactamente como se requieren para que se lo puedan ofrecer.
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3: 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Pues llegamos al final ya de este programa y bueno, le enviamos un fuerte abrazo a todos nuestros hermanos en Cristo de Guatemala.
4: Claro que sí, vamos a darles un buen saludo a toda la gente que nos ve desde allá, porque hay que recordar que María Visión es internacional. Y bueno, vamos a encomendar todas sus intenciones para esta Santa Misa y nos vamos a encomendar en el nombre del Padre, del Hijo y del Espíritu Santo. Amén. Señor, concédenos poder participar con verdadero amor, atención y piedad de esta Eucaristía que te ofrecemos. Primero, para adorarte y agradecerte todos los beneficios que nos has hecho. Segundo, para pedirte perdón de nuestros pecados y los de todos los hombres. Tercero, para suplicarte las gracias que son necesarias para nuestra vida y para este día en concreto. Te ofrezco, Señor, esta misa de hoy por toda la gente que nos ve y bienhechores de Guatemala. Concédenos, Señor, asistir a esta misa con los mismos sentimientos de amor y piedad de tu madre al pie de la cruz, con el espíritu y fervor con que la vivieron los santos. Te suplico que nos ayudes a prepararnos para recibirte dignamente lo mejor que podamos. Amén. En el nombre del Padre, del Hijo y del Espíritu Santo. Amén.
3: Amén. Muchísimas gracias, Pablo. Gracias por tu compañía. Gracias, familia de María Visión. Nos vemos en una siguiente emisión de Bienhechores.

Que toda criatura bendiga y glorifique a María, la obra maestra de las manos de Dios, porque ella es la obra maestra de las manos de Dios, tanto en el orden de la gracia como en el de la gloria.

Dichoso San Bernabé, digno de ser contado entre los apóstoles, pues era un hombre bueno, lleno del Espíritu Santo y de fe. Hermanos, vivamos en el amor de Cristo, refugiados en Él, para que todo lo que realicemos sea para gloria de Dios y así celebrar dignamente el santo sacrificio del amor, la Eucaristía, desde la Capilla Jesucristo Rey de la Paz en Zapopan, Jalisco, México, hoy jueves 11 de junio del 2026, décima semana del tiempo ordinario, memoria de San Bernabé, apóstol, tiempo de gracia y conversión por el triunfo del Inmaculado Corazón de María y el reinado de Cristo. Los que se acercan al sacramento de la penitencia obtienen de la misericordia de Dios el perdón de todos sus pecados cometidos contra Él y al mismo tiempo se reconcilian con la Iglesia a la que ofendieron con sus pecados. Ella les mueve a conversión con su amor, su ejemplo y sus oraciones. Este sacramento nos otorga el amor en Dios que reconcilia. De ahí que el que vive del amor misericordioso de Dios está pronto a responder a la llamada del Señor. Ve primero a reconciliarte con tu hermano. Jesús llama a la conversión. Esta llamada es una parte esencial del anuncio del reino. En la predicación de la Iglesia, esta llamada se dirige primeramente a los que no conocen todavía a Cristo y a su Evangelio. Así, el bautismo es el lugar principal de la conversión primera y fundamental. Damos nuestro agradecimiento al sacerdote Eleazar Hernández Correa, de la parroquia Nuestra Señora del Pueblito, quien preside nuestra Eucaristía. Esta celebración la ofrecemos por todos nuestros bienhechores, por el personal de María Visión, por ustedes que siguen esta bendita señal y por ustedes que nos acompañan aquí en la capilla. Pedimos por la salud de Ricardo Loreto, María Concepción Calderón Vega, Estela Vega Calderón, Martín Orozco Ávila, María Magdalena Renata Alba, Irene Moreno Hernández, Fermín y Gloria Rubio Briceño, Uriel y Juan Francisco Rodríguez Rubio, Rosalinda Aguado, Margarita Chávez, Raúl y Elvira Zárate, Roberto Mendoza, Carmelita González, Ricardo Chávez Aro, María Antonia García Gutiérrez, Raquel Mercado Vélez y su familia, Hortensia Herrera Fernández, Natividad de la Torre, Leonardo García y familia, Silvia Cárdenas Arellano, María Socorro Valle Becerra, Francisca de la Cruz Bautista, Tiburcio de la Cruz Bautista, Antonio y Juan Francisco Ramírez, Antonio Mora, Elisa Mendoza, Consuelo Esquivel Ornelas, Mari Urbano Esquivel, Horacio, Lupita Martínez Oviedo y pedimos por todos nuestros enfermos. Pedimos por las necesidades de la familia María Visión, las familias García Mora, Mora Hurtado, Menchaca Vega, Vega Calderón, Rodríguez Rubio, Torres Borbón, Madrigal Borbón, Figueroa Torres, Mundo Rodríguez, Torres Mundo, Muñoz Mundo, Sánchez Mundo. Pedimos por la peregrinación de María Visión, familia Casillas Padilla, Rodríguez Vergara, Vargas Espinosa, Hernández Villalbazo, Gutiérrez Nazareno, Chávez Alvarado, Goyaz Nava, Rivera Quesada, Goyaz Rivera, por la Casa Hogar Simeón y pedimos por la paz de México y del mundo. Pedimos por los que cumplen años agradeciendo el don de la vida. Norma Angélica Ávila Carvajal, Fabiana Zacarías, Sandra Inés Aguilera García, Said Zúñiga Trejo, María del Rosario Torres Román, María Félix Zambrano, Rigoberto Estrada Guzmán, David Ramírez Hurtado, Humbert Guadarrama Calcaño, Trinidad Padilla Lozano. Pedimos por los difuntos Graciela Goyaz Nava, Jorge Eduardo Reyes Muñoz, Alicia Lemos Viruete, Patricia González, Juana González, Graciela Nava, María Dolores Hernández Ochoa, Felipe Ruiz Ramírez, Víctor Ramón Ruiz Ramírez, Cirilo Robles, Andrés Rubio Delgadillo, Clementina Briceño Godínez, Francisco Rodríguez López,
Ana Lucía Gómez Rubio, Salvador Gutiérrez Briceño, Julia Rubio Briceño, Teresa Jiménez, Carmen Mora, José Antonio Rodríguez Niño, María Ramona Muñoz, María Margarita Muñoz, Cecilia Hurtado Gálvez, María del Rosario Pineda, Charito Casasola, Elena de la Cruz Bautista, Angélica Viorato Rea, Julián Viorato Flores, Blas López Montes de Oca, Consuelo Guerrero Ibarra, Guadalupe Silva, y pedimos por las almas del purgatorio. Señor Jesús, ten piedad y misericordia de nosotros. Nos ponemos de pie.

Buen día para todos, hermanos. Sean todos bienvenidos a esta celebración eucarística en la cual ponemos en manos de Dios todas nuestras intenciones que hemos escuchado en favor de nuestros fieles vivos y también de nuestros fieles difuntos. Ponemos en manos de Dios a nuestra nación, que es anfitriona de este evento mundial. Pedimos para que todo se dé con respeto, con amabilidad, para que seamos buenos anfitriones, para que mostremos nuestros verdaderos valores de mexicanos, para que también nuestra vida cristiana se manifieste en nuestra propia nación y nuestra cultura. En el nombre del Padre, y del Hijo, y del Espíritu Santo. Amén. Que la gracia de nuestro Señor Jesucristo presente en San Bernabé Apóstol esté con todos ustedes. El Señor ha dicho, el que esté sin pecado, que tire la primera piedra, reconociendo con humildad que somos pecadores, pidamos a Dios desde lo más íntimo de nuestro corazón que nos perdone. Yo confieso ante Dios Todopoderoso y ante ustedes, hermanos, que he pecado mucho de pensamiento, palabra, obra y omisión. Por mi gran culpa, por eso ruego a Santa María, siempre Virgen, a los ángeles, a los santos y ante ustedes, hermanos, que intercedan por mí ante Dios nuestro Señor. Dios Todopoderoso, tenga misericordia de nosotros, perdone nuestros pecados y nos lleve a la vida eterna. Amén.

0: Oremos. Dios nuestro, que mandaste separar a San Bernabé, hombre lleno de fe y de Espíritu Santo, para la obra de conversión de los gentiles, concede que el Evangelio de Cristo, que predicó con tanto entusiasmo, sea anunciado fielmente de palabra y de obra. Por nuestro Señor Jesucristo, que vive y reina por los siglos de los siglos.
1: Amén.
2: Del libro de los Hechos de los Apóstoles. En aquellos días fueron muchos los que se convirtieron y abrazaron en la fe. Cuando llegaron estas noticias a la comunidad cristiana de Jerusalén, Bernabé fue enviado a Antioquía. Llegó Bernabé y, viendo la acción de la gracia de Dios, se alegró mucho. Y como era hombre bueno, lleno del Espíritu Santo y de fe, exhortó a todos a que, firmes en su propósito, permanecieran fieles al Señor. Así se ganó para el Señor una gran muchedumbre. Entonces Bernabé partió hacia Tarso en busca de Saulo, y cuando lo encontró, lo llevó consigo a Antioquía. Ambos vivieron durante todo un año en esta comunidad y enseñaron a mucha gente. Allí, en Antioquía, fue donde por primera vez los discípulos recibieron el nombre de cristianos. Había en la comunidad cristiana de Antioquía algunos profetas y maestros, como Bernabé, Simón, apodado el Negro, Lucio el de Cirene, Manaén, que se crió junto con el Tetrarca, Herodes y Saulo. Un día estaban ellos ayunando y dando culto al Señor, y el Espíritu Santo les dijo: resérvenme a Saulo, a Bernabé, para la misión que les tengo destinada. Todos volvieron a

ayunar y a orar. Después les impusieron las manos y lo despidieron. Palabra de Dios.

Cantemos al Señor un canto nuevo, pues ha hecho maravillas. Su diestra y su santo brazo le han dado la victoria.

El Señor ha dado a conocer su victoria y ha revelado a las naciones su justicia. Una vez más ha demostrado Dios su amor y su lealtad hacia Israel.

Señor, al son del arpa, suenen los instrumentos, aclamemos al son de los clarines al Señor nuestro Rey.

Les doy un mandamiento nuevo, dice el Señor, que se amen los unos a los otros, como yo los he amado.

0: Que el Señor esté con ustedes.
1: Y con su espíritu.
0: Proclamación de la buena nueva de Jesucristo el Señor, según San Marcos.
1: Gloria a ti, Señor Jesús.
0: Jesús dijo a sus discípulos: les aseguro que si su justicia no es mayor que la de los escribas y fariseos, ciertamente no entrarán ustedes en el reino de los cielos. Han oído que se dijo a los antiguos: no matarás, y el que mate será llevado ante el tribunal. Pero yo les digo: todo el que se enoje con su hermano será llevado también ante el tribunal. El que insulte a su hermano será llevado ante el tribunal supremo, y el que los desprecie será llevado al fuego del lugar de castigo. Por lo tanto, si cuando vas a poner tu ofrenda sobre el altar te acuerdas allí mismo de que tu hermano tiene alguna queja contra ti, deja tu ofrenda junto al altar y ve primero a reconciliarte con tu hermano y vuelve luego a presentar tu ofrenda. Arréglate pronto con tu adversario mientras vas con él por el camino, no sea que te entregue al juez, el juez al policía y te metan a la cárcel. Te aseguro que no saldrás de allí hasta que hayas pagado el último centavo. Palabra del Señor. Sean muy amables en sentarse, por favor. Quiero poner la atención en lo que San Lucas en los Hechos de los Apóstoles nos dice en relación a este santo, a San Bernabé, que hoy estamos celebrando, sobre todo considerar que ya había un grupo de apóstoles, es decir, un grupo de 12, y del cual nuestra iglesia siempre habla y resalta. Hay un grupo de 12, incluso el 14 de mayo celebramos la fiesta del último apóstol que fue agregado, San Matías. Y ahora, ¿de dónde surge este otro que, o sea, fueron 14 apóstoles? Tengamos presente que había un grupo de 70, 72 discípulos, y de ese grupo habían hombres muy dedicados, muy llenos de fe, del Espíritu, como hombres íntegros. Pues de ese grupo sale San Bernabé. San Bernabé, como bien lo dice, que tenía de nombre José y era de la tribu levita, era judío, y que los apóstoles le pusieron Bernabé por sobrenombre, así como el Señor Jesús, que les iba cambiando a muchos de ellos el nombre, así lo hicieron también con Bernabé, que significaba como el hombre de la consolación o el hombre que exhortaba. Y esto lo vamos viendo, el mismo San Lucas narra que él, con su forma de exhortar a la gente, los demás se iban adhiriendo y creyendo en él. ¿Por qué el nombre de apóstol? No significa que él le quitó el lugar a uno de los que ya estaban, sino que su liderazgo, su capacidad, le dio el nombre de apóstol. Tengamos presente que apóstol significa enviado. Y si bien es cierto, San Lucas habla cuando dice: resérvenme a Bernabé y a Pablo para esta misión, ¿sí?, para esta encomienda. Es decir, el nombre de apóstol él lo recibe porque también es enviado para una misión, ¿sí?, sobre todo porque es enviado por el Espíritu Santo a través de la iglesia. ¿Cuál iglesia? La comunidad de los doce. Entonces entendemos que él se gana el nombre de apóstol porque es enviado a ser partícipe de esta evangelización, de la cual ya los apóstoles están realizando. Y esto nos enseña que el ser apóstol no se quedó limitado, sino que se quedó abierto para que todos podamos ser apóstoles para el Señor. Incluso de San Pablo también se habla el apóstol de Jesucristo. Es porque es este envío que ellos reciben como misión del Espíritu Santo, guiándolos, y ese, la vida de ellos va a ser fecunda en nuestra iglesia. También los Hechos de los Apóstoles narra de San Bernabé, que era un hombre bueno. Es esta bondad que no se tiene que confundir con la amabilidad o con aquel que parecía que era ingenuo, como aquel que no, sino no es ese santurrón, que, sino es esa bondad de que lo podemos palpar en él, que buscaba reconciliar corazones, buscaba llenar de paz las comunidades, buscaba que otros crecieran, aunque él tendría que estar en el nivel que le correspondía. Entonces su bondad se manifiesta, es decir, de que él reflejaba el corazón bondadoso de Dios en él. Se habla de que era un hombre generoso, y su generosidad radica cuando también en los Hechos de los Apóstoles hablan de que él vendió un terreno que tenía, que era de su propiedad, lo vende para que el dinero se repartiera entre los más necesitados. Entonces, hablamos de él como esta actitud de que, siendo un líder de la iglesia, porque está en Antioquía, ahí liderando, guiando a esa comunidad cristiana, él de esta forma no solamente comparte cosas materiales, sino que va a compartir su misma vida, sus capacidades, sus virtudes. Todo él se va a dar para esta comunidad que está naciente, y que también es la invitación para cada uno de nosotros. Se habla de que era un hombre lleno del Espíritu Santo, es decir, cultivaba en él la vida interior, la vida de Dios, la vida contemplativa. Era un hombre que oraba para poder escuchar la voz de Dios. Es que solamente por eso nos manifiesta el libro de Hechos de los Apóstoles que mientras ellos oraban y ayunaban, el Espíritu les dijo: resérvenme. Es decir, tener la capacidad de escuchar a Dios es solamente en una vida interior, en una vida dedicada a la oración, a la contemplación, abierto al don del Espíritu Santo. Todos deberíamos de tener esta capacidad, porque nos ayuda a discernir la voluntad de Dios en nuestra vida. Ser hombres y mujeres del Espíritu Santo significa es tener los mismos sentimientos de Dios, aprender a escuchar a Dios en un problema, a Dios en el sufrimiento, escuchar a Dios cuando hay abundancia, cuando hay paz, cuando todo marcha bien. Ese es tener el Espíritu, tener, ser hombres y mujeres el Espíritu Santo, hombre de fe, porque va a creer cuando otros tienen duda e incertidumbre. Y aquí es, quisiera yo relacionarlo con San Pablo. ¿Por qué? Porque un hombre de fe, y aquí esta es la relación que él guarda con San Pablo, porque, y de aquí es donde podemos resaltar por qué se ganó el nombre de apóstol. Fijémonos bien, San Pablo, en la comunidad naciente, que él se encontraba todavía en Tarso, por eso él tiene que ir a Tarso a buscar a Saulo, que ahí vive, que ahí está, ahí radica, porque, y él está en Antioquía, tiene que ir en búsqueda de Saulo, porque le hace esta propuesta de trabajar con él. ¿Por qué? Porque nadie quería a Saulo de Tarso, que llega a ser San Pablo. ¿Por qué? Porque se tenía esta imagen de que Pablo no se había convertido totalmente, y que parecía como estrategia de decir: se estará infiltrando en nuestra iglesia, en nuestra religión, y de esa forma busca destruirnos. Por tanto, todos desconfiaban de Saulo. Entonces, nadie confiaba en él. Y tengamos presente que San Bernabé fue el que lleva ante la comunidad a presentarlos y decirles: miren, él sí ciertamente nos perseguía, hizo muchas cosas malas en contra de muchos cristianos, pero ya él ha cambiado. Entonces él es el hombre que cree, aunque los demás no crean. Es el hombre que da certeza al otro. Por eso es el hombre de la consolación, el hombre de la exhortación, el hombre que pacifica, el hombre que reconcilia corazones. Si los demás se dividen, él reconcilia, él une, crea comunión donde todo está aparentemente dividido. Por eso el hecho de ganarse el nombre de apóstol, porque es el único que confía en el apóstol Pablo y lo une a esta primer gran misión, de la cual van a tener mucho éxito. Y aquí tengamos presente que el apóstol Bernabé nos enseña a trabajar incluso o a crear comunión o a unir lazos o carismas o formas de ser con los que posiblemente yo pudiera decir, con esa persona no voy a trabajar, no. Porque eran de diferentes caracteres. Fíjense, si vemos la imagen de San Bernabé, podemos ver en él un hombre pasivo, tranquilo, sereno, totalmente. En Saulo un hombre intrépido. Si el otro es introvertido, es decir, como timidón, más ensimismado, más sereno, más pacífico, el otro es lo contrario. Tiene un temple, un carácter, mucha valentía, mucha fuerza, es extrovertido, lo que le sale de él. Entonces, pero están combinando formas de trabajar. A pesar de ser diferentes en sus caracteres, el apóstol Bernabé confía que trabajando juntos para Dios, eso que tenemos de diferente, cuando se unifica, ¡boom!

el hombre quiera más a sus hijos o a sus hijas, no, sino o porque le da más o porque no, sino al contrario, decir, mira, él es así, yo quizás no sea. O van algunos a decir, él es así, más generoso, más pacífico, más tranquilo, etcétera, pero no por eso es eso que vieron de diverso, ustedes dijeron, es un problema, no, sino al contrario, cuando lo unificamos, vemos como un trabajo complementario. Lo que yo no tengo, el otro lo enriquece y se hace un verdadero equipo para poder trabajar. Entonces, no es que creemos división, creamos comunión, aún a pesar de nuestra diversidad, aún a pesar de ser distintos. El apóstol Bernabé logra, tiene esa visión integral de conjunto, de decir, somos totalmente diferentes quizás, pero yo confío en él. Y fíjense, el apóstol Pablo va a crecer más que Bernabé, porque va a tener más misiones. De Bernabé ya no vamos a escuchar más cosas, pues es este hombre que, a pesar de ver los carismas que tiene el apóstol Pablo, tampoco se va a menorar, como decir, tengo una baja autoestima y por eso ya mejor ni le digo porque me va a rebasar y ya mejor me voy. No, porque va a crecer más. Él sabía, reconocía en los demás, de ahí su bondad, de ahí su fe, de ahí el que el Espíritu Santo estuviera en él, porque sabía reconocer, como Juan el Bautista, que decía, conviene que Cristo crezca y yo disminuya. Él sabía que Pablo tenía una gran potencia para dar. Pudo haberlo dicho, no, tú arréglatelas, ves cómo te la haces para seguir creciendo. Yo ya estoy bien aquí, bien cimentado, tengo el consejo o la ayuda favorable de los apóstoles. Tú te las arreglas con... No. No se puso de envidioso, de celoso tampoco. ¿Y qué es lo que pudiera pasar en nuestra iglesia con líderes que se ponen celosos? Ay, mira este cómo lo sigue la gente, cómo habla, cómo lidera, cómo organiza. Y nos podemos poner celosos. Esa es como una gran tentación de decir, mira, este prospera, este lo quiere más la gente. Y este puede ser un trabajo en la iglesia, que somos tan distintos. Y es San Pablo y Bernabé, o Bernabé más bien, nos enseña que podemos trabajar aún con aquellos que pudieran crearnos o que pudiéramos nosotros ver como un problema. No, no, no es que tengamos que ver en donde uno es más y otro es menos, no, sino que él nos enseña a esta labor de conjunto, de que podemos trabajar y enriquecer más desde lo que somos. Tuvieron diferencias, sí, tuvieron una diferencia, y desde ahí es donde se van a separar Pablo y Bernabé. ¿Por qué? Porque cuando Bernabé tenía un primo hermano, Juan Marcos, y para su segunda misión, Bernabé le propone al apóstol Pablo que misione con ellos, pero Pablo veía algo en Juan Marcos y le dice, no confío totalmente en tu primo, no creo conveniente que él nos acompañe para la misión. Se dice que él se va al Asia Menor, a Chipre, a su comunidad, y ahí se lleva a su primo, y Pablo continúa con Silas en otra misión, y ahí es donde viene. Pero eso no significó que se apartaran, tuvieron esa diferencia. Yo no confío, no me da como esa confianza de poder ir con él. Contigo puedo trabajar, pero aquí es donde vemos esta gran capacidad del apóstol Bernabé para reconciliar, para ver, para creer en aquello que los demás tienen dudas, para confiar, ayudar a que los demás crezcan en esta labor de la iglesia y no amenorar o no aplastar, no, sino que él promueve, él reconcilia donde parece ser que hay desunión. Y nosotros podemos aprender. Por ello, yo creo que algo que hay que reconocer en este apóstol es eso.
yo

cuando era religioso, sacerdote religioso, y vi esta actitud de este hombre, Bernabé, me encantó porque dije, ¿quién más como él que teniendo sus propiedades las vende para ponerlas al servicio de una comunidad? Es el mejor ejemplo como para ser compartidos en una comunidad. Y por lo tanto fue algo que me llamó de él desde siendo religioso la atención. Y ahora, viendo también su vida, yo creo que es algo que impacta, que nos enseña que en la iglesia también podemos ser enviados, pero que también tenemos esta labor de reconciliar, de ser pacíficos, de exhortar. ¿Cuánto bien hacen nuestras exhortaciones? Nosotros no estamos llamados para crear división, guerras, conflictos, no, sino que somos medios, como decía San Francisco de Asís, instrumentos de paz. No somos instrumentos de guerra, sino instrumentos de paz que unifican. ¿Y qué más que el apóstol Bernabé? Por ello lo recordamos con gran alegría, imitando todas estas virtudes que él tenía presente.

0: Hagamos nuestras las necesidades de todos los hombres y presentémosla ante Dios, diciendo: San Bernabé, intercede por nosotros.
1: Para que los hijos de la Iglesia crezcan en número y en santidad, roguemos al Señor.
0: San Bernabé, intercede por nosotros.
1: Para que el Señor aumente la prudencia en los gobernantes, roguemos al Señor.
0: San Bernabé, intercede por nosotros.
1: Para que Dios ayude a los que no tienen hogar y dé pan a los hambrientos, roguemos al Señor.
0: San Bernabé, intercede por nosotros.
1: Para que el Señor proteja a nuestras familias, roguemos al Señor.
0: Intercede por nosotros. Atiende, Señor, las súplicas que te hemos dirigido y dales pleno cumplimiento. Por Jesucristo nuestro Señor.

0: Seguimos orando para que nuestro sacrificio sea agradable a Dios Padre Todopoderoso. Te rogamos, Señor, que santifiques con tu bendición las ofrendas que te presentamos para que al recibirlas de ti mismo nos inflamen en el fuego de tu amor, por el que San Bernabé llevó a los gentiles la luz del Evangelio, por Jesucristo nuestro Señor.
1: Amén.
0: Que el Señor esté con ustedes. Levantemos el corazón. Demos gracias al Señor nuestro Dios. En verdad es justo y necesario, es nuestro deber y salvación darte gracias siempre y en todo lugar, Señor Padre Santo, Dios Todopoderoso y Eterno, porque tú, Pastor Eterno, no abandonas a tu rebaño, sino que por medio de los santos apóstoles lo cuidas y lo proteges siempre, para que sea gobernado por aquellos mismos pastores que le diste como vicarios de tu Hijo. Por eso con los ángeles y los arcángeles, con los tronos y dominaciones y con todos los coros celestiales, cantamos sin cesar el himno de tu gloria.

A ti, pues, Padre omnipotente, te bendecimos por Jesucristo, tu Hijo, que ha venido en tu nombre. Él es la palabra de salvación para los hombres, la mano que tiendes a los pecadores, el camino que nos conduce a tu paz. Cuando nos habíamos apartado de ti por nuestros pecados, Señor, nos reconciliaste contigo para que, convertidos a ti, nos amáramos unos a otros por tu Hijo, a quien entregaste a la muerte por nosotros. Y ahora, celebrando la reconciliación que Cristo nos trajo, te suplicamos, por la efusión de tu Espíritu, santifica estos dones para que se conviertan en el cuerpo y la sangre de tu Hijo, que nos mandó celebrar estos misterios. Porque Él mismo, cuando iba a entregar su vida por nuestra liberación, sentado a la mesa, tomó pan en sus manos y, dando gracias, te bendijo, lo partió y se lo dio a sus discípulos, diciendo: tomen y coman todos de él, porque esto es mi cuerpo, que será entregado por ustedes.

Del mismo modo, aquella noche tomó en sus manos el cáliz de la bendición y proclamando tu misericordia, se lo dio a sus discípulos, diciendo: tomen y beban todos de él, porque este es el cáliz de mi sangre, sangre de la alianza nueva y eterna, que será derramada por ustedes y por muchos para el perdón de los pecados. Hagan esto en conmemoración mía.

Este es el misterio de la fe. Cristo nos redimió. Cada vez que comemos este pan, así pues, al celebrar el memorial de la muerte y resurrección de tu Hijo que nos dejó esta prenda de su amor, te ofrecemos lo que tú mismo nos entregaste, el sacrificio de la reconciliación perfecta. Te pedimos humildemente, Padre Santo, y te encomendamos la salud y necesidades de todas las personas vivas por quienes estamos orando en esta Eucaristía, de los que se han encomendado a nuestras oraciones, para que nos aceptes también a nosotros juntamente con tu Hijo. Y en este banquete salvífico, concédenos el mismo Espíritu que haga desaparecer toda enemistad entre nosotros, que este Espíritu haga de tu Iglesia signo de unidad e instrumento de tu paz entre los hombres y nos guarde en comunión con nuestro Papa León XIV, nuestro Obispo Cardenal José Francisco, con los demás obispos auxiliares y con todo tu pueblo, así como nos has congregado ahora en torno a la mesa de tu Hijo. Reúnenos con la gloriosa Virgen María, Madre de Dios y Madre nuestra, su esposo San José, tus apóstoles, San Bernabé, a quien hoy estamos celebrando, y todos los santos, con nuestros hermanos y con los hombres de toda raza y lengua que murieron en tu amistad. Te encomendamos también a nuestros fieles difuntos. Admítelos en el banquete de la unidad eterna en los cielos y en la tierra nueva, donde brilla la plenitud de tu paz. En Jesucristo, Señor nuestro. Por Cristo, con Él y en Él, a ti Dios Padre omnipotente, en la unidad del Espíritu Santo, todo honor y toda gloria por los siglos de los siglos. Amén. El amor de Dios ha sido derramado en nuestros corazones con el Espíritu Santo que se nos ha dado. Digamos con fe y esperanza: Padre nuestro que estás en el cielo, santificado sea tu nombre. Venga a nosotros tu reino, hágase tu voluntad en la tierra como en el cielo. Danos hoy nuestro pan de cada día, perdona nuestras ofensas como también nosotros perdonamos a los que nos ofenden. No nos dejes caer en la tentación y líbranos del mal. Líbranos de todos los males, Señor, y concédenos la paz en nuestros días, para que, ayudados por tu misericordia, vivamos siempre libres de pecado y protegidos de toda perturbación, mientras esperamos la gloriosa venida de nuestro Salvador Jesucristo. Señor Jesucristo, que dijiste a tus apóstoles: la paz les dejo, mi paz les doy, no tengas en cuenta nuestros pecados, sino la fe de tu Iglesia. Y conforme a tu palabra, concédenos la paz y la unidad. Tú que vives y reinas por los siglos de los siglos, amén. Que la paz del Señor esté siempre con ustedes. En un espíritu de comunión, presentemos un signo de paz.

0: He aquí a Cristo, Él es el Cordero de Dios, es el que quita el pecado del mundo. Dichosos nosotros, invitados a participar en la cena del Señor.
1: Señor, no soy digno de que entres en mi casa, una palabra tuya.
0: Cuerpo y sangre de Cristo.
2: Amén.

0: Para quienes no pudieron comulgar sacramentalmente, les pido que se unan con nosotros orando o comulgando espiritualmente. Oh Jesús mío, creo firmemente que estás presente en el Santísimo Sacramento del altar. Te adoro y te amo sobre todas las cosas y deseo ardientemente recibirte en mi alma. Ya que no puedo hacerlo ahora sacramentalmente, ven a lo menos espiritualmente a mi corazón. Y como si ya te hubiera recibido, te abrazo y me uno enteramente a ti. No permitas que jamás me separe de ti. Amén. Oremos. Habiendo recibido, Señor, la prenda de la vida eterna, te rogamos humildemente que lo que hemos celebrado bajo los signos sacramentales, en memoria de San Bernabé Apóstol, lo lleguemos a contemplar en plenitud. Por Jesucristo nuestro Señor. Que el Señor esté con ustedes y la bendición de Dios Todopoderoso, Padre, Hijo y Espíritu Santo, desciendan sobre ustedes y les acompañen siempre. Amén. Con el Espíritu y el carisma de San Bernabé, vayamos en paz. Para todos y todas, un feliz y bendecido día. Les invito a que juntos recemos el Ángelus. El ángel del Señor fue enviado a María, concibió por obra del Espíritu Santo. Dios te salve María, llena eres de gracia. El Señor es contigo, bendita tú eres entre todas las mujeres y bendito es el fruto de tu vientre, Jesús. He aquí la esclava del Señor. Dios te salve María, llena eres de gracia, el Señor es contigo. Bendita tú eres entre todas las mujeres y bendito es el fruto de tu vientre Jesús.
1: Santa María, Madre de Dios y Madre nuestra, ruega por nosotros pecadores, ahora y en la hora de nuestra muerte. Amén.
0: Y el Verbo se hizo hombre. Dios te salve María, llena eres de gracia, el Señor es contigo. Bendita tú eres entre todas las mujeres y bendito es el fruto de tu vientre, Jesús.
1: Santa María, Madre de Dios y Madre nuestra, ruega por nosotros pecadores, ahora y en la hora de nuestra muerte. Amén.
0: Ruega por nosotros, Santa Madre de Dios, te suplicamos, Señor, que derrames tu gracia en nuestras almas para que los que por el anuncio del ángel hemos conocido la encarnación de tu Hijo, Jesucristo, por su pasión y su cruz seamos llevados a la gloria de su resurrección. Por el mismo Jesucristo, nuestro Señor.
1: Amén.

0: adoremos y demos gracias en todo instante y momento. Padre nuestro que estás en el cielo, santificado sea tu nombre. Venga a nosotros tu reino, hágase tu voluntad en la tierra como en el cielo.
1: Danos hoy nuestro pan de cada día, perdona nuestras ofensas, como también nosotros perdonamos a los que nos ofenden. No nos dejes caer en la tentación.
0: Gloria al Padre, y gloria al Hijo, y gloria al Espíritu Santo. Sea por siempre bendito y adorado
1: el corazón amoroso de Jesús sacramentado.
0: Padre nuestro que estás en el cielo, santificado sea tu nombre. Venga a nosotros tu reino. Hágase tu voluntad en la tierra como en el cielo.
1: Danos hoy nuestro pan de cada día. Perdona nuestras ofensas, como también nosotros perdonamos a los que nos ofenden. No nos dejes caer en la tentación.
0: Gloria al Padre, y gloria al Hijo, y gloria al Espíritu Santo.
1: Como en el principio, ahora y siempre, por los siglos de los siglos. Amén.
0: Sagrado corazón de Jesús, Padre nuestro que estás en el cielo, santificado sea tu nombre. Venga a nosotros tu reino, hágase tu voluntad en la tierra como en el cielo. Gloria al Padre, y gloria al Hijo, y gloria al Espíritu Santo.
1: Amén.

0: Novena al Sagrado Corazón de Jesús. Solo el corazón humilde puede entrar en el Sagrado Corazón de Jesús, conversar con Él, amarle y ser amado por Él. Por la señal de la Santa Cruz de nuestros enemigos, líbranos, Señor Dios nuestro, en el nombre del Padre, del Hijo y del Espíritu Santo. Amén. Señor mío Jesucristo, Dios y hombre verdadero, Creador, Padre y Redentor mío, por ser tú quien eres, bondad infinita, y porque te amo sobre todas las cosas, me pesa de todo corazón el haberte ofendido. Ayudado de tu divina gracia, propongo firmemente nunca más pecar, confesarme y cumplir la penitencia que me fuere impuesta. Amén.
1: Oh corazón divinísimo de mi Jesús, de mi amado Jesús, en quien la Santísima Trinidad depositó tesoros inmensos de celestiales gracias, concédeme un corazón

0: semejante al tuyo y la gracia que te pido en esta novena, si es para mayor gloria de Dios, para tu sagrado culto y bien de mi alma. Amén. Padre nuestro que estás en el cielo, santificado sea tu nombre, venga a nosotros tu reino, hágase tu voluntad en la tierra como en el cielo.
1: Danos hoy nuestro pan de cada día, perdona nuestras ofensas, como también nosotros perdonamos a los que nos ofenden. No nos dejes caer en tentación y líbranos del mal. Amén.
0: Dios te salve María, llena eres de gracia, el Señor es contigo, bendita tú eres entre todas las mujeres y bendito es el fruto de tu vientre, Jesús.
1: Santa María, Madre de Dios, ruega por nosotros pecadores, ahora y en la hora de nuestra muerte. Amén.
0: Gloria al Padre, al Hijo y al Espíritu Santo.
1: Como era en el principio, ahora y siempre, por los siglos de los siglos. Amén.
0: Jesús, manso y humilde de corazón,
1: haz mi corazón semejante al tuyo.
0: Jesús, manso y humilde de corazón,
1: haz mi corazón semejante al tuyo.
0: Jesús, manso y humilde de corazón,
1: haz mi corazón semejante al tuyo. Oh corazón de Jesús, yo quiero consagrarme a ti con todo el fervor de mi espíritu. Sobre él, ara del altar en que te inmolamos por mi amor, deposito todo mi ser, mi cuerpo que respetaré como templo en que tú habitas, mi alma que cultivaré como jardín en que te recreas, mis sentidos que guardaré como puertas de tentación, mis potencias que abriré a las inspiraciones de tu gracia, mis pensamientos que apartaré de las ilusiones del mundo, mis deseos que pondré en la felicidad del paraíso, mis virtudes que florecerán a la sombra de tu protección, mis pasiones que se someterán al freno de tus mandamientos, y hasta mis pecados que detestaré mientras haya oído en mi pecho, y que lloraré sin cesar mientras haya lágrimas en mis ojos. Mi corazón quiere desde hoy ser para siempre todo tuyo, así como tú, oh corazón divino. Has querido ser siempre todo mío, tuya toda, tuyo siempre. No más culpas, no más tibieza. Yo te serviré por los que te ofenden, pensaré en ti por los que te olvidan, te amaré por los que te odian, rogaré y me sacrificaré por los que te blasfeman sin conocerte. Tú, que penetras los corazones y sabes la sinceridad de mi deseo, comunícame aquella gracia que hace al débil omnipotente. Dame el triunfo del valor en las batallas de la tierra. Y cíñeme la oliva de la paz en las mansiones de la gloria. Amén. Sagrado corazón de Jesús,
0: en ti confío.
1: Sagrado corazón de Jesús,
0: en ti confío.
1: Sagrado corazón de Jesús,
0: en ti confío. Santísimos corazones de Jesús y María, unidos en el amor perfecto.

0: Cómo nos miras, cómo nos miran con misericordia y amor. Consagramos nuestros corazones, nuestras vidas y nuestras familias a sus sagrados corazones.
1: Conocemos que el ejemplo bello de su hogar en Nazaret fue un modelo para cada una de nuestras familias. Esperamos obtener con su ayuda la unión y el amor fuerte y perdurable que nos dan.
0: Que nuestro hogar sea lleno de gozo, que el afecto sea sincero, la paciencia, la tolerancia y el respeto mutuo sean dados libremente a todos. Que nuestras oraciones incluyan las necesidades de los otros y no solamente las nuestras, y que siempre estemos cerca de los sacramentos.
1: Bendigan a todos los presentes y también a los ausentes, tanto los difuntos como los vivientes, que la paz esté con nosotros y cuando seamos probados, nos concedan la resignación cristiana a la voluntad de Dios.
0: Mantengan nuestras familias cerca de sus corazones, que su protección especial esté siempre con nosotros.
1: Sagrados corazones de Jesús y María, escuchen nuestra oración. Amén.

0: Noveno día, sana las heridas de mi corazón. Oh corazón dolorosísimo de Jesús, que para ablandar nuestra dureza y hacer más potente el amor, que padeciste tantos dolores y penas para salvarnos, los quisiste representar en la cruz coronado de espinas y heridas de la lanza con que los manifestaste paciente y amado al mismo tiempo. Dame la gracia de remediar las injurias e ingratitudes hechas contra ti, correspondiendo agradecido a tu amor. Amén. El misterio del corazón se abre a través de las heridas del cuerpo. Se abre el gran misterio de la piedad. Se abren las entrañas de misericordia de nuestro Dios. Cristo dice en la liturgia: aprendan de mí, que soy manso y humilde de corazón. Quizás una sola vez el Señor Jesús nos ha llamado con sus palabras al propio corazón y ha puesto de relieve este único rasgo, mansedumbre y humildad, como si quisiera decir que solo por este camino quiere conquistar al hombre que requiere ser el rey de los corazones mediante la mansedumbre y la humildad. Todo el misterio de su reino está expresado en estas palabras: la mansedumbre y la humildad encubren un cierto sentido toda la riqueza del corazón del Redentor, sobre lo que escribió San Pablo a los Efesios. Pero también sea mansedumbre y humildad, lo desvelan plenamente y nos permiten reconocerlo y aceptarlo mejor. Lo hacen objeto de suprema admiración. Padre nuestro que estás en el cielo, santificado sea tu nombre. Venga a nosotros tu reino, hágase tu voluntad en la tierra como en el cielo.
1: Danos hoy nuestro pan de cada día. Perdona nuestras ofensas, como también nosotros perdonamos a los que nos ofenden. No nos dejes caer en tentación y líbranos del mal. Amén.
0: Dios te salve María, llena eres de gracia, el Señor es contigo. Bendita eres entre todas las mujeres, y bendito es el fruto de tu vientre, Jesús.
1: Santa María, Madre de Dios, ruega por nosotros, pecadores, ahora y en la hora de nuestra muerte. Amén.
0: Gloria al Padre, al Hijo y al Espíritu Santo.
1: Como era en el principio, ahora y siempre, por los siglos de los siglos. Amén.
0: Jesús, manso y humilde de corazón,
1: haz mi corazón semejante al tuyo.
0: Jesús, manso y humilde de corazón,
1: haz mi corazón semejante al tuyo.
0: Jesús, manso y humilde de corazón,
1: haz mi corazón semejante al tuyo. Dulcísimo Jesús, cuya caridad derramada sobre los hombres se paga tan ingratamente con el olvido, el desdén y el desprecio, míranos aquí postrados ante tu altar. Queremos reparar con especiales manifestaciones de honor tan indigna frialdad y las injurias con las que en todas partes es herido por los hombres tu amoroso corazón. Recordando, sin embargo, que también nosotros nos hemos manchado tantas veces con el mal. Y sintiendo ahora vivísimo dolor, imploramos ante todo tu misericordia para nosotros. Dispuestos a reparar con voluntaria expiación, no solo los pecados que cometimos nosotros, sino también los de aquellos que, perdidos y alejados del camino, rehúsan seguirte como pastor y guía, obstinándose en su infidelidad, y han sacudido el yugo suavísimo de tu ley, pisoteando las promesas del bautismo. Al mismo tiempo que queremos expiar todo el cúmulo de tan deplorables crímenes, nos proponemos reparar cada uno de ellos en particular. La inmodestia y las torpezas de la vida y del vestido, las insidias que la corrupción tiende a las almas inocentes, la profanación de los días festivos, las miserables injurias dirigidas contra ti y contra tus santos, los insultos lanzados contra tu vicario y el orden sacerdotal, las negligencias y los horribles sacrilegios con que se profana el mismo sacramento del amor divino. Y en fin, las culpas públicas de las naciones que menosprecian los derechos y el magisterio de la Iglesia por ti fundada. Que podamos nosotros lavar con nuestra sangre estos crímenes. Entre tanto, como reparación del honor divino, te presentamos, acompañándola con las expiaciones de tu madre, la Virgen,

de todos los santos y de los fieles piadosos, aquella satisfacción que tú mismo ofreciste un día en la cruz al Padre y que renuevas todos los días en los altares. Te prometemos con todo el corazón compensar en cuanto éste y con el auxilio de tu gracia todos los pecados cometidos por nosotros y los demás, la indiferencia a tan grande amor con la firmeza de la fe, la inocencia de la vida, la observancia perfecta de la ley evangélica, especialmente de la caridad, e impedir además con todas nuestras fuerzas las injurias contra ti y atraer a cuantos podamos a tu seguimiento. Por Jesucristo nuestro Señor. Amén.

Sagrado Corazón de Jesús, bendito y alabado eres. Sagrado Corazón de Jesús, quiero pedirte perdón por todas las faltas contra tu divino corazón, por las injusticias que cometemos contigo, porque somos injustos al querer que solamente nos remedies nuestros problemas. Queremos ver milagros todos los días, sin venir a verte, sin buscarte, sin alabarte, sin merecerlo, Jesús. Perdón por tanta ingratitud. Gracias por tu bendita presencia. Gracias. Conoces perfectamente nuestras necesidades. Te pedimos perdón por todos aquellos que te hemos lastimado, por todos aquellos que te hemos ignorado. Te pedimos perdón por nuestra ingratitud. Y te alabamos y te bendecimos por tu presencia, por tu bella existencia, por tu única y necesaria existencia en la vida de cada uno de nosotros. Eres al único al que necesitamos, al Padre bueno, a Jesús divino y al Santísimo Espíritu Santo. Santísima Trinidad, que eres un solo Dios, es a ti a quien necesitamos. Y a ti, Santísima Virgen María, Madre de Dios y Madre nuestra, gracias. Gracias por su amor, por su presencia, por su paciencia, por perdonarnos,

Dios Todopoderoso, mira el corazón de tu amadísimo Hijo y las alabanzas y satisfacciones que te dio en nombre de los pecadores. Concede propicio el perdón a los que imploran tu misericordia. En nombre de tu Hijo,

de tu Santísimo Hijo Jesucristo, que contigo vive y reina en unión con el Espíritu Santo, Dios, por todos los siglos de los siglos.

0: Oh Santísimo y Divino y Adorado Corazón de Jesús, a ti me doy y consagro todo y sin reserva. Divino Corazón de Jesús, fuente inagotable de amor y de bondad.
1: Sé nuestro refugio y nuestro amparo, ahora y en la hora de nuestra muerte. Amén.
0: Divino Corazón de Jesús, fuente inagotable de amor y de bondad.
1: Sé nuestro refugio y nuestro amparo, ahora y en la hora de nuestra muerte. Amén.
0: Divino Corazón de Jesús, fuente inagotable de amor y de bondad.
1: Sé nuestro refugio y nuestro amparo, ahora y en la hora de nuestra muerte. Amén.
0: Divino Corazón de Jesús, fuente inagotable de amor y de bondad.
1: Sé nuestro refugio y amparo, ahora y en la hora de nuestra muerte. Amén.
0: Divino Corazón de Jesús, fuente inagotable de amor y de bondad.
1: Sé nuestro refugio y nuestro amparo, ahora y en la hora de nuestra muerte. Amén.
0: Divino Corazón de Jesús, fuente inagotable de amor y de bondad.
1: Sé nuestro refugio y nuestro amparo, ahora y en la hora de nuestra muerte. Amén.
0: Divino Corazón de Jesús, fuente inagotable de amor y de bondad.
1: Sé nuestro refugio y nuestro amparo, ahora y en la hora de nuestra muerte. Amén.
0: Divino Corazón de Jesús, fuente inagotable de amor y de bondad.
1: Sé nuestro refugio y nuestro amparo, ahora y en la hora de nuestra muerte. Amén.
0: Divino Corazón de Jesús, fuente inagotable de amor y de bondad.
1: Sé nuestro refugio y nuestro amparo, ahora y en la hora de nuestra muerte. Amén.
0: Divino Corazón de Jesús, fuente inagotable de amor y de bondad.
1: Sé nuestro refugio y nuestro amparo, ahora y en la hora de nuestra muerte. Amén.
0: Divino Corazón de Jesús, ten piedad de nosotros. Amén.
1: Oh Sacratísimo, Divino y Adorado Corazón de Jesús, a ti me doy y consagro todo y sin reserva. Divino Corazón de Jesús, fuente inagotable de amor y de bondad,
0: sé nuestro refugio y nuestro amparo, ahora y en la hora de nuestra muerte. Amén.
1: Divino Corazón de Jesús, fuente inagotable de amor y de bondad,
0: sé nuestro refugio y nuestro amparo, ahora y en la hora de nuestra muerte. Amén.
1: Divino Corazón de Jesús, fuente inagotable de amor y de bondad,
0: sé nuestro refugio y nuestro amparo, ahora y en la hora de nuestra muerte. Amén.
1: Divino Corazón de Jesús, fuente inagotable de amor y de bondad,
0: sé nuestro refugio y nuestro amparo, ahora y en la hora de nuestra muerte. Amén.
1: Divino Corazón de Jesús, fuente inagotable de amor y de bondad,
0: sé nuestro refugio y nuestro amparo, ahora y en la hora de nuestra muerte. Amén.
1: Divino Corazón de Jesús, fuente inagotable de amor y de bondad,
0: sé nuestro refugio y nuestro amparo, ahora y en la hora de nuestra muerte. Amén.
1: Divino Corazón de Jesús, fuente inagotable de amor y de bondad,
0: sé nuestro refugio y nuestro amparo, ahora y en la hora de nuestra muerte. Amén.
1: Divino Corazón de Jesús, fuente inagotable de amor y de bondad,
0: sé nuestro refugio y nuestro amparo, ahora y en la hora de nuestra muerte. Amén.
1: Divino Corazón de Jesús, fuente inagotable de amor y de bondad,
0: sé nuestro refugio y nuestro amparo, ahora y en la hora de nuestra muerte. Amén.
1: Divino Corazón de Jesús, fuente inagotable de amor y de bondad,
0: sé nuestro refugio y nuestro amparo, ahora y en la hora de nuestra muerte. Amén.
1: Divino Corazón de Jesús, ten piedad de nosotros. Amén.
0: Oh Sacratísimo, Divino y Adorado Corazón de Jesús, a ti me doy y consagro todo y sin reservas. Divino Corazón de Jesús, fuente inagotable de amor y de bondad,
1: sé nuestro refugio y nuestro amparo, ahora y en la

0: hora de nuestra muerte. Amén.
1: Divino corazón de Jesús, fuente inagotable de amor y de bondad,
0: sé nuestro refugio y nuestro amparo, ahora y en la hora de nuestra muerte. Amén.
1: Divino corazón de Jesús, fuente inagotable de amor y de bondad,
0: sé nuestro refugio y nuestro amparo, ahora y en la hora de nuestra muerte. Amén.
1: Divino corazón de Jesús, fuente inagotable de amor y de bondad,
0: sé nuestro refugio y nuestro amparo, ahora y en la hora de nuestra muerte. Amén.
1: Divino corazón de Jesús, fuente inagotable de amor y de bondad,
0: sé nuestro refugio y nuestro amparo, ahora y en la hora de nuestra muerte. Amén.
1: Corazón de Jesús, fuente inagotable de amor y de bondad,
0: sé nuestro refugio y nuestro amparo, ahora y en la hora de nuestra muerte. Amén.
1: Divino corazón de Jesús, fuente inagotable de amor y de bondad,
0: sé nuestro refugio y nuestro amparo, ahora y en la hora de nuestra muerte. Amén.
1: Divino corazón de Jesús, fuente inagotable de amor y de bondad,
0: sé nuestro refugio y nuestro amparo, ahora y en la hora de nuestra muerte. Amén.
1: Divino corazón de Jesús, fuente inagotable de amor y de bondad,
0: sé nuestro refugio y nuestro amparo, ahora y en la hora de nuestra muerte. Amén.
1: Divino corazón de Jesús, ten piedad de nosotros. Amén.
0: Oh sacratísimo, divino y adorado corazón de Jesús, a ti me doy y consagro todo y sin reserva. Divino corazón de Jesús, fuente inagotable de amor y de bondad,
1: sé nuestro refugio y nuestro amparo, ahora y en la hora de nuestra muerte. Amén.
0: Divino corazón de Jesús, fuente inagotable de amor y de bondad,
1: sé nuestro refugio y nuestro amparo, ahora y en la hora de nuestra muerte. Amén.
0: Divino corazón de Jesús, fuente inagotable de amor y de bondad,
1: sé nuestro refugio y nuestro amparo, ahora y en la hora de nuestra muerte. Amén.
0: Divino corazón de Jesús, fuente inagotable de amor y de bondad,
1: sé nuestro refugio y nuestro amparo, ahora y en la hora de nuestra muerte. Amén.
0: Divino corazón de Jesús, fuente inagotable de amor y de bondad,
1: sé nuestro refugio y nuestro amparo, ahora y en la hora de nuestra muerte. Amén.
0: Divino corazón de Jesús, fuente inagotable de amor y de bondad,
1: sé nuestro refugio y nuestro amparo, ahora y en la hora de nuestra muerte. Amén.
0: Divino corazón de Jesús, fuente inagotable de amor y de bondad,
1: sé nuestro refugio y nuestro amparo, ahora y en la hora de nuestra muerte. Amén.
0: Divino corazón de Jesús, fuente inagotable de amor y de bondad,
1: sé nuestro refugio y nuestro amparo, ahora y en la hora de nuestra muerte. Amén.
0: Divino corazón de Jesús, fuente inagotable de amor y de bondad,
1: sé nuestro refugio y nuestro amparo, ahora y en la hora de nuestra muerte. Amén.
0: Divino corazón de Jesús, fuente inagotable de amor y de bondad,
1: sé nuestro refugio y nuestro amparo, ahora y en la hora de nuestra muerte. Amén.
0: Divino corazón de Jesús, fuente inagotable de amor y de bondad,
1: sé nuestro refugio y nuestro amparo, ahora y en la hora de nuestra muerte. Amén.
0: Divino corazón de Jesús, ten piedad de nosotros. Amén. Sagrado corazón de Jesús, bendito y alabado eres. Sagrado corazón de Jesús, queremos poner en tu presencia todas las necesidades de nosotros, tus hijos, en especial, Jesús, las necesidades de los que están aquí presentes en capilla, de los que hacen una llamada a esta bendita señal, de los que nos escuchan a través de esta señal. Queremos poner en tus manos y sobre todo, hágase tu voluntad, Jesús, con cada una de nuestras peticiones. Santísima Virgen María, Madre de Dios y Madre nuestra, gracias. Gracias por ser tan perfecta intercesora y llevar nuestras peticiones ante tu divino Hijo Jesús. Queremos pedirte por Leticia Viesca de México, Vanessa Pichardo, Lucha, Claudia Sánchez, Marta, y el eterno descanso de Consuelo Alfaro Reina. María Antonia Acoste de Monterrey pide por las necesidades de Elba Margarita Dolores y la familia Navarro Dolores. El eterno descanso de Luz. Guadalupe Delgado de Zapopan pide por toda su familia. Ivette Velázquez de California pide por las necesidades de Noel Bautista, la familia Tapia Velázquez, Tapia Tinoco y Velázquez Chávez. Irma Yolanda de La Paz pide por las necesidades de la familia Espinosa Cárdenas, Cebollas Espinosa, la salud de Rosa Isela y la familia Espinosa Pantoja. Diana Flores de Mexicali pide por su mamá, sus hijos, por Cintia, Lisbeth, Elizabeth y por todos los niños de las madres solteras.
1: Eusebio de la Ciudad de México pide por la familia Martínez Gutiérrez. Rodolfo Ortiz pide por el eterno descanso de Juan Pablo Arias González. José de Puebla pide por Pilar Hernández y por José Luis Morales. Juan Carlos Sánchez de Estados Unidos pide por la familia Sánchez Ibarra, Ana Catalina López y por Samantha, Miguel, Esteban, Yasmín y familia. Marta David de Coahuila pide por David Zavala. Paola Castillo de Hidalgo pide por Estela Ortiz León. Miguel Ángel Rubio de Hidalgo pide por Guadalupe y Yasmín Rubio Cruz, por José Rubio Palacios y Porfiria Cruz Velázquez.
0: María de Lourdes Ramírez del Estado de México pide por la familia Ramírez Ramírez, Alicia Ramírez, Hugo Galicia, Daniel Ramírez y Miriam Orozco, César Ramírez y Fernanda Llerena y la salud de Sandra Rosas. Alejandra Pérez del Estado de México pide por las necesidades de la familia Pérez Sacristán, por la salud de Pedro Armenta Rojas y el eterno descanso de Genoveva Ponce y Eduardo Sacristán. Lolita Bedoya de Morelia pide por la familia Vargas Graciela, por la familia Trini Martínez, el eterno descanso de Javier Villa, Emilia Alvarado, Marta Hernández, Jaime Bedoya, Santiago Torres, Sergio Gómez Vicente, Francisco Gabriel Montes, José Bedoya y Jesús Bedoya. Marta Rodríguez Ayala de Michoacán pide por la familia González Rodríguez, la salud de Ángel González Padilla. Pedro Minero Paz de Zamora, Michoacán pide por las necesidades de Marta Santillán Bernal y la salud de los enfermos. Juana Lozano Rodríguez de Arandas pide por el personal de María Visión, la familia Lozano Rodríguez y Martínez Lozano y las almas del purgatorio.
1: Marta Rodríguez Ayala de Zamora, Michoacán pide por Hugo González Rodríguez, Patricia Padilla Herrera y por la familia González Padilla. Por Ángel González Padilla, que lo van a desconectar y está en agonía. Rosy Ruiz de Morelia, Michoacán, pide por Teresa Aguilar Ruiz, familia Aguilar Ruiz, Aguilar Andrea, Aguilar Ruiz, Catalina Calderón Ruiz, Jonathan Salinas y por el personal de María Visión. María Luisa Mercado de Tala, Jalisco, pide por Victoria Esperanza Antonio Mercado y por la familia Antonio Mercado y por el eterno descanso de Juan Carlos Antonio Mercado y por todas las ánimas del purgatorio. Fermina Rodríguez Obregón de Zapopan Pide por la familia Germán

0: Abago, por la familia Abago Utrajo. Gloria Esperanza Robajo y por el eterno descanso de Rafael y Adela Urbajo. Rosario Torres de Zapopan pide por la familia Martínez Hernández, la familia González Herrera, por la familia Torres Gutiérrez, familia Gutiérrez Ponceno y por Óscar Emanuel Zúñiga González y por todas las ánimas del purgatorio. Anabel Quiñones Gutiérrez de Acapulco Guerrero pide por las intenciones del personal de María Visión, por Guadalupe Gutiérrez Hernández, por los agonizantes y por el eterno descanso de Moisés Quiñones Hernández y por las ánimas del purgatorio.
1: Gracias por escucharnos. Gracias, Sagrado Corazón de Jesús. En ti confiamos. Gracias, María Santísima.

0: Oremos. Oh Dios, que en este sacramento admirable nos dejaste el memorial de tu pasión, te pedimos nos concedas venerar de tal modo los sagrados misterios de tu cuerpo y de tu sangre, que experimentemos constantemente en nosotros el fruto de tu redención. Por Cristo nuestro Señor.
1: Amén.
0: Bendito sea Dios.
1: Bendito sea Dios.
0: Bendito sea su santo nombre.
1: Bendito sea su santo nombre.
0: Bendito sea Jesucristo, verdadero Dios y verdadero hombre.
1: Bendito sea Jesucristo, verdadero Dios y verdadero hombre.
0: Bendito sea el nombre de Jesús.
1: Bendito sea el nombre de Jesús.
0: Bendito sea su sacratísimo corazón.
1: Bendito sea su sacratísimo corazón.
0: Bendita sea su preciosísima sangre.
1: Bendita sea su preciosísima sangre.
0: Bendito sea Jesucristo en el santísimo sacramento del altar.
1: Bendito sea Jesucristo en el santísimo sacramento del altar.
0: Bendito sea el Espíritu Santo Paráclito.
1: Bendito sea el Espíritu Santo Paráclito.
0: Bendita sea la excelsa Madre de Dios María Santísima.
1: Bendita sea la excelsa Madre de Dios María Santísima.
0: Bendita sea su Santa e Inmaculada Concepción.
1: Bendita sea su Santa e Inmaculada Concepción.
0: Bendita sea su gloriosa Asunción.
1: Bendita sea su gloriosa Asunción.
0: Bendito sea el nombre de María, Virgen y Madre.
1: Bendito sea el nombre de María, Virgen y Madre.
0: Bendito sea San José, su castísimo esposo.
1: Bendito sea San José, su castísimo esposo.
0: Bendito sea Dios en sus ángeles y sus santos.
1: Bendito sea Dios en sus ángeles y sus santos.
2: Dios te salve María, llena eres de gracia, el Señor está contigo, bendita tú.

0: eres entre todas las mujeres, y bendito es el fruto de tu vientre, Jesús.
1: Santa María, Madre de Dios, ruega por nosotros pecadores, ahora y en la hora de nuestra muerte. Amén.
0: Santa María, Reina y Madre de María Visión,
1: ruega por nosotros.
0: Dios te salve María, llena eres de gracia, el Señor está contigo. Bendita tú eres entre todas las mujeres, y bendito es el fruto de tu vientre, Jesús.
1: Santa María, Madre de Dios, ruega por nosotros pecadores, ahora y en la hora de nuestra muerte. Amén.
0: Santa María, Reina y Madre de María Visión,
1: ruega por nosotros.
0: Dios te salve María, llena eres de gracia, el Señor está contigo. Bendita tú eres entre todas las mujeres, y bendito es el fruto de tu vientre, Jesús.
1: Santa María, Madre de Dios, ruega por nosotros pecadores, ahora y en la hora de nuestra muerte. Amén.
0: Santa María, Reina y Madre de María Visión,
1: ruega por nosotros.
2: La bendición de Dios Todopoderoso, Padre, Hijo y Espíritu Santo, descienda sobre todos y nos acompañe siempre.
1: Amén.
2: Ave María Purísima,
1: sin pecado original concebida,
2: alabado sea Jesucristo,
1: sea por siempre bendito y alabado.

Proclama mi alma la grandeza del Señor. Se alegra mi espíritu en Dios mi Salvador, porque ha mirado la humillación de su esclava. Desde ahora me felicitarán todas las generaciones, porque el Poderoso ha hecho obras grandes por mí. Su nombre es santo, y su misericordia llega a sus fieles de generación en generación. Él hace proezas con su brazo, dispersa a los soberbios de corazón, derriba del trono a los poderosos y enaltece a los humildes. A los hambrientos los colma de bienes y a los ricos los despide vacíos. Auxilia a Israel, su siervo, acordándose de su misericordia, como lo había prometido a nuestros padres, en favor de Abraham y su descendencia por siempre. Amén.

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De la mano de Jesús y de María en la tormenta. Comenzamos con esta lectura del profeta Daniel. En el capítulo 3, desde el versículo 1. El rey Nabucodonosor fabricó una estatua de oro de 60 codos de alta y 6 codos de ancha, y la colocó en la llanura de Dura, en la

provincia de Babilonia. Y el rey Nabucodonosor mandó reunir a los sátrapas, ministros, prefectos, consejeros, tesoreros, letrados, magistrados y todos los gobernadores de provincia para que acudiese a la inauguración de la estatua que había erigido el rey Nabucodonosor. Entonces se reunieron los sátrapas, ministros, prefectos, consejeros, tesoreros, letrados, magistrados y todos los gobernadores de provincia para la inauguración de la estatua que había erigido el rey Nabucodonosor y permanecieron en pie ante la estatua erigida por Nabucodonosor. El heraldo gritó con fuerza: A vosotros, pueblos, naciones y lenguas, se os ordena, en el momento en que oigáis tocar el cuerno, la flauta, la cítara, el laúd, el arpa, la vihuela y toda clase de instrumentos, os postraréis y adoraréis la estatua de oro que ha erigido el rey Nabucodonosor. Quien no se postre y adore será inmediatamente arrojado al horno encendido. Según esto, en el momento en que todos los pueblos oyeron el sonido del cuerno, la flauta, la cítara, el laúd, el arpa, la vihuela y toda clase de instrumentos, todos los pueblos, naciones y lenguas se postraron y adoraron la estatua de oro erigida por el rey Nabucodonosor. En aquel tiempo, unos hombres caldeos fueron y se confabularon para denunciar a los judíos. Dijeron al rey Nabucodonosor: Viva el rey por los siglos. Tu majestad has promulgado el decreto de que todo el que escuche el sonido del cuerno, la flauta, la cítara, el laúd, el arpa, la vihuela y toda clase de instrumentos se postre y adore la estatua de oro. Y el que no se postre y adore sea arrojado a un horno encendido. Hay unos hombres judíos a los que pusiste en administración de la provincia de Babilonia, Sadrach, Mesach y Abednego. Y estos hombres no obedecen el decreto real, ni sirven a tus dioses, ni adoran la estatua de oro que has erigido. Entonces Nabucodonosor, encolerizado y furioso, mandó traer a Sadrach, a Mesach y a Abednego. Y enseguida aquellos hombres fueron llevados ante el rey. Habló Nabucodonosor y les preguntó: ¿Es cierto, Sadrach, Mesach y Abednego, que vosotros no servís a mis dioses ni adoráis la estatua de oro que he erigido? Ahora, si estáis dispuestos en el momento en que oigáis el sonido del cuerno, la flauta, la cítara, el laúd, el arpa, la vihuela y toda clase de instrumentos, os postraréis y adoraréis la estatua que he hecho. Pero si no lo adoráis, seréis inmediatamente arrojados al horno encendido. ¿Y qué Dios será el que os libre de mis manos? Sadrach, Mesach y Abednego contestaron al rey Nabucodonosor diciendo: Nosotros no necesitamos darte respuesta sobre esto. Si existe nuestro Dios al que adoramos, Él puede librarnos del horno encendido, y Él nos librará, oh rey, de tus manos. Y si no lo hiciera, que te conste, majestad, que nosotros ni servimos a tus dioses, ni adoramos la estatua de oro que has erigido. Entonces Nabucodonosor, llenándose de rabia y cambiando el aspecto de su rostro contra Sadrach, Mesach y Abednego, ordenó encender el horno 7 veces por encima de lo que era costumbre encenderlo, y mandó a los más fuertes de los soldados de su ejército que ataran a Sadrach, Mesach y Abednego para arrojarlos al horno encendido. Así, aquellos hombres atados con sus sayales, camisas, gorros y demás ropa fueron arrojados al horno encendido. Y como la orden del rey era apremiante y el horno estaba ardiendo al máximo, la llama del fuego mató a aquellos hombres que conducían a Sadrach, Mesach y Abednego, mientras que los tres, Sadrach, Mesach y Abednego, están atados dentro del horno encendido. Caminaban en medio de las llamas, alabando a Dios y bendiciendo al Señor. Azarías, puesto así en pie, oró:
Comenzó a hablar en medio del fuego y dijo:

Bendito eres, Señor Dios de nuestros padres, digno de alabanza y glorioso tu nombre por los siglos, porque eres justo en todo lo que has hecho con nosotros. Palabra de Dios. Este pasaje sigue, es largo, pero es importante haberlo leído porque precisamente lo que estamos hablando acá y que creo yo que es demasiado importante para estos tiempos que vivimos es la idolatría, ¿no? Aquí le estamos dando culto en este mundo al materialismo, al consumismo, al relativismo, que son los dioses de este mundo. Precisamente ese rey Nabucodonosor representa para nosotros hoy el reino del materialismo, el reino de este mundo superficial, del espíritu del mundo, y todo eso tenemos que tenerlo muy claro para no caer en este dios falso o dioses falsos del mundo. Hay que tener tanto discernimiento para darnos cuenta cuánto le pertenecemos a este mundo. Porque yo le digo, si uno muere en este nivel de idolatría, esclavo de las cosas materiales, sujeto a todas las ambiciones de este mundo, quedaría en un estado extremadamente difícil en el momento de la muerte. El alma quedaría, si no se condena, queda atrofiada en un purgatorio muy difícil. Y habrán personas que tienen problema con esto, pero es la verdad. Y debemos tener esto muy claro en nuestro corazón, que Dios nos libre de la idolatría.

0: por nuestra paz interior para transmitirla a toda nuestra familia y a la comunidad. Por la paz del mundo, para que reine la paz en todo el mundo, en nuestras familias, en nuestros hijos y en nuestros gobernantes, para que cada día seamos mejores.
1: Y llevan la antorcha de la paz ahí donde viven y conviven, que ilumina el que la lleva y que ilumina el que la recibe.

0: Es necesario mirar esa paz que viene de Cristo.
1: Es un honor recibir esta antorcha. Les pido que le demos un aplauso. Esta antorcha ha caminado por muchas parroquias, animando a

todos aquellos discípulos de Cristo a ser promotores de paz. Reciban esta luz porque también ustedes y yo necesitamos de la paz de Cristo. La recibimos en esta parroquia de Moya de la Inmaculada Concepción para encomendarle a nuestro Señor Jesús y a la Madre Santísima la paz que necesitamos y la paz que el mundo necesita a través de nosotros.

0: quien domina el que la lleva y que ilumina el que la recibe. Seamos antorchas de paz.
1: ¡Viva Cristo Rey!
2: Mi nombre es Senorina Ramírez Romero, nacida aquí en el pueblo de Moya, en el barrio abajo de la ciudad de Lagos de Moreno. Pertenezco aquí a la parroquia de la Inmaculada Concepción de Moya desde niña. Hace un tiempo fui intervenida quirúrgicamente de un tumor de cáncer de mama, maligno, agresivo, de los más agresivos. Y igual vine y le dije, Jesús, aquí estoy, soy tuya y te pertenezco, me has mandado esta prueba, yo voy a seguir adelante, yo sé que siempre vas a estar conmigo y nunca me vas a abandonar, que si él quería me iba a curar y que iba a estar bien, que yo iba a seguir adelante siempre y cuando él estuviera siempre conmigo, que nunca me abandonara. Siempre yo le decía, Señor, tú me amas tanto que quieres estar conmigo compartiéndome algo de tu pasión, de tu cruz. Y aquí estoy para hacer tu voluntad. Si tú quieres, me voy a aliviar. Fui intervenida un 13 de noviembre y un 13 de febrero empecé con quimioterapias. Y gracias a Dios, pues hubo compañeras que yo veía que no soportaron ni quimios, otras no soportaron las radiaciones. Y yo siento que con la fuerza que Dios me daba en la advocación del Sagrado Corazón, salí adelante. Ahorita ya simplemente estoy viviendo chequeos de rutina, pero me dicen que el cáncer se encapsuló y que en la cirugía que me hicieron, el tumor medía 14 milímetros, parece, o centímetros, no recuerdo bien cómo lo miden, pero sí era mucho lo que medía. Para cuando me hicieron la intervención quirúrgica, ya era solo de media 2 centímetros. Entonces yo me sentí muy bendecida porque vi que era él quien me había dado la fortaleza, que me había asistido en la cirugía, tratamientos y hasta la fecha, todavía en los chequeos, en las citas médicas que aún tengo, pero todo va bien gracias a él. Tengo algún problema, vengo con el Sagrado Corazón de Jesús. Tengo una alegría, vengo a comunicársela. Tengo un proyecto, se lo pongo en sus manos. Siempre me he relacionado así con él. Y eso me ha ayudado a tener mucha fe y aceptar las cosas, la voluntad de Dios. Yo les diría que no pierdan la fe, que se abandonen en las manos de Jesús y que Él nunca los va a abandonar, que Él siempre está con nosotros y que luchemos con esas fuerzas, pero siempre de la mano de Jesús y no perder la fe en ningún momento, pensar siempre adelante y ser positivas y aceptar la voluntad de Dios sobre todo. Cuando aceptamos la voluntad de Él, Él va enseñándonos los caminos.

Buenas tardes, mi nombre es José Martín Ruiz Carrillo y soy de la comunidad de la colonia Cuauhtémoc, municipio de Coatlán del Río. La iglesia, la Epifanía del Señor, desde pequeño mis padres me inculcaron asistir a ella. Y la verdad, el ser parte de algo tan grande, tan maravilloso como es la Antorcha de la Paz.

0: viniendo de un lugar tan, tan enorme por su gran fe que engendra y por su gran fe que siembra, la verdad me siento súper animado al saber que iban a venir de María Visión y que traían esta imagen tan, tan maravillosa que nos genera la paz. Como mis padres son católicos, me inculcaron esta parte y la verdad el ver algo que está tan, tan seguido en estos lugares a mí me motiva mucho. Esta es la parte que he tratado de generarles la impresión a mis hijos, a nuestra familia. Los hemos inculcado de tal manera que vean que realmente tenemos esa parte que para nosotros podría ser mejor, una salida ante todos los problemas, una salida ante el bien, hacer siempre el bien por medio de la Virgen.
1: Entonces cantaremos todos nuestra porra. María Reina, María Reina, María Reina, Reina, Reina, Reina, Reina, Reina.
0: Por medio de Dios, seguir el camino que Él nos ha indicado, seguir sus pasos y seguir los pasos desde el corazón.
2: Juan Carlos Figueroa Vargas, soy del municipio de aquí de Coatlán del Río, pertenezco a la parroquia La Epifanía del Señor. Sí, y el motivo por el que estoy aquí es agradecer primero que nada a Dios, a María Visión que está con nosotros, sí, y nos motivó mucho gusto, me dio mucho gusto como habitante de este lugar que viniera la caravana por la paz, conforme a la antorcha, porque nosotros pues somos parte, ¿no? Formamos un grupo de antorchistas y qué mejor que nos apoyen viniendo de otros lados para que nuestros habitantes, nuestra juventud también vean que en la parroquia pues estamos haciendo algo para que termine toda esta inseguridad, todo lo que está pasando aquí en nuestro municipio. Sí, y seguir trabajando con nuestros jóvenes, más que nada, porque pues son el futuro de este municipio y pues del país. Sí, es lo que nosotros le agradecemos mucho a Dios y pues estamos en ese camino que pues necesitamos mucho de Dios y pues agarrados también de la mano de María para seguir adelante.

Soy María de Jesús Guadarrama García, vengo del municipio de la colonia de que pertenece al municipio de Coatlán del Río. A mí lo que me movió muchísimo, muchísimo es, no sé, seguir a la Virgen. Yo soy fans, no sé cómo decirlo, fanática. Soy seguidora de la Virgen María. Yo creo mucho en ella, creo en Jesús. Desde chiquita mis padres me inculcaron a seguir a Dios y hasta la fecha junto con mi esposo buscamos la oportunidad de seguirlo. Para nosotros cuando nos invitaron a participar en la carrera de antorchistas, a mí me movió mucho el corazón.

yo he participado de más chica, pero nunca aquí en Coatlán del Río, he estado en otras comunidades. Entonces, cuando se hizo aquí en nuestro municipio, pues lo primero que yo le dije a mi esposo, vamos a ir a la carrera, a la carrera de antorchistas. Ahorita que volvimos a escuchar al padre que nos invitó para participar en la carrera de antorchistas, nosotros no lo dudamos ni tantito en participar en esta carrera, que para mí me motiva y quisiera motivar a nuestros hijos, pero ahorita ellos pues ya no viven con nosotros, pero queremos seguir motivando, no sé, a otras personas, a nuestros hermanos, a nuestros cuñados, a nuestros sobrinos, y queremos que ellos ser un ejemplo para ellos, y esperamos en Dios que así sea, que nos sigan.

0: Mi nombre es Mariela Yadbel Moreno Sánchez. Estamos en la Iglesia de Epifanía del Señor en Coatlán del Río, Morelos. Mi experiencia el día de hoy de la caravana, la verdad es que todos los coatlenses le hicimos con la intención de enviar un mensaje, porque hemos estado por una situación complicada. Cada uno de nosotros ha vivido una experiencia no muy grata. Cuando, si nos remontamos a años anteriores, Coatlán del Río era un lugar muy lindo. Muy turístico, gente muy cálida. Entonces, la intención de esta caravana es mandar ese mensaje a cada una de las personas y que llegue, y que no llegue solamente como un mensaje informativo, sino que realmente les entre aquí y les entre aquí también. El que también podamos acercarnos un poquito más a Dios, como lo hice, y no sé si lo pudieron percibir, que yo espero que sí, que puedan entrar al canal de María Visión. Yo tomé de la mano a mi papá. Los dos llevamos una antorcha en la mano cada uno. Entonces, unir también a las familias, el que podamos conectarnos, el que podamos decir, vamos, es domingo, toca ir a misa, y acercarnos a Dios.
1: Buenas tardes, mi nombre es Mayanín Palermo Santander, soy de la comunidad de Cocoyotra, municipio de Coatlán del Río, y la iglesia que pertenecemos es la parroquia La Epifanía del Señor. Para mí fue muy grato estar, compartir esta experiencia de recibir la antorcha María Visión, ya que sería la segunda vez que participo como antorchista. Y la verdad me gusta porque a través de esto motivo hacia nuestros hijos a participar para la paz, esa paz que nuestro municipio necesita, y más que nada motivarlos a participar en las cosas de Dios como familia. Para mí es algo muy, muy agradable como familia, ¿no? Porque ¿qué es lo que más podemos dejarles a nuestros hijos sino la palabra de Dios? Y que ellos se manifiesten pues a través de eso, de las experiencias que uno como padre les va dejando a nuestros hijos. Y me gusta porque lo hacemos en familia, como les digo, con mi esposo y nuestros hijos.

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en los cielos y en la tierra sea por siempre bendito y adorado. Adoremos y demos gracias a cada instante y momento. Con Jesús en Eucaristía, damos gracias al Señor por el don de la vida, por esta oportunidad que nos concede de poder celebrar esta procesión de la paz del Sagrado Corazón de Jesús. Señor Jesús, Príncipe de la Paz, guía nuestros pasos en este recorrido. Decimos todos, amén. Se ha encendido esta antorcha que ha pasado por diversas manos en las diferentes comunidades en esta caravana de la paz del Sagrado Corazón de Jesús, que ahora está entre nosotros y que la recibimos como una muestra de unión y de esperanza en la construcción por la paz. Al iniciar este recorrido, pedimos la intercesión de nuestra Madre Santísima y nos encomendamos al Sagrado Corazón de Jesús para que sea su amor quien reine en los corazones de todo ser humano. Que su amor sea lo que oriente nuestra vida para que nos sumemos en la creación de una comunidad más fraterna y más justa, una comunidad de paz y de amor. Que Jesús, Eucaristía, y con el signo de esta antorcha del fuego del amor de Dios, guíe nuestros pasos en este recorrido. ¡Que viva Jesús sacramentado! ¡Viva! ¡Que viva el Sagrado Corazón de Jesús! ¡Viva! ¡Que viva nuestra Madre Santísima! ¡Viva!

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La advocación a María Desatadora de Nudos no trata de ser una moda religiosa, ni pretende ser una aparición, una revelación nueva que cambie nuestra fe. Es simplemente una advocación que nace a partir de un conflicto conyugal en Alemania a finales del siglo XVI, que fue una experiencia que terminó plasmándose en una pintura. Y cuando es dada a conocer esta imagen y su significado, engancha mucho con la necesidad de las personas.

El hecho de que la Virgen desate los nudos, eso conecta con su esencia de madre. Porque yo recuerdo cómo mi mamá me ayudaba siempre a desamarrar el nudo que yo no podía desatar y cómo me desesperaba y yo quería romperlo. Cómo mi mamá me rebatía que no rompiera las bolsas del mercado, porque pues de desamarrarlas a romperlas, pues yo prefería romperlas, como sé que muchos hombres más prefieren hacerlo. Pero las mamás son más ahorradoras y ellas prefieren desatar el nudo y rescatar la bolsa que tirarla. Pues si esto vale con una bolsa desechable del supermercado, ¿cuán importante no será en algo más sagrado como el matrimonio, como la familia, como la perseverancia en la vida de la gracia? El nudo que Eva ató con su desobediencia, María lo desató con su obediencia.

Que toda criatura bendiga y glorifique a María, la obra maestra de las manos de Dios, porque ella es la obra maestra de las manos de Dios, tanto en el orden de la gracia como en el de la gloria.

En el nombre del Padre, y del Hijo, y del Espíritu Santo. Amén. Que la gracia de nuestro Señor Jesucristo, el amor del Padre y la comunión del Espíritu Santo estén con todos ustedes. Queridos hermanos y hermanas, venimos a celebrar la Eucaristía. Es Cristo quien celebra, Él es el altar, Él es el alimento, Él mismo nos sirve su propio cuerpo y su sangre para que nosotros tengamos vida. Y traemos nuestras intenciones para presentarlas en la misa. Las intenciones que normalmente se leen antes de la misa, pero aunque alguna de ellas no se lea, si nosotros estamos aquí y tenemos la intención en el corazón, porque quizás ha habido un error, la intención se celebra. Es decir, ponemos siempre todo eso delante del Señor y estamos aquí poniendo, porque Dios lee nuestros corazones, conoce nuestras necesidades, sabe nuestros nombres, nuestros rostros, todo lo que hay en nosotros, y eso es lo más importante. Por eso pedimos por las intenciones de todos los que estamos aquí, de quienes, pues los nombres que se han leído y los que dejaron de leerse y están también en el corazón nuestro, y de muchas personas que también siguen la misa en la transmisión y quieren poner sus intenciones, pues también lo más importante es que los que estamos participando de la misa, esas son las intenciones que ponemos en el altar. Esa es nuestra oración en este día, por ello aplicamos la fuente de amor que es la Eucaristía. Hoy celebramos la memoria de San Bernabé, apóstol, uno de aquellos que junto a San Pablo, a los demás apóstoles, impulsaron la evangelización en los primeros tiempos de la Iglesia. Le pedimos al Señor por intercesión de San Bernabé, que supo dar la vida, derramar la sangre, por eso utilizamos el rojo, y fue mártir, pues que nosotros sepamos también vivir la misión que el Señor nos encomienda, pues con la entrega de nuestro día a día, con la entrega de nuestra vida. Pedimos perdón al Señor por nuestros pecados antes de escuchar su palabra.

Tú que eres el camino que nos lleva al Padre, Señor, ten piedad. Tú que eres la verdad que ilumina a los pueblos, Cristo, ten piedad. Tú que eres la vida que renueva el mundo, Señor, ten piedad. Dios Todopoderoso, tenga misericordia de nosotros, perdone nuestros pecados y nos lleve a la vida eterna. Amén. Oremos. Oh Dios, tú mandaste que San Bernabé, lleno de fe y de Espíritu Santo, fuera escogido para la conversión de las naciones. Concédenos que el Evangelio de Cristo, que predicó con valentía, sea fielmente anunciado de palabra y de obra.

Por nuestro Señor Jesucristo, tu Hijo, que vive y reina contigo en la unidad del Espíritu Santo y es Dios por los siglos de los siglos. Amén. Nos sentamos para escuchar la palabra de Dios.

0: Del libro de los Hechos de los Apóstoles. En aquellos días fueron muchos los que se convirtieron y abrazaron la fe. Cuando llegaron estas noticias a la comunidad cristiana de Jerusalén, Bernabé fue enviado a Antioquía. Llegó Bernabé y viendo la acción de la gracia de Dios, se alegró mucho y como era hombre bueno, lleno de Espíritu Santo y de fe, exhortó a todos a que firmes en su propósito permanecieran fieles al Señor. Así se ganó para el Señor una gran muchedumbre. Entonces Bernabé partió hacia Tarso en busca de Saulo, y cuando lo encontró, lo llevó consigo a Antioquía. Ambos vivieron durante todo un año en esa comunidad y enseñaron a mucha gente. Allí, en Antioquía, fue donde por primera vez los discípulos recibieron el nombre de cristianos. Había en la comunidad cristiana de Antioquía algunos profetas y maestros como Bernabé, Simón, apodado el Negro, Lucio el de Cirene, Manaén, que se crió junto con el tetrarca Herodes, y Saulo. Un día estaban ellos ayunando y dando culto al Señor, y el Espíritu Santo les dijo: resérvenme a Saulo y a Bernabé para la misión que les tengo destinada. Todos volvieron a ayunar y a orar. Después les impusieron las manos y los despidieron. Palabra de Dios. El Señor ha revelado a las naciones su justicia. Cantemos al Señor un canto nuevo, pues ha hecho maravillas. Su diestra y su santo brazo le han dado la victoria. El Señor ha revelado a las naciones su justicia. El Señor ha dado a conocer su victoria y ha revelado a las naciones su justicia. Una vez más ha demostrado Dios su amor y su lealtad hacia Israel. El Señor ha revelado a las naciones su justicia. La tierra entera ha contemplado la victoria de nuestro Dios. Que todos los pueblos y naciones aclamen con júbilo al Señor.
1: El Señor ha revelado a las naciones su justicia.
0: Cantemos al Señor al son del arpa. Suenen los instrumentos. Aclamemos al son de los clarines, al son. Cantemos a nuestro Rey, el Señor.
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0: ha revelado a las naciones su justicia.

El Señor esté con ustedes. Lectura del Santo Evangelio según San Mateo. En aquel tiempo, Jesús dijo a sus discípulos: les aseguro que si su justicia no es mayor que la de los escribas y fariseos, ciertamente no entrarán ustedes en el reino de los cielos. Han oído

que se dijo a los antiguos, no matarás, y el que mate será llevado ante el tribunal. Pero yo les digo, todo el que se enoje con su hermano será llevado también ante el tribunal. El que insulte a su hermano será llevado ante el tribunal supremo, y el que lo desprecie será llevado al fuego del lugar de castigo. Por lo tanto, si cuando vas a poner tu ofrenda sobre el altar, te acuerdas allí mismo de que tu hermano tiene alguna queja contra ti, deja tu ofrenda junto al altar y ve primero a reconciliarte con tu hermano y vuelve luego a presentar tu ofrenda. Arréglate pronto con tu adversario mientras vas con él por el camino. No sea que te entregue al juez, el juez al policía y te metan a la cárcel. Te aseguro que no saldrás de allí hasta que hayas pagado el último centavo. Palabra del Señor. Gloria a ti, Señor Jesús. Tenemos el regalo de la palabra de Dios cuando participamos en la Eucaristía. Dios nos guía con su palabra y nos da siempre pistas y consejos para la vida que entran al corazón, no solo a la mente, sino que llegan al corazón, nos tocan y nos hacen sentir, pues, que algún paso tenemos que dar en nuestra vida. No siempre la palabra de Dios, a mí me gusta decir mucho esto porque pasa así y lo vivimos todos, no siempre la palabra de Dios llega como con un consuelo y una suavidad que nos deja así como muy satisfechos, sino que algunas veces nos deja inquietos y nos mueve porque hay algo que hacer, hay algo importante que hacer en nuestra vida que nos va a costar trabajo y que va a ser duro, pero ahí es donde está lo hermoso de que la palabra de Dios nos lleva siempre hacia el bien. Y a veces guiarnos hacia el bien significa, pues, enfrentar lo que nos da trabajo, lo que nos mueve a dejar cosas, a elegir bien, a hacer algo que nos cuesta mucho. Pero eso es bueno, que nos quedemos inquietos y que por lo menos intentemos dar un paso en ese sentido. Dios siempre nos va a guiar por el buen camino y siempre va a tratar de aligerar nuestras cargas, y para ello, pues, tendremos que hacer cosas que muchas veces no son fáciles, ¿no? En la primera lectura de hoy, que está tomada del libro de los Hechos de los Apóstoles, es una lectura que se lee hoy porque es la fiesta de San Bernabé, apóstol. San Bernabé, uno de los que, pues, estuvo ahí al lado de San Pablo, al lado de los apóstoles, haciendo presente a Cristo en los primeros tiempos de la Iglesia. ¿Qué sacamos hoy así claro y concreto de esta lectura que nos habla de San Bernabé? Bueno, yo creo que lo primero, que cuando Bernabé llega a Antioquía, ya allí había una comunidad que otros habían ido formando. Y qué interesante lo que nos dice. Cuando llegó Bernabé a Antioquía, vio la acción de la gracia de Dios. Vio que en aquella gente la gracia de Dios estaba actuando. Y se alegró mucho. Bernabé se alegra porque ve que la misión de otros está dando resultado. Él acaba de llegar. Él no ha hecho allí nada todavía, pero es que Él no es Dios. Él es simplemente un enviado, como otros muchos, de los que después también nos va a hablar la misma lectura. La misma lectura después nos va a hablar de Bernabé, Simón, Lucio, Manahén y Saulo, y otros tantos. Entonces, qué importante conocer siempre nuestro lugar en la obra de Dios. Qué importante conocer nuestro lugar en la misión que nos toca. No somos los únicos, no estamos solos.
Hay otros que también lo hacen, pues a su manera, Dios se entiende con ellos y Dios le pide a cada uno que aporte lo que puede, lo que sabe, como es. No todos somos iguales, no todos hacemos las cosas igual, no todos tenemos los mismos dones. Eso nos lo va a decir San Pablo en algún momento. Pero todos somos importantes y todos estamos llamados a aportar lo que somos y tenemos a la causa del Evangelio, a la causa del reino. Entonces, qué bonito que hoy se nos diga que Bernabé se alegró por lo que ya habían hecho sus hermanos antes de él llegar. Cuando tantas veces nosotros pues somos celosos ante lo que otro hace en las cuestiones de la fe y del amor. Y esto lo podemos aplicar en la vida de la comunidad cristiana, en la vida de la iglesia, incluso en la vida de la familia y en el trabajo también. Cuando otro hace el bien, cuando otro construye, cuando otro impulsa una obra, llegamos nosotros, qué bueno alegrarnos por lo que el otro ha hecho. Qué bueno, porque muchas veces no lo hacemos. Y en las peores veces nos entristece o nos molesta el bien que otros son capaces de hacer. O empezamos a buscar el error, cuando el otro también es una persona débil como yo y es una persona con defectos como yo. Entonces, de esto siempre tenemos que aprender. Ir a la fuente, ir a nuestros antepasados, a los que hicieron el bien en medio de dificultades como las tenemos nosotros y en medio de situaciones complicadas como las tenemos que afrontar nosotros también. Hoy esta lectura nos enseña eso. Alegrarnos de la gracia de Dios que está presente también a través de otros. Dios no va a llegar a este mundo solo a través de mí. Entonces yo me tengo que alegrar de eso, de que a través de los demás, tan imperfectos como yo, Dios también actúa. Y me tiene que motivar y alegrar eso. Bien. Luego, como Bernabé era hombre bueno, lleno del Espíritu Santo y de fe, exhortó a todos a que permanecieran fieles al Señor. Y así se ganó para el Señor una gran muchedumbre, no se ganó gente para él, porque Bernabé no fue a Antioquía a hacer amigos suyos, fue a ser amigos de Dios. Y por eso los evangelizadores, pues tenemos que siempre buscar ganar almas para Dios. Ah, por supuesto que existe la amistad y las relaciones interpersonales, y eso es bueno, pero lo primero es guiar a las personas a Dios. Esa es nuestra misión siempre. Luego Bernabé partió hacia Tarso en busca de Saulo, que después llamaremos Pablo, y cuando lo encontró, lo llevó con él a Antioquía. Ambos vivieron durante todo un año en esa comunidad y enseñaron a mucha gente, y todo fue tan bueno en esa comunión, en esa fraternidad, en ese contar con el otro, aceptar al otro, porque fíjense que Bernabé se fue a buscar a Saulo, que era el perseguidor de los cristianos recién convertido, y confía en él para que esté con él y juntos hagan la obra de Dios. Bernabé, que estaba teniendo éxito pastoral, éxito evangelizador en la comunidad, va y busca al que había sido perseguidor de los cristianos, al que su vida era anticristiana, y lo busca para trabajar juntos. Porque Bernabé no cree en la obra humana, cree en la obra de Dios. Y eso es lo que siempre nos salva, creer en la obra de Dios. Por supuesto, Dios cuenta con lo humano, pero muchas veces nosotros ponemos el énfasis en la obra humana, y el énfasis lo tenemos que poner en la obra de Dios. Hay que creer en Dios. Dios transforma a las personas, Dios transforma los corazones, Dios saca de donde no hay. Entonces nosotros no somos quienes para apartar, segregar, etiquetar, juzgar, sino escuchar lo que Dios quiere y confiar en Él y hacer lo que nos toca. Bien. Luego el Evangelio de hoy pues nos está hablando de reconciliación. Algo tan importante y que tiene que ver con esto de las relaciones humanas y de contar con los demás
y de reconocer que los otros también se equivocan, como nosotros nos equivocamos.

vamos, puede que en un primer momento pues nos cerremos, nos molestemos, pero hay que a tiempo siempre corregir todo eso. Siempre habrá tiempo y oportunidad para la reconciliación, y eso es lo que a Dios más le gusta, y eso es lo que mejor nos hace al corazón. Cuando nos reconciliamos, cuando somos capaces de perdonar o de pedir perdón, es una fiesta en el cielo. Así lo dice, declaro el Evangelio. No lo dice el fragmento de hoy, pero sabemos que lo dice el Evangelio. La gran fiesta en el cielo se hace cuando se convierte un pecador, cuando se perdona al hermano, cuando se acoge al hijo pródigo, ¿no?, al hijo que se fue. Cuando somos capaces de pasar por encima de los problemas y darnos una nueva oportunidad. Amén. Nos ponemos de pie para presentarle al Señor nuestras súplicas y hacer la oración de la Iglesia. Pidamos por la Iglesia, fundada sobre el cimiento de los apóstoles, para que observe con fidelidad el mensaje y la enseñanza que de ellos ha recibido. Roguemos al Señor. Por todos los que en la Iglesia han recibido el encargo de anunciar la palabra de Dios, para que, como San Bernabé, transmitan la tradición viva que los apóstoles nos entregaron. Roguemos al Señor. Por los enfermos, moribundos o cuantos se encuentran aquejados por el mal, para que se llenen de la paz del Señor resucitado, roguemos al Señor. Por nosotros aquí reunidos, para que vivamos la dimensión misionera de la Iglesia, de manera que demos gratis lo que gratis hemos recibido, roguemos al Señor. Señor, escucha nuestra oración. Pidamos por todas esas intenciones que traemos nosotros de manera personal, familiar, por nuestros enfermos, por nuestra familia, por las situaciones que vivimos en este momento, cada uno de nosotros, por nuestros difuntos, cuyos nombres Dios conoce, para que Él perdone sus faltas y les acoja en el reino de la luz y de la paz. Roguemos al Señor. Señor, escucha nuestra oración. Escucha, Señor, nuestras súplicas en esta fiesta de San Bernabé, que hace suya nuestra plegaria e intercede ante ti. Por Jesucristo, nuestro Señor. Amén. Nos sentamos mientras preparamos el altar con los dones de pan y vino, y también quienes lo deseen pueden hacer las ofrendas del fruto de su trabajo para la misión de la Iglesia.

0: pan hoy te ofrecemos, Señor, ofrenda de todo nuestro amor.
1: Oren, hermanos, para que este sacrificio nuestro sea agradable a Dios, Padre Todopoderoso. Te rogamos, Señor, que santifiques con tu bendición las ofrendas que te presentamos, para que al recibirlas de ti mismo nos inflamen en el fuego de tu amor, por el que San Bernabé llevó a los gentiles la luz del Evangelio, por Jesucristo nuestro Señor. Amén. El Señor esté con ustedes. Levantemos el corazón. Demos gracias al Señor nuestro Dios. En verdad es justo y necesario, es nuestro deber y salvación darte gracias siempre y en todo lugar, Señor, Padre Santo, Dios Todopoderoso y Eterno, por Cristo, Señor nuestro, porque cimentaste tu iglesia sobre la roca de los apóstoles, para que ella fuera en el mundo signo permanente de tu santidad y anunciara a todos los hombres el mensaje de salvación. Por eso, ahora y siempre, con toda la multitud de los ángeles, te celebramos llenos de profunda devoción y te aclamamos diciendo: Santo, Santo, Santo es el Señor, Dios del universo. Llenos están el cielo y la tierra de tu gloria. Hosana en el cielo. Bendito el que viene en nombre del Señor. Hosana en el cielo. Santo eres en verdad, Señor, fuente de toda santidad. Por eso te pedimos que santifiques estos dones con la efusión de tu Espíritu, de manera que se conviertan para nosotros en el cuerpo y la sangre de Jesucristo nuestro Señor, el cual, cuando iba a ser entregado a su pasión, voluntariamente aceptada, tomó pan, dándote gracias, lo partió y lo dio a sus discípulos, diciendo: Tomen y coman todos de él, porque esto es mi cuerpo, que será entregado por ustedes.

Del mismo modo, acabada la cena, tomó el cáliz y dándote gracias de nuevo lo pasó a sus discípulos diciendo: tomen y beban todos de él, porque este es el cáliz de mi sangre, sangre de la alianza nueva y eterna, que será derramada por ustedes y por muchos para el perdón de los pecados. Hagan esto en conmemoración mía.

Este es el sacramento de nuestra fe. Anunciamos tu muerte, proclamamos tu resurrección. Ven, Señor Jesús. Así pues, Padre, al celebrar ahora el memorial de la muerte y resurrección de tu Hijo, te ofrecemos el pan de vida y el cáliz de salvación y te damos gracias porque nos haces dignos de servirte en tu presencia. Te pedimos humildemente que el Espíritu Santo congregue en la unidad a cuantos participamos del cuerpo y la sangre de Cristo. Acuérdate, Señor, de tu Iglesia extendida por toda la tierra y con el Papa León, con nuestro obispo Tomás y todos los pastores que cuidan de tu pueblo, llévala a su perfección por la caridad. Acuérdate también de nuestros hermanos que se durmieron en la esperanza de la resurrección, de todos aquellos por los que ofrecemos esta misa y de todos los que han muerto en tu misericordia, admítelos a contemplar la luz de tu rostro. Ten misericordia de todos nosotros y así con María, la Virgen de la Caridad, Madre de Dios y Madre nuestra, su esposo San José, los apóstoles y cuantos vivieron en tu amistad a través de los tiempos, merezcamos por tu Hijo Jesucristo compartir la vida eterna y cantar tus alabanzas. Por Cristo, con Él y en Él, a ti Dios, Padre omnipotente, en la unidad del Espíritu Santo, todo honor y toda gloria por los siglos de los siglos. Amén. Fieles a la recomendación del Salvador y siguiendo su divina enseñanza, nos atrevemos a decir: Padre nuestro que estás en el cielo, santificado sea tu nombre, venga a nosotros tu reino, hágase tu voluntad en la tierra como en el cielo. Danos hoy nuestro pan de cada día, perdona nuestras ofensas como también nosotros perdonamos a los que nos ofenden. No nos dejes caer en la tentación y líbranos del mal. Líbranos de todos los males, Señor, y concédenos la paz en nuestros días, para que, ayudados por tu misericordia, vivamos siempre libres de pecado y protegidos de toda perturbación mientras esperamos la gloriosa venida de nuestro Salvador, Jesucristo. Señor Jesucristo, que dijiste a tus apóstoles: la paz les dejo, mi paz les doy. No tengas en cuenta nuestros pecados, sino la fe de tu Iglesia. Y conforme a tu palabra, concédele la paz y la unidad. Tú que vives y reinas por los siglos de los siglos, amén. La paz del Señor esté siempre con ustedes. Dense fraternalmente un signo de la paz de Cristo.

Cordero de Dios, que quitas el pecado del mundo, ten piedad de nosotros. Cordero de Dios, que quitas el pecado del mundo, ten piedad de nosotros. Cordero de Dios, que quitas el pecado del mundo, danos la paz. Este es el Cordero de Dios que quita el pecado del mundo. Dichosos los invitados a la cena del Señor. Señor, no soy digno de que entres en mi casa, pero una palabra tuya bastará para sanarme.

0: Pueden sentarse momentáneamente.
1: Queridos hermanos y hermanas, este es el momento de la comunión. Es necesario escuchar con atención lo que vamos a leer. Quienes comulgan se acercarán con devoción y respeto. Podrán recibirla en la boca o en la mano y la consumirán delante del ministro. Solo se acercarán quienes están preparados para hacerlo, esto es, que han hecho su primera comunión, se han confesado recientemente con un sacerdote católico, reciben la comunión frecuentemente, no practican otra religión o creencia fuera de la fe católica. Si tiene pareja, debe estar casado por la Iglesia y también asistir a misa todos los domingos. Los hermanos que por el momento no pueden acercarse a la comunión permanecerán sentados en recogimiento y oración. Muchas gracias.

0: Oremos. Habiendo recibido, Señor, la prenda de la vida eterna, te rogamos humildemente que lo que hemos celebrado bajo los signos sacramentales en memoria de San Bernabé, apóstol, lo lleguemos a contemplar en plenitud por Jesucristo nuestro Señor. Amén. Rezamos a la Virgen María, nuestra Madre. Dios te salve, María.
1: Llena eres de gracia. El Señor es contigo. Bendita tú eres entre todas las mujeres y bendito es el fruto de tu vientre, Jesús. Santa María, Madre de Dios, ruega por nosotros, pecadores, ahora y en la hora de nuestra muerte. Amén. Nuestra Señora de la Caridad, ruega por nosotros.
0: El Señor esté con ustedes. Y la bendición de Dios Todopoderoso, Padre, Hijo y Espíritu Santo, descienda sobre ustedes y les acompañe siempre. Amén. Hacemos la oración del último día de la novena al Sagrado Corazón de Jesús. Mañana celebramos esta solemnidad, esta fiesta en toda la Iglesia. Y hoy los obispos de los Estados Unidos van a consagrar la nación al Sagrado Corazón de Jesús. Nos unimos con nuestra oración a ese momento, pidiendo al Señor pues que cada uno de nosotros pues seamos capaces de vivir consagrados al corazón amoroso, manso, humilde de Jesús. Sagrado Corazón de Jesús, tú conoces los anhelos de nuestro corazón y deseas que disfrutemos de tu amistad. De tu costado traspasado has derramado el manantial de vida del que tenemos sed. Tu corazón arde de amor para que todas las personas vuelvan a tener una relación correcta contigo. Celebramos los abundantes dones que has brindado a esta nación, fundada en las verdades evidentes que nuestro Creador ha dotado a todas las personas del derecho a la vida, a la libertad y a la búsqueda de la felicidad. Ofrecemos reparación por las ofensas contra ti y contra la dignidad humana ocurridas en esta nación. Que nuestros corazones se unan al tuyo para que nuestras familias y comunidades gocen de paz y felicidad. Que las relaciones dañadas se reconcilien, las injusticias se reparen y las heridas de nuestra tierra se sanen. Que tu Santa Iglesia Católica sirva de signo, mostrando a todos tu amor infinito. A ti que eres el deseo de las naciones y el centro de la historia, te pedimos que bendigas a los Estados Unidos de América. Tú que vives y reinas con Dios Padre en la unidad del Espíritu Santo y es Dios por los siglos de los siglos. Amén. Sagrado Corazón de Jesús, en ti confío. Sagrado Corazón de Jesús, en ti confío. Sagrado Corazón de Jesús.

Proclama mi alma la grandeza del Señor. Se alegra mi espíritu en Dios mi Salvador, porque ha mirado la humillación de su esclava. Desde ahora me felicitarán todas las generaciones, porque el Poderoso ha hecho obras grandes por mí. Su nombre es santo, y su misericordia llega a sus fieles de generación en generación. Él hace proezas con su brazo, dispersa a los soberbios de corazón, derriba del trono a los poderosos y enaltece a los humildes. A los hambrientos los colma de bienes y a los ricos los despide vacíos. Auxilia a Israel, su siervo, acordándose de su misericordia, como lo había prometido a nuestros padres, en favor de Abraham y su descendencia por siempre. Amén.

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Muy buen día, hermano. Los saludamos con gusto, con gozo, desde aquí, desde esta parroquia de San Diego de Alcalá en Huejuquilla, el Alto Jalisco. Seguimos celebrando nuestro novenario, ya nuestro quinto día, en honor a nuestro santo patrono. Seguimos motivándolos, seguimos alentándolos a ser constructores de la paz. Construir esa paz que nos anima a nosotros a hacer ese fuego de amor que comparte, que se da con nuestros hermanos que están a nuestro alrededor. Hoy hemos peregrinado con la intención de seguir caminando, de seguir siendo testimonio para los demás. Diferentes comunidades, movimientos, sectores de nuestra parroquia hoy se disponen a ir al encuentro y a los pies de nuestro santo patrono para seguir implorando con humildad, con sencillez lo que tanto necesitamos: la paz, el amor, la misericordia.

que la antorcha de la paz del Sagrado Corazón, que María Visión promueve, siga siendo el constructor en nuestra vida y en nuestro corazón, para que esta comunidad parroquial camine en la fe y la esperanza, que sea testimonio vivo, creciente, de un amor que se construye en un corazón sencillo y humilde, a ejemplo de San Diego de Alcalá. Sigamos, ven y celebra con nosotros esta gran fiesta, el amor a Cristo Jesús.

¿Qué tal? Soy el maestro Pepe González y saludo afectuosamente en nombre de Jesús a toda la familia de María Visión. Los invito cada semana a crecer en Cristo, contemplando su palabra con el firme propósito de hacerla vida. Aquí los espero a través de esta bendita señal.

Dios es necesario para los jóvenes, ya que los jóvenes tienen muchas dudas, preguntas sobre qué van a estudiar, cómo va a ser su futuro, qué van a hacer de él, qué personas van a estar en su futuro. Y Dios es tan grande que te acompaña, te escucha y te guía por el buen camino. Pero para mí no solamente es estar con Él cuando lo necesitas, sino en todo momento. Y no solamente en la adolescencia, sino que en toda tu vida. Para mí Dios es todo. Es mucho, es amor, Dios es grande, es un gran hombre que se sacrificó por nosotros, que nos ama, así como nosotros también tenemos que amarlo a Él. Me ha ayudado a ser mejor persona, a tener mis valores, a dar mucho amor y a tener fe.

0: En los cielos y en la tierra, sea por siempre bendito y alabado
1: el corazón amoroso de Jesús sacramentado.
0: Padre nuestro que estás en el cielo, santificado sea tu nombre. Venga a nosotros tu reino. Hágase tu voluntad en la tierra como en el cielo.
1: Danos hoy nuestro pan de cada día. Perdona nuestras ofensas como también nosotros perdonamos a los que nos ofenden. No nos dejes caer en tentación y líbranos del mal. Amén.
0: Dios te salve María, llena eres de gracia, el Señor es contigo. Bendita tú eres entre todas las mujeres y bendito es el fruto de tu vientre, Jesús.
1: Santa María, Madre de Dios y Madre nuestra, ruega por nosotros pecadores, ahora y en la hora de nuestra muerte. Amén.
0: Gloria al Padre, y al Hijo, y al Espíritu Santo.
1: Como era en el principio, ahora y siempre, por los siglos de los siglos. Amén.
0: En los cielos y en la tierra, sea por siempre bendito y alabado
1: el corazón amoroso de Jesús sacramentado.
0: Padre nuestro que estás en el cielo, santificado sea tu nombre. Venga a nosotros tu reino. Hágase tu voluntad en la tierra como en el cielo.
1: Danos hoy nuestro pan de cada día. Perdona nuestras ofensas como también nosotros perdonamos a los que nos ofenden. No nos dejes caer en tentación y líbranos del mal. Amén.
0: Dios te salve María, llena eres de gracia, el Señor es contigo. Bendita tú eres entre todas las mujeres y bendito el fruto de tu vientre, Jesús.
1: Santa María, Madre de Dios y Madre nuestra, ruega por nosotros pecadores, ahora y en la hora de nuestra muerte. Amén.
0: Gloria al Padre, y al Hijo, y al Espíritu Santo.
1: Como era en el principio, ahora y siempre, por los siglos de los siglos. Amén.
0: En los cielos y en la tierra, sea por siempre bendito y alabado
1: el corazón amoroso de Jesús sacramentado.
0: Padre nuestro que estás en el cielo, santificado sea tu nombre. Venga a nosotros tu reino. Hágase tu voluntad en la tierra como en el cielo.
1: Danos hoy nuestro pan de cada día. Perdona nuestras ofensas como también nosotros perdonamos a los que nos ofenden. No nos dejes caer en tentación y líbranos del mal. Amén.
0: Dios te salve María, llena eres de gracia, el Señor es contigo. Bendita tú eres entre todas las mujeres y bendito es el fruto de tu vientre, Jesús.
1: Santa María, Madre de Dios y Madre nuestra, ruega por nosotros pecadores, ahora y en la hora de nuestra muerte. Amén.
0: Gloria al Padre, y al Hijo, y al Espíritu Santo.
1: Como era en el principio, ahora y siempre, por los siglos de los siglos. Amén. Ven, Espíritu Santo, llena los corazones de tus fieles y enciende en ellos el fuego de tu amor. Envía, Señor, tu Espíritu, y todo será nuevo creado y se renovará la faz de la tierra. Oh Dios, Señor de la misericordia, escucha nuestra oración que te presentamos con humildad y confianza. Ilumina las tinieblas de nuestra ignorancia con la luz de tu palabra. Acrecienta en nosotros la fe que tú mismo nos has dado, que ninguna tentación pueda destruir el ardor de la fe y de la caridad que tu gracia ha encendido en nuestro espíritu. Que la caridad de la resurrección ilumine las dificultades de nuestra vida. Que no temamos ante la oscuridad de la muerte, y podamos llegar un día a la luz que no tiene fin. Amén.
0: Acto de consagración del mundo a Jesús de la Divina Misericordia por su santidad San Juan Pablo II. Dios Padre misericordioso, que has revelado tu amor en tu Hijo Jesucristo y lo has derramado sobre nosotros en el Espíritu Santo Consolador, te encomendamos hoy el destino del mundo y de todo hombre. Inclínate hacia nosotros, sana nuestra debilidad, derrota de todo mal, haz que todos los habitantes de la tierra experimenten tu misericordia, para que en ti Dios trino y

0: encuentren siempre la fuente de la esperanza. Padre eterno, por la dolorosa pasión y resurrección de tu Hijo, ten misericordia de nosotros y del mundo entero.
1: Oración al Espíritu Santo. Ven, Espíritu Divino, manda tu luz desde el cielo. Padre amoroso del pobre, don en tus dones espléndido, luz que penetra las almas, fuente del mayor consuelo. Ven, dulce huésped del alma, descanso de nuestro esfuerzo, tregua en el duro trabajo, brisa en las horas de fuego, gozo que enjuga las lágrimas y conforta en los duelos. Entra hasta el fondo del alma, divina luz, y enriquécenos. Mira el vacío del hombre, si tú le faltas por dentro. Mira el poder del pecado cuando no envías tu aliento. Riega la tierra en sequía, sana el corazón enfermo, lava las manchas, infunde calor de vida en el hielo, doma al espíritu indómito, guía al que tuerce el sendero, reparte tus 7 dones según la fe de tus siervos. Por tu bondad y tu gracia, dale al esfuerzo su mérito, salva al que busca salvarse y danos tu gozo eterno. Amén.
0: El hombre es el fruto de la misericordia de Dios. Adorado seas, oh Dios misericordioso, por haberte dignado descender de los cielos a esta tierra. Te adoramos en gran humildad, por haberte dignado elevar todo el género humano. Insondable en tu misericordia, inconcebible por amor a nosotros, has tomado el cuerpo de la Virgen Inmaculada, jamás rozada por el pecado, porque así lo has establecido desde la eternidad. La Santísima Virgen, esta azucena blanca como la nieve, es la primera en adorar la omnipotencia de tu misericordia. Su corazón puro se abre con amor a la venida del Verbo. Cree en las palabras del mensajero divino y se fortalece en la confianza. El cielo se asombró de que Dios se hubiera hecho hombre, que hubiera en la tierra un corazón dignado a abandonar el trono celestial. Has bajado a nuestra miseria, a la debilidad humana, porque no son los ángeles, sino los hombres los que necesitan de tu misericordia. Para expresar dignamente la misericordia del Señor, nos unimos a tu Madre Inmaculada, porque así nuestro himno te será más agradable, ya que ella ha sido elegida entre los ángeles y los hombres. A través de ella, como a través del cristal puro, ha llegado a nosotros su misericordia. Por su mérito, el hombre se hizo agradable a Dios. Por su mérito, todos los torrentes de gracias fluyen sobre nosotros. Hermanos, los invitamos a disponerse para escuchar y meditar las meditaciones del diario de Santa Faustina Kowalska. Página 174, numeral 344.
1: Una noche, al entrar yo en la celda, vi al Señor Jesús expuesto en la custodia, como si estuviera al cielo abierto. A los pies del Señor Jesús vi a mi confesor y detrás de él un gran número de eclesiásticos de alto rango, con ropa que nunca había visto, salvo en visión, y detrás de ellos varias clases de eclesiásticos. Más allá vi una multitud tan grande de gente que no puede abarcarla. Con la vista vi saliendo de la hostia estos los rayos que están en la imagen, que se unieron estrechamente, pero no se confundieron y pasaron a las manos de mi confesor, y después a las manos de los eclesiásticos, y de sus manos pasaron a las manos de la gente y volvieron a la hostia. En aquel momento me vi en

0: entrenando en la celda.
1: Cuando me tocó en la semana de ir a confesarme, llegué cuando mi confesor estaba celebrando la Santa Misa. En la tercera parte de la Santa Misa, vi al niño Jesús, un poco más pequeño que de costumbre, y con la diferencia de que tenía un delantalcito de color violeta, mientras habitualmente lo tenía blanco.
0: La vigilia de la Navidad, por la mañana, durante la Santa Misa, sentí la cercanía de Dios. Mi espíritu se sumergió en Dios inconscientemente. De repente, escuché estas palabras: Tú eres una morada agradable para mí. En ti descansa mi espíritu. Después de estas palabras, sentí la mirada del Señor dirigida al fondo de mi corazón y viendo mi miseria, me humillé en espíritu y admiré la gran misericordia de Dios y que este altísimo Señor se acercaba a tal miseria. Durante la Santa Comunión, la alegría inundó mi alma. Sentía que estaba unida estrechamente a la divinidad. Su omnipotencia absorbió todo de mi ser. Durante el día entero sentí la cercanía de Dios de modo particular y aunque los deberes no me permitieron ir a la capilla ni por un momento, durante todo el día, sin embargo, no hubo ni un instante en que no estuviera unida a Dios. Lo sentí dentro de mí de una manera más sensible que cualquier otra vez. Saludaba sin cesar a la Santísima Virgen, ensimismándome en su espíritu. Le rogaba, enséñame un verdadero amor a Dios. De repente oí las palabras, te revelaré el secreto de mi felicidad en la noche durante la Santa Misa. La cena fue antes de las 6. A pesar de la alegría y el ruido exterior que hay cuando se parte el pan durante las felicitaciones mutuas, ni por un instante fui privada de la presencia de Dios. Después de la cena, nos apresuramos con el trabajo y a las nueve pude ir a la adoración, a la capilla. Había obtenido el permiso de no acostarme, sino esperar la misa de medianoche. Me alegré muchísimo desde las 9 hasta las 12. Tenía el tiempo libre. De 9 a 10 hice la adoración por mis padres y por toda mi familia. De 10 a 11 hice la adoración por mi director espiritual. Primero agradecí a Dios que se dignó darme aquí en la tierra esta gran ayuda, visible tal y como lo había prometido, y por todo lado. Pedí a Dios que le diera luz para que pudiera conocer mi alma y guiarme según a Dios le agradaba. Desde las 11 hasta las 12, rogué por la Santa Iglesia y por el clero, por los pecadores, por los misioneros y por nuestras casas. Las indulgencias las ofrecí por las almas del purgatorio.
1: Las 12 del 25 de diciembre de 1934, misa de medianoche. En cuanto empezó la Santa Misa, el recogimiento interior empezó a adueñarse de mí, el gozo inundó mi alma. Durante el ofertorio vi a Jesús en el altar. Era de una belleza incomparable. Durante todo el tiempo, el niñito miró a todos, extendiendo sus manitas. Durante la elevación, el niñito no miraba hacia la capilla, sino hacia el cielo. Después de la elevación, volvió a mirarnos, pero muy poco tiempo, porque como siempre fue partido y comido por el sacerdote. Pero el de la tancita,

0: de la Tancito ya lo tenía blanco. Al día siguiente vi lo mismo y al tercer día igual. Es difícil expresar la alegría que tenía en el alma. Esta visión se repitió durante 13 santas misas, igual como en las primeras.
1: Año de 1934, primer jueves después de la Navidad. Olvidé completamente que hoy es jueves, por eso no hice la adoración junto con las otras hermanas. Fui al dormitorio a las 9. Extrañamente, no lograba dormir. Me parecía que no había cumplido algo. En la memoria hice un repaso de mis obligaciones y no pude recordar nada. Eso duró hasta las 10. A las 10 vi el rostro martirizado de Jesús. De pronto Jesús me dijo estas palabras: te esperé para compartir contigo el sufrimiento, ya que ¿quién puede comprender mis sufrimientos mejor que mi esposa? Pedí el perdón a Jesús por ser tibia, avergonzada, sin atreverme a mirar a Jesús, pero con el corazón contrito, pedí a Jesús que se dignara darme una espina de su corona. Jesús contestó que me daría esa gracia, pero al día siguiente e inmediatamente la visión desapareció.
0: Por la mañana, durante la meditación, sentí una espina dolorosa en la parte izquierda de la cabeza. El dolor duró el día entero. Pensé continuamente cómo Jesús había logrado soportar el dolor de tantas espinas que hay en la corona. Uní mis sufrimientos a los sufrimientos de Jesús y los ofrecí por los pecadores. A las 4, al venir a la adoración, vi a una de nuestras alumnas ofendiendo terriblemente a Dios con los pecados impuros de pensamiento. Vi también a cierta persona por la cual pecaba. Un temor atravesó mi alma y pedí a Dios, por los dolores de Jesús, que se dignara sacarla de esa horrible miseria. Jesús me contestó que le concedería la gracia no por ella, sino por mi plegaria. Entonces comprendí cuánto deberíamos rogar por los pecadores y especialmente por nuestras alumnas.
1: Nuestra vida es verdaderamente apostólica. No sé imaginarme a una religiosa que viva en nuestras casas, es decir, en la congregación nuestra, que no tenga el espíritu apostólico. El celo por la salvación de las almas debería arder en nuestros corazones.
0: Oh Dios mío, cómo es dulce sufrir por ti, sufrir en los rincones más secretos del corazón, muy ocultamente, arder como una víctima sin ser vista por nadie, pura como el cristal, sin consolación alguna ni compasión. Mi espíritu arde con el amor activo. No pierdo tiempo en ninguna fantasía. Tomo cada momento por separado, ya que esto está en mi poder. El pasado no me pertenece. El futuro no es mío. El tiempo presente trato de aprovecharlo con toda el alma.
1: 1935, primer capítulo, de la Madre Borgia. Durante este capítulo, la Madre resaltaba la vida de fe y fidelidad en las cosas pequeñas. En la mitad del capítulo, oí estas palabras: deseo que haya en ustedes más fe en el momento actual. Qué gran alegría me da la fidelidad de mi esposa en las más pequeñas cosas. De repente miré el crucifijo y vi que Jesús tenía la cabeza vuelta al refectorio y que sus labios

0: se movían.
1: Cuando le dije a la Madre Superiora, me contestó, usted ve, hermana, cómo Jesús exige que nuestras vidas sean de fe. Cuando la madre se fue a la capilla y yo me quedé para limpiar la habitación, de pronto percibí estas palabras. Di a las hermanas que exijo que vivan con el espíritu de fe respecto a las superioras en el momento actual. Pedí al confesor de liberarme de esta obligación.
0: Cuando estaba hablando con cierta persona que debía pintar esta imagen, pero que por ciertas razones no la pintaba, durante la conversación con ella, oí esta voz en el alma. Deseo que seas más obediente. Comprendí que los esfuerzos, aunque sean los más grandes, pero no tienen el sello de la obediencia, no son agradables a Dios. Estoy hablando de una alma consagrada. Oh Dios, qué fácil es conocer tu voluntad en el convento. Nosotras, las almas consagradas, desde la mañana hasta la noche, tenemos claramente indicada la voluntad de Dios. Y en los momentos de incertidumbre, tenemos a las superioras, a través de las cuales habla Dios. Ofrecimiento de la coronilla de la Divina Misericordia. Por la paz del mundo entero, por las necesidades de la humanidad, por la conversión de las almas, por los enfermos y quienes cuidan de ellos, por la santificación de los sacerdotes, religiosos y religiosas, por las vocaciones sacerdotales, por la iglesia perseguida, por los fundadores, el personal y los bienhechores de María Visión, por la protección de la niñez y de los adolescentes, de los bebés en el vientre de sus madres, por la unión, protección y santificación de las familias, por los agonizantes, por las almas del purgatorio. Hermanos, recordemos el mensaje de Jesús que nos dice:
1: ¿por qué te confundes y te agitas ante los problemas de la vida? Déjame al cuidado de todas tus cosas y en todo te irá mejor. Cuando te abandones en mí, todo se resolverá con tranquilidad según mis designios. No te desesperes, no me dirijas una oración agitada, como si quisieras exigirme cumplimiento de tus deseos. Cierra los ojos el alma y dime con calma:
0: Jesús, en ti confío.
1: Evita las preocupaciones, las angustias y los pensamientos sobre lo que puede suceder después. No estropees mis planes, queriéndome imponer tus ideas. Déjame ser Dios y actuar con libertad. Abandónate confiadamente en mí y deja en mis manos tu futuro. Dime frecuentemente:
0: Jesús, en ti confío.
1: Lo que más daño te hace es tu razonamiento y tus propias ideas. Querer resolver las cosas a tu manera. Cuando dices: Jesús, en ti confío, no seas como el paciente que le pide al médico que lo cure, pero le sugiere el modo de hacerlo. Déjate llevar en mis brazos divinos. No tengas miedo, yo te amo. Si crees que las cosas se empeoran o se complican a pesar de tu oración, sigue confiando. Cierra los ojos del alma y confía. Continúa diciéndome a toda hora:
0: Jesús, en ti confío.
1: Necesito las manos libres para poder obrar. No me ates con tus preocupaciones. Satanás quiere eso: agitarte, angustiarte, quitarte la paz. Confía en mí. Así que no te preocupes.

0: Echa en mí todas tus angustias y duerme tranquilamente. Dime siempre,
1: Jesús, en ti confío.
0: Y verás grandes milagros. Te lo prometo por mi amor.
1: Hermanos, los invitamos para unirnos al rezo de la coronilla de la Divina Misericordia. En el nombre del Padre, del Hijo y del Espíritu Santo. Amén. Padre nuestro, que estás en el cielo, santificado sea tu nombre. Venga a nosotros tu reino. Hágase tu voluntad en la tierra como en el cielo.
0: Danos hoy nuestro pan de cada día. Perdona nuestras ofensas, como también nosotros perdonamos a los que nos ofenden. No nos dejes caer en la tentación y líbranos del mal. Amén.
1: Dios te salve, María. Llena eres de gracia. El Señor es contigo. Bendita tú eres entre todas las mujeres, y bendito es el fruto de tu vientre, Jesús.
0: Santa María, Madre de Dios y Madre nuestra, ruega por nosotros, pecadores, ahora y en la hora de nuestra muerte. Amén.
1: Creo en Dios Padre, Todopoderoso, Creador del cielo y de la tierra. Creo en Jesucristo, su único Hijo, nuestro Señor, que fue concebido por obra y gracia del Espíritu Santo. Nació de Santa María Virgen, padeció bajo el poder de Poncio Pilato, fue crucificado, muerto y sepultado. Descendió a los infiernos, al tercer día resucitó de entre los muertos, subió a los cielos y está sentado a la derecha de Dios Padre Todopoderoso. Desde allí ha de venir a juzgar a vivos y muertos. Creo en el Espíritu Santo, la Santa Iglesia Católica, la comunión de los santos, el perdón de los pecados, la resurrección de la carne y la vida eterna. Amén.
0: Padre eterno, te ofrezco el cuerpo, la sangre, el alma y la divinidad de tu amadísimo Hijo, nuestro Señor Jesucristo, como propiciación de nuestros pecados y los del mundo entero. Por su dolorosa pasión,
1: ten misericordia de nosotros y del mundo entero.
0: Por su dolorosa pasión,
1: ten misericordia de nosotros y del mundo entero.
0: Por su dolorosa pasión,
1: ten misericordia de nosotros y del mundo entero.
0: Por su dolorosa pasión,
1: ten misericordia de nosotros y del mundo entero.
0: Por su dolorosa pasión,
1: ten misericordia de nosotros y del mundo entero.
0: Por su dolorosa pasión,
1: ten misericordia de nosotros y del mundo entero.
0: Por su dolorosa pasión,
1: ten misericordia de nosotros y del mundo entero.
0: Por su dolorosa pasión,
1: ten misericordia de nosotros y del mundo entero.
0: Por su dolorosa pasión,
1: ten misericordia de nosotros y del mundo entero.
0: Por su dolorosa pasión,
1: ten misericordia de nosotros y del mundo entero. Padre eterno, te ofrezco el cuerpo, la sangre, el alma y la divinidad de tu amadísimo Hijo, nuestro Señor Jesucristo, como propiciación de nuestros pecados y los del mundo entero. Por su dolorosa pasión,
0: ten misericordia de nosotros y del mundo entero.
1: Por su dolorosa pasión,
0: ten misericordia de nosotros y del mundo entero.
1: Por su dolorosa pasión,
0: ten misericordia de nosotros y del mundo entero.
1: Por su dolorosa pasión,
0: ten misericordia de nosotros y del mundo entero.
1: Por su dolorosa pasión,
0: ten misericordia de nosotros y del mundo entero.
1: Por su dolorosa pasión,
0: ten misericordia de nosotros y del mundo entero.
1: Por su dolorosa pasión,
0: ten misericordia de nosotros y del mundo entero.
1: Por su dolorosa pasión,
0: ten misericordia de nosotros y del mundo entero.
1: Por su dolorosa pasión,
0: ten misericordia de nosotros y del mundo entero.
1: Por su dolorosa pasión,
0: ten misericordia de nosotros y del mundo entero. Padre eterno, te ofrezco el cuerpo, la sangre, el alma y la divinidad de tu amadísimo Hijo, nuestro Señor Jesucristo, como propiciación de nuestros pecados y los del mundo entero. Por su dolorosa pasión,
1: ten misericordia de nosotros y del mundo entero.
0: Por su dolorosa pasión,
1: ten misericordia de nosotros y del mundo entero.
0: Por su dolorosa pasión,
1: ten misericordia de nosotros y del mundo entero.
0: Por su dolorosa pasión,
1: ten misericordia de nosotros y del mundo entero.
0: Por su dolorosa pasión,
1: ten misericordia de nosotros y del mundo entero.
0: Por su dolorosa pasión,
1: ten misericordia de nosotros y del mundo entero.
0: Por su dolorosa pasión,
1: ten misericordia de nosotros y del mundo entero.
0: Por su dolorosa pasión,
1: ten misericordia de nosotros y del mundo entero.
0: Por su dolorosa pasión,
1: ten misericordia de nosotros y del mundo entero.
0: Por su dolorosa pasión,
1: ten misericordia de nosotros y del mundo entero. Padre eterno, te ofrezco el cuerpo, la sangre, el alma y la divinidad de tu amadísimo Hijo, nuestro Señor Jesucristo, como propiciación de nuestros pecados y los del mundo entero. Por su dolorosa pasión,
0: ten misericordia de nosotros y del mundo entero.
1: Por su dolorosa pasión,
0: ten misericordia de nosotros y del mundo entero.
1: Por su dolorosa pasión,
0: ten misericordia de nosotros y del mundo entero.
1: Por su dolorosa pasión,
0: ten misericordia de nosotros y del mundo entero.
1: Por su dolorosa pasión,
0: ten misericordia de nosotros y del mundo entero.
1: Por su dolorosa pasión,
0: ten misericordia de nosotros y del mundo entero.
1: Por su dolorosa pasión,
0: ten misericordia de nosotros y del mundo entero.
1: Por su dolorosa pasión,
0: ten misericordia de nosotros y del mundo entero.
1: Por su dolorosa pasión,
0: ten misericordia de nosotros y del mundo entero.
1: Por su dolorosa pasión,
0: ten misericordia de nosotros y del mundo entero. Padre eterno, te ofrezco el cuerpo, la sangre, el alma y la divinidad de tu amadísimo Hijo, nuestro Señor Jesucristo, como propiciación de nuestros pecados y los del mundo entero. Por su dolorosa pasión,
1: ten misericordia de nosotros y del mundo entero.
0: Por su dolorosa pasión,
1: ten misericordia de nosotros y del mundo entero.
0: Por su dolorosa pasión,
1: ten misericordia de nosotros y del mundo entero.
0: Por su dolorosa pasión,
1: ten misericordia de nosotros y del mundo entero.
0: Por su dolorosa pasión,
1: ten misericordia de nosotros y del mundo entero.
0: Por su dolorosa pasión,
1: ten misericordia de nosotros y del mundo entero.
0: Por su dolorosa pasión,
1: ten misericordia de nosotros y del mundo entero.
0: Por su dolorosa pasión,
1: ten misericordia de nosotros y del mundo entero.
0: Por su dolorosa pasión,
1: ten misericordia de nosotros y del mundo entero.
0: Por su dolorosa pasión,
1: ten misericordia de nosotros y del mundo entero. Santo Dios, Santo fuerte, Santo inmortal,
0: ten piedad de nosotros y del mundo entero.
1: Santo Dios, Santo fuerte, Santo inmortal,
0: ten piedad de nosotros y del mundo entero.
1: Santo Dios, Santo fuerte, Santo inmortal,
0: ten piedad de nosotros y del mundo entero.
1: Oh Dios eterno, en quien la misericordia es infinita y el tesoro de compasión inagotable, vuelve a nosotros tu mirada bondadosa y aumenta tu misericordia en nosotros, para que en momentos difíciles no nos desesperemos ni nos desalentemos, sino que con gran confianza nos sometamos a tu santa voluntad, que es el amor y la misericordia mismos. Amén. Oh sangre y agua que brotaste del Sagrado Corazón de Jesús como una fuente de misericordia para todos nosotros,
0: en ti confío.
1: Expiraste, Jesús, pero la fuente de vida brotó para las almas y el mar de misericordia se abrió para el mundo entero. Oh fuente de vida insondable misericordia divina, abarca el mundo entero y derrámate sobre nosotros. Amén.
0: Mi Señor Jesús, nuevamente te seguimos agradeciendo por permitirnos estar delante de tu presencia santísima. Te seguimos encomendando, Señor, las necesidades del mundo entero. Te seguimos encomendando, Señor, y te pedimos que tengas piedad de nosotros. Te pedimos por la conversión de los pecadores. Te seguimos pidiendo, Señor, por la salud de todos los enfermos, por la salud del alma y la salud del cuerpo. Te seguimos pidiendo, Señor, por todas las familias, por todos los niños, adolescentes y jóvenes. Te seguimos pidiendo, Señor, por la paz en el mundo. Te pedimos, Señor, por las necesidades de quienes están aquí en capilla, las necesidades y las intenciones de quienes nos ven a través de esta bendita señal. Escucha nuestra humilde súplica, Señor. Atiéndela favorablemente, si es para bien de nosotros. Tú conoces cuál es nuestra intención, Señor. Te seguimos pidiendo y encomendando a quienes marcan día con día y se encomiendan a nuestra oración. Atiende a su humilde súplica, Señor. Por intercesión de María, te pedimos por Ricardo Chávez de León, Guanajuato. Pide por el 55 aniversario matrimonial con Telina. Y también pide por la salud de Aarón King y Fernando Mejía. Ana Isabel en la Piedad de Michoacán pide por Anita Rizo, la familia Higuero Rizo y por la salud de Ricardo Pulido. María de Lourdes, Estado de México, pide por la familia Jaramillo Pérez, Jaramillo García, Benítez Jaramillo, Notario Jaramillo, Pérez Morelos y Victoriano García. María García de Guadalajara pide por José Ángel, por la familia García Rosas, el eterno descanso de María Eugenia García, de Moisés y Alberto. María Luisa Vázquez de Monterrey pide por la familia Vázquez Gutiérrez y por la salud de Eduardo Jorge. María Luisa de Apizaco, Tlaxcala, pide por Juan Carlos Hernández, Isabel Hernández y María de Socorro Castañeda. Patricia Pacheco de Guadalajara pide por Sergio Campbell, Sergio, Karen, Patti, Aranza, Luis Miguel y por todos los sacerdotes. Manuel de Hermosillo pide por María Antonieta Castillo, Jesús Héctor y por su salud. María Dolores de los Reyes Michoacán pide por todas sus necesidades y la salud de Javier Camarena y Pablo Camarena.
1: Manuel Bobadilla Solís de Jalisco pide por Guillermo, por los difuntos de la familia Chavarría Olague, por el eterno descanso de Elsa y de Jesús García. María Luisa de México pide por Isidoro, por la conversión de los pecadores, por el grupo de María y Visión, por el padre José Refugio Ochoa, por el eterno descanso de Alberto y Rodolfo. María Elena de Durango pide por Vaca Chavarría, por Brenda y por Fermín y Araceli, familia Palos García, Landeros, Prado y padre Filiberto Compas. Lilia de México pide por la familia López, por la familia Hernández Ramírez. Iván Candor de Colima pide por el eterno descanso de Berta, Lupita y Judith Ojeda. Rosa de Juan Cosalá pide por la familia Hernández Bojorges y por la familia Romero Rameño.
0: María Eva de Durango pide

0: todas sus necesidades. Margarita Dolores de Puebla pide por Juan Manuel, Brisa Navarro, Beatriz y Gustavo. Silvia Gómez de Tlajumulco pide por María Casillas, Carmen Gómez, David, Julieta, Berta y Hortensia. Sergio de la Rosa de Guadalajara pide por Denise y Oscar, Pamela Solorio, Laura, Marta, Gerardo, Rosario, Luis Eduardo y Luis de la Rosa y José de la Rosa. José Antonio de México pide por la familia Uribe Domínguez, Alicia Domínguez, el eterno descanso de José Uribe. Patricia Yolanda de México pide por Rogelio, Matías, Constanza, las hermanas Guillén y por Mercedes, Rogelio y José. María Guadalupe de Lagos de Moreno pide por la familia Martínez Aguirre, por el cura José Luis Guari, por Tarciso Martín, el padre Juan Manuel, José Luis Martínez Santos, Jesús Aguirre, Carreño y las almas del purgatorio. Marisol Rosas de San José del Cabo pide por la familia Rosas Guido, el presbítero Martín Chacón y por todos los enfermos del mundo. Luis Peralta de Santa Fe pide por la familia de él mismo y por el canal de María Visión y por Analia y Paulina.
1: Susi de México pide por Nicolás y Greta Platas. Gonzalo pide por el Benedicto Platas, Honorio de Platas García. María Elena Rodríguez de California pide por la familia Tornero Rodríguez, por Isela, Karen, Esperanza, José y Jesús. Alicia Sandoval de Partida de Zaguayo pide por Emilia y María Sánchez. Mercedes Pérez de Tezistán Zapopan pide por la familia López Pérez, por la familia Pérez Lizama, por Guillermo Pérez Rendón, Ángel de Jesús. Salvador González Camarena de Zapopan pide por José, por la familia Abundes Curiel, Elizabeth, Lisbeth, Adriana Gómez. Sara y por el eterno descanso de Sara González Camarena, Eliodoro Curiel y José Carlos Abundis. Maribel Pérez de Guadalajara pide por toda su familia y por su hijo.
0: María de Lourdes Torres Sánchez de Zacatecas pide por la familia Gutiérrez Torres, Maribel Cabrera, por la paz en México. Por María de Lourdes Torres, Daniel Gutiérrez, Beatriz Bajonero, por el eterno descanso de Luis Torres Díaz, Genoveva Sánchez Piña, por Beatriz Torres y Socorro Gutiérrez. Magdalena Peña de Zapopan pide por la familia García Peña, García Valeria, Sandoval García, Castro García y Macario García, Magdalena Peña y Leobardo García, el eterno descanso de Eduardo García y Braulio Peña y Félix Orozco. Sandra Martínez de Zapopan pide por Santiago Arroyo, César Rivero, Eliseo Rivera, la familia Martínez López Bernardino, la familia Jaramillo, Guillermo Guillén, Sandra Martínez, César, Sonia y Ricardo. Eugenia de Zapopan pide por la familia Carrillo Jiménez, Janet Gallardo, María Teresa, Gabriela Gallardo, Beatriz de Zapopan pide por la familia Orbe Figueroa, Figueroa Hernández, Astudillo Figueroa, Serrano Salazar, Beatriz Figueroa, Eugenia Orbe. Liliana Gutiérrez de Tamazula, Jalisco, pide por la familia Gutiérrez Chávez, Valencia Gutiérrez, Valencia Ramírez, Ana María, Victoria, por Gloria, Liliana, Víctor y César. Celia de Cotija, Michoacán, pide por la familia Figueroa Sánchez, Rafael, la familia Torres Torres, y el otro descanso de Daniel Sánchez. Virginia de Estado de México pide por la familia Rangel Corona, Carla Patricia Bojorques. María de Guadalajara pide por la familia García Albarca y María Rosas. Alejandra de Guadalajara pide por la familia Casillas Ramírez, Alejandro Casillas, Rosa Isel Ortega, Brian y por la familia Vázquez Casillas. María Guerrero de Estado de México pide por la familia Islas Guerrero y Miguel Ángel. José Antonio de Morelos pide por la familia Albarrán Olmos y Albarrán Contreras.
1: Edith Ángeles de Cayero pide por Edith Cortés, Gustavo por Refugio Lugo y Úrsula Cruz. Según Sergio de la Rosa pide de Guadalajara, pide por Margarita, Jessica, Ana María, por Concepción, Karina y la familia Martínez Ramírez y por las almas del purgatorio. José Verduzco de Jalisco pide por los que están en la prisión. Miguel Cajero de Villa Hidalgo pide por Cuco y por Ramón. Michelle González de Ciudad Guzmán pide por la paz del mundo, por la desunión de la familia, por la acción de gracias por la vida y la salud de los enfermos.
0: David Ruiz de Colima pide por María Graciela, por Gaby Beltrán, el presbítero Filiberto Campos, el eterno descanso de todos sus familiares. Maricruz de Nuevo León pide por la familia Torres Torres. Ana María de Zamora pide por la familia González Romero. Emma de Querétaro pide por la familia Robles Robles y Lorena Solís. La salud de Joel Robles y Ana María. Rosario de Jalisco pide por la familia Briones Treviño, por todos los obispos y todos los sacerdotes. Blanca de Toluca pide por la familia García Hernández, Magdalena Hernández, Araceli García y por las adoratrices del segundo monasterio. María Magdalena de México pide por la familia Castañón Carrillo, la salud de Francisco Javier y Leonor Ángeles. María del Carmen de Ciudad Querétaro pide por la familia Fonseca Torres, la familia Fonseca Farfán, Lidia Altamirano, Rosa María Rocha y el eterno descanso de Gilberto Fonseca. Sofía Ramírez de México pide por todos los sacerdotes. Alfonso de México pide por la familia Rocha Martínez, Rocha Ahumada y por el personal de María Visión y la familia Ahumada Ramos. María Luisa de Michoacán pide por Jorge Valdés Fernández, Valdés González, Juan Valdés, Valdés Saavedra, Ábalos Flores, Arteaga Fierros, Héctor Arriaga y Elisa Fierros. Lorena Solís del Arenal, Jalisco pide por Fernanda Rivera y por el señor cura Lucio Isaac.
1: Elizabeth Mendoza de Nuevo León, Tamaulipas, pide por el cumpleaños de Montserrat Abigail. María Guadalupe Vázquez Ábalos de Zaguayo, Michoacán, da gracias por el cumpleaños de Alberto Cortés, Yesenia y por el niño Iván Milán. Brian, por el eterno descanso de Brian Omar Bernardo. Carolina Morales de Zacatecas pide por Lorena, Carmen, Humberto y Gerardo Casillas. Emma Esteves de Zapopan, Jalisco pide por la paz de México y el mundo, por el Papa León XIV, por Salvador Polonio. María del Socorro Sánchez de Zapopan, Jalisco da gracias a Dios por los favores recibidos. Pide por Antonia y Arturo, Marco Antonio y Barroso Velarde. María del Carmen López de Toluca pide por Azul Sachit y por… Ay.
0: Román de la Cebada de México pide por el eterno descanso de Elsa del Carmen. Sandra Lidia de Guanajuato pide por Mauricio Campos. Emma Leticia de García Nuevo León pide por la familia Lozano Aguirre, Berta Alicia Lozano, Emilio Lozano, Josefina, Guadalupe y Emma. Gloria de Monterrey pide por José Alejandro, Benny Lozano, Patricia, Amparo, Héctor, Humberto, por todo el mundo. Elba Hernández de Tonalá pide por Ana Livier, Carla Mireya, Julio César, Manuel Santiago. Margarita de Ciudad de México pide por José Antonio Alcaraz, María Trinidad y Margarita Alcalá. De Arandas pedimos por Marisela Aceves, la familia López Aceves y Imelda González. De Jalisco pedimos por Gloria Esther, Soledad Ocegueda, la familia Cajero Martínez, Gloria Rubalcaba, y el eterno descanso de Isauro Martínez. De Puebla pedimos por Acela Calderón, Leti, Claudio y Conrado. Pedimos por José Antonio Albarrán, la familia Cabrera Albarrán, la familia Albarrán Contreras, Contreras Valencia, Albarrán Mendoza. El eterno descanso de los difuntos de la familia Lezama Rodríguez. De México pedimos por Johnny Bryan García, José Michel, Silvia García y Elvira. En Tlajumulco pedimos por Silvia Gómez y por Carmen Gómez.
1: Mercedes Hernández de México pide por Susana, por Roberto, por Carlos, Patricio y por sus vecinos, por todos los enfermos. Fray Raimundo Márquez de Belbetel pide por Fanny, por Juan de Dios Márquez. Lilia Chávez de Santa Ana pide por Fidel, por Fernando, Arturo y Fidel Cruz. María Esqueda de Guadalajara pide por Fernando. María Elena Rodríguez de California pide por Isela, Roberto, por el personal de María Visión, por Roberto Alfaro. Cristina Bravo de Veracruz pide por Manuela, por la familia Castellano Bravo. Mercedes Hernández de Guadalajara pide por José Roberto, por Carlos Hernández y vecinos y el personal de María Visión.
0: Gracias, Jesús, por estar vivo, por habernos escuchado, por estar siempre a nuestro lado. Gracias por tu misericordia infinita. Gracias por tu inmenso amor. En todo momento de mi vida recordaré decirte siempre: Jesús, en ti confío.
1: Jesús, en ti confío.
0: Jesús, en ti confío.
1: Jesús, en ti confío.
0: Jesús, en ti confío.
1: Jesús, en ti confío.
0: En el nombre del Padre, y del Hijo, y del Espíritu Santo. Amén.
2: Hoy, ¿quién te habla?

Proclama mi alma la grandeza del Señor. Se alegra mi espíritu en Dios mi Salvador, porque ha mirado la humillación de su esclava. Desde ahora me felicitarán todas las generaciones, porque el Poderoso ha hecho obras grandes por mí. Su nombre es santo, y su misericordia llega a sus fieles de generación en generación. Él hace proezas con su brazo, dispersa a los soberbios de corazón, derriba del trono a los poderosos y enaltece a los humildes. A los hambrientos los colma de bienes y a los ricos los despide vacíos. Auxilia a Israel, su siervo, acordándose de su misericordia, como lo había prometido a nuestros padres, en favor de Abraham y su descendencia por siempre. Amén.

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Queridos hijos, oro por ustedes y los exhorto a una vida nueva, una vida en la alegría y en la oración. Hijitos, que el Espíritu Santo los colme de alegría, para que sean como una fuente de agua pura y potable, a fin de que, hijitos, estén en Dios y con Dios, como misioneros del amor y de la paz. Su vida aquí en la tierra es breve, y por eso estoy con ustedes para guiarlos hacia el cielo. Gracias por haber respondido a mi llamado.

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0: Querida familia de María Visión, bienvenidos a este programa de Cadena de Amor, una emisión más con la gracia de Dios. Muchísimas gracias por acompañarnos en esta tarde. Muchísimas gracias, Toño, también por estar aquí con nosotros. Está hoy amenizándonos este espacio de oración, porque bien dicen que el que reza y canta, ora dos veces, ¿no? Así que, pues aquí estamos compartiendo con todos ustedes, ansiosos de escucharles, escuchar sus intenciones, sus llamadas, y que podamos poner juntos nuestro corazón a los pies del Maestro. Toño, buenas tardes.
1: Buenas tardes, es un gustazo estar aquí contigo, con ustedes. La verdad es que me siento muy contento y muy emocionado. Pues como bien dices, el que canta ora dos veces. Y bueno, pues también venimos del Corpus Christi, ya vamos directo a mañana, que es el día del Sagrado Corazón. Estamos de fiesta semana tras semana, así que qué bendición. Bendecida tarde a todos, los abrazo desde acá, pues va a ser un programa muy hermoso.
0: Así es, muy especial. Junio, el mes del Sagrado Corazón de Jesús, acabamos de terminar también y venimos del mes de mayo, el mes de María. Y bueno, con estas grandes gracias que el Señor nos quiere dar para que podamos permanezcar en su amistad, en santidad. Así que les damos la bienvenida y arrancamos de una vez este espacio de Cadena de Amor. Les invitamos a unirse con nosotros en la reflexión de esta tarde.
2: Llénanos de tu amor por la mañana, y júbilo será la vida toda. Haz, Señor, que tus siervos y sus hijos puedan mirar tus obras y tu gloria. Del Salmo 89.
0: Así es, pues como estos salmos también, Toño, nos ayudan muchísimo a entrar en la oración, y queremos invitarles a cada uno de ustedes también a ponernos en oración con esta entrada ya tan bonita que hicimos con el Santísimo Sacramento en el altar, y por supuesto con la compañía en la voz de Toño. Y les invitamos a comunicarse con nosotros a través de los medios que están a disposición en Facebook, arroba Cadena de Amor MB.
1: Así es, también pueden comunicarse con nosotros a través de WhatsApp en el más 521-3322-0297-70, y por supuesto, para que su llamada aparezca aquí al aire, pueden comunicarse a nuestro call center 33-37-70-1800, con el gusto de que la bendita señal de María Visión es internacional, así que si llamas de fuera de la República Mexicana, sería la alada más 52. Les repito, 33-37-70-1800.
0: Así es, Toño, y pues vámonos poniendo en este entorno de oración que ya empezamos con tu grata compañía. Y esperando pues que cada uno de ustedes que están ahí en sus casitas acompañándonos, que nos hacen el favor de estar aquí con nosotros, pues también nos ayuden en este crecimiento de la fe, porque juntos es como crecemos en la fe, unos por otros, orando y por supuesto acompañándonos. Somos una iglesia y somos uno, el cuerpo de Cristo, conformado por los diversos miembros, así que pues todos unidos para que podamos aprender, crecer y unirnos cada vez más a Cristo nuestro Señor, esperando pues sus llamadas. Y ya tenemos la primera de este lado, si les parece bien, Toño, si te parece bien, voy a atenderla de este lado en el WhatsApp. Y les saludamos, muy buenas tardes, ¿con quién tenemos el gusto?
3: Buenas tardes, Cintia.
0: Leonardo. Hola, hola, ¿cómo estás, Leonardo?
3: Bien.
0: Oye, ya tenía mucho sin escucharte, me da muchísimo gusto que te comuniques aquí con nosotros. Platícanos hoy, ¿qué le quieres decir a nuestro buen Dios?

0: bastante bueno en este día de dedicación por un día más de vida, a pesar de que no camine, pero como digo, siempre aquí estoy vivo para servirte y te quiero pedir especialmente por la salud de mi abuelita Carolina Gandonio, con mi que está un poco delicada, pero gracias a Dios ya la tenemos en casa, a mí y a mi padre mío, para que ella pueda seguir aquí con nosotros, para que pueda seguir aquí dándonos alegría. Es que se puso un poco delicadita de... No me acuerdo, pero como te digo, padre mío, esta pesadilla ya se terminó, aunque sea un poquito, pero ya se terminó. Aliviarme, padre mío, padre, que siga aquí con nosotros, dándonos ese cariño que solamente ella sabe de mi sagrado y dulce amigo. Cuatro cosas hoy te pido: paciencia para sufrir, fuerza para soportar las penas que han de venir y me han de mortificar. Y te pido también especialmente por Cintia y por Antonio, aunque Antonio viendo hoy que estaba ahí, es que aquí en la casa se fue la luz, pero no tengo forma de ver el programa, y la otra semana no llamé por lo mismo, pero tú sabes, padre mío, que yo te soy muy sincero y me soy fiel a este bendito canal. Síguelo bendiciendo, padre mío, para que siga transmitiendo luz y mucha paz. Amén, amén, amén.
1: Bien, mi querido Leonardo, gracias por orar por nosotros. Siempre es un gustazo recibir tu llamada. Eres una persona sin duda de muchísima oración y siempre es un gusto, tanto las veces que nos acompañas aquí físicamente en la bendita señal, como también cada vez que recibimos tu llamada. Y para ti y todos ustedes queremos compartir del Salmo número 37, precisamente el versículo 5. Pon tu alegría en el Señor y Él te dará lo que ansió tu corazón. Encomienda al Señor tus empresas, confía en Él que lo hará bien. ¿En qué mejores manos, hermanos, hermanas, en qué mejores manos podemos poner nuestras empresas, nuestros planes, sino en las manos de nuestro Señor, que sus planes y tiempos son perfectos? Recordemos que Él tiene para todos nosotros un proyecto, un camino de amor. Así que a seguir adelante, a seguir cumpliendo con la voluntad de nuestro Señor y a convertir cada una de nuestras acciones en ofrenda y alabanza, ¿cierto, Cintia?
2: Que así sea, Toño, que podamos también nosotros agradar a nuestro buen Dios con todas las acciones que hagamos y pues con nuestra vida entera, que sea un perfume de buen olor, de alabanza hacia Él, y que también pueda reflejar a los demás de quién somos, que ese olor que viene de Cristo, podamos también impregnarlo al mundo entero, y pues que así sea. Gracias, Leonardo, por siempre tu amistad, por comunicarte con nosotros, y ahora le quiero dar la bienvenida a Margarita de Michoacán, que se está comunicando también a través de nuestra cabina telefónica. Margarita, buenas tardes.
3: Buenas tardes, hermano, ¿cómo están?
2: Bendito sea Dios, muy bien, aquí nueva en este ya mes, próximamente el Sagrado Corazón de Jesús, muy contentos. Margarita, platícanos, ¿qué es lo que hoy le quieres compartir a nuestro buen Dios desde tu corazón?
3: Sí, quiero dar las gracias a mi Sagrado Corazón de Jesús, a mi Señor de la Misericordia. Buenas tardes, mi Jesús, te doy las gracias. Desde la mañana te di gracias, pero te las vuelvo a repetir hoy ahorita, otra vez por el don de la vida. Gracias, mi Jesús. Eres maravillosamente maravilloso, Jesús mío y Dios mío. Aquí estoy otra vez, mi Señor de señores, mi Rey de reyes, para pedirte nuevamente por la salud de Alfredo Ceballos Arriaga. Por él, Señor, por su salud, por su sanación. Si tú lo quieres, Señor, tú lo sanarás. Tú has dicho que el que pida, se lo dará. Al que busca, encontrará. Y al que toca, se lo haría. Aquí estamos tocando a tu Sacratísimo Corazón de Jesús para que nos escuchen, mi Jesús. Por su salud, Señor, por su familia, por sus hijos, Señor, que están sufriendo con la pena moral de ver a su papá y a su esposo, mi sobrina, como está enfermito, mi Jesús. Pero tú eres tan grande, misericordioso, mi Jesús, que tú, lo que los doctores no hacen, Señor, para ti todo es posible. Sálvame, mi Jesús, pasa tu santísima y bendita mano sobre él, Señor, y él sanará. Le pido, mi Jesús, con todo mi corazón, con todas mis fuerzas y con toda mi alma. Y también te pido por todos los enfermitos, y así como él está en los hospitales, en sus casas, en las calles. Te pido también por mi enfermedad, por mi diabetes, por mi hipertensión y por mi nervios. Yo de tanto te dice Dios como que yo ya me estoy tranquilizando, mi Jesús, en mi testimonio que te estoy dando. ¿Por qué, Señor? Porque estoy constantemente contigo aquí para pedirte y tú me estás escuchando, mi Jesús. Como que ya amanezco un poquito mejor, pero antes me paniqueaba. Todavía brinco de cualquier cosa, de cualquier límite brinco, pero ya no tanto, mi Jesús. Gracias, mi Jesús, también te doy. Y te pido, Señor, por la paz de nuestras almas, por la paz del mundo, por la conversión de todos tus hijos pecadores, por las benditas ánimas del purgatorio, por todos, Señor, por todos tus hijos sacerdotes, seminaristas, por las vocaciones sacerdotales que cada día broten más y más y más, por nuestro Papa León, por el personal de María Visión, por mis hijas, Señor, por Fale y Claudia, por Dulce María, por su matrimonio de ella, Señor, para que no decayó, pero vuelve, Señor, a restaurar, Señor, su matrimonio de Dulce María con Octavio y sus hijos, y por todos los matrimonios que se están escribiendo día con día, Señor. Te pido, Señor, y te pido, Señor, también por todos los migrantes, cuídalos y bendícelos. Bendícelos, Señor, glorificado y ensalzado sea mi Jesús en el Santísimo Sacramento del altar. Sagrado Corazón de Jesús, en ti confío. Sagrado Corazón de Jesús, en ti confío. Sagrado Corazón de Jesús, haz mi corazón semejante al tuyo. Amén, amén, amén.
1: Qué alegría recibir tu llamada, Margarita. Sin duda, una oración muy abundante, de mucho amor, de mucha sencillez. Y por supuesto que hacemos nuestras también todas tus intenciones. Y pues qué hermoso que le demos gracias a nuestro Señor. Ahora, siguiendo con este mismo salmo para todos ustedes y para ti, Margarita, quisiera seguirles compartiendo. Fíjense cómo muchas veces hacemos oración muy desesperada, Cintia. Muchas veces le queremos exigir a nuestro Señor, concédeme esto, concédeme aquello, o hazme justicia, castiga a tal persona que me hizo mal, ¿no? Y aquí nos dice lo contrario. En el versículo 7, cállate ante el Señor y espéralo. No te indignes por el aprovechador, pues los malvados serán extirpados y tendrán la tierra los que esperan al Señor. Así que la justicia de Dios es infinita, también su misericordia. Así que, pues, a seguir confiando en el Señor, en sus planes y tiempos divinos. Volvemos a lo mismo.
2: Oye, Toño, y me recordaba esta visita del Papa a

0: España recientemente y me llamaba la atención y me gustaba mucho cómo el Papa recomienda que podamos hacer silencio para identificar la voz que viene de Dios de los ruidos externos. Así que en este espacio también que lo traes a colación, pues que en el silencio también nosotros podamos vivir esta relación con Dios, esa espiritualidad y que estemos dispuestos a escucharle. Tenemos otra llamada de este lado a la que también queremos escuchar y le damos la bienvenida a Cadena de Amor. Buenas tardes, ¿con quién tenemos el gusto? Hola, hola.
1: De aquí de México.
0: ¿Me repites tu nombre, por favor, que no alcancé a escucharlo?
1: María de la Cruz Zamudio, de aquí de México.
0: María de la Cruz de México, gracias por comunicarte.
1: María de la Cruz Zamudio.
0: Sí, gracias por comunicarte, María. ¿Qué le quieres agradecer hoy a nuestro Señor?
1: Pues darle gracias por este bendito día que nos ha dado licencia a pedir por mis enfermos, a saludarlo. Hoy es jueves eucarístico, que también muy bonito los jueves eucarísticos, para darle gracias por todo. María de la Luz, Zamudio, que le es mucha fortaleza, porque de repente allá entre las buenas, malas, pero hay que echarle ganas y pedir por mis enfermos. Rubén Santillán Zamudio, sobre todo, te lo hago presente, que ahí anda todavía con su, ya va a ser un año de la operación, que fue un día antes del papá. Pero aquí estamos en sus benditas manos, echándole ganas, pidiendo Dios su mamá por él, que cada día se sienta mejor, porque otra operación ya le dijeron que no lo van a operar. Pero yo lo pongo en tus benditas manos, mi Jesús, mi Madre Santísima, también te pido por a nuestro Santillán Zamudio también, que de repente aquí anda malito, anda de sus riñones, de su esquizofrenia, también te lo hago presente. También te hago presente a Susana Santillán también, que anda también de su poroses en las rodillas, también te lo hago presente. En esa bendita tarde que nos das para seguir adelante por todos, también por mis hermanos que no los he encontrado, pero ya los encontré, y gracias a ti yo pedía y pedía por ellos. Gracias, ya están por ahí en Tijuana, muy lejos, pero sí me hablan. Y también te pido por Raquel Vallejo, también Rodríguez, que también te la pongo en tus benditas manos. Por todos, tú ya los conoces, que quienes están malitos, quienes no, pero yo te los hago presente a todos, mis nietos, que también esas bendiciones, que siempre estén con ellos, porque tú sabes, mi Jesús, que el mundo está volteado de cabeza para arriba. Por eso yo pidiéndote a ti, yo nada más eso lo pedí, y a mi Madre Santísima también pido por todas las personas de María Visión, que pedir por los padres, por el Papa, las ánimas benditas, por todos en esta bendita tarde que tú nos das. Bendito eres, Padre Dios, Señor. Alabado sea mi Jesús. Bendito eres, Padre Dios y Señor. Y lléname de tus bendiciones al joven que está ahí, a Cintia, llénalo de sus bendiciones a cada uno de ellos, para que son los que atienden allí. Te los hago presente en esta bendita tarde que tú nos das. Amén.
2: Amén, querida María. Ay, Dios mío, Cintia, cómo nos tienen bien consentidos. Ahora sí que cada llamada han orado por nosotros y por todos nuestros amigos y compañeros de esta bendita señal. Gracias infinitas por estas hermosas oraciones. Entre las peticiones que mencionabas, pues también hablabas de la salud. Ahora, hablando del Salmo 37, que es con el que estábamos, en el que decíamos, no le dirijas a nuestro Señor una súplica desesperada.

0: Bueno, pero también sí pídele, ¿verdad? Ahora, del Salmo 40, esto me recuerda muchísimo a un canto que dice: en Jesús puse toda mi esperanza, ¿verdad? Creo, es muy popular de pronto. De que en Jesús puse toda mi esperanza. Bueno, ese canto está basado en este Salmo. Del Salmo número 40 dice: esperaba al Señor. Él se inclinó hacia mí y escuchó mi clamor. Me sacó de la fosa fatal, del barro del pantano. Puso mis pies sobre roca y aseguró mis pasos. Yo quisiera retarlos a todos ustedes a encontrar un solo momento en el que ustedes le hayan pedido a nuestro Señor y se hayan sentido defraudados. Yo creo que nadie lo hemos tenido.
1: Así es, y más cuando ponemos todas nuestras intenciones, nuestras emociones y sentimientos en el corazón de Jesús, porque ahí es donde va a tener un sentido. Si nosotros le decimos: Jesús, pon mi corazón en el tuyo para que todo lo que yo sienta sea lo que tú sientes, para que todo lo que yo experimente pueda venir de donde tú experimentas, y así tu sagrado corazón se convierte en mi refugio. Pues no podemos más que confiar. Y qué bonito que le digamos esto mismo que Él nos ha pedido, ¿no? Que confiemos, que confiamos en su sagrado corazón y en Él está puesta toda nuestra esperanza. Muchísimas gracias, María de la Cruz, por comunicarte con nosotros. Y ahora le damos la bienvenida a Anicepto de Veracruz, que está comunicándose aquí también a Cadena de Amor. Anicepto, muy buenas tardes.
2: Buenas tardes.
1: Buenas tardes. Qué gusto que se comunique con nosotros. Platíquenos el día de hoy qué quisiera agradecerle a nuestro Señor en la Eucaristía.
2: Pues más que nada yo le agradezco a Dios ahorita por mi esposa, que pues más o menos los otros días estuvo muy grave y ahorita pues ahí la lleva más o menos, pero ahorita quisiera pedir mucha oración por mi hija María de los Ángeles, que está muy mal de... pues le agarró ansiedad, que este domingo va a ser 20 días de que perdió, se rodó con una camioneta y ahorita pues está en el hospital de psiquiatría y ahorita pues no hay nadie con ella, porque de familiares, porque lo sacaron todos y ya no tiene nada ahí, nomás ella la pasaron a pues, ahí, a cuarto ya. Entonces, pues se siente muy mal ahorita, está muy mal mi hija. Entonces, pues más que nada, me han dicho que la lleváramos con algún brujo, pero yo tengo la fe en Dios y en ustedes. Ustedes, gracias a Dios, que Dios les da la dicha de hacer oración con nuestro Padre Dios. Yo también trabajo aquí en la iglesia de la parroquia de La Perla. Tengo un grupo de cruzados. Entonces, pues más que nada les pido ayuda a ustedes para que me ayuden a hacer oración por mi hija.
0: Amén, amén. Oye, qué alegría me da saber que también hay hombres de oración entregados a sus familias, fervorosos. Lo primero que mencionó al hacer su oración fue dar gracias por la salud de su esposa.
1: Qué bien, y también... que pueda interceder el padre por su hija, porque no hay, digo, un amor semejante al de nuestro padre que el de los padres en la tierra, ¿no? Y qué maravilloso es que nuestros padres intercedan por nosotros, sobre todo en esas situaciones en las que muchas veces, y es el tema de la salud mental, ¿no? Que nos sentimos solos, desamparados, sin ninguna esperanza. Pero la oración poco a poco va haciendo su efecto en el corazón de la persona por la que estamos intercediendo. Así que confiando, y igualmente lo decimos, el Sagrado Corazón, pero también el Inmaculado Corazón de María, que está al día siguiente de la fiesta del Sagrado Corazón, porque ese corazón de madre que tanto ama a todos nosotros, porque somos sus hijos en Jesucristo, pues también intercede con ternura y intercede con un cuidado maternal que estoy segura que nada se puede resistir a eso.
0: Claro que sí. Ay, ¿cuánta fiesta esta semana?
1: Estamos llenos Dios de fiesta mío. En este mes, Toño, sí, en este sí. mes estamos llenos de
0: todo
1: fiesta.
0: Todo este mes, sin
1: ¿Qué
0: duda.
1: Te parece si nos ayudas con un canto para poder claro sí. ofrecer a nuestro Señor todas estas intenciones que hasta el momento nos han compartido nuestros hermanos?
0: Perfecto, claro que sí, con todo gusto. Les comparto este canto de precisamente el Sagrado Corazón. Así que si lo conocen, de hecho de pronto es muy popular, si lo conocen, pues los invitamos a alabar a nuestro Señor desde sus hogares.

0: Qué bonito canto que expresa esto que nuestro corazón anhela, confiar en el Sagrado Corazón de Jesús, que Él mismo nos lo dice, tanto ha amado a todos los hombres, tanto nos ama a cada uno de nosotros, que arde de amor y que ese fuego también es capaz de llegar a cada uno de nosotros para que transmitamos ese amor con los demás, con nuestros hermanos, especialmente con los más necesitados, con los que más sufren, los más vulnerables, que en estos días, Toño, pues habemos muchas personas que pasamos por dificultades, y cuánto nos hace bien una caricia de amor de Dios a través de nuestros hermanos. Vamos a atender esta siguiente llamada que está entrando de este lado y la saludamos con mucho gusto. Buenas tardes, nos llaman desde Chihuahua. ¿Con quién tenemos el gusto?
1: Bueno, con Octavio Raya.
0: Octavio. Octavio, gracias por comunicarte con nosotros. Mira, también ya tenía rato sin escucharte, me da mucho gusto que te comuniques aquí a Cadena de Amor, dispuesto con nuestro Señor en la custodia, ahí presente en la Eucaristía. Platícanos qué quieres decirle hoy desde tu corazón.
1: Bendito seas, Jesús sacramentado. Gracias por haberme permitido un día más de vida, por el don de los alimentos, Señor, por un trabajo que nos prestas, mi Jesús. En esta tarde, Jesús, te consagro a toda mi familia, a mis hermanos que se encuentran lejos, Señor. Protégelos, líbralos de todas las acechanzas del enemigo, Señor. Te pido por mis sobrinos también, Señor. Cúbrelos con tu manto sagrado, Señor. No me los desampares ni de noche ni de día, Señor. Bendito seas, Jesús sacramentado. Te alabo, te bendigo, te adoro. Te venero, Señor, porque eres el Rey de Reyes, el Señor de señores. Bendito y alabado seas, Jesús, porque eres grande, porque eres poderoso, porque eres misericordioso, Señor. Hoy te consagro, mi Jesús amado, a todos los enfermos que están postrados en una cama. Jesús, que los visites, mi Señor, que les dé su salud, que los fortalezcas, Jesús. Bendito seas, alabado seas, mi Señor. Eres grande, eres poderoso, eres misericordioso, Señor. Hoy estoy como el ciego Bartimeo, pidiéndote, así como él te gritaba, Jesús, Hijo de David, ten compasión de mí. Hoy te digo, Jesús, Hijo de David, que tengas compasión de mí, de mi familia, Señor, de todos mis seres queridos, Señor, que no los desampares. Cuídalos mucho a todos, mi Señor. Te pido por los ancianos, por los niños abandonados, Señor. Que los cuides y los bendigas, Señor. Bendito seas, alabado seas y glorificado seas, Señor. Porque hoy es un día sacerdotal. Hoy te pido por el Santo Padre, Señor, que lo cuides, que lo bendigas. En ese viaje que hizo a España, Señor, que ahí se quede tu palabra en tanto corazón que fue, mi Señor. Que bendigas a esa ciudad, Señor. Bendito seas, Jesús, sacramento de amor. En los cielos y en la tierra sea para siempre alabado el corazón amoroso de Jesús sacramentado. Santísimo sacramento, yo te doy mi corazón para que estampes en él tu santísima pasión. Corazón agonizante de Jesús, ten misericordia de los moribundos, de nosotros y del mundo entero. Amén, amén, amén.
2: Amén, Octavio. Siempre nos encanta muchísimo tu llamada, pues es una oración muy profunda. Sin duda eres una persona llena del Espíritu Santo y de oración continua, constante. Y claro que para nosotros, pues es siempre una exhortación en este canal, el evangelizarles, el compartirles la palabra de nuestro Señor, y que son vivas y eternas sus promesas. Así que les invitamos a continuar en este bendito programa, en esta bendita señal también, y seguir cada vez más descubriendo ese plan divino que nuestro Señor tiene para nosotros.
0: Así es, que tiene para nosotros, y estaba pensando también en que hoy, que es Jueves Eucarístico, además de todas las fiestas que ya mencionamos, Jueves Eucarístico, donde encomendamos especialmente, y ya lo han dicho las personas que se han comunicado con nosotros, también Octavio, encomendando al Papa, por nuestros sacerdotes, obispos y las personas, los jóvenes seminaristas que se están preparando también para atender este llamado del Señor, porque el Sagrado Corazón de Jesús tiene un lugar muy especial para ellos, porque ellos son dadores de tantas gracias, Toño, que nos llegan a nosotros de Dios a través de nuestros sacerdotes, a través de las personas consagradas a Él, que pedimos para que siempre puedan agradar también al corazón de Jesús y que el corazón de ellos, como el de todos nosotros, sea semejante al de Jesús, con el amor que Jesús nos ha tenido y que nos tiene, también aquellos pastores puedan entregarse a sus ovejas que están también y que de repente vamos caminando ahí medio tambaleándonos, pero que seguimos firmes en querer seguir las pisadas de Jesús como buen maestro. Así que pues también encomendamos mucho a nuestros sacerdotes y vamos a atender otra llamada, si te parece bien,
2: claro,
0: Toño.
2: Sí.
0: Que está entrando de este lado. Muy buenas tardes, ¿con quién tenemos el gusto? Buenas tardes, ¿cuál es tu nombre?
3: Quiero agradecer la oportunidad que me han dado de poder dar un testimonio. Aprendí a escuchar María Visión gracias a mi madre, que ahorita padece esclerosis lateral amiotrófica. El Señor me ha permitido tenerla con vida, pero es una situación bien difícil. Quiero encomendarla y que pidan por ella. El Señor me regala momentos de silencio porque me he quedado sin empleo y es una enfermedad bastante costosa. Y le pido a mi Señor que le dé salud si es su voluntad. Ella siempre veía los canales y me enseñó. Ahora ya no lo puede hacer porque está un poco desorientada. Pido al Señor misericordia y que ustedes sean bendecidos porque nos regalan su palabra y estos momentos maravillosos. Que el Señor le bendiga.
2: Amén, amén. Querida hermana, te enviamos un abrazo hasta El Salvador, y en un momento de tribulación tan fuerte pareciera que no hay palabras. Sin embargo, no hay mayor consuelo que el que viene de nuestro Señor. Esta vida es un regalo. Y claro que una situación tan dura como esta puede parecer algo que no tiene fin, ¿verdad? Un sufrimiento, algo que es tan duro. Sin embargo, también recordemos que esta es la oportunidad perfecta para la santificación de tu madre que padece esclerosis. Y también de ti, que cuidas de ella. Qué bueno que ella te tiene a ti para que ores por ella, para que la cuides. Y claro que nosotros también nos unimos en oración por ustedes. Una, para que nuestro Señor les dé fortaleza. Y dos, porque sabemos que Él provee. Él tiene sus momentos, Él tiene sus formas. Lo que sí podemos decirte es que estamos contigo y que le eches muchísimas ganas. Desde acá vamos a estar, por supuesto, en oración por ti. Y por algo, pues este programa se llama Cadena de Amor, así que los invitamos a todos ustedes a ponerse en oración por nuestra hermana, que desde El Salvador, pues mira, tuvo este momento de conectarse con nuestro Señor en el Santísimo Sacramento.
0: Así es, y gracias por este testimonio también, porque a pesar de todas las pruebas que se nos presentan en la vida, pues sabemos en quién tenemos puesta nuestra confianza. Y a propósito de eso, una frase de San Aventura acerca del Sagrado Corazón de Jesús que dice: levántate, oh alma amiga de Cristo, no ceséis en vuestra vigilia, pegad vuestros labios a este corazón para que allí podáis sacar las aguas de las fuentes del Salvador. Estas aguas de dulzura, estas aguas de misericordia, que lo que hacen es precisamente darnos esta fortaleza, darnos esta serenidad que de pronto dentro de nosotros pues no explicamos de dónde puede salir. Pero si sabemos que viene de Cristo, entonces sabemos que estamos caminando con la mejor fuerza y con el mejor refugio que nos ayudará a salir victoriosos de cualquier situación, por más oscura que se parezca. Así que, querida hermana, estamos en oración contigo, esperamos también, oramos por ti, por tu mamá, pero también por ti, para que el Señor te dé esa paz en tu corazón y puedas también mirar alrededor a las personas que están ahí y les hables de tu fe a través de este testimonio. Que el Señor también te ayude en este buscar y encontrar un trabajo que se adecue a lo que tú necesitas, y vamos a estar orando por ti. Muchas gracias por comunicarte con nosotros, Toño. No sé, pues, si nos quieras ayudar, alcanzamos todavía en otro cantito y seguimos con estas llamadas de nuestros hermanos.
2: Claro que sí. Este canto me gustaría que fuera esta oración de Santa Teresa de Ávila: nada te turbe, nada te espante. Justamente de lo que estamos platicando, ¿verdad? Que hay momentos en los que nos sentimos solos, pero saber que Dios no se muda, que Él siempre está con nosotros, aún en el desierto espiritual donde parece que no hay nada ni nadie, ahí está nuestro Señor junto a nosotros.
0: Toño, y se la dedicamos especialmente a la mamá de nuestra hermana de El Salvador.
2: Claro que sí, con todo gusto y para gloria de nuestro Señor.

0: Solo Dios basta y en Él lo tenemos todo. Gracias, Toño, por este canto tan bonito e inspirado en la oración de Santa Teresa. Vamos a atender esta siguiente llamadita que está entrando de este lado. Muy buenas tardes, ¿con quién tenemos el gusto? Hola, hola, buenas tardes. Se cortó la llamada, pero tenemos otra entrando de este lado, entonces no pasa nada. Nos comunicamos. Muy buenas tardes, ¿con quién tenemos el gusto?
1: Buenas tardes.
0: Buenas tardes.
1: Yo me llamo Luis Armando Ramírez Mesa.
0: Luis Armando, ¿de dónde nos estás llamando?
1: De Unión de Tula, Jalisco.
0: Unión de Tula, pues bienvenido a Cadena de Amor. Platícanos, ¿qué le quieres agradecer a nuestro Señor?
1: Pues por un nuevo día, por un nuevo amanecer. Y también pedir por la salud de mi hijo Luis Alberto Ramírez Cuevas, que se encuentra hospitalizado. Que Dios le dé pronta recuperación, le dé salud pronto.
0: Claro que sí, Luis Armando, estamos en oración con él. Sí. ¿Hay otra cosa que quieras decirle a nuestro buen Dios?
1: Pues pedir por todos los enfermos. Que Dios los ayude a recuperarse pronto.
0: Que así sea, Luis Armando. Y pedimos también por ti, por todas tus necesidades, sí, y las de tus seres queridos. Gracias por comunicarte con nosotros.
2: Muy bien. A mí me gustaría compartir con Luis, que de hecho me da muchísimo gusto que también pues sea un hombre de oración, que pida por su familia. Yo creo que la oración de un padre hacia con sus hijos, también la oración de una madre, pues siempre son oraciones predilectas que nuestro Señor escucha con especial atención. Del Salmo número 56, versículo 11, mi fe renuevo en las palabras de Dios. Tengo fe en la palabra del Señor. Confío en Dios y no temo más. No me olvido, oh Dios, de mis promesas. Y ojo aquí. Te ofreceré sacrificios para darte gracias, porque me sacaste de la muerte. No dejaste que diera un paso en falso.
0: Ahí está, pues, confiando en que estas son promesas de nuestro Señor y que toda promesa que, de las que Él habla, y que también hay unas muy bonitas promesas que son devociones, pues, del Sagrado Corazón, creemos firmemente por la fe en que Él, si es palabra de Dios, así va a ser. Entonces, ¿qué podemos temer ante eso? Por supuesto que todas las tribulaciones, los problemas que tenemos en la vida y con los que nos enfrentamos, de pronto nos mueven y nos mueven en el corazón porque somos seres humanos, pero Él sabe muy bien que somos seres humanos y que tenemos este corazón frágil y vulnerable, y por eso está ahí acompañándonos en cada momento y recordándonos con su palabra, pues que Él es el que tiene el control de todo, si nosotros estamos dispuestos a entregarnos también a Él.
2: Claro que sí, Cintia. Y una de las promesas que ahora mismo me vienen a la mente, yo creo que providencialmente, es que nuestro Señor dice, donde dos o más se reúnan en mi nombre, ahí estaré yo. Y ustedes pueden pedir lo que anhele su corazón y yo se los concederé. Y es aquí donde los queremos invitar a ustedes a hacer oración en familia, a unirse en ese pequeño, en esa pequeña iglesia, en ese ministerio familiar, unirse a rezar el Santo Rosario todos los días.
0: Oye, y por si acaso alguien se encuentra solo en casa y no vive con nadie, pues que a través de esta señal nos conectamos como familia que somos, insisto, en el cuerpo de Cristo somos esta familia, la iglesia, y nos unimos también a estas oraciones con el mismo cariño de una familia de sangre, Toño, porque vamos caminando juntos a la patria celestial donde todos somos hermanos. Y bueno, a punto de terminar este programa, Toño, queremos encomendar en nuestra oración de manera especial a las personas que se comunican con nosotros y que también están orantes y unidos en oración en esta cadena de amor, a Rafael López por todas sus intenciones, él es de Hermosillo, Sonora. También pedimos por las familias Pérez León y César Ramón de Tepatitlán de Jalisco, por la familia Guadarrama Calcaño de Guadalajara, María Consuelo Vázquez Monroy por sus necesidades, ella es de Jalisco, por Rosa María Sánchez Méndez de Veracruz.
2: Oramos también por Genaro Carrasco Rojas, de Veracruz, Yasmín Carrasco Castro, también de Veracruz, por Paula Pérez Rosales, de Ensenada, Baja California, un abrazo hasta allá, Rosa Nazaret Ortiz Galindo, de Toluca, Omar y María Fernández, oramos por su salud, y por Mauricio Carrillo, por sus necesidades, hasta Sinaloa.
0: Pues ahí estamos unidos en oración, pidiendo también la intercesión de María Santísima ante el Sagrado Corazón de Jesús. Y pues a propósito de esto, que aquí viene totalmente a nuestras fechas, nos consagramos a los corazones de Jesús y de María.
3: Oración de consagración a los corazones de Jesús y María. Santísimos corazones de Jesús y María, unidos en el amor perfecto, como nos miráis con misericordia y cariño, consagramos nuestros corazones, nuestras vidas y nuestras familias a vosotros. Que nuestro hogar sea lleno de gozo. Que el afecto sincero, la paciencia, la tolerancia y el respeto mutuo sean dados libremente a todos. Que nuestras oraciones incluyan las necesidades de los otros, no solamente las nuestras. Sagrados corazones de Jesús y María, escuchad nuestra oración. Amén.
0: Muchísimas gracias a cada uno de ustedes que se han comunicado con nosotros y que nos sintonizan a través de esta señal a todo el mundo. Gracias, Toño, también por estar aquí con nosotros, por unirte a estas oraciones en esta cadena de amor. Toño, antes de que nos despidamos, me gustaría citar al Papa Pío XII, que nos dijo: son verdaderamente innumerables todas las bendiciones que desde el cielo la devoción al Sagrado Corazón de Jesús derrama sobre las almas de los fieles, purificándolas y llevándoles un grato consuelo celestial y exhortándolas a alcanzar todas las virtudes. Así que a encomendarnos y a celebrar esta fiesta del Sagrado Corazón de Jesús.
2: ¡Wow! ¡Qué hermoso! Y pues también quiero aprovechar esta pequeña oportunidad antes de despedirnos para que hagan oración por aquellos hermanos que van a salir en peregrinación el día de mañana. De aquí tenemos una peregrinación hacia Mixtecacán. Así que pues a orar para que renueven su fe a través de este paseo tan hermoso. Y gracias por esta hermosa invitación.
0: Gracias, Toño. Pues nos despedimos con el Señor también, ofreciéndole un breve cantito para que podamos cerrar muy bien este espacio de oración.

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En esta hora, repara por los pecados de la humanidad. En esta hora, te quiero plantar en el jardín de mi inmaculado corazón, en medio de azucenas puras y de lirios blancos. Rociaré todo tu ser con el agua viva que emana de las fuentes del divino corazón de Jesús. Serás calentado con la luz de Dios y no dejaré que crezcan en ti abrojos y espinas. En esta hora, proponte practicar mis virtudes y expandir mi suave perfume en todas partes. Eres mi esclavo de amor. Has renunciado a tu propia voluntad. Te dejas conducir por mí como navío seguro de nunca naufragar. En esta hora, repara por los pecados de la humanidad que han herido cruelmente el corazón de mi Hijo y mi inmaculado corazón. Ten mucho cuidado de no tropezar y caer en el fuego del infierno. Ten mucho cuidado de cómo estás administrando los talentos de Dios. Él te ha concedido muchas cualidades y virtudes. Eres precioso a sus ojos. Él quiere desatar sobre ti oleadas de su amor y de su misericordia. Búscalo, que se dejará encontrar por ti. En esta hora, prométeme, alma reparadora, que tu única ambición será alcanzar el cielo, unirte a Jesús por toda la eternidad. Prométeme que jamás volverás a desconfiar de la misericordia de Dios, que aceptarás la cruz como un gesto de amor al Señor. En esta hora, pide que la bendición de Dios se extienda sobre ti, sobre tu familia y sobre el mundo entero.

0: Hola compañeros, ¿cómo están? Bienvenidos de nuevo a este su programa Jóvenes con Propósito. Aquí estamos muy contentos el día de hoy para gloria de Dios y servicio a nuestra Santa Madre la Iglesia. Por si alguno de ustedes no me ubica, no me conoce, mi nombre es Juan Diego. Y el día de hoy nos acompaña una compañera pues muy querida, muy especial, la de los chinitos. Rocío, ¿cómo estás hoy?
1: ¿Qué tal, Juan Diego? Mucho gusto en estar aquí, como siempre. Es una alegría contar con toda la participación de todos ustedes.
0: Perfecto, muy bien. Pues seguimos con los temas de la oración. El Papa, sostengo, se emocionó con los temas de la oración, claro. Pero este en particular me gustó mucho.
1: Está muy bien, para que se queden a escucharlo con nosotros.
0: Va que va, entonces si les parece iniciamos con una oración para que todos nos pongamos en un ambiente propicio para captar lo que el Señor nos quiere decir. ¿Te
1: claro
0: parece?
1: Que sí, adelante.
0: En nombre del Padre, y del Hijo, y del Espíritu Santo.
1: Amén.
0: Amén. Señor y Dios nuestro, tú que estás presente en el Santísimo Sacramento del altar, te amamos, te adoramos, te bendecimos, te glorificamos siempre, Señor, en cada instante y momento. Cristo Jesús, tú que eres Dios y Señor nuestro, toma posesión con tu Santo Espíritu de Rocío y de mí, para que seas tú el que hable a través de nosotros, Señor. No sea nuestro ego, no sea nuestro orgullo, no sea nuestro conocimiento, no sea nuestra soberbia, no sea yo ni Rocío quien hable, sino tú, Señor, tú, con nuestro tono de voz, con nuestros modos de ser y características, pero eres tú quien va a hablar, Señor. Envía sobre nosotros ese Santo Espíritu que tanto, tanto, tanto lo necesitamos, Señor. Y te ruego también envíes ese mismo Espíritu, ese espíritu de consolación, el que dijo el Señor que les explicaría y recordaría todo a los cristianos. Envíaselo, Señor, a nuestros oyentes, a todos los que nos ven, para que reciban alguna gracia de Dios en este programa, Señor. Alguna luz, alguna gracia, alguna guía, algo, Señor, algo que sirva para la salvación de sus almas, que es lo importante, Padre. Te lo pedimos, Señor, con muchísima fe, confiando en que somos escuchados.
1: Te damos gracias, Señor. Gracias por la vida, gracias por el don tan grande de estar en tu presencia. Te pedimos para que puedas concedernos todo aquello que necesitamos, nuestras súplicas, nuestras necesidades, pero sobre todo para que nos hagas un corazón más semejante al tuyo. Un corazón lleno de tu amor, un corazón que sepa ver también a los demás. Que nos despojemos de nosotros mismos y que podamos en nosotros encarnar todo eso que tú nos enseñaste, sobre todo a amar. Que el Espíritu Santo habite en nosotros. Espíritu Santo, fuente de luz,
0: ilumínanos. En nombre del Padre, y del Hijo, y del Espíritu Santo.
1: Amén.
0: Amén. Me quedé viendo la imagen, no sé si la viste, que
1: sí.
0: qué bonita quedó.
1: Está
0: porque
1: hermosa.
0: Ajá, o sea, la custodia y arriba el Espíritu Santo. Muy, muy bien pensado, francamente. Es en la capilla aquí mismo de María Visión, por si alguien de Guadalajara quiere venir a conocerla. Porque aparte me quedé pensando, o sea, que ahí mismo está el altar y ahí mismo consagran cuando se hacen las misas. Entonces el Espíritu Santo desciende y está la imagen de eso, ¿no? Me gustó mucho.
1: No, y sobre todo la belleza evoca también esa grandeza y esa omnipotencia de Dios.
0: Sí.
1: Así que todo lo evoca para bendecir al Señor.
0: Y o sea, cada semana vengo y entro a la capilla, pero no había volteado para arriba.
1: Sí. Algo indica que hay que voltear para arriba.
0: Hay que voltear para arriba. Sí.
1: Así
0: bueno,
1: es.
0: Sigamos con el tema.
1: Claro. Adelante.
0: Bueno, hoy

0: Vamos a ver la audiencia general del miércoles 16 de diciembre del 2020 y el tema es la oración de intercesión. Estamos viendo diferentes tipos de oración que podemos realizar. Ya vimos la de bendición, ya vimos la de súplica, hoy sigue la de intercesión. ¿Quieres leer tú o empiezo yo?
1: Adelante, Juan Diego.
0: Va que sí. Va. Queridos hermanos y hermanas, buenos días. Quien reza no deja nunca el mundo a sus espaldas. Si la oración no recoge las alegrías y los dolores, las esperanzas y las angustias de la humanidad, se convierte en una actividad decorativa, una actividad superficial, de teatro, una actitud intimista. Todos necesitamos interioridad, retraernos en un espacio, en un tiempo dedicado a nuestra relación con Dios. Pero esto no quiere decir evadirse de la realidad. En la oración, Dios nos toma, nos bendice y después nos parte y nos da, para el hambre de todos. Todo cristiano está llamado a convertirse en las manos de Dios en pan partido y compartido, es decir, una oración concreta, que no sea una evasión. Si los hombres y las mujeres de oración buscan la soledad y el silencio, no para no ser molestados, sino para escuchar mejor la voz de Dios. A veces se retira del mundo, en lo secreto de la propia habitación, como recomienda Jesús, pero allá donde estén, tienen siempre abierta la puerta de su corazón. Una puerta abierta para los que rezan sin saber que rezan, para los que no rezan en lo absoluto, pero llevan dentro un grito sofocado, una invocación escondida, para los que se han equivocado y han perdido el camino. Cualquiera puede llamar a la puerta de un orante y encontrar en él o en ella un corazón compasivo que reza sin excluir a nadie. La oración es nuestro corazón y nuestra voz, y se hace corazón y voz de tanta gente que no sabe rezar o no reza, o no quiere rezar o no puede rezar. Nosotros somos el corazón y la voz de la gente que sube a Jesús, sube al Padre, como intercesores. En la soledad quien reza, ya sea la soledad de mucho tiempo o en la soledad de media hora para rezar, se separa del todo y de todos para encontrar todo a todos en Dios. Así el orante reza por el mundo entero, llevando sobre sus hombros dolores y pecados. Reza por todos, por cada uno. Es como si fuera una antena de Dios ante el mundo. En cada pobre que llama a la puerta, en cada persona que ha perdido el sentido de las cosas, quien reza ve el rostro de Cristo.
1: Yo quiero resaltar varias ideas,
0: como te decía,
1: en un principio, porque bueno, está muy rico
0: sí.
1: En cuanto a muchos conceptos que de ahí podemos sacar, muchas frases, muchas ideas que podemos ayudarnos para crecer personalmente. Por ejemplo, la oración recoge alegrías, dolores, esperanzas y angustias de toda la humanidad. Se convierte en una actividad decorativa, o sea, se convierte en una actitud superficial si es que no recogemos todo esto, ¿no?
0: Efectivamente.
1: Empezando por ahí, ¿por qué? Porque creo que a lo largo de todas estas catequesis, el Papa nos ha enseñado la humildad en la súplica, ¿no?
0: Sí.
1: En el pedir, también en el alabar, en el bendecir a través de los salmos y bueno, infinidad de diferentes formas de orar en las que podamos manifestar esa relación con Dios.
0: Sí.
1: Entonces ahora es como el sentido de la oración es englobar todo, porque si no quedaría superficial.
0: Claro.
1: Y en ese englobar todo, me tengo que recordar que también soy parte de un todo.
0: Sí.
1: Y también que mi hermano también me corresponde, en el sentido que debo de pedir también por él, por aquellas veces que, como decía ahí, a lo mejor no se sabe rezar, no puede rezar, le impide rezar algo. Entonces yo voy a hacer esa mediación de Dios.
0: Ándale.
1: Para con el hermano y con Dios. Y así entonces, más adelante va a decir, ¿no? Entonces le ayudamos a Cristo a interceder por los demás porque nos unimos en esa comunión con el hermano. Y que nos sepamos repartir y compartir.
0: Ándale.
1: Como eso que dice más adelante, ¿no?
0: Como ese pan.
1: Como ese pan que mismo
0: ejemplo de
1: Dios,
0: la Eucaristía, sí, claro.
1: Exactamente, mismo Dios se comparte. Y de hecho, yo lo escuché una vez de un sacerdote que es una humildía, ¿no? que nosotros nos podamos triturar,
0: ándale,
1: así como el trigo se tritura para formar el pan eucarístico y entonces este se comparte, que nosotros también nos trituremos y nos compartamos y sepamos ser alimento para otros, pero sin dejar de alimentarnos del que es el banquete celestial.
0: Volvernos eucaristías vivientes,
1: exactamente,
0: por así decirlo, pero procedentes de la verdadera y única eucaristía,
1: sí,
0: que es Jesucristo.
1: Que seamos alimentados de la verdad,
0: sí,
1: y que entonces lo que repartamos y lo que compartamos pues sea ese también verdad de Dios y también vínculo con el hermano, porque de ahí sale también la santidad.
0: Exactamente,
1: ¿no?
0: Sí, todo lo que dices es verdad. Yo quiero iniciar con esto: la oración tiene un poder enorme.
1: Claro.
0: Es algo que hay que resaltar y que vale la pena no perder de vista, ¿no? Tiene un poder enorme para quien reza, pero especialmente tiene un poder enorme para todos los demás, ¿no? Entender algo: las personas de fe, las personas de oración, no deben ser personas cerradas.
1: Así es.
0: Porque podemos tender a esto, ¿no? A de que yo sí rezo y me pongo en contemplación, en reflexión, en meditación, etcétera, en mi cuarto, en Santísimo, donde sea, pero no, primero, solo buscando dones para mí,
1: uh-huh,
0: o inclusive ya en el peor caso una oración soberbia, ¿no? Como la del fariseo, que más adelante se menciona, pero vamos a la vida cotidiana y no vemos al hermano como lo que es hermano, como hijo de Dios, ¿no?
1: Uh-huh.
0: Y esa oración, el objetivo de la oración en sí mismo es irnos transformando a nosotros mismos para los demás, como aquí dice del pan de vida.
1: Uh-huh.
0: Pero también todo esto tiene su fundamento. El Papa no se lo acaba de inventar.
1: Exactamente.
0: Que viene de lo que se llama la comunión de los santos,
1: uh-huh,
0: que lo explica San Pablo muy claramente, que el cuerpo es uno, como la iglesia es una, pero no todos los miembros son iguales, eso también es cierto. Y hay una cabeza que es Cristo, somos parte del cuerpo que es Cristo. Y yo, bueno, yo como soy químico, farmacéutico, biólogo del área de la salud, como lo puedo pensar que ese ejemplo es muy claro, muy evidente, porque podemos pensar inclusive en nosotros como células del cuerpo de Cristo, ¿no?
1: Dale.
0: Y al ser entonces células del cuerpo de Cristo, en cierto sentido, tus propias células, vamos a pensar, no sé, en las células del hígado, que es uno de los mejores ejemplos, lo que cada celulita va procesando, va haciendo, va generando, qué hormonas, qué procesando materiales, qué sacando, no sé, cosas para que el cuerpo responda. Entonces tú ayudas y afectas a todo el cuerpo, siendo una sola celulita, y al revés, todo el cuerpo te ayuda y te soporta a ti, ¿no? Claro, con la gran diferencia de que en la oración es magnificado, porque si se hace con fe y devoción y en la persona de Cristo, Cristo es quien la hace en ti, ¿no? Entonces tiene un poder eterno. La oración tiene una presencia y un poder eterno. Eso también es importante, la gran diferencia del ejemplo que estaba poniendo.
1: Claro.
0: Una celulita se muere y ya está, el cuerpo sigue, no. En nuestro caso, la oración tiene un poder eterno. Y entonces los que están en el cielo rezan y oran por nosotros. Es el punto de la veneración y la solicitud a los santos. El único intercesor es Dios. Eso es es Jesucristo ante Dios. Pero nosotros, pues, podemos pedirle a Jesucristo.
1: Y podemos ayudar,
0: claro. Eso, los santos desde el cielo, sí, rezan. Las armas del purgatorio rezan. Pero nosotros, como iglesia militante, también rezamos y también ayudamos. No hay que menospreciar el poder de la oración, de nuestra oración, ¿no?
1: Uh-huh.
0: Muchas veces, ¿dónde se ganan las batallas? De rodillas ante Santísimo. Muchas veces queremos hacer activismos, queremos solucionar los problemas de los demás, ¿no? ¿Cuántas veces uno no se ha frustrado porque conoce tantos problemas de los demás, tantas situaciones, y dice, es que no puedo hacer nada? Y es cierto, eres impotente, uh-huh, no puedes hacer nada. Pero en la oración puedes hacer mucho.
1: Así
0: y
1: es.
0: Ayudar en todo.
1: Fíjate, Juan Diego, que me gusta mucho también la frase del Papa que dice que los hombres y las mujeres oran,
0: sí,
1: en silencio, no para evadir
0: no
1: todo lo que está a su alrededor, como bien lo decías, ¿no? esta comunión que tenemos con el hermano y con toda la iglesia, sino que la oración en silencio me ayuda a escuchar aquello que Dios quiere para mí y para los demás.
0: Sí.
1: Entonces, también en esa oración de silencio debo hacer la parte de los demás. Es una oración comunitaria porque entonces voy a ser más sensible y voy a ser más caritativa para los demás.
0: Podría decirse hasta cierto punto que uno nunca ora en soledad, ¿no?
1: Claro.
0: Nunca, porque en realidad está conectado con todos los orantes del mundo a lo largo de todos los tiempos. Un ejemplo muy burdo, pero que podría funcionar, es como, ok, tú te vas a tu cuarto y te conectas a jugar en línea, ¿no? Con tus amigos. Estrictamente hablando, estás solo en tu habitación, pero en realidad te estás comunicando con tus amigos en vivo, en una videollamada, etcétera, etcétera, y estás en comunidad aunque estés estrictamente solo, como nos pasó en la pandemia, ¿no? Las clases en línea. Algo así podría decirse que es como el internet espiritual en el que nos metemos cuando oramos,
1: sí,
0: y en unión con Cristo, que sería, pues sí, esa red. Cristo sería la red que nos une a todos. Y a todos los orantes, pasados, presentes y futuros, nos unimos para alabar a Dios, para pedirle su misericordia, para pedirle sus gracias, para estar con Él, ¿no?
1: Así es.
0: Y cabe resaltar esta parte que es esencial. Quienes hacen oración, quienes... Vaya, voy a decirlo así. Quienes dedican a hacer oración, sean pecadores o no, porque todos somos pecadores, pero la gravedad de sus pecados o no, estén en gracia o no, pero quienes hacen oración son quienes verdaderamente sostienen al mundo.
1: Exactamente.
0: Porque nosotros conocemos al mundo, vaya, de ahí vivimos en él, no podemos evitarlo. Conocemos, vemos las noticias, vemos lo que pasa, las guerras, los conflictos, las situaciones, vemos inclusive lo malo en nuestras familias, en nuestras comunidades, inclusive en nuestra propia maldad, ¿no? Y poco o nada reluce el bien que se hace. Pero ese bien que se hace, Dios lo conoce primero.
1: Está en lo oculto.
0: Y está en lo oculto. Lo malo se llama ruido, pero es mucho mayor el bien que está en lo oculto. Y uno de los más grandes bienes que se hace en la humanidad y que permite que se realicen los bienes segundos, por así decirlo, es la oración. Tú no podrías, muchas veces, no podrías hacer un bien o recibir un bien o una obra buena. Nunca llegaría a término si no fuera por la oración de un desconocido. Quizá una monjita que está del otro lado del mundo, quizá un orante, algún ermitaño, o inclusive alguien cotidiano, quizá alguien que dedicó 5 minutos de oración. Señor, te pido por todos, y ya con ese te pido por todos, ya te llegó la gracia a ti, ¿no? Y por eso la obra de Dios sigue avanzando, ¿no? La obra de Dios avanza más que por las obras, que también avanza por la oración. Y toda obra tiene que estar primero basada en oración. La oración son los cimientos de la obra que sale. Pero, permítanme decir. Y entonces, de hecho, ese es el origen de la vocación de los religiosos, ¿no? Al menos de origen, y muchas congregaciones a la fecha lo siguen haciendo. El objetivo principal de un religioso, un monje, es la oración. No solo por su alma, que también, no solo por sus pecados, que también, sino por todos nosotros. Los claustros sostienen al mundo. Por eso tanta importancia, por eso tanto énfasis en los religiosos, en las monjitas, en los monjes, que dedican su vida al trabajo y a la oración. Genuinamente son nuestro motor, son nuestra fuerza, son la voz viva de la iglesia. Y nosotros, cuando participamos de esa oración, claro, no vamos a perder no vamos a dedicar demasiado tiempo a eso, porque nuestra vocación es diferente. También es cierto que si el casado quiere orar como monje, pero descuida a sus hijos, descuida a su familia, está mal, ahí no va por ahí. Pero todos tenemos que orar, y en nuestra poca o mucha oración, mientras sea sincera, ayudamos a ese sostenimiento del mundo y ayudamos a las almas de todos los tiempos.
1: Y yo creo que, Juan Diego, abonando en eso, también nuestras labores diarias, cotidianas,
0: sí,
1: podemos ofrecerlas también como una oración de intercesión en el ofrecimiento.
0: Sí.
1: ¿No? Bien decías, a lo mejor no podemos orar como los que se dedican a la oración, como monjes, religiosas, pero sí podemos ofrecer esa construcción que vamos haciendo día con día del reino de los cielos,
0: claro,
1: para todos los demás, ¿no? Y que también, bien lo decías, la oración transforma corazones, transforma situaciones, transforma todo lo que está.
0: Cambia la historia.
1: Cambia la historia.
0: Hay casos documentados que cambia la historia.
1: Así es.
0: La batalla de Lepanto es el primer ejemplo que me

0: gente. Y el caída del muro de Berlín, por ejemplo, muchos. Cambia la historia.
1: Y fíjate que había un refrán por ahí, ¿no? Que dice, quien pide por el otro, aboga por sí mismo. Es decir, que no se nos olvide que si pedimos por el otro, Dios no va a escuchar nuestras súplicas. Al contrario, creo que eso, y créeme que desde la experiencia también lo he experimentado, valga la redundancia, de que si yo pido en la oración por alguien más, ya sea por alguien enfermo, por alguien que necesita alguna situación, que Dios abogue por él, créeme que cuanto más veo las gracias para los demás, también ahí voy, dentro de esas gracias, voy recibiendo la gracia de Dios también para mí.
0: Sí.
1: ¿Por qué? Porque si yo me doy cuenta de lo que le hace falta al hermano, también voy a ser parte de esos bienes para un bien mayor. Claro. Tú decías muy, muy, muy bien acertado que la oración es eterna.
0: Sí.
1: Es aquello que nosotros logremos aquí en vida, que lo principal se nos va a calificar por el amor.
0: Sí.
1: Entonces, lo que logremos aquí en vida, que es pedir por el otro, o sea, que también salgamos de nosotros mismos, como bien lo decía el...
0: Mata egoísmos.
1: La oración inicial, que se despoje todo lo malo de mí, para que ahora sí podamos encontrarnos en comunión con Dios y entonces ahora sí en comunión con los hermanos. Ahorita que lo estabas platicando dije, es que es cierto, o sea, si yo logro algo, si yo logro un bien, si yo logro una meta, es que alguien estuvo ahí pidiendo por mí.
0: Sí.
1: Tal vez desconocido.
0: Directo o indirectamente, ¿sí? Pero así fue. Dios reparte las gracias según su voluntad.
1: Tal vez conocido, pero una vez escuché un ejemplo, ¿no? De que alguien, no sé, sintió una fuerza porque iba a ser atropellado.
0: Sí.
1: Y entonces sintió una fuerza así como que alguien lo empujaba, ¿no? O sea, que se libró de eso.
0: Claro.
1: Y era porque alguien en otro lado del mundo pidió para que no hubiera accidentes, ¿no? Entonces ese también ejemplo nos contaba un día un sacerdote. No sabemos muchas veces si estamos librando a alguien de, no sé, de una maldad mayor, alguien de que caiga en el pecado, no sabemos, pero sí tener en cuenta que nuestra oración va a tener un beneficio.
0: Sí, jamás cae en saco roto, ¿eh? Dios escucha todas las oraciones, todas las que se hacen con humildad.
1: Así
0: las
1: es.
0: Que se hacen con soberbia, a veces sí.
1: Y sobre todo con un corazón, sí, con un corazón dispuesto,
0: sí,
1: a escuchar a Dios, porque también puede que nos inspire que pidamos por alguien más, ¿no? A lo mejor estamos en nuestra oración y como bien decía aquí en el silencio, escucho a lo mejor desde mi conciencia, desde mi corazón, oye, pide por fulanito, pide por sutanito que...
0: Sí pasa.
1: A lo mejor no estoy enterada de que esté enfermo o de que esté pasando por alguna situación como en su familia, pero Dios me inspira en ese momento que pida por él. Y luego ya como coincidencia me habla, ¿no? O se ve que, no sé, tal situación le pasó y que gracias a las oraciones se sanó. Entonces, creo que nos invita el Papa a no quitar la idea de rezar por el otro siempre y cuando no recemos por nosotros, sino que al contrario, si rezamos por el otro, es que estamos intercediendo y abogando por nosotros.
0: También en cierto sentido, eso es una realidad. Estaba pensando lo que tú decías que es muy cierto. Santificar también y orar en la vida cotidiana. Ese es llamado para todos, ¿eh? Y me sirve para recalcar también, por si alguno no conoce la vida religiosa, lo básico, lo esencial, depende mucho de cada congregación y orden, etc. Pero todas trabajan, ¿eh? Eso es algo que vale la pena recalcar. ¿En qué? Pues algunas hacen dulces, algunos, no sé, dan clases, fabrican ropa, fabrican hostias, fabrican el vino para la consagración, etcétera, pero de algún modo u otro trabajan, no están ahí de flojos, ¿okay? Y aparte, pero la gran diferencia, aparte que hayan tiempos fuertes de oración, que son sí de varias horas, en vez de lo que nosotros perdemos en redes sociales o viendo series, ellos lo hacen en oración. Y aparte en el trabajo, lo dedican a la oración, es muy bello y uno lo puede convertir también hasta cierto punto, depende mucho del trabajo, ¿okay? El ambiente va a depender mucho de dónde trabajes, eso sí es cierto. No todos tienen la virtud quizás de trabajar en un lugar silencioso, solo, sin presiones. Muchas veces trabajamos en una oficina llena de ruido con compañeros que se le pasa cotorreando, que tampoco está mal, ¿eh? No es... Pero hay casos, muchos casos, o momentos en los que sí podríamos convertir nuestro propio trabajo y hacerlo como los monjes, que es hacerlo en oración.

0: en silencio, en reflexión y seguir trabajando. Más que nada cuando es trabajo manual, es más fácil. Recuerdo un claro ejemplo que es el de San Luis Martín, el papá de Santa Teresita del Niño Jesús. Él era relojero. Él sí tenía esa capacidad, y de hecho trató de entrar varias veces a la vida religiosa y no se lo permitieron. Dios le dejó muy claro que su vocación era el matrimonio, y vaya que lo fue. Muchas hijas y todas religiosas, y ellos santos, su hija santa y probablemente las demás, aunque yo tengo que decir, seguramente también santas. O sea,
1: por eso es que tenía Dios.
0: Sí, pero él, decían que él trabajaba en silencio en su taller, haciendo su trabajo manual de fabricar relojes, repararlos, etcétera. Y lo convertía en oración, lo convertía como si fuera su propia celda de religioso, pero lo convertía en oración. Cuando tengamos la oportunidad, que sé que no es siempre, y tampoco él, o sea, cada rato llegaba un cliente y tenía que salir y otra vez, que es lo que dice aquí también, quien ora no está cerrado a los demás. No se trata de un, ay, es que ahora recé y ya estoy flotando y no me distraigas, no me molestes, porque ahorita estoy... No. Si llega el hermano, ¿qué necesitas, hermano? Claro, cuando es algo relevante, ¿verdad? No, si es alguna tarea, hermano, estoy rezando, ¿me das chance? Pero siempre que necesite ayuda a alguien, volverá. Entonces esa parte la quería resaltar mucho, tanto para no generar una mala idea de los religiosos, que están solo de flojos, que no es cierto, trabajan más que nosotros muchas veces, sino para también convertir ese, efectivamente, nuestro trabajo, nuestra vida en oración, ¿no?
1: Así es.
0: También... lo importante de que la oración nos tiene que preparar para el servicio. Decía el padre que nos formó, el padre Héctor, que cuál es el termómetro de si estamos haciendo la oración bien o mal, o de cómo va nuestra oración. No es el tiempo que dedicas, no es si sentiste bonito o no sentiste bonito, no es el tipo de texto que usas, no es si pones cantos gregorianos y tres velas, y el cirio y no, ese no es el termómetro. El termómetro es cómo está tu capacidad de amar, cómo está tu capacidad de servicio, qué tanto estás sirviendo, qué tanto estás amando, qué tanto estás luchando contra el pecado, contra la tentación, contra tus propias miserias. Ese es tu termómetro, y si sientes que uno lo sentimos que no vas bien, entonces algo hay que mejorar en la oración.
1: Así es.
0: Y viceversa, quien reza sin darse, quien reza de verdad, pues profundamente, quien hace oración de verdad sin darse cuenta, va mejorando y de la nada reacciona. O sea, decía también él, bueno, ese no es del padre Héctor, él me la dijo, pero es de otro sacerdote, el que fundó su fraternidad sacerdotal, se me olvida el nombre, pero decía que es normal que todos reaccionemos primero como paganos. Te hace enojar, lamentada. alguna tentación, no sé, de lujuria, querer voltear a ver. Esa es la reacción primitiva como paganos, pero procurar nosotros, aunque sea ser cristianos, de segunda reacción. Ya sea reacción de primero así, bueno, enmendar y de inmediato cambiar a una reacción cristiana. Y poco a poco convertiremos esas reacciones primarias paganas a una reacción cristiana. ¿Sí me doy a entender? Es esa parte... me parece muy importante. Nuestro parámetro de si estamos orando no es cuánto nos damos, cuánto nos donamos, cuánta entrega. Yo creo por ahí va. Ya hasta levantó la ceja.
1: Sí, de hecho. Porque iba a decir que somos antenas de Dios. Ajá. Y por eso, ¿no? Digo, sí. Todo esto que decías me puso a pensar. Dije, sí, es cierto. O sea, tenemos que hacer una evaluación.
0: Sí, esa evaluación sí tiene que ser constante.
1: De cómo es el resultado de lo que oramos, sí. Porque también decía por aquí el texto, ¿no? Podemos orar, pero es una oración hueca, porque no, o sea, no la hacemos bien en el sentido de que no nos disponemos a escuchar a Dios,
0: sí.
1: Y entonces vamos perdiendo entonces como ese sabor de la oración,
0: uh-huh,
1: en vez de inspirarnos. Entonces me quedé pensando en esa evaluación tan importante que hay que hacernos en cuanto a cuánto amamos y qué tanto estamos en el servicio de Dios. Y sobre todo, aquí leyendo lo último que bien leíste, somos la antena de Dios en este mundo. Entonces, para ser la antena de Dios y ser como esa señal en la que muchos reciban la gracia de Dios, entonces, ¿qué estoy haciendo yo con mi vida, no? O sea, ¿cómo voy llevando mi vida de gracia? ¿Cómo voy llevando mi vida de sacramentos?
0: Sí.
1: para que también todo influya en cuanto a mi relación con Dios. Y también aquí dice, ¿no?, que cada oración me abre las puertas a Cristo y sí, también me regresa al sentido de la existencia y de las cosas.
0: Efectivamente.
1: Entonces, creo que también por aquí lo habíamos platicado, ¿no? Darle el lugar a cada cosa,
0: sí,
1: y el amor que merece a cada cosa. Entonces, la oración nos va a ayudar a discernir y sobre todo a acompañar al que más necesita.
0: Es que efectivamente somos antenas, y antenas que por así decirlo, envían a Dios y que reciben de Dios y reparten gracias. En los ambos sentidos debemos ser antenas de Dios, ser espejos de Dios, también puede decirse.
1: Exactamente.
0: Y entender que también nuestra oración, aquí lo dice el Santo Padre y me encantó, que no solo beneficia por quienes oramos ni a solo los cristianos, no. Oramos por quienes no oran. ¿Por qué? Porque no saben, porque no quieren o porque no pueden.
1: Exacto.
0: Porque hay quien quiere orar pero no sabe, quizás porque no conoce a Cristo.
1: Sí.
0: Quizás porque lo conoce, pero tiene una idea muy vaga, muy, muy, muy simple. Se quedó con el catecismo de la primaria y se acabó. Y muchas veces, bueno, también, sí, muchas veces ellos a veces hacen oración sincera y sencilla y tiene un valor impresionante, pero muchas veces no llegan a eso por, no sé, quizás estamos muy metidos en el mundo y no alcanzamos, ok, las oraciones de los que ya han logrado encontrar al Señor poco a poco van acercándolo, de quienes no quieren porque están no quieren, que Dios respeta, pero poco a poco los va ablandando su corazón, esas oraciones. Y en especial me parece importante los que no pueden rezar. ¿Cómo es posible que alguien no pueda rezar? Es posible,
1: claro.
0: Hay gente, y yo conozco gente que tiene un odio a Dios, un odio genuinamente, una aversión total y profunda. Y que quizás, hay casos seguramente de que alguien es completamente culpable de eso, pero hay casos en los que ni siquiera, porque se le presentó un Dios falso, una imagen de Dios no cierta, no verdadera,
1: sí,
0: porque la situación de su vida y cómo se la han presentado, cómo la ha sabido llevar, no lo ha permitido conocer al verdadero Dios, y la idea que tienen de Dios la detestan. Entonces, genuinamente no pueden rezar. Porque sí, en parte porque no quieren, pero no lo intentarían jamás, pues. Y esas oraciones van subsanando esa situación de vida, no sé si me explico.
1: Sí.
0: Porque Dios evidentemente ama esas almas como sus hijos profundamente y las quiere salvar. Pero ¿cómo? Con nuestras oraciones, poco a poco Dios irá ablandando esos corazones duros que tenemos.
1: Así es, Juan Diego, ¿y qué te parece si continuamos la lectura?
0: Me parece perfecto.
1: Para poder abonar todavía más a estas ideas que ya vamos compartiendo.
0: ¿Va, que va a querer leer tú?
1: Sí, sí que gustas, adelante. ¿Dos párrafos?
0: Sí, dos párrafos, efectivamente, hasta o descartadas.
1: Perfecto. El catecismo escribe, interceder, pedir en favor de otro es lo propio de un corazón conforme a la misericordia de Dios. Esto es muy bonito. Cuando rezamos estamos en sintonía con la misericordia de Dios, misericordia en relación con nuestros pecados, que es misericordioso con nosotros, pero también misericordia hacia todos aquellos que han pedido rezar por ellos, por los cuales queremos rezar en sintonía con el corazón de Dios. Esta es la verdadera oración. En sintonía con la misericordia de Dios, ese corazón misericordioso. En el tiempo de la Iglesia, la intercesión cristiana participa de la de Cristo, es la expresión de la comunión de los santos. ¿Qué quiere decir que se participa en la intercesión de Cristo cuando yo intercedo por alguien o rezo por alguien? Porque Cristo, delante del Padre, es intercesor, reza por nosotros y reza haciendo ver al Padre las llagas de sus manos, porque Jesús físicamente, con su cuerpo, está delante del Padre. Jesús es nuestro intercesor, y rezar es un poco hacer como Jesús, interceder en Jesús al Padre por los otros. Esto es muy bonito. A la oración le importa el hombre, simplemente el hombre. Quien no ama al hermano no reza seriamente. Se puede decir en espíritu de odio, no se puede rezar. En espíritu de indiferencia, no se puede rezar. La oración solamente se da en un espíritu de amor. Quien no ama finge rezar, o él cree que reza, pero no reza, porque falta precisamente el espíritu que es el amor. En la iglesia, quien conoce la tristeza o la alegría del otro va más en profundidad de quien indaga los sistemas máximos. Por este motivo, hay una experiencia del humano en cada oración, porque las personas, aunque puedan cometer errores, no deben ser nunca rechazados o descartados. Continúa, ¿verdad?
0: Ahí no está perfecto.
1: Perfecto. No, Juan Diego, esto está muy interesante.
0: Sí.
1: Porque comenzando con la misericordia de Dios.
0: Sí.
1: O sea, si Dios ha tenido misericordia para nosotros, ¿por qué nosotros no tenerlo con el hermano?
0: Claro.
1: Que nos pide una oración incesante muchas veces por alguna necesidad, como ya lo veíamos en el programa pasado de la intercesión en cuanto a la súplica. O sea,
0: sí.
1: Si el hermano está suplicando algo, ¿por qué no ayudarle?
0: Claro.
1: A esa súplica, porque debemos de obtener la misericordia de Dios hacia nosotros. Y es que la misericordia de Dios es tan grande y se derrama,
0: sí.
1: Pero a veces falta ese impulso de nuestro corazón, sí, para saberla pedir.
0: Efectivamente, es que nosotros, a ver, dice el Señor, sean misericordiosos y yo seré misericordioso, o sea, Dios será misericordioso con nosotros, ¿no? No acuerdo si viene en la Biblia, es una frase del año de la misericordia que fue en 2016, pero es una realidad. Quien es más misericordioso, Dios será misericordioso con él. ¿Y cómo se fomenta la misericordia en nosotros? Uniéndonos a Dios en su propia misericordia. Porque quien ora no puede ni debe descartar a nadie. Más abajo viene, pero vamos adelantando, no importa. No importa que sea el mayor pecador, no importa. Tú no puedes juzgarlo. Tú no eres nadie para criticarlo, para rechazarlo, para apartarlo. ¿Ok? Entonces, ser nosotros misericordiosos y saber que Dios va a juzgar, y de hecho, o sea, que Dios va a juzgar, pero no esperar una venganza de Dios. No esperar, no con ese deseo, sino al contrario, esperar misericordia. Algo muy cristiano es, por ejemplo, me viene el ejemplo de Santa Teresita del Niño Jesús, ¿no? Que se enteró de las noticias y lo dice con una alegría, porque dice que fue su primer hijo espiritual. Que leyó en las noticias en el periódico que un hombre que creo que había cometido homicidio lo iban a condenar a la horca, o la guillotina, no me acuerdo, ha muerto, pena capital en Francia. Y ¿era culpable? Sí, era culpable. ¿El castigo según la ley se lo merecía? Sí, completamente. ¿Merecían justicia quizás las víctimas? También es cierto. Pero uno no puede ni debe decir, y qué bueno que le pasa eso, qué bueno que lo van a matar, qué bueno que se condene y que se vaya al infierno. Esas no son palabras cristianas, perdóname, esas son las palabras del demonio. El demonio quiere que se condene, y tú estás repitiendo las palabras que Satanás quiere. ¿Qué hizo Santa Teresita del Niño Jesús? Con mucho amor, con muchísima entrega, hizo una oración de intercesión por esa persona muy en particular. Y creo que hasta hizo dentro de sus posibilidades, porque era una niña, estamos hablando de que era una niña, hizo penitencias, hizo alguna penitencia, algo que le costara a ella, porque confiaba que quería que esa alma se salvara. Y entonces le pidió una señal a Jesús, que antes de, o sea, pues lo iban a matar, sí o sí, o sea, eso no es. Y no le estaba pidiendo a Teresita que no se cumpliera la justicia humana, eso no estaba pidiendo, estaba pidiendo por su alma. Y entonces decía que le pidió a Jesús que le dieron una señal, una pequeña, de que sí hubo un cambio en su alma antes de irse, ¿no? Y justo cuando pasa su pena capital y sale las noticias en el periódico, hay una foto, y la foto es del hombre besando el crucifijo que el sacerdote justo antes de morir le acercó, señal de su arrepentimiento, ¿no? Entonces esa era la señal que Santa Teresa esperaba. Y seguramente ese hombre se salvó. Yo doy mi mano izquierda para decir que se salvó por la intercesión de Santa Teresita. También podemos pensar en el ejemplo de Santa... es que me vienen ejemplos ahorita de Santa... Uy, era María... Santa María Goretti. Que ya platiqué la historia hace tiempo, la voy a resumir rápido. Básicamente un joven mucho más grande que ella la intenta violar, ella se resiste, es apuñalada más de 30 veces con un picayelo por ese joven. Pero ella pues tenía todos los órganos destrozados, estaba en el hospital, pero no se moría. Pasaron varias horas, o sea, la idea era que se muriera seguramente en 30 minutos menos. Horas, creo que hasta un día, dos, y no se iba. Y los médicos estaban de que, pues, o sea, no la podemos curar por el grave daño que tenía, pero tampoco podemos, o sea, ¿por qué no te vas? Hasta que a su madre le pregunta, Goretti, ¿por qué sigues aquí, no? Y le dice, es que le dije al Señor, no me voy a ir hasta que me prometa que va a salvar a ese joven. No me voy a ir. Y así con esa, los santos a veces tienen esa... ¿cómo se dice? Se atreven a eso, pues, ese grado, esa confianza con Dios que hasta le exigen, ¿verdad? Como quien dice, pero es para bien. Y le dijo, hasta que me prometa que no se va a salvar ese muchacho, yo no me voy. Y seguía sufriendo, evidentemente, porque lo estaba ofreciendo por él. Y ya en el momento que Jesús le prometió que se iba a salvar, ahora sí ya descansó en paz. Y efectivamente, ese muchacho, después de 30 años en prisión y una conversión muy fuerte, llegó a ser religioso. Y verdaderamente creo que acaba de fallecer hace poco. Entonces, pensemos que la no es cristiano, vaya, el odio, al contrario, ser misericordioso. Podemos rezar por quienes vemos en las noticias, por los más grandes criminales, por los más grandes asesinos de la historia. No porque no queramos justicia, sino porque debemos ser misericordiosos como Cristo aquí es misericordioso.
1: Así es. Y ahí cabe resaltar cuando digo que entonces la oración me va a llevar a amar. Como decía ahí el Papa Francisco, ¿no? No se puede hacer una oración desde el odio,
0: no.
1: O desde el desinterés,
0: no.
1: Del otro, o desde mi frialdad.
0: No hay oración real.
1: No hay oración real, sino aquí dice, ¿no? El espíritu de amor es el que me reafirma a rezar, es el que me mueve, es el que me lleva a la profundidad de las personas para yo poder orar. Y también que el dejarme mover por el espíritu es tan real, o sea, que yo me deje mover por el espíritu es que Dios me va a dar la oportunidad de poder escuchar su voz en mí, escuchar la voz de los demás y hacer comunión, como tú ya lo decías, ¿no?
0: Sí.
1: Y el Papa Francisco aquí nos resalta eso. La oración debe de ser desde el amor. Y bien lo has rescatado ahorita con esa misericordia que se presenta en el amor, que también nosotros podemos representarlo en el perdón, en la reconciliación. Y por qué no, entonces, pedir por el hermano, a lo mejor tal vez por el hermano que no puedo verlo, que no puedo... perdonar, pedir por él.
0: El que te hizo daño a ti personalmente.
1: Exactamente, pedir por él. Y este ejemplo que dices de los santos es que es extraordinario el grado de amor que ellos pueden solicitar a Dios en favor del otro. Entonces, quedarnos con eso.
0: Así es.
1: Creo que el Papa Francisco nos invita mucho a rezar por los pecadores. Más adelante dice, ¿no? O sea, movidos por el Espíritu Santo, recemos por aquellos pecadores para su conversión. Y de hecho eso fue el mensaje de la Virgen de Fátima.
0: Efectivamente.
1: A los pastorcitos.
0: Rezar por los pobres pecadores, le decía a los niños de Fátima, ¿por qué recen el rosario por los pobres pecadores y hacen penitencia por los pobres pecadores? Mis hermanos, se nos acaba el tiempo. Y lo cierto es que todos nosotros somos y seguimos siendo pobres pecadores. Entonces también rezamos por nosotros mismos al hacer esa oración. Sí, no aplica solo, sí, por los que están en pecado mortal es esencial, pero también por nosotros reconocernos pecadores, pero somos pecadores pidiendo por pecadores y Dios nos escucha mientras sea con humildad. Entonces, hablando de la oración de intercesión y como termino cada programa, por favor recen por nosotros. ya vieron el poder que tiene este tipo de oración. Confío en que rezarán por nosotros. Nosotros rezamos por ustedes. Yo sé que muchas gracias salen de esto. Y pues Dios me los bendiga mucho.
1: Que la oración sea una manifestación de amor para Dios, para el otro y también para nosotros mismos. Así que
0: exactamente.
1: Pidamos por el uno o por otro.
0: Que la oración sea una manifestación de amor para Dios, para el otro y para mí mismo. Me encanta.
1: Que así sea.
0: Amén. Dios me los bendiga.
1: Amén. Gracias.

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Amén.

San Miguel Arcángel, defiéndenos en la lucha. Sé nuestro amparo contra la perversidad y las acechanzas del demonio. Que Dios manifieste sobre él su poder es nuestra humilde súplica. Y tú, oh príncipe de la milicia celestial, con el poder que Dios te ha conferido, arroja al infierno a Satanás y a los demás espíritus malignos que vagan por el mundo para la perdición de las almas. Amén.

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Queridos hermanos, hermanas en Cristo, los saludo desde el gozo de la fe que nos une en Cristo nuestro Salvador. Hoy nos reunimos en el marco de nuestra fiesta patronal en honor a San Diego de Alcalá. Hombre sencillo, humilde y lleno de caridad, para celebrar este sacramento consolador, la unción de los enfermos, un medio que nos brinda la Iglesia. La Iglesia nos invita también a mirar con ternura a quienes sufren en su cuerpo, en su espíritu, a reconocer en ellos el rostro de Cristo que padece, que sana, que salva. Jesús durante su vida terrena se acercó siempre a los enfermos. Tenía diferentes acciones, los tocaba, los escuchaba, los levantaba. Jesús nunca fue indiferente al dolor humano. En cada sanación, no solo devolvía la salud del cuerpo, sino que también traía paz al corazón y reconciliación con Dios. Hoy, por medio de este sacramento, el mismo Cristo sigue actuando. Cuando el sacerdote unge con el aceite bendito y ora con fe, es Cristo quien toca, quien consuela, quien fortalece al enfermo. Aunque la curación física no siempre llega, la gracia de Dios da fuerza, serenidad y esperanza en medio de la enfermedad. Queridos enfermos, su vida tiene un valor muy grande ante los ojos de Dios. A veces el mundo no comprende el misterio del dolor, pero ustedes, al unir su sufrimiento al de Cristo crucificado, se convierte en luz y bendición para toda esta comunidad que peregrina en Huejotzingo. En su silencio, en su paciencia, en su oración, sostienen a la Iglesia. San Diego de Alcalá, nuestro patrono, conoció también la pobreza, el cansancio y las limitaciones del cuerpo, pero nunca dejó de servir a los enfermos y a los más necesitados. Que su ejemplo nos ayude a descubrir que la verdadera santidad florece en la humildad y en el amor concreto hacia los que sufren. Este sacramento no solo es un consuelo para quien lo recibe, sino un llamado para todos nosotros, para que como comunidad cristiana de Huejotzingo estamos invitados a no dejar solos a nuestros enfermos, a visitarlos, a acompañarlos, llevarle la Eucaristía y hacerles sentir que son parte viva de nuestra fiesta, parte viva del cuerpo de Cristo. Cuando cuidamos con amor a los enfermos, celebramos de verdad a nuestro santo patrón, porque San Diego fue conocido precisamente por su compasión hacia los pobres y los que sufrían en los hospitales. Pidamos al Señor, por intercesión de San Diego de Alcalá, que bendiga a todos los enfermos de nuestra comunidad parroquial, a los que están aquí presentes y a quienes no pudieron venir. Que este óleo santo sea para ustedes fuente de fortaleza, alivio y esperanza, y que todos nosotros aprendamos a descubrir en el misterio del dolor la presencia amorosa de Cristo, que nunca abandona a los suyos. Por ello, hermanos, con humildad, con sencillez, depositemos nuestro corazón en Cristo Jesús, que nos salva, que nos salva.

eviten en todo momento hacer el mal, porque hay muchos entre ustedes que aún pasan su tiempo planeando hacer daño a los demás. Incluso rechazan a todo aquel que llega a pedirles caridad. Ahí donde hay un enfermo, donde hay un necesitado, ahí estoy yo. Miren con compasión a aquel que sufre, a aquel que lo ha perdido todo y que busca el verdadero sentido a su vida. No le cierren las puertas, recíbanle como si a mí me estuvieran recibiendo, pues cualquier gesto de generosidad y caridad tendrá su recompensa en el cielo.

Que toda criatura bendiga y glorifique a María, la obra maestra de las manos de Dios, porque ella es la obra maestra de las manos de Dios, tanto en el orden de la gracia como en el de la gloria.

Toda oración puede rezarse deprisa, de tal suerte que aun cuando hayamos orado mucho, al final no habremos tenido un encuentro personal con Jesús y con María. Si oramos así, estaremos perdiendo el tiempo. Orar es como encontrarnos con un amigo. Si nunca tenemos tiempo para él, si el tiempo que le dedicamos es demasiado corto, si le hablamos de mal modo, habremos condenado a esta relación a morir. Es importante entonces dedicar tiempo suficiente y poner atención al rezo.

0: Hijitos míos,
1: recen todos los días el Santo Rosario por la paz del mundo. Sigan rezando el Rosario todos los días y hagan penitencia por los pecadores. Muchas personas van al infierno porque no hay quien se sacrifique por ellas. Sigan rezando el Rosario todos los días. Queridos hijos, hoy los invito de manera particular a luchar contra Satanás por medio de la oración. Él desea actuar fuertemente ahora que sabe que puede lograrlo. Queridos hijos, revístanse de las armas contra él y derrótenlo con el Rosario en la mano.

0: Ven Espíritu Santo, quiero purificar mi alma para elevarla a Dios en el más sublime momento de oración. Concédenos la gracia de establecer un eterno diálogo con el Creador, viviendo en su constante compañía. Aparta de mi espíritu todo lo que contamine, alejándonos de las seducciones del mundo, para que nuestra palabra fluya desde lo más íntimo de nuestro ser, y para que nuestra existencia se desarrolle en un clima de profunda calma y reflexión. Espíritu Santo, enciende nuestro corazón en el santo amor a Dios.
1: Por la señal de la Santa Cruz, de nuestros enemigos, líbranos, Señor, Dios nuestro. En el nombre del Padre, y del Hijo, y del Espíritu Santo. Amén.
2: Señor mío Jesucristo, Dios y hombre verdadero, me pesa de todo corazón haber pecado, porque he merecido el infierno y perdido el paraíso, y sobre todo, porque te ofendí a ti, que eres bondad infinita, a quien amo sobre todas las cosas. Propongo firmemente con tu gracia enmendarme y evitar las ocasiones de pecar, confesarme y cumplir la penitencia. Confío en que me perdonarás por tu infinita misericordia. Amén.
3: Señor, abre mis labios.
0: Y mi boca proclamará tu alabanza.
3: Dios mío, ven en mi auxilio.
0: Señor, date prisa en socorrerme.
3: Gloria al Padre, gloria al Hijo y gloria al Espíritu Santo.
0: Como era en el principio, ahora y siempre, por los siglos de los siglos. Amén.
1: Misterios luminosos. Primer misterio: el bautismo de Jesús en el Jordán.

Te ofrecemos, Padre, este primer misterio en honor del bautismo de tu Santísimo Hijo, que se hizo pecado por nosotros. Y te pedimos, por este misterio y por intercesión de tu Santísima Hija, que aprendamos a seguir a Jesús, que es la luz del mundo, para llenarnos de luz y de vida. Amén. Un día fue bautizado también Jesús entre el pueblo que venía a recibir el bautismo, y mientras estaba en oración,

0: se abrieron los cielos. El Espíritu Santo bajó sobre él y se manifestó exteriormente en forma de paloma. Y del cielo vino una gran voz que decía: Tú eres mi Hijo, hoy te he dado la vida.
1: Padre nuestro que estás en el cielo, santificado sea tu nombre. Venga a nosotros tu reino. Hágase tu voluntad, así en la tierra como en el cielo.
2: Danos hoy nuestro pan de cada día, y perdona nuestras ofensas, como también nosotros perdonamos a los que nos ofenden. No nos dejes caer en la tentación, y líbranos del mal. Amén.
1: Dios te salve María, llena eres de gracia, el Señor es contigo. Bendita eres entre todas las mujeres, y bendito el fruto de tu vientre, Jesús.
2: Santa María, Madre de Dios, ruega por nosotros los pecadores, ahora y en la hora de nuestra muerte. Amén.
1: Dios te salve María, llena eres de gracia, el Señor es contigo. Bendita eres entre todas las mujeres, y bendito el fruto de tu vientre, Jesús.
2: Santa María, Madre de Dios, ruega por nosotros los pecadores, ahora y en la hora de nuestra muerte. Amén.
1: Dios te salve María, llena eres de gracia, el Señor es contigo. Bendita eres entre todas las mujeres, y bendito el fruto de tu vientre, Jesús.
2: Santa María, Madre de Dios, ruega por nosotros los pecadores, ahora y en la hora de nuestra muerte. Amén.
1: Dios te salve María, llena eres de gracia, el Señor es contigo. Bendita eres entre todas las mujeres, y bendito el fruto de tu vientre, Jesús.
2: Santa María, Madre de Dios, ruega por nosotros los pecadores, ahora y en la hora de nuestra muerte. Amén.
1: Dios te salve María, llena eres de gracia, el Señor es contigo. Bendita eres entre todas las mujeres, y bendito el fruto de tu vientre, Jesús.
2: Santa María, Madre de Dios, ruega por nosotros los pecadores, ahora y en la hora de nuestra muerte. Amén.
1: Dios te salve María, llena eres de gracia, el Señor es contigo. Bendita eres entre todas las mujeres, y bendito el fruto de tu vientre, Jesús.
2: Santa María, Madre de Dios, ruega por nosotros los pecadores, ahora y en la hora de nuestra muerte. Amén.
1: Dios te salve María, llena eres de gracia, el Señor es contigo. Bendita eres entre todas las mujeres, y bendito el fruto de tu vientre, Jesús.
2: Santa María, Madre de Dios, ruega por nosotros los pecadores, ahora y en la hora de nuestra muerte. Amén.
1: Dios te salve María, llena eres de gracia, el Señor es contigo. Bendita eres entre todas las mujeres, y bendito el fruto de tu vientre, Jesús.
2: Santa María, Madre de Dios, ruega por nosotros los pecadores, ahora y en la hora de nuestra muerte. Amén.
1: Dios te salve María, llena eres de gracia, el Señor es contigo. Bendita eres entre todas las mujeres, y bendito el fruto de tu vientre, Jesús.
2: Santa María, Madre de Dios, ruega por nosotros los pecadores, ahora y en la hora de nuestra muerte. Amén.
1: Dios te salve María, llena eres de gracia, el Señor es contigo. Bendita eres entre todas las mujeres, y bendito el fruto de tu vientre, Jesús.
2: Santa María, Madre de Dios, ruega por nosotros los pecadores, ahora y en la hora de nuestra muerte. Amén.
0: Gloria al Padre, gloria al Hijo, y gloria al Espíritu Santo.
1: Como era en el principio, ahora y siempre, por los siglos de los siglos. Amén.
0: María, Madre de Gracia y Madre de Misericordia,
1: En la vida y en la muerte, ampáranos, Gran Señora.
2: Oh Jesús nuestro, perdona nuestros pecados, líbranos del fuego del infierno. Lleva al cielo a todas las almas, especialmente a las más necesitadas de tu divina misericordia.
0: Sagrado Corazón de Jesús,
1: en vos confío.
0: Inmaculado Corazón de María,
1: sed la salvación de nuestras almas.
0: Bendito San José,
1: aumenta nuestra fe.
0: Segundo misterio: la autorrevelación de Jesús en las bodas de Caná.

0: Te ofrecemos, Padre, este segundo misterio, en honor de cuando Cristo, transformando el agua en vino, abre el corazón de los discípulos a la fe, gracias a la intervención de María, la primera creyente. Y te pedimos, por este misterio y por intercesión de tu Santísima Hija, que aprendamos a escuchar a Dios en nuestros corazones, para hacer siempre su voluntad. Hubo una boda en Caná de Galilea, a la cual asistió Jesús con sus discípulos. También asistió a la boda María, la madre de Jesús. El vino se acabó y los novios se vieron en aprietos. María le dijo a Jesús, «Ya no tienen vino». Jesús le contestó a María, «Mujer, ¿qué podemos hacer tú y yo? Todavía no llega mi hora». Pero María les dijo, «Hagan lo que Él les diga». Jesús ordenó que con agua llenaran unas tinajas y al final obtuvieron un vino de la mejor calidad. Esa fue la primera de las señales milagrosas de Jesús.
1: Padre nuestro que estás en el cielo, santificado sea tu nombre. Venga a nosotros tu reino. Hágase tu voluntad, así en la tierra como en el cielo.
2: Danos hoy nuestro pan de cada día y perdona nuestras ofensas como también nosotros perdonamos a los que nos ofenden. No nos dejes caer en la tentación y líbranos del mal. Amén.
1: Dios te salve María, llena eres de gracia, el Señor es contigo. Bendita eres entre todas las mujeres y bendito es el fruto de tu vientre, Jesús.
2: Santa María, Madre de Dios, ruega por nosotros los pecadores, ahora y en la hora de nuestra muerte. Amén.
1: Dios te salve María, llena eres de gracia, el Señor es contigo. Bendita eres entre todas las mujeres y bendito es el fruto de tu vientre, Jesús.
2: Santa María, Madre de Dios, ruega por nosotros los pecadores, ahora y en la hora de nuestra muerte. Amén.
1: Dios te salve María, llena eres de gracia, el Señor es contigo. Bendita eres entre todas las mujeres, y bendito es el fruto de tu vientre, Jesús.
2: Santa María, Madre de Dios, ruega por nosotros los pecadores, ahora y en la hora de nuestra muerte. Amén.
1: Dios te salve María, llena eres de gracia, el Señor es contigo. Bendita eres entre todas las mujeres, y bendito es el fruto de tu vientre, Jesús.
2: Santa María, Madre de Dios, ruega por nosotros los pecadores, ahora y en la hora de nuestra muerte. Amén.
1: Dios te salve María, llena eres de gracia, el Señor es contigo. Bendita eres entre todas las mujeres, y bendito es el fruto de tu vientre, Jesús.
2: Santa María, Madre de Dios, ruega por nosotros los pecadores, ahora y en la hora de nuestra muerte. Amén.
1: Dios te salve María, llena eres de gracia, el Señor es contigo. Bendita eres entre todas las mujeres, y bendito es el fruto de tu vientre, Jesús.
2: Santa María, Madre de Dios, ruega por nosotros los pecadores, ahora y en la hora de nuestra muerte. Amén.
1: Dios te salve María, llena eres de gracia, el Señor es contigo. Bendita eres entre todas las mujeres, y bendito es el fruto de tu vientre, Jesús.
2: Santa María, Madre de Dios, ruega por nosotros los pecadores, ahora y en la hora de nuestra muerte. Amén.
1: Dios te salve María, llena eres de gracia, el Señor es contigo. Bendita eres entre todas las mujeres, y bendito es el fruto de tu vientre, Jesús.
2: Santa María, Madre de Dios, ruega por nosotros los pecadores, ahora y en la hora de nuestra muerte. Amén.
1: Dios te salve María, llena eres de gracia, el Señor es contigo. Bendita eres entre todas las mujeres, y bendito es el fruto de tu vientre, Jesús.
2: Santa María, Madre de Dios, ruega por nosotros los pecadores, ahora y en la hora de nuestra muerte. Amén.
1: Dios te salve María, llena eres de gracia, el Señor es contigo. Bendita eres entre todas las mujeres, y bendito es el fruto de tu vientre, Jesús.
2: Santa María, Madre de Dios, ruega por nosotros los pecadores, ahora y en la hora de nuestra muerte. Amén.
0: Gloria al Padre, gloria al Hijo, y gloria al Espíritu Santo.
3: Como era en el principio, ahora y siempre, por los siglos de los siglos. Amén.
0: María, Madre de Gracia y Madre de Misericordia,
3: en la vida y en la muerte, ampáranos, Gran Señora.
1: Oh Jesús nuestro, perdona nuestros pecados. Líbranos del fuego del infierno. Lleva al cielo a todas las almas, especialmente a las más necesitadas de tu divina misericordia.
0: Sagrado Corazón de Jesús,
3: en vos confío.
0: Inmaculado Corazón de María,
3: sed la salvación de nuestras almas.
0: Bendito San José,
3: aumenta nuestra fe.
0: Tercer misterio: el anuncio del reino de Dios y la invitación a la conversión.

Te ofrecemos, Padre, este tercer misterio, en honor de la predicación de tu Santísimo Hijo, con la cual anuncia la llegada de tu reino. Por este misterio y por intercesión de tu Santísima Hija, haz que sepamos que Dios nos perdona y perdona nuestros pecados si nos acercamos a Él con humildad y con fe, en el sacramento de la confesión. Jesús marchó a Galilea y proclamaba la buena nueva de Dios. El tiempo se ha cumplido y el reino de Dios está cerca. Conviértanse y crean en el Evangelio.

0: Evangelio.
1: Padre nuestro que estás en el cielo, santificado sea tu nombre. Venga a nosotros tu reino. Hágase tu voluntad, así en la tierra como en el cielo.
2: Danos hoy nuestro pan de cada día y perdona nuestras ofensas, como también nosotros perdonamos a los que nos ofenden. No nos dejes caer en la tentación y líbranos del mal. Amén.
1: Dios te salve María, llena eres de gracia. El Señor es contigo. Bendita eres entre todas las mujeres y bendito es el fruto de tu vientre, Jesús.
2: Santa María, Madre de Dios, ruega por nosotros los pecadores, ahora y en la hora de nuestra muerte. Amén.
1: Dios te salve María, llena eres de gracia. El Señor es contigo. Bendita eres entre todas las mujeres y bendito es el fruto de tu vientre, Jesús.
2: Santa María, Madre de Dios, ruega por nosotros los pecadores, ahora y en la hora de nuestra muerte. Amén.
1: Dios te salve María, llena eres de gracia. El Señor es contigo. Bendita eres entre todas las mujeres y bendito es el fruto de tu vientre, Jesús.
2: Santa María, Madre de Dios, ruega por nosotros los pecadores, ahora y en la hora de nuestra muerte. Amén.
1: Dios te salve María, llena eres de gracia. El Señor es contigo. Bendita eres entre todas las mujeres, y bendito es el fruto de tu vientre, Jesús.
2: Santa María, Madre de Dios, ruega por nosotros los pecadores, ahora y en la hora de nuestra muerte. Amén.
1: Dios te salve María, llena eres de gracia. El Señor es contigo. Bendita eres entre todas las mujeres y bendito es el fruto de tu vientre, Jesús.
2: Santa María, Madre de Dios, ruega por nosotros los pecadores, ahora y en la hora de nuestra muerte. Amén.
1: Dios te salve María, llena eres de gracia. El Señor es contigo. Bendita eres entre todas las mujeres y bendito es el fruto de tu vientre, Jesús.
2: Santa María, Madre de Dios, ruega por nosotros los pecadores, ahora y en la hora de nuestra muerte. Amén.
1: Dios te salve María, llena eres de gracia. El Señor es contigo. Bendita eres entre todas las mujeres y bendito es el fruto de tu vientre, Jesús.
2: Santa María, Madre de Dios, ruega por nosotros los pecadores, ahora y en la hora de nuestra muerte. Amén.
1: Dios te salve María, llena eres de gracia. El Señor es contigo. Bendita eres entre todas las mujeres y bendito es el fruto de tu vientre, Jesús.
2: Santa María, Madre de Dios, ruega por nosotros los pecadores, ahora y en la hora de nuestra muerte. Amén.
1: Dios te salve María, llena eres de gracia. El Señor es contigo. Bendita eres entre todas las mujeres y bendito es el fruto de tu vientre, Jesús.
2: Santa María, Madre de Dios, ruega por nosotros los pecadores, ahora y en la hora de nuestra muerte. Amén.
1: Dios te salve María, llena eres de gracia. El Señor es contigo. Bendita eres entre todas las mujeres y bendito es el fruto de tu vientre, Jesús.
2: Santa María, Madre de Dios, ruega por nosotros los pecadores, ahora y en la hora de nuestra muerte. Amén.
0: Gloria al Padre, gloria al Hijo y gloria al Espíritu Santo.
3: Como era en el principio, ahora y siempre, por los siglos de los siglos. Amén.

0: María, Madre de Gracia y Madre de Misericordia.
1: En la vida y en la muerte, ampáranos, Gran Señora.
2: Oh Jesús nuestro, perdona nuestros pecados. Líbranos del fuego del infierno. Lleva al cielo a todas las almas, especialmente a las más necesitadas de tu divina misericordia.
0: Sagrado Corazón de Jesús,
1: en vos confío.
0: Inmaculado Corazón de María,
1: sed la salvación de nuestras almas.
0: Bendito San José,
1: aumenta nuestra fe.
0: Cuarto misterio: la transfiguración del Señor.

0: Te ofrecemos, Padre, este cuarto misterio, en honor de la transfiguración, en donde tú acreditas a tu Santísimo Hijo Jesús delante de los apóstoles, que quedan extasiados por la gloria de tu divinidad que resplandece en su rostro. Por este misterio y por la intercesión de tu Santísima Hija, haz que nos dispongamos a vivir con Jesús los momentos dolorosos, a fin de llegar con Él a la alegría de la resurrección y a una vida transfigurada por el Espíritu Santo. Amén. Un día tomó Jesús consigo a Pedro, a Santiago y a su hermano Juan, y los llevó aparte a un monte alto, y se transfiguró delante de ellos. Su rostro se puso brillante como el sol, y sus vestidos se volvieron blancos como la luz. En esto se aparecieron Moisés y Elías, conversando con él.
1: Padre nuestro, que estás en el cielo, santificado sea tu nombre. Venga a nosotros tu reino. Hágase tu voluntad, así en la tierra como en el cielo.
2: Danos hoy nuestro pan de cada día, y perdona nuestras ofensas, como también nosotros perdonamos a los que nos ofenden. No nos dejes caer en la tentación, y líbranos del mal. Amén.
1: Dios te salve María, llena eres de gracia, el Señor es contigo. Bendita eres entre todas las mujeres, y bendito es el fruto de tu vientre Jesús.
2: Santa María, Madre de Dios, ruega por nosotros los pecadores, ahora y en la hora de nuestra muerte. Amén.
1: Dios te salve María, llena eres de gracia, el Señor es contigo. Bendita eres entre todas las mujeres, y bendito es el fruto de tu vientre Jesús.
2: Santa María, Madre de Dios, ruega por nosotros los pecadores, ahora y en la hora de nuestra muerte. Amén.
1: Dios te salve María, llena eres de gracia, el Señor es contigo. Bendita eres entre todas las mujeres, y bendito es el fruto de tu vientre Jesús.
2: Santa María, Madre de Dios, ruega por nosotros los pecadores, ahora y en la hora de nuestra muerte. Amén.
1: Dios te salve María, llena eres de gracia, el Señor es contigo. Bendita eres entre todas las mujeres, y bendito es el fruto de tu vientre Jesús.
2: Santa María, Madre de Dios, ruega por nosotros los pecadores, ahora y en la hora de nuestra muerte.